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1: Buenas tardes, bienvenidos a Hacia una nueva música. El día de hoy les quiero presentar a Marisa Ponce de León, una compositora mexicana que vive desde hace muchos años, me parece, en Portugal. Bienvenida, Marisa, qué gusto finalmente poder platicar contigo.
2: Hola, Ana, muchas gracias por la invitación. Súper contenta y honrada por estar aquí.
1: Cuéntanos primero de tu formación.
2: Pues mira, yo empecé mis estudios de música con mis papás. Ellos tienen una academia de música en San Cristóbal de las Casas, en Chiapas, que ya tiene casi 40 años, o ya cumplió 40 años. Y nos mudamos, cuando yo tenía 2 años, nos mudamos a Chiapas, somos de la Ciudad de México. Y ahí pues comencé con piano, con flauta, y a los 4 años ya pues tocaba un poquito de piano, digamos así. Y después me fui a Querétaro, porque había estaba el conservatorio de música y tenía unas tías ahí en Querétaro. Entonces mis papás, pues en Chiapas no había mucho movimiento de la música clásica, y pues yo ya a los 15 años ya estaba decidida a dedicarme a la música clásica.
1: Y me ¿Y ellos estaban de acuerdísimo con que tú hiciste?
2: No, pues felices, claro, mis papás felices de que tomara ese rumbo. El regalo de cumpleaños de mis 15 años fue una flauta transversal que mi papá compró a un alemán que pasaba por San Cristóbal de las Casas. San Cristóbal de las Casas es una ciudad muy multicultural. Uh-huh. Y bueno, compró esa flauta. Hice ahí 2 años en la Escuela de Bellas Artes en Querétaro. Y después, mi padrino, Herminio Sánchez de la Barquera Arroyo, clavecinista mexicano, me ayudaron a encontrar a una de las mejores profesoras de flauta de México, que es Natalia Valderrama, que en paz descanse, y hablamos con ella. Entonces ella daba clases en la Universidad de Veracruzana, en la Facultad de Música. Hice el examen, pasé, estudié ahí durante 8 años, ahí me titulé, y después me fui a trabajar pues en orquestas. Estuve en Chiapas, estuve en Yucatán, estuve en la Ciudad de México, en varias orquestas como invitada, y finalmente me quedé como primera flauta en la primera orquesta sinfónica del estado de Chiapas. Más adelante, pasado algunos años, me empezó a burbujear como el cuerpo, el alma, el espíritu de querer hacer algo más, de querer seguir tocando, pero no de la misma forma en que lo había hecho durante mis años de trabajo en orquesta y de solista. Y uno de los profesores de aquí de la Universidad de Aveiro en Portugal fue a hablar sobre los proyectos doctorales a Chiapas. Lo invitaron dentro de un congreso y me quedé fascinada cuando dijo yoga, flauta, expresión corporal, teatro, o sea que todo eso podía ser en un solo sitio, en un doctorado. Entonces, como no tenía maestría, pues decidí venirme a Portugal a hacer la maestría primero con él, justamente con Jorge Salgado Cogeya, que era en aquel entonces el director del programa doctoral y mi asesor. Hice la maestría y ahí surgió el proyecto con mi actual esposa sobre misticismo. Hicimos el grupo y después hice el doctorado, en donde ya mi rumbo fue hacia la improvisación, hacia una forma de hacer, estar mucho más libre, mucho más yo. Me encontré, que eso fue algo fantástico durante estos 10 años que llevo aquí en Portugal, y ahora estoy involucrada en proyectos pues que no tienen solamente que ver con música clásica, sino con una forma de expresión mucho más amplia.
1: Uno de tus trabajos de grado, de posgrado más bien, tiene que ver con el misticismo y la performance musical, y elegiste a 2 compositores, a Mario Levista y a Toru Takemitsu. Cuéntanos un poquito de esta vertiente tuya.
2: Exacto. Primero porque, bueno, quería realzar este lado místico que ambos compositores hablaban de sus propias obras como una especie de misticismo en algunas de sus piezas. Y, bueno, obviamente con Toru Takemitsu nunca tuve un contacto directo, pero con Mario Levista sí. Y, bueno, platiqué sobre mi proyecto con él por email. Y bueno, pues estaba súper interesado y pedí algunos permisos, ¿no?, para mencionar sus obras y decir que realmente tenían este misticismo. Escogí algunas obras de él para flauta sola y de Toru Takemitsu también para flauta sola. ¿Por qué escogí este repertorio? Porque yo trabajaba ya con mi esposa en un grupo de conciertos meditativos. Entonces, fue la primera vez que yo improvisé con la flauta transversal y con esta gama de instrumentos que tiene una amplia variedad de timbres, como las tazas tibetanas, el gongo, shakers, el shiruti box. O sea, había como una riqueza dentro de esa instrumentación que me hizo pensar en estos compositores. Entonces, como yo estaba en la maestría en esta transición entre lo clásico, entre la tradición y la improvisación, pues qué mejor que música contemporánea de estos dos grandes compositores que admiro muchísimo y que tuve la oportunidad de conocer a Mario Lavista. Y bueno, escogí algunas piezas de ellos para tener este conjunto con improvisación por parte de Raquel en los instrumentos meditativos. Y yo también en algunas transiciones, pues improviso bastante. E hicimos como un continuum, digamos así. No hay aplausos en el medio cuando acaba cada pieza, sino es un continuum, es un estado en el que el público entra y sale después de una hora.
1: Fantástico. Pero tienes también otro interés que es la ecología y lo integras a tu trabajo musical. Cuéntanos de esto.
2: Sí, después de este proyecto sobre el misticismo, me interesaban los sonidos no humanos. Con una conversación con una colega, empezamos a hablar sobre el sonido de los planetas y sobre el sonido de la propia Tierra que tiene vibración. Entonces yo pensé, bueno, si todo tiene vibración, pues debe de haber un sonido por ahí, ¿no? Entonces empecé a investigar no sé por qué salió un sonido de plantas. Y dije, ¿será que las plantas tienen algún tipo de sonido? ¿Será que se comunican entre ellas? ¿Qué tipo de inteligencia, ¿no?, tendrán? En ese entonces, obviamente, no sabía nada. O sea, simplemente vi la planta y pensé, ¿qué será tocar con una planta? Flauta transversal y bonsai, o flauta transversal y palma. Entonces empecé una investigación y fue el tema de mi doctorado. De qué forma se podría enaltecer a las plantas. Después me enteré que tienen muchísimas características, más sentidos que nosotros. Tienen un sonido, solo que es ultrasónico. O sea, el oído humano consigue oír entre los 20 y los 25 mil hertz, y ellas emiten un sonido más allá de los 25 mil hertz. Entonces, como muchos otros seres de la naturaleza que emiten sonidos que no podemos escuchar, tanto infrasónicos como ultrasónicos. Entonces, cuando supe que las plantas hacían un sonido, pues empecé a investigar si podía tocar con ese sonido y descubrí unos dispositivos que transforman la corriente eléctrica de la planta en un código, y ese código puede ser transformado en un sonido. Al inicio intenté construir mi propio dispositivo, se complicó, fue en la época de la pandemia y pues tenía que tener conocimientos de tecnología y no, pues no los tenía, entonces no iba como invertir ese tiempo, poco tiempo que tenía. Compré los dispositivos que venden en el mercado y empecé a experimentar con plantas. Los dispositivos ya tienen su propia, digamos, es una black box, no es posible manipular esos sonidos que ya vienen, pero sí se pueden grabar y después manipular en un estudio de grabación, en un programa de grabación, de edición de audio.
1: A ver, un segundito, porque no me queda muy claro. O sea, tú grabas las vibraciones que no podemos escuchar de las plantas y después es un poco como los colores que le ponen a las fotos del espacio, que tú decides qué sonido le vas a poner a esas vibraciones para que las podamos escuchar, o cómo es.
2: Sí, más bien es un proceso que se llama sonificación, que es la planta tiene una corriente eléctrica y va variando según su entorno y según los estímulos externos que la planta vaya teniendo, o incluso estímulos internos de ella propia. Y esas variaciones se pueden leer a través de un dispositivo. Y ese dispositivo, al leer esas variaciones, se puede convertir en sonido. Como por ejemplo, cuando vamos al médico, la sonificación es convertir alguna cosa que el humano no puede escuchar y le pone un sonido. Entonces, eso es lo que yo hago con las plantas. Puede ser en vivo. Es impresionante cómo las plantas reaccionan a nuestra presencia. Hicimos algunas experiencias de una planta en una sala y entraba yo, después entraba mi esposa y los gráficos, porque se puede ver en un gráfico cómo la planta reacciona y es fantástico ver que es inmediato y que reacciona de una forma completamente distinta o cuando está en oscuridad completa o cuando tiene mucha agua o cuando está seca. Todas estas experiencias las hicimos pues como no para comprobar, sino para inspirarme en términos artísticos y tomar esos gráficos como una partitura y de decir, oigan, miren, la planta realmente está reaccionando de forma inmediata a todo lo que hacemos, a todo lo que decimos. Claro que no sabemos si es algo bueno o malo, no hay esa forma de controlar ese tipo de información, pero sí es información para mí para crear las piezas, o sea, para improvisar con una planta. Tuve varias relaciones con varias plantas y pues cada una tiene, cada improvisación y cada performance tuvo pues una cosa muy propia, tanto de la planta como de mi experiencia con ella.
1: ¿Y tienes a las plantas en vivo o es un trabajo que haces antes?
2: En algunas performances tuve la planta en vivo, en otras performances grabé la reacción de la planta y después la estuve manipulando en un programa de audio. Y trabajé también con otros artistas, tuve la oportunidad de vivir en Suecia durante un año y estuve en una estancia en la Academia de Música y Drama en Gotemburgo. Y ahí trabajé con otros artistas, pusimos una planta como un tipo de workshop antes de la performance y ahí también pude pues trabajar con improvisadores porque realmente estuve en el departamento de improvisación y se dedicaban a eso, ¿no? A improvisar sobre lo que sea, o sea, tú les ponías una botella de agua e improvisaban sobre eso, entonces para mí fue fantástico poner una planta y que ellos tuvieran como pues su interpretación de lo que esa planta significaba para ellos en forma de sonido.
1: Y la planta reacciona ante lo que ustedes están tocando.
2: Totalmente, exacto.
1: Increíble. Bueno, vamos a empezar escuchando tu música, Marisa. La primera pieza que vamos a escuchar se llama What Does Moon Gate Here? Cuéntanos de esta pieza.
2: Esta pieza fue una residencia artística el año pasado, fue un concurso para crear con otros artistas y en comunidad. Aquí usé sonificación de plantas, también usé micrófonos de contacto, usé field recording, o sea, grabación de campo, con una grabadora de sonido simple y tuve una experiencia, digamos, embodiment, corpórea de una escultura. Este es un proyecto de arquitectura y ponen esculturas alrededor de Portugal para pues darle como énfasis a un paisaje que probablemente no es muy visitado, sobre todo en el interior de Portugal. Y entonces construyen esculturas, digamos, gigantes, grandes, para que la gente vaya a visitar. Y en este caso, la escultura se llama Moongate y es una luna roja sobre un río. Entonces, la creación parte de esa escultura, de su entorno y de los, para mí, de los sonidos que hay durante el día, durante la tarde, durante la noche. Estuve experimentando varias temperaturas, varios momentos y pues me inspiré bastante en otros colegas que también había escultura, había danza, la comunidad participó, había percusión. Entonces fue como una performance colectiva al final, pero la pieza, esta pieza que vamos a escuchar incluye sonificación de plantas que estaban cerca de esta escultura, micrófonos de contacto que coloqué en el puente que está al lado de esta escultura, jugando con ritmos, jugando con el metal, jugando con la madera. Y también grabaciones de campo, o sea, pude captar obviamente el sonido del río, moscas, mosquitos, pájaros. Y después todo esto, pues fue una improvisación con flautas, varias flautas, que junté al final y como que es toda una vivencia traducida a una pieza sonora.
1: Bueno, pues vamos a escuchar What Does Moongate Here de la compositora Marisa Ponce de León.

0: Escuchamos What Does Moongate Hear, un paisaje sonoro para un espacio específico. De hecho, la instalación Moongate en Ribeira de Oleiros, en Portugal. Estamos platicando esta tarde con Marisa Ponce de León, que es la compositora de la pieza que acabamos de escuchar. Y la siguiente obra es un fragmento de un proyecto que tienes con Raquel Sofía. Cuéntanos de este concierto. Porque Sidereae Nuziei es un colectivo, ¿qué es?
1: Sidray Nunkiay es un grupo que comenzó en 2017. Primero partió de la idea de hacer música contemporánea para flauta sola con instrumentos meditativos. Y bueno, pues queremos explorar esta parte de la improvisación. Y Raquel es terapeuta de sonido, profesora de Kundalini Yoga, y pues tiene mucha experiencia en ese ámbito. Y yo pues aprendí bastante con ella en el sentido de improvisar, y trabajamos con conciertos meditativos normalmente, en donde las personas se acuestan, se ponen una mantita encima, se relajan y nosotras tocamos alrededor de ellos. Compramos algunos instrumentos prehispánicos cuando estuvimos en México. Yo uso flautas prehispánicas, usamos el silbato de la muerte, usamos flautas ceremoniales, flautas de bambú, de maguey. Es decir, hay una gama de timbres y de colores muy propios de la cultura mexicana y muy propios también de la cultura hindú y, bueno, inglesa, porque el Shruti Box en realidad es inglés, aunque es usado en la música hindú. Entonces, este grupo es básicamente esa exploración de sonidos, de improvisación, y bueno, surgió con el proyecto de misticismo, con las piezas de Toru Takemitsu y Mario Lavista.
0: Y vamos a escuchar entonces un fragmento que se hizo en 2018. Quiere decir que ustedes hacen estas cosas regularmente.
1: Sí, y ese concierto fue muy especial. Fue cuando fuimos a casarnos a México, a San Cristóbal de las Casas, e hicimos un concierto para la familia, para los amigos, un poco para, pues sí, dar un regalo o una muestra de lo que estábamos haciendo en este momento. Y son justamente obras de Toru Takemitsu y de Mario Lavista para flauta sola e instrumentos meditativos con Raquel Sofía.

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0: Isa Ponce de León, que ella está en la flauta, y Raquel Sofía en los instrumentos ancestrales. Y estamos platicando esta tarde con Marisa Ponce de León. La siguiente obra que vamos a escuchar forma parte de un proyecto que se llama Song of Seeking y Fragmentos de Viaje. Cuéntanos de este proyecto.
1: Sí, este proyecto es un colectivo. Surgió del investigador de la Universidad de Aveiro, Germano Dall'Agna, quien es escritor de canciones, y se juntó con Richard, que él es escritor, él es de Canadá, y bueno, se conocieron e hicieron este proyecto, y a nosotros los músicos nos invitaron para musicalizar, digamos, las canciones y las letras que ellos habían hecho. Este proyecto fue muy, muy enriquecedor porque, pues, hay varios tipos de improvisación y yo hasta el momento había hecho improvisación no idiomática. Y en este proyecto se juntan las dos cosas, sobre todo improvisación idiomática, que no tenía tanta experiencia. Entonces aprendí muchísimo de estos grandes músicos con los que estuve trabajando. Es, digamos, un género que no tiene mucho que ver con lo que ella estaba haciendo antes, pero no quiere decir que no lo disfruté y que no aprendí. Es un proyecto que tiene varias formas de presentarse. Puede ser un grupo grande, puede ser un grupo pequeño. Hace algunas semanas hicimos la versión mini, digamos así, acústica, con solamente tres elementos, que fue violín, voces, guitarras, flauta, y funcionó bastante bien. Es un álbum con 20 canciones. Y vamos a escuchar Eclipse, que es una pieza muy especial para mí, porque todo este proyecto es el viaje de una pareja que nos va contando como el trayecto y las experiencias que van teniendo durante el viaje de él. Entonces, Eclipse es una de las últimas y es muy especial. Uso flauta en sol y con bajo eléctrico y la voz.
0: Pues vamos a escuchar Eclipse, que forma parte de este proyecto de Songs of Seeking de 2026, o sea, súper reciente, en la interpretación del Song of Seeking Ensemble, y la compositora es Marisa Ponce de León.

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0: Escuchamos Eclipse, que forma parte de este proyecto que se llama Song of Seeking y Fragmentos de Viaje. Y con el Song of Seeking Ensemble, la compositora es Marisa Ponce de León, con quien estamos platicando esta tarde. Y bueno, al principio del programa nos hablaste de este proyecto en Suecia y ahora es el momento para que te explayes un poquito más al respecto. Cuéntanos de este proyecto.
1: Sí, como parte del doctorado hay un programa europeo que se llama Erasmus+, y hacen convenio con otras universidades. En este caso hicimos un convenio con la Universidad de Gotemburgo y estuve ahí un año trabajando, pues, sobre todo improvisación, y salieron varios proyectos. Salió un proyecto con una amiga, una colega, en ese entonces estudiando la maestría ella, y pues yo haciendo esta estancia. Y ella trabajaba con árboles y ella es coreógrafa, entonces trabajamos bastante con la parte del movimiento, con la parte del cuerpo, que a mí me encanta esa parte, o sea, juntar los sonidos con el movimiento del cuerpo, con toda esta experiencia en vivo también, y de cómo un gesto puede ser traducido en algún sonido y cómo, es, cómo se match uno con otro. Y bueno, con ella trabajé bastante en la parte de la, con las plantas, con los árboles. Estuvimos visitando algunos jardines, algunos bosques y teniendo como estas experiencias. Y participamos en una conferencia, hicimos tres piezas. Después ella vino a Portugal. También visitamos un jardín aquí en Portugal, se llama Busaco, que tiene unos árboles milenarios. Y entonces trabajamos bastante con ella en ese sentido del movimiento. Estando allá, conocí varios colegas de la maestría que se dedicaban a la improvisación y quise hacer como un grupo específico para un concierto con planta. Pero para llegar a eso, pues tuve un proceso, digamos, de transformación. Yo lo llamo como un duelo, porque todo lo que yo había aprendido de la música clásica, toda esta estructura tan sólida, ¿no?, en nuestro país y también, digamos, en los conservatorios y en las escuelas de música tradicional, de art, Western Art Music, ahora que ahora no se le dice música clásica, ¿no? Que ya hay ahí un problema epistemológico, pero bueno, no vamos a hablar de eso. Entonces, hay toda una estructura bastante sólida y yo, el salir de ahí, pues fue doloroso porque digo, bueno, ¿ahora quién soy? Porque si ya no sé tocar, digamos, música clásica y ya no leo esas obras contemporáneas y estoy haciendo improvisación libre, porque es free improvisation, o no idiomática. Entonces tuve como ese conflicto entre quién soy durante un año. Y esta pieza que vamos a escuchar es una experiencia que salió de forma espontánea porque había un artista que tenía acceso a un antiguo tanque de agua que tenía una acústica muy, muy especial. Es decir, una resonancia que hacía vibrar los huesos y los músculos del cuerpo. Me invitaron porque me dijeron, ah, vamos al tanque de agua y vamos a improvisar y vamos a ver qué sale. Y yo así, bueno, pues sí, está bien, vamos. Fuimos un grupo de amigos y al llegar pues era escalofriante porque está totalmente oscuro, es gigante y tienes que bajar por unas escaleras que están oxidadas y podrías ahí perfectamente morir. Bajamos y había como unas botellas en el suelo. Yo dije, ¿por qué hay botellas de plástico, de vidrio en el suelo? Y unos tubos gigantes que eran por donde sacaban el agua. Y en eso escuché como el primer sonido de una botella arrastrándose por el suelo y fue muy impactante. Entonces, esta, que no, formalmente no es una pieza, sino más bien como una experiencia dentro de este proceso de transformación mía de músico clásico, de música orquesta, todo formal con su partitura, a creadora realmente y esta creación colectiva, con una cantante, un trompetista, percusionista, yo también tengo voz y flauta y botellas de vidrio en el suelo.
0: Bueno, pues vamos a escuchar un fragmento. Es un fragmento, me imagino, ¿no?
1: Lo que es
0: vamos.
1: Un fragmento, sí, de un minuto de esta experiencia que alguien grabó con el celular y bueno, fue una experiencia bastante, bastante bonita y transformadora.
0: Bueno, vamos a escuchar la música. Es de Marisa Ponce de León.

0: Escuchamos un fragmento de esta obra colaborativa de Marisa Ponce de León con otros músicos en Suecia y hemos estado platicando con Marisa Ponce de León esta tarde. Marisa, cuéntanos dónde puede la gente seguir tu trabajo, dónde te presentas, etcétera.
1: Sí, bueno, tengo una página de YouTube, Marisa Ponce de León Flautista. También en Instagram estoy como Ponce de León Marisa. Y tengo mi trabajo doctoral documentado en la página de Research Catalog y se llama Plant Wide Web. Y ahí están todos los videos, las performances que hice en varios países europeos, presentando en conferencias, en festivales, haciendo performances en vivo, algunas fotografías, algunos audios, está todo documentado en esa página. Y bueno, en el Instagram voy poniendo los trabajos que actualmente realizo. Estamos en varios proyectos. Justo ahora me está invadiendo ya las ganas de comenzar este. Yo vivo en una zona de salinas donde se produce la sal y queremos grabar con micrófonos de contacto e hidrófonos ese sonido, ese craquido de cuando la sal nace. Ya es temporada ahorita de la sal. Y con el paisaje maravilloso de varias aves y de ese sonido tan característico de estas salinas. Entonces quiero hacer una obra sonora con estas características y pues claro, con un territorio con el que yo conozco bastante, convivir con un territorio con el que conozco, pues va a ser seguramente una experiencia pues bastante buena para esta pieza sonora que quiero realizar próximamente.
0: Pues te agradezco muchísimo, querida Marisa, que nos hayas dado esta entrevista.
1: Muchísimas gracias, Ana, y un saludo para todos mis amigos mexicanos, que extraño tanto y admiro tanto. Y muchas gracias a ti, Ana, por esta entrevista.
0: Y gracias a ustedes por haber estado con nosotros. En la producción estuvo Alejandra Gómez. Yo soy Ana Lara. Buenas tardes.

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Bienvenidos a Panorama del Jazz, hoy miércoles, en esta semana dedicada a McCoy Tyner. Regresamos a su época post-Coltrane, en donde entre muchos de los temas que realiza en 1970 en el álbum Extensions, vamos a estar escuchándolo, recuerdan el sonido clásico del cuarteto de John Coltrane, y hay una pista en donde va un paso más allá, adentrándose en el cambio espiritual tardío del mismo Coltrane. El sexteto de Tyner aquí incluye el arpa de quien fuera esposa de John Coltrane, me refiero a Liz Coltrane, los saxos tenor y soprano de Wayne Shorter, el sax alto de Gary Parts, la batería de Elvin Jones y el bajo del extraordinario Ron Carter. Bienvenidos a Panorama del Jazz en este tercer programa, miércoles, dedicado a McCoy Tyner. Estamos muy agradecidos que nos sintonicen. Soy Roberto Aimes y de verdad esperemos que disfruten la música de este que fuera gran genio del jazz, McCoy Tyner, porque aquí hoy escucharemos un muy virtuoso y poderoso McCoy Tyner, quien continuó el legado tras la muerte de Coltrane. Por ejemplo, Message from the Nile, basada en un motivo de 12 notas y dos compases, expresado inicialmente por los saxofonistas de Shorter y Bartz en armonía, se repite en cada solo por turno. Esto fue típico del periodo medio de John Coltrane, y el apasionado trabajo solista de todos aquí merece comparación con ello. His Blessings, este gran tema, en cambio, utiliza el contrabajo con arco, el arpa y la flexible voz del saxofón soprano de Shorter, y sin una real intención de transmitir una cualidad espiritual, logra que se sienta mucha profundidad musical. Aunque son breves 40 minutos en esta producción, esta grabación nos recuerda la intensa pasión que nos ha dejado el legado Coltrane, y complementaremos la audición con temas, por cierto, que dejamos ayer sin transmitir, del álbum New York Reunion, con Joe Henderson, Ron Carter y Al Foster. Y vamos a la música, precisamente, Extensions, en el sello Blue Note, 1970, Message from the Nile, The Wanderer, Survivor Blues y The Blessings. Complementaremos con Beautiful Love, una super versión de ese estándar, y después un original, A Quick

excelente sesión de extensions en C Bluno 1970, uno de los imprescindibles álbumes de gran Coy Tyner. Pero el día de mañana y también pasado mañana, para cerrar esta semana, haremos una revisión muy interesante de sus años en el sello Impulse, que es quizás el sello disquero que más imprimió veracidad a la música de McCoy Tyner y le dio una participación mundial con gran calidad. Lo hizo, entre comillas, famoso, porque en el jazz no hay mucha fama, sencillamente la calidad musical. Eso será mañana, desde luego, un punto de las 19 horas aquí en Panorama del Jazz. Producción y voz a cargo de un servidor, Roberto Aimes, con la excelente realización de Inti Terán, y todo para Radio UNAM.

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4: Muy buenas noches, querida resistencia que sintoniza este 96.1 de FM Radio UNAM o que nos siguen a través de www.radio.unam.mx. Los saluda la voz de Luis Flores del Mal y les doy una gran bienvenida a un menú poético. Así es, querida resistencia, queridos muerdescuchas, tenía un rato que no realizábamos uno de estos recorridos por la poesía y desde hace algún tiempo, mientras viajo de un estado a otro principalmente o mientras voy por la carretera, me pongo a imaginar cómo se ha pensado desde la poesía el paisaje mexicano y comencé a rastrear muchísimos poemas que se han escrito del paisaje mexicano y me doy cuenta de que iba a valer la pena compartirlos con ustedes, compartir varios poemas. Y aunque el tiempo no nos va a dar para hacer un recorrido poético, me gustaría enfocarme en algunos poemas extensos que creo que ustedes van a disfrutar muchísimo. Entonces, este muerde lenguas lo vamos a iniciar con un largo poema de Manuel José Otón, un poeta mexicano extraordinario. Principalmente es conocido por aquellos sonetos que tituló El Idilio Salvaje, unos poemas de amor y de desamor donde se mezcla el paisaje del desierto, la inmensidad con la ruptura amorosa o cómo el desamor que es inmenso corresponde a una inmensidad del desierto potosino. Pero en este caso vamos a hablar de otro genial poema anterior al Idilio Salvaje que seguramente lo escribió ya a finales del siglo XIX y se titula Pastoral. Les voy a leer entonces, y espero que tengan paciencia y puedan gozar de estos versos, el poema Pastoral, que en realidad son muchos, muchos versos. Es un poema dividido en 10 partes y creo que vale mucho la pena que lo disfrutemos. Y también que pensemos que una de las mejores formas de adentrarnos a la poesía es a través de su sonoridad, de la sensualidad de sus palabras, y el mejor medio para difundir la poesía, o uno de los mejores medios, es este precisamente, la radio, porque la poesía nos seduce mucho más cuando entra por nuestros oídos. Pastoral, de Manuel José Otón. Número 1. Allá sobre escarpada serranía, enhiesto y colosal se empina un risco. A su pie, retorciéndose bravía, baja por entre el roble y el lentisco una senda hasta humilde pastoría, donde hay una cabaña y un aprisco. Es solo habitador de aquel albergue un pobre rabadán, mas nunca el día lo encontró bajo el rústico techado, pues apenas hay el alba despuntado, sus perlas derramando en cielo y tierra, ya la figura del pastor se yergue sobre el excelso pico de la sierra. Como un dios se le mira desde el valle, en la roca granítica tallado, majestuoso y altivo, acariciado del trémulo pinar por el ventalle. Y cuando el sol al asomar colora de rosicler aristas y perfiles, y chorrea en los húmedos cantiles el diluvio de rosas de la aurora, las cabras y corderos triscadores empiezan a saltar por los alcores que empenachan el mirto y la retama y el heno alfombra y la menuda grama. Se les ve desde el fondo del paisaje sobre el musgoso peñascal salvaje brillará el sol blanquísimos y tersos, como nevados ópalos dispersos entre las esmeraldas del frondaje. Número 2. Sumerges el pastor vagando libre, y en las resplandecientes de la cima, o ya en las lobregueces del barranco, sin que una sola víscera le vibre. Ni al resbalar por la espantosa cima, ni al descender por el cortante flanco. Es el rey y señor de la comarca, solamente habitada por las fieras y las reses salvajes. Sus dominios, do jamás hubo guerra ni exterminios, del ingente peñón, erguido encima, con solo un golpe de su vista abarca. Vertientes quebradísimas, laderas, en que se junta y amalgama el verde con el violeta azul y al fin se pierde al esfumarse en las lejanas eras. Dorsos de piedra rígidos que enarca la montaña en tremendas convulsiones al sentir el furor de los turbiones. Parapetos de roca amenazando aplastar los ramajes y los troncos. Guijas que arrancan de su lecho blando los torrentes horrízonos y roncos que al valle ruedan con fragor bramando. Cavernas pavorosas, hondonadas en donde se detienen las miradas fijas con estupor horrorizante del tenebroso piélago delante. Cumbres que irisa eternamente el hielo y besan las purpúreas alboradas y agujas de granito donde el vuelo las águilas abaten fatigadas al terminar su viaje por el cielo.
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4: Número 3. Abajo la llanura, las vecinas selvas, muy lejos la ignorada aldea, en el centro de un valle que rodea el verde cinturón de las colinas. Cerca, los frescos y olorosos prados, en las estribaciones blandamente de la agreste montaña recostados. Arriba un océano, el oleaje de las cimas riscosas y onduladas que corren descendiendo gradualmente, ya dóciles y tersas y encrespadas, como olas en un mar que de repente cuajara el septentrión, y en el encaje de las tajadas peñas el roquero risco, cual torreón del homenaje de un castillo fantástico y severo, y en el último término al escaso resplandor de la tarde, las llanadas silenciosas y tristes, y empapadas en las cárdenas tibias del ocaso. Tal es el reino del pastor.
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4: Número 4. Impera majestad absoluta y verdadera sobre aquella región casi perdida y extraña de los hombres a la vida, pero donde otra vida omnipotente del seno augusto de la tierra brota, como alma inmensa por el aire flota, y do la madre universal se siente, rayo en el éter y en las auras nota. Bajo aquel dilatado firmamento, nada el poder vivificante turba, ni suspende el eterno movimiento. Desde el hondo nivel de la planicie, igual y recta, hasta la excelsa curva, trazada en la cerúlea superficie, todo es fuerza y calor, todo es aliento. La tierra ardiente se desborda en olas de resonantes hierbas y corolas, y cuando empieza a modular el viento, los himnos de su agreste sinfonía, circula de la sierra por la espalda un divino temblor. La selva umbría, que festonea la sinuosa falda, esponja muellemente su ropaje de pomposo y verdísimo follaje, como una ala de trémula esmeralda. Hizo las frondas vírgenes el grano y la yema y el óvulo que duermen se despiertan al soplo soberano y todo vibra en explosión del germen. Nada yace en la calma y el reposo, donde un átomo alienta y un sonido, un estremecimiento portentoso, ya brisa y a huracán siempre latido. Al rodar de las cumbres desprendido, sobre los campos en fecundo riego, el torrente semejase a un coloso que se despeña desatado y ciego. Y mientras el espacio enrojecido arde como una bóveda de fuego y reverbera el sol en las opacas moles de piedra, por el bosque añoso aún se siente pasar el poderoso aliento de las ondas genesiacas. Número 5. Entonces, bajo el oro que el verano difunde como polen infinito, a cuya influencia se madura el grano, amarillea el césped en el llano y el musgo se reseca en el granito. El pastor con el alma estremecida responde una por una las potentes y raudas pulsaciones de la vida. El sol canicular su sangre abraza, que por las anchas venas a torrentes con ritmo libre y vigoroso pasa, y del espacio en la cadente lumbre, clavando la mirada y en los rojos paisajes, por las siestas abrazados que surgen a lo lejos tras la cumbre de la montaña azul, inmensos prados de secos hierbasales y rastrojos, siente, cual un sacudimiento enorme, penetrar en su alma la grandeza de aquella tropical naturaleza y la salvaje majestad informe. Ve esfumándose el cuadro ante sus ojos y levantando entonces la cabeza para explorar los vastos panoramas del monte y la profunda lejanía, trepa de un viejo tronco por las ramas y en la ardiente explosión del mediodía lo cubre el sol con su dosel de llamas. Quiero recordarles, querida Resistencia, que este Muerde Lenguas lo estamos dedicando a la poesía del paisaje y les estoy compartiendo un poema extenso de Manuel José Otón, poeta mexicano, nacido en 1858, fallecido en 1906. Este poema es quizás uno de los antecedentes de aquello que después se llamó la poesía telúrica, el paisaje americano que es revuelto, multiforme, complejo, selvático, tiene también un reflejo en el lenguaje poético, que a su vez también es complejo, es revuelto, es libre, es a la vez una enredadera o un desierto o un mar o incluso, como el mismo término lo indica, un terremoto. Es telúrico el lenguaje poético y por lo tanto es una poesía telúrica. Continúo entonces leyendo este maravilloso poema de Manuel José Otón.
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4: Número 6. Todo parece reposar en torno al estival influjo del bochorno, desde la base y áspera pendiente hasta la cumbre donde apenas pudo llegar la planta humana. En indolente actitud yace el bruto, desmayado, el sonoro follaje cuelga mudo, cual arpa abandonada, y en el prado se tiende a cestear blanco y lanudo bajo la sombra el triscador ganado. Solo en las hondonadas más abruptas, donde las fuentes gárrulas borbollan y dulcemente susurrando arrollan blandos líquenes u ovas incorruptas, el recio leñador casi desnudo hiende los troncos jadeando. El eco a los golpes retumba ya apagado por la distancia ya vibrante y hueco. Y parece temblar la cordillera y estremecerse el soto y la campaña, como si a cada hachazo se sintiera latir el corazón de la montaña. Quiero que reparen en lo que les acabo de leer, en la reiteración de sonidos fuertes, quizás cacofónicos, pero que enfatizan el paisaje rudo, tosco, problemático del suelo americano, y me estoy refiriendo específicamente a estos versos que les acabo de leer, los que dicen: solo en las hondonadas más abruptas, donde las fuentes gárrulas borbollan y dulcemente susurrando arrollan blandos líquenes u ovas incorruptas, el recio leñador casi desnudo hiende los troncos jadeando. Es decir, es un paisaje o es una situación áspera, y la manera de expresar y de comunicar esa aspereza, esa fuerza, es a través de sonidos fuertes, ¿no? Como el sonido de la WR, gárrulas borbollan o susurrando, a pesar de que está algo dulcemente susurrando las fuentes, el sonido es demasiado impetuoso, es potente, dulcemente susurrando. Bueno, sigo con el número 7. En las tardes azules, cuando otoña, el pastor se recuesta sobre el césped, en lo más alto de la sierra donde, tañendo su tristísima zampoña, oye que la torcaz, eterno huésped del robledal, a su canción responde. Y en las de invierno diáfanas y frías, cuando el rayo postrero resplandece ante las azuladas lejanías, abismado y absorto permanece, allá cual vaga niebla la profunda masa de otras extensas serranías, ven sus ojos de águila. Más lejos, semejando un celaje que se inunda del crepúsculo gris en los reflejos, una línea sutil, visible apenas, la ancha faja del mar. Hacia otro lado de un valle en el confín las rancherías, dispersas entre páramo y sembrado, frescos lagos y tórridas arenas. Y en el extremo aún por el sol bañado, donde van a morir las dos cadenas de montañas, confuso y esfumado, cual un manchón opaco y ceniciento, ve el triste y solitario de los montes a mirar lo infinito acostumbrado y esparcirse en los vastos horizontes. El ruin y miserable hacinamiento que forma la ciudad. Tapias y muros, y palacios y templos y obeliscos que anonada en los términos obscuros la triunfante grandeza de los riscos. Y divisa el pastor con la mirada que yende poderosa los espacios, las torres muy pequeñas, los palacios aún más pequeños y los hombres, nada. Y buscando a sus ansias más anchura, alza los ojos, ya del sol fulgura, solo un rayo glorioso en el instante que se hunde en ocaso agonizante. Lo azul, lo inmensamente azul se pierde en la infinita lontananza verde, tiembla la luz, se funden los colores en la comba del éter, un residuo de la lumbre del sol con resplandores flavos enciende el horizonte oxiduo. Y de pie sobre el risco, que es su trono, va el soberano en místico abandono, en sus dominios acabarse el día, y la noche empezar, vaga y sombría. Hora augusta y sagrada, el sol esparce su oro ya muerto en los flotantes velos, que a ras del cerco horizontal condensa, para encajar en él, como un engarce, la divina turquesa de los cielos y de los campos la esmeralda inmensa. Número 8. Deja entonces su trono de granito y baja por la senda silencioso y en la honda paz la noche y lo infinito le hablan en derredor, mas no al reposo lo invitan, que su alma aún se haya abierta a ese clamor profundo y misterioso de las cosas brotado como un grito del universo, grito prepotente que a una vida sublime nos despierta y pone al corazón de Dios enfrente. Para aquel olvidado sin amores, a quien solo natura da sus flores, la noche es una madre. Inmensamente lo acaricia y acógelo en su seno, siempre de sombra y de ternura lleno. Sople el aura a su oído mansamente, suspirando canciones y querellas, y cuando para orar alza la frente, clavan en su pupila transparente sus dardos de diamante las estrellas, y lo inunda en su etérea catarata las noches diafanísimas de junio, el tenue polvo azul, azul y plata, en que envuelve a la tierra el plenilunio, o bien cuando en los montes se desata, desde el alto crestón hasta el ribazo, el viento bramador y enfurecido, la noche para él tiene un latido y un arrullo de amor en su regazo. Noches de santo horror e indefinible misterio, ya reinéis claras u obscuras, mira el alma en vosotras lo invisible, para sentir después hondo y terrible el vértigo de Dios en las alturas. Número 9. Hay en las soledades estrelladas de aquellas noches una inmensa y triste serenidad. Cuando la luna llena baña la sierra en ondas plateadas, el pico enhiesto de esplendor se viste y se incrusta en la atmósfera serena. Como un diluvio la blancura llueve y queda el aire convertido en ampo, el agua en perlas y anegado el campo en luminosos átomos de nieve. Entonces más que nunca desbordadas las recónditas ansias que en el pecho se agitan del pastor, siempre tranquilo y humilde, pero nunca satisfecho, al exterior asoman condenadas en profundas y límpidas miradas que se remontan hasta el almo asilo de los mundos sin fin. Mientras reposa el cuerpo laxo sobre duro lecho en la divina cúpula radiosa, dejando lo infinito de la tierra y libre de misérrimos pesares, el levantado espíritu se encierra. Solo el cielo en las noches estelares, cuando brillan los astros a millares y a millares se agrupan ocultando el ancho velo de zafiro, cuando forman islas sin playas en los mares eternos del espacio. Solo el cielo, que reposo inmortal de todo anhelo, con sus fulgores y tristezas calma el anhelo ardentísimo de un alma plena de inmensidad. Número 10. La noche cae y reinan las tinieblas pavorosas. Hay vértigo en el alma de las cosas, porque el horror como el abismo atrae. Mas el pastor descansa, ningún peso viene a oprimir su corazón de justo, ningún vestigio en su semblante impreso ha dejado el dolor. Silencio augusto impera en torno de él, y mientras duerme, su perro en vela está y el mal inerme. Reposa en calma, la diurnal tarea ya pronto volverá, pues tras el monte una indecisa claridad blanquea, y en las cumbres destacas el granito, ya se bañan de azul el horizonte y el alma. Oh infinito, oh infinito.
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3: Acabamos de escuchar de los folcloristas Tierra Mestiza. Me parece que es una de las canciones que más se van a equilibrar con estos poemas que quiero compartirles en este menú poético. Recuerden que esto es Muerde Lenguas y yo al principio les leí el poema pastoral, un poema extenso dividido en 10 cantos de Manuel José Otón, que me parece también que es uno de los poemas fundamentales para comprender el paisaje mexicano a través de su poesía. Y quizás también otro referente muy importante en nuestra tradición es el legado tanto poético como pictórico de Aurora Reyes. Ella se le conoce por ser muralista mexicana y también por ser poeta. Quiero compartirles 3 poemas de Aurora Reyes que hablan sobre la tierra vista desde la perspectiva del México prehispánico, y también aquí vamos a encontrar algún sustrato tanto místico, porque hay una horizontalidad más profunda, es decir, todo lo que rodea la tierra no es simplemente material o fenoménico, sino que es trascendental. Este carácter horizontal del mundo se vuelve entonces vertical, se vuelve místico y sagrado, y también vamos a encontrar algún rastro de la ecopoesía, es decir, de reflexiones sobre el cuidado de la naturaleza, además de que son poemas maravillosos. Comienzo entonces con el poema titulado Llanto a la Tierra. Recuerden, son poemas de la poeta mexicana Aurora Reyes.
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3: Llanto a la Tierra. Este llovido barro palpitante, prolongado en amor, ardido en voces de luz y de tiniebla, cruzado de corrientes y de alas, de arterias y de brazos y de trémulas nubes subterráneas. Callado barro nacido de tu vientre, en jubiloso brote de esperanza, que modeló la lenta caricia de la lluvia, levantó su tallo de armónico esqueleto, separó las plantas de su raíz oscura y en el agua marina bebió su balanceo. Este barro de mar alucinado, habitación de oleajes, de tormentas de espuma, de vuelos encerrados, de semillas de sueño. Vino de ti con su sabor de entraña, con el acre perfume del misterio maduro, con su pulpa caliente de amorosa manzana, ondas, cromazones abarcando la presencia interior y poblando de líquenes y musgos los paisajes abiertos de mi forma. Transida por áureos minerales, herida por luces encontradas, por las combinaciones de una química de quemantes metales, ocultos lagos de amatista, firmes edificios de corales con ángulos de sed, ríos vertiginosos de líquidos rubíes, mi pulso desbordado y ese mecánico rumor de motores de fábrica, de poleas y de émbolos, de movimientos íntimos que en el fondo trabajan, pálidas espinas reventando en los dedos como conchas de nácar, dientes exactos deteniendo la voz y los cardos absortos de los ojos abiertos en la flor de la mirada. Este barro llovido que revive tu imagen de infierno y paraíso, suspendido en tu atmósfera, fiel a tus leyes, con ese mismo paso de planeta cansado que tú eres, semejante a tu rostro de quemada sonrisa, tus mismas montañas llorando sus corrientes, idénticos paisajes fatigados de sol, de onda, de arena, rodando su angustiada extensión en frías órbitas de palomas celestes. Así como los gérmenes mueven en ti sus vidas, agítase en mí una entraña en sutil aleteo. Atávicas presencias edifican los rostros de mi rostro, y me transitan sombras en la sangre, y me dicen sus voces de silencio. Y solo puedo amarte, madre antigua, y volver hacia ti, en ceñido abrazo, el barro palpitante que me diste, y apagarlo en tu sombra. Este barro inocente, este barro de lágrima encendida. Qué belleza de imágenes las que nos comparte Aurora Reyes en este poema, siempre está interpelando a la Madre Tierra. En este poema, a quien le habla es a la Madre Tierra como su principal madre, y cuando está describiendo la parte del barro, es ella misma, es la poeta, pero llama mucho la atención la construcción del poema. Cuando dice este llovido barro, este barro que hace esto y lo otro, no termina la oración, no termina la idea gramaticalmente, sino hasta el final del poema, hasta el final cuando dice este barro inocente, este barro de lágrima encendida. Es ella el producto de la Madre Tierra, ella es ese barro. Unos versos antes dice el barro palpitante que me diste y que ahora voy a apagarlo en tu sombra, porque es una especie de también un prefuneral el poema. Entonces ese barro es ella misma, y a quien interpela en el poema es a la Madre Tierra. El siguiente poema de Aurora Reyes se titula Cosecha Estelar. También van a encontrar y van a escuchar muchísimas imágenes con un toque surrealista, imágenes más inasibles que las imágenes de Manuel José Otón. Debemos pensar que pasaron por lo menos 60 años entre uno y otro poema, pero seguramente pasaron más de 6 décadas. Y en esas 6 décadas, además, ocurrieron muchísimas cosas en la poesía y en la tradición poética mexicana y occidental. Por lo tanto, vamos a hallar algunas imágenes que solamente es posible aprehenderlas en nuestra imaginación, pero que son todavía más complicadas de explicarlas o de, digamos, dibujarlas, mirarlas, materializarlas. El poema tiene una dedicatoria que dice a mi amigo de Mexicali, el Chapo de cuyas manos brote el algodón. Y dice así, cosecha estelar.
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3: Aún cruzaba el hombre la infancia del humano y era henchida la tierra de misterio. El primer horizonte viole avanzar erguido y en cada paso desatar milenios. Su descenso a los valles fue sollozo en el monte, abandonada entraña quedó el árbol. El cielo de la tarde puso añil en su frente, sed en su corazón, fiebre en su brazo. Conoció los perfiles del abismo, avanzar o retroceder, los enemigos ávidos, los ágiles venenos, oscilación sin tregua, nacer y renacer. Conquistó los tesoros del fuego y la palabra, la flecha y la semilla fiel, mas cuando caminaba, protegido por ellos, todavía le quedaba su desnudez. Como una estrella tibia caída entre sus manos, fue la suave caricia del copo de algodón. Los blancos filamentos de luz disciplinada le dieron vestidura, dignidad y calor. Nido para el infante, hato para el camino, manto de los amores, cobija de los sueños en la noche, pabilo en el día, ropaje, gasa para el herido, sudario para el muerto. Ceñido al pulso del calor humano, ligado a su destino, perecedero e inmortal, rosa de espuma desprendida, hilada, devanada, entretejida, alianza fue y señal. En la frente la señal de la luz, en el corazón la señal del amor, en la mano la señal del trabajo. Engendrado en amargos terrones de dureza, concebido bajo soles desérticos, crece al golpe de potencias bárbaras, hambrientas las raíces y los tallos sedientos. Solamente en la noche los luceros le dan a beber luz y a la sombra le canta en sueños frescuras de río azul. Adolescente amor, cuerpo florido, en botones de piel clara y sedosa, en cada flor un labio de armonía, en cada pétalo una gota roja. La adolescencia siempre va vestida como novia silvestre, coronada de no me olvides, ignora por qué palpita, por qué florece. Y a él cáliz escapullo de ternura en custodia, la cápsula materna se estremece y se abre, los ovillos asoman su fibra cristalina y flotan los vellones reventando en el aire. El copo de algodón es un ser deslumbrante que todo mira, tiene los ojos negros y brillantes, blancura dentro se dirían semillas. Desde el alba es criatura que todo quiere ser, mano que saluda, paloma en vuelo, niña desnuda bañada en cielo, o una copa de espuma o una nube acabada de nacer. En América, entrañable Señora Nuestra, Los primitivos habitantes alzaron su morada en alturas celestes. La primavera floreció en los telares, manta blanca bordada, que era

tuya su formación, su anhelo tuyo, aunque por él a veces diga muerte. Le canto a tu nevado firmamento, a tu semilla, corazón de aceite, a tu flor, mariposa de esperanza, y al grávido copo le pido que nos brinde su cosecha estelar eternamente. Este poema que les acabo de leer de Aurora Reyes es casi una invocación para que sean propicias las cosechas, en este caso, del algodón. Y ya por último, les voy a leer también de Aurora Reyes uno de los poemas que más me gustan de la tradición poética mexicana y de la autora de Aurora Reyes, que se titula Madre Nuestra la Tierra, y que es fabuloso porque siempre pensamos en un Dios que está alejado de la tierra. Por lo menos en la tradición judeocristiana, el Padre está en los cielos. No es que sea el cielo, sino que está en los cielos, desde esa perspectiva. En cambio, esta Aurora Reyes en este poema nos dice que la tierra es nuestra madre, no es que se encuentre en la tierra, sino que es parte de la tierra ella, y por lo tanto es parte de esa madre, y la madre es todo lo que abarca la tierra, todos sus frutos, sus germinaciones, las cosechas, las raíces, los aromas, las flores, los animales, y eso es parte de, digamos, un organismo más vivo que es la madre tierra. Aurora Reyes dice que este es un poema para Coatlicue, y a mí me gusta también pensar que hay una cosmogonía del México prehispánico que rescata a Aurora Reyes y que también dialoga mucho con la tradición del muralismo mexicano de la cual ella era parte. Pensemos entonces que otra manera de entender el muralismo mexicano con este sustrato del México prehispánico es a través de este poema. Se los leo. Madre Nuestra la Tierra. A ti, Coatlicue, madre omnipresente, principio y fin de todo ser terrenal. Cuando dormías, madre, elásticas hamacas mecidas por el tiempo, halo de niebla apenas en la blanca serpiente de tu órbita, un diamante de labio transparente cristalizó la sombra de tu cuerpo. Tu corazón fue líquida mirada, juventud sideral enamorada. En tu vientre, la rosa giratoria congregando vertientes, igniscentes anillos, vorágines en danza, caos elementales de esférica alegría. Y tu piel invisible se fue haciendo manzana. Primavera terrestre en los cielos nupciales, manto de aérea nube, satélite de plata, lenta falda de víboras sedientas, germinal atributo de oscuras dinastías, entrelazando génesis mortales. Aprendiste en silencio el secreto profundo, los varones del sol te lo dijeron, luz a luz, rayo a rayo en las entrañas. Fueron en ti las duras raíces de las piedras, las estaciones broncas, las causas vegetales, metrópolis enhiestas de verde muchedumbre, litorales de sílabas cautivas en los ojos de luces minerales. Amaneceres, muertes, nacimientos, borbotaron fecundos manantiales al áspero pezón de la montaña y juntaste en el cuenco de la mano los mares verticales de tus lágrimas. Un día primordial edificaste la arquitectura grácil del poema, almendra del anhelo, y el hombre fulguró en la superficie del frutal paraíso de tu sueño, en la espina y la roca conmovida, en el ala tendida del relámpago, en la cuna solar de las crisálidas, en el vértigo vivo del océano. Le llamaste con todos los nombres de los seres, pétalo rojo, sorprendido insecto, fosforescente fiera del corazón del monte y pájaros y peces de dorada centella. Horas de soledad y fantasía, ensayando contornos, volúmenes, olores, en el fruto esperado de la siembra. ¿Cómo será el delirio como espuma, y la mano del viento como ola, y la noche en el ojo de la estrella? El amor con los dedos del silencio construía la tela de tus cielos. Apareció la imagen bajo perfil humano, niebla y polvo cayeron en su mínimo espejo. Surgió para decir las formas nuevas que no alcanza tu mano de inocencia, para viajar tus signos infinitos, multiplicar por dos tu pensamiento.

0: pensamiento, escuchar tu canción en su palabra y poder abrazar tu propio pecho cuando en ti se desnudan los amantes, y abarcar tu destino poseído en la suma total de las presencias, amar tu amor en el espacio abierto, en el fondo marino de la sangre, en el barro que anuda las distancias, en la perla de sal que nos dejaste, repetir tu latido en la tiniebla de la frente quebrada del cadáver. Ahora estás mirándote en mí misma como el eco insondable del espejo, inmensurable madre, sembradora, pasión desesperada, hacedora implacable, grano a grano, preñada, gigante paridora, cosechera, mandíbula feroz, ávida espiga, grávida golosa, volcánica tenaz, diosa legítima, cuatlicues inquietud, devoradora, madre nuestra la tierra, que fluyes en el poro de todo lo viviente, reflejas tu emoción en los plurales, caminas desde el centro de lo uno, prologas el hechizo de los números pares, que rondas en el paso y la caída, respiras en el hueco sonoro de la noche, sonríes en el astro de fuegos tutelares y en los trémulos cauces del verbo de la leche. Mueren las extensiones en tus brazos, te tinas en honduras y pilares, qué sabor de granada turbulenta, qué perfume colérico de sangre. Eres punto y esfera, muslo de agua, nido y fosa y atmósfera radiante, y todas las palabras y los niños y los gajos de todas las naranjas. Gravitas en los cálices ocultos, en la rama calcárea de mis huesos, en mi vientre de sombra sacudida, en la memoria de algo que de ti se desprende y conmigo comienza. Turba mis continentes tu frescura entrañable, transitada del río callado del misterio, húmeda de esqueletos y hierba derretida, devastados veranos y pétreos yacimientos, tierra de sumergido paraíso en donde no hay lugar para el destierro. Ante los horizontes del abismo en que vierte universos lo perpetuo, interrogo a la luna de mi muerte, ¿cómo será la luz como semilla y la raíz profunda como vuelo y el pacto del silencio y el silencio? Cuando tomo en mis manos un puñado de tierra y resbalan sombríos planetas por mi tacto, me ahoga una ternura dolorosa de niebla, derrúmbanse los arcos de mi nombre y ruedo hasta los últimos paisajes de la tierra que sube por mis labios.
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1: Y ya después de este último poema que les leí de Aurora Reyes, que es un canto a la Madre Tierra, que en este caso es Coatlicue, escuchamos del grupo Tribu una pieza musical también titulada Coatlicue, y creo que no hay mejor complicidad entre música y poesía que esta que les acabo de compartir. Para cerrar este Muerde Lenguas, este paisaje mexicano a través de la poesía, quiero compartirles un poema de Carlos Pellicer titulado Retórica del Paisaje, y con esto nos vamos a despedir, además de alguna pieza musical. Recuerden que a nuestra resistencia todavía le quedan 2 muy buenas horas. Les comparto pues este poema de Carlos Pellicer. Espero que hayan disfrutado este menú poético. Faltan tantísimos poemas que hablan del paisaje y que son maravillosos, escritos aquí en territorio mexicano, que poco a poco en otras emisiones les iré compartiendo. Mientras tanto, les leo este de Pellicer titulado Retórica del Paisaje.
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2: En el tiempo compacto de los 2.300 metros de la altura, los paisajes están en un solo acto. El aire es siempre exacto en su tiempo tonal. Sabe escultura porque un pintor en tan vastos andamios puede fraguar los delirantes cadmios y acompasar geométricas figuras. Los claros adjetivos ecuestres en caballos sustantivos. Porque la realidad es cosa mía, es decir, lo que usted nunca verá, en un plato le da Santa Lucía los ojos convenientes, cortesía de la iglesia romana que usted devolverá. Veamos. La flora es intocable. En cutis verde, la aguja del tatuaje, defensiva, punza el tacto a distancia. Chillan flores carnales sobre el nopal que sesga sus etapas rimadas en elipse. Si hundo los pedales, surge en esbelto prisma el cactus órgano, cuyo bisel alfiletero agarra pequeñas nubes de heno. El cactus, cuya fálica erección límite varonil marca al terreno. El maguey, en hileras militares, alerta el armamento y en su espera endulza el agua de su sed de guerra y emborracha al ladrón de sus panales. Cuando se rinde al tiempo, alza una lanza de heroica flor. Con su sombra metálica, endosela el mezquite siestas largas, un toro y una nube y el arbusto. Se hace el ojo al espacio, juega y carga. Así es el verde quieto, la esperanza de escultórico juego en el paisaje. En los cambios de cielo hay un celaje inmóvil que se borra en su constancia. Solo el árbol pirú, primo del sauce, su copa vuelca en el mantel del llano y en ramos de coral donde la mano junto a los lavaderos de algún cauce. El verde cae en la trampa de los grises. 100 pueblos apedrearon este valle y por eso las casas y la calle son de una sola pieza. Se reduce el lenguaje y la tristeza es sombría como sombra de detalle. El amarillo seco se encamina y entre la milpa vieja que el viento papelea o en su resbaladiza llaga de la mina de arena. Si echo la cara atrás de lo que digo, la cordillera sube hasta las nieves perpetuas. Detrás de ellas el sol desnuda el cielo y cuando le abandona sus soberbios harapos, las 2 enormes cumbres echan su historia al fuego. Y hay águilas que cambian huracanes por resonantes víboras, aunque hayan de cogerlas en nopales. La prodigiosa juventud del aire convida a estar desnudo y en un modesto orgullo de silencio ganarse loterías de momentos para costear los oros del escudo. La escenografía de las quietudes, ya no importa el color, sino lo claro. Sola sabiduría de los grises que están bien en la huerta y en el teatro. ¿Para qué el adjetivo si las cosas todas claras se ven por 4 lados? Los nombres de las cosas de este valle es toda la retórica.

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4: Balzac inspiró a Zola. Zola leía a Shakespeare y a Molière. 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
1: Y llegamos al mundo entero a través de nuestro portal en línea www.radio.unam.mx. Ahí nos encuentra bajo el apartado de FM. Y agradecemos enormemente su sintonía. De aquí a las 10 de la noche estaremos compartiéndoles música fresquecita, recién cultivada, hasta la comodidad de sus oídos. Les saludan desde estos micrófonos su servidor Paco de Pablo
0: y su servidor Apache o Raspi, con la fiel misión de traerles estrenos musicales. En esta ocasión traemos 10 temas. Están, normalmente alcanzamos a meter en la emisión unas 12 temas, pero ahora están un poquitito más larga. Viene la cosecha más extendida de estrenos. Comenzamos la selección con el proyecto La Era de Gómez, Gómez con S, que es el proyecto de Gonzalo Pascual, en directa colaboración con el productor Rafael Durand. Y bueno, nos entregan este tema que se llamó Sin Caer.
1: Sin Caer, parte de su álbum recién publicado que se llama Paz Mental. Son 10 temas, muy de ensueño, música muy parecida a lo que acabamos de escuchar, incluso tal vez aún más etéreo en los siguientes temas. Ya habíamos escuchado anteriormente, hace unas cuantas emisiones, uno de los sencillos que sacó, Último Vacío, me parece. Uh-huh. Y bien, pues ya sacó el álbum Apache. Llegamos. La portada está genial, además. Es un gran trabajo de La Era de Gómez.
0: Sí, es como él en un desierto, en una carretera en un desierto, y hay ovnis y vacas. Y como pudieron escuchar, pues un tema con fuertes tintes psicodélicos. Hay un efecto ahí en, como muy general, como un phaser, que es como que se está moviendo, ¿no?
1: Así de, ajá, que le da la sensación de movimiento.
0: Como exacto, de un lado a otro, muy lentamente, pero sí, está, da una sensación, sí, como psicodélica. Pues enhorabuena para La Era de Gómez. Vámonos con más temas musicales. Vamos con una leyenda catalana. Hablo del maestro de la musicalidad y de la lírica, Albert Pla.
1: Albert Pla, un genio, como bien dices, catalán, que ya hemos compartido anteriormente su música también. Una voz muy original y contestataria y reflexiva. En esta ocasión nos entrega este tema que se llama Mi Voz, que es una suerte de conversación que tiene él consigo mismo, desde pues, sus distintas emociones que puede tener él, y o bueno, o puede tener uno, ¿no? Tal vez a todos nos ha pasado tener ese diálogo interno de una u otra forma. Y bueno, Albert Pla lo lleva a la música y a la genialidad. Escuchemos este tema, su más reciente sencillo, Mi Voz.
0: Y en palabras del mismo autor, describe su tema: así soy yo, como esta canción, pero no.
1: Exactamente.
0: Como van a escuchar, una canción muy, muy, muy, muy bipolar y muy divertida en la producción. Así que escuchemos.
1: Y lo vamos a enlazar con Einar y los Muchachos, un proyecto aquí en la Ciudad de México que nos entrega este tema. Se llama Los Cuentos del Viejo Antonio.
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0: Estamos de regreso en Cultivo de Ejercios, aquí en Resistencia Modulada, degustando música nuevecita, fresquecita, en tu idioma. Y comenzamos el bloque escuchando a Albert Pla. El tema se llamó Mi Voz, esta conversación que tiene Albert Pla consigo mismo.
1: Bipolar.
0: Que lo lleva, exacto, que lo lleva a unas reflexiones muy únicas y muy
1: extremas.
0: Y muy extremas, sin duda. Y esto que acabamos de escuchar también me gustó mucho. Se llama Einar y los Muchachos, el proyecto. El tema se llamó Los Cuentos del Viejo Antonio. Un tema con muchos pasajes, pero muy, muy bien hilados, me parece. Es una capacidad que creo que tiene esta banda de hacer temas largos, con muchos pasajes y convertir de cada una de sus canciones en un pequeño cuento, una historia.
1: Este octeto del sur de la Ciudad de México se describen como rock alternachido. Y bueno, una banda muy joven, 8 muchachos divirtiéndose, de lo que se trata el rock and roll. Y como bien dices, Paco, pues hay un hilo un tanto como progresivo en la canción. Hay muchos pasajes, son como muchas ideas en una sola. Y es un adelanto de lo que van a estar sacando próximamente. Como dato, está dedicado este tema a un familiar de ellos que murió en el 2017, entonces también ahí hay una fuerte carga pues personal que tiene el proyecto. Vámonos ahora a un bloque musical pues con una fuerte carga instrumental. Vamos a comenzar con el proyecto Tlapalería Don Chuy.
0: Bien.
1: Con su nuevo tema Cafeíno, otro gran ejemplo de algo que no debemos de olvidar en la música, que también es para divertirse,
0: no nomás
1: ser solemnes, sino hay que disfrutar el ritmo, hay que decir cosas de una manera chistosa, que también es una forma inteligente de cómo bajar la música, y creo que lo hace de una manera muy increíble Tlapalería Don Chuy de Aguascalientes para el mundo.
0: Bien, este tema se llama Cafeíno. Tlapalería Don Chuy, me encanta el nombre, la verdad. Y lo vamos a enlazar con Negro Leo. Nos iremos hasta Brasil para degustar el segundo tema del bloque. Se llama Coisado, de su nuevo álbum White Elephant.
1: Les damos más detalles al regresar del bloque musical. No le cambie, recuerden, están escuchando Cultivo de Ejercios aquí en Resistencia Modulada, Radio UNAM.
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0: Están escuchando Cultivo de Ejercicios, estrenos musicales hasta la comodidad de sus oídos. Comenzamos el bloque musical con el proyecto de Aguascalientes, Tlapalería Don Chuy, con su nuevo tema Cafeíno.
1: Y esto que acaba de sonar se llamó Coizado, del artista brasileño Negro Leo, que acaba de publicar un álbum que se llama White Elephant. No puedo creer lo que voy a decir a continuación, pero es un álbum de 27 canciones que acaba de publicar, pero en realidad compila temas que él ha compuesto desde el 2012. Algunos más largos que otros, evidentemente, pero sin duda todos en este estilo tónica más experimental. Exacto, sí. Como de collage, el free jazz, también lo podemos escuchar ahí. Incluso el noise, exactamente.
0: Un gran, gran artista que tuvimos el privilegio de conocer, ya hace muchos, muchos años. Creo que en 2014, que vinieron a tocar un normal. Y quedó siempre ya en nuestro radar este artista que, bueno, sigue activo y que nos da mucho gusto esta recopilación de su trabajo. Y, bueno, dense una asomada. Creo que con este disco de White Elephant se puede dar una idea del vasto material que lleva haciendo más de una década. Y, bueno, lo que escuchamos fue Coizado,
1: de Negro Leo. Les recordamos que la lista de canciones que suenan en esta emisión y en todas las anteriores la pueden encontrar en nuestras redes sociales, específicamente en nuestro Instagram, @rmodulada. Ahí en las historias destacadas pueden ver mes por mes todas las canciones que compartimos en este espacio, por si quieren regresar a alguna de ellas, seguir al artista, saber un poco más sobre lo que está pasando aquí en general. @rmodulada.
0: El siguiente bloque musical, vamos a poner dos canciones del mismo artista, de un disco que salió en marzo de este año. Llegamos un poco tarde a él, pero bueno.
1: Cultivo de deudas.
0: Exacto, pero es un gran, gran disco desde Bogotá, Colombia, y es una recomendación de nuestro amigo Richard Villegas, un gran periodista musical de la escena independiente latinoamericana. Y bueno, nos recomendó este disco que se llama El Árbol de los Esfuerzos, de la banda Magallanes, como ya les dije, de Bogotá, Colombia.
1: Este es un álbum de 8 temas, que fue grabado, como dices, por Magallanes, que en realidad es el proyecto de Andrés Gualdrón y toda la gente que trabaja con él, ¿no? La verdad es música muy interesante, muy única, que creo que, o creemos que empuja, digamos, al mero, mero límite las concepciones que luego se tienen de ciertos estilos latinoamericanos y mezclados con un poco de ingenio y tecnología de punta, por así decirlo, da este resultado que sí, por eso no queríamos dejarlo pasar, a pesar de que llegamos un poco tarde.
0: Estoy viendo que...

0: Estamos de regreso en Cultivo de Hercios, aquí en Resistencia Modulada, degustando musiquita fresca hasta la comida de sus oídos. Comenzamos este bloque, bueno, todo el bloque que acabamos de escuchar fue cortesía de Magallanes, un proyecto de Colombia que sacó un álbum titulado El Árbol de los Esfuerzos, de donde sacamos los dos temas que escuchamos. Al comienzo escuchamos Las Lágrimas de la Maestra y esto que acaba de terminar se llama Mucho Gusto. Magallanes.
1: Como bien dijiste antes de poner las canciones, Paco, es un proyecto que roza los límites de música latinoamericana, lo lleva a otros terrenos, pero nos encanta ese sabor y que se siente que es un proyecto muy colaborativo, que hay muchas cabezas ahí involucradas y bueno, estaremos muy al pendiente. Es parte del catálogo del sello Incorrecto, que hay que también estar muy atentos ahí, que están sacando muchísima música del Cono Sur.
0: Eso, bien, bien.
1: A continuación, nos vamos con un bloque rockero, Paco. Y no solamente rockero, sino de duetos rockeros, batería y guitarra.
0: Así es. Esto no es una coincidencia. Esto es Sgt. Pepper's, un proyecto de Sonora, de Hermosillo, Sonora, que ya tenían casi 2 años exactos en pausa desde su último lanzamiento,
1: que fue Fuga,
0: y ahora aparecieron de la nada con este tema que se llama En Automático.
1: El dueto conformado por Jesús y Felipe García, como bien dices, de Hermosillo, Sonora. Pues sí, no sé, como que siento que ese disco Fuga del 2024 fue, yo siento que fue el año pasado, se pasó rápido, sí. Pero vuelven con la misma potencia y nos vuelven a sorprender con este rock tan movido que pega perfectamente con esta banda que ahorita está muy en boga. Hablo de Perra Brava, que ya sacaron su disco completo, que tiene un gran nombre, por cierto, que es Tenga para que se entretenga.
0: Exacto. De Perra Brava, un dueto de aquí de la Ciudad de México, conformado por Fernanda Navarrete en la batería y Néstor Fajardo en la guitarra. Los dos le entran ahí a la voz y los gritos. Y la verdad está muy bueno el disco. Es un sonido fresco, Tenga para que se entretenga. Vamos a escuchar el segundo tema del álbum, que se llama El Infierno de Todos Tan Temido. Entonces, bueno, este es un bloque un poco más breve, probablemente el más corto de la noche. Esperemos que lo disfruten.
1: Eso, música rápida.
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0: Estamos de regreso en Cultivo de Ejercicios. Escuchamos un bloque musical de dos canciones. Comenzamos con el dueto sonorense Sgt. Papers con su nuevo tema En Automático, un adelanto de lo que viene para el proyecto. Y lo que acaba de sonar corrió a cargo de Perra Brava, que acaban de sacar su disco Tenga Pa' Que Se Entretenga. Escuchamos el segundo tema del disco, que se llama El Infierno de Todos Tan Temido. 10 canciones tiene este nuevo álbum y puedo ver colaboraciones por ahí de Tito Fuentes, de Molotov. Tenemos a AJ Dávila, tenemos a Caco Mixle, a Fausto Leonora, a Grito Exclamación. Hay unas colaboraciones muy interesantes en este disco, que, bueno, enhorabuena para este proyecto que de verdad anda efervesciendo bastante rápido como su música.
1: Sí, de acuerdo. Y con esto llegamos al final de la emisión de Cultivo de Ejercicios de esta noche. Vamos a despedirnos con este proyecto que se llama Chúpame el Dedo, uno de los tantos proyectos alternos que tiene Eblis Álvarez de los Meridian Brothers, un músico, compositor, guitarrista, cuasi genio, si me permiten, originario también de Colombia. Y acaba de sacar este sencillo que se llama Nos Vemos el Próximo Año, porque sí, ya se siente que se está acabando este 2026.
0: El otoño ya sí, viene. Ya. El otoño ya está aquí. Es una especie de danzón o de salsa chueca.
1: Ándale, rebajada.
0: Un son ahí como emborrachado.
1: Como si se lo describieras a unos aliens para que lo recreen.
0: Pues con eso nos pasamos a despedir, no sin antes agradecer a todos ustedes por escuchar. Recuerden, estamos lunes y miércoles a las 9 p.m., donde más, aquí en Radio UNAM. Estrenos musicales, Cultivo de Ejercicios.
1: Agradecemos a toda la gente que hace posible esta y todas las emisiones de Cultivo de Ejercicios aquí en Radio UNAM, y a toda la gente que allá afuera nos presta su atención un ratito a la semana. Nos despedimos y nos escuchamos en la próxima emisión. Se despiden de estos micrófonos su servidor Paco de Pablo
0: y su servidor Apache O'Raspi. Hasta la próxima. Chao.

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0: Bienvenido, bienvenida, estás en Playlisto, esto es Resistencia Modulada, radio en vivo 96.1 FM. Mi nombre es Mónica Sorrosa Hernández y en esta ocasión estamos extrañando mucho, mucho a Óscar Sánchez, que anda de viajero, pero desde esta cabina le mandamos un fuerte abrazo. Amigo, aquí estamos para que cuando regreses compartamos música. ¿Cómo lo vamos a hacer en esta sesión? Recuerda que Playlisto es ese programa en donde si tu día ha sido difícil, si tuviste un tráfico terrible o si el Metrobús se paró demasiado el día de hoy, pues tranquila, tranquilo, ya estás aquí, como dice nuestra rúbrica de entrada, porque aquí venimos a compartir música, a revelar los corazones y a dar paz a través de los oídos. Hoy no será la excepción, tenemos invitados, proyectos súper interesantes, así es que cuéntanos, queremos saber tú qué opinas de la música que se presenta en este espacio, arroba @rmodulada en Instagram y en X, y por supuesto también estamos en Facebook como Resistencia Modulada. Antes de comenzar, doy las gracias a nuestro amigo, compañero y sensei Arturo González en la operación de este programa. Y bueno, como podrán notar, a mí el cambio de clima, la lluvia, pues ha hecho un poquito de estragos con mi voz. Estoy algo enfermita, pero siempre contenta de estarnos acompañando a través de lo sonoro y sobre todo a través de la radio. Y más contenta todavía porque siguen llegando nuestros invitados de esta noche. ¿Será momento? Sí, yo creo que ya es momento de darles la bienvenida. Así es que primero, ahora sí que por orden de aparición en esta cabina, vamos a presentar a Jackie O'Brien y a Alex Holdman, sí, de Starflake. Bienvenidos.
1: Hola, chicos. Gracias.
2: Hola.
0: Y por acá ya andan también nuestros amigos Herbolaria y Dr. Pink.
3: Yeah. Hola, ¿cómo están? Buenas noches.
0: ¿Qué les parece si ponemos una canción en lo que nos acomodamos aquí en cabina? Y debido a que Starflake fue el primer proyecto en llegar, pues vamos a iniciar con música de ellos. Chicos, ¿ponemos Bajo la Luna?
1: Chido.
0: Vamos a escuchar Bajo la Luna. Esto es Starflake, uno de los proyectos invitados de esta noche. Y volvemos, estás en Playlisto de Resistencia Modulada.

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2: Y esto fue Starflake, que escuchamos Bajo la Luna, un sencillo que salió hace poco y del cual queremos saber más. Ya estamos aquí en esta cabina llena, pero vamos primero con lo que sonó hace unos segundos. Por favor, chicos, cuéntenos un poco de este nuevo sencillo, cuéntenos acerca de la fusión, la mezcla de sonidos que existen tanto en esta rola como en el proyecto de Starflake, por favor. ¿Qué les inspira?
3: Pues todo. Sí, es proyecto nueva. Acabamos de lanzar el primer disco. Y no sé, una mezcla de sonidos electrónicos, electro, dub, reggae, ¿qué más? Punk, pues lo que sea, todo.
2: Sí, veo como justo esta cualidad moldeable, ¿no? En su música, como que pueden ir de aquí para allá y sin ningún problema, sin temor a la funa, a la crítica, y eso está muy chido, ¿no? Porque en épocas donde luego somos demasiado cuadrados o estrictas o estrictos con nosotros mismos, pues poder jugar de aquí para allá, más en la música, pues está súper chido, ¿no? Platíquenme un poco, ustedes son de Austin. ¿Por qué han decidido mirar hacia el mercado en México, hacia escribir letras en inglés? ¿Qué les ha llevado a eso?
3: Pues desde el principio, la Ciudad de México, y también Guadalajara, pero todo México ha sido como el primer lugar para escuchar. Todavía es nuestro primer ciudad, como en Spotify, y más que Austin, y por eso queríamos venir a tocar. Es nuestra segunda vez aquí, y pues también las audiencias aquí en la Ciudad de México son los mejores del mundo. He tocado por muchas partes con mi otra banda, Bright Light Social Hour, y no hay nadie como los mexicanos.
2: Alex, ¿encuentras algún paralelismo entre Austin y entre México? Quizá musicalmente hablando.
4: Musically? A little bit. I think it's hard for me to say because my friends in Austin are, a lot of them are from Mexico. So, but I've been saying that, you know, all of us, so we have roots in Texas, we have roots in Louisiana, and we have roots in Mexico, and so I think we find a common ground, kind of in like the sort of Caribbean kind of influences that we kind of all have soaked up, you know, in our different places.
3: Que si en la banda tenemos integrantes de Austin, de Nueva Orleans, de Monterrey. Entonces, pues sí y no, que es una mezcla de todo, pero en la música tropical caribeño encontramos algo en común.
2: Claro, yo creo que justo son dos ciudades muy efervescentes, ¿no? Tanto México como Austin, musicalmente hablando, están pasando muchas cosas. Hay generación de comunidad, hay puntos de encuentro. Okay. La gente viaja a esas ciudades, ¿no? También para hacer proyectos nuevos. Sí. Y pues resulta muy, muy interesante, ¿no?
3: Sí, pues Nueva Orleans es la ciudad más loca del mundo. Y con música en cada cuadra, no puedes evitar. No sé, un groove buenísimo.
2: Exacto. Siento que un poco México estamos en un camino. Es difícil porque creo que todavía hay que seguir rascando, hay que seguir descubriendo en cuanto a la gestión cultural. Pero para eso hay artistas que se han dado a la tarea a hacerlo. Una de ellas, déjenme decirles, que es sin duda Anahí Iturralde, que está aquí, Herbolaria, y que, bueno, además de tener su proyecto, del cual también vamos a hablar porque te presentas este domingo, Herbo, pues has impulsado muchos talentos. Cuéntanos un poco de eso, porque me parece muy importante, me parece que es algo que se da por hecho y que no lo es, ¿no? Es como esa mano invisible que está generando shows, que está vinculando a gente, espacios, etcétera. Bienvenida.
1: Primero que nada, buenas noches.
2: Antes que nada, claro.
1: Pues la verdad es que a mí me encanta la idea de estar haciendo muchas cosas a la vez. O sea, como que me gusta también compartir lo que tal vez yo ya pasé, o como que compartir procesos. Creo que es muy emocionante para todos, ¿no? Por ejemplo, sí, con Starflake me encanta el proyecto y me inspira mucho saber que se puede llegar a nuevos espacios porque trae mucha onda, ¿no? Siento que la música y todo el universo que traen en vivo y en plataformas es muy interesante, y ¿por qué no se va a escuchar en todas las estaciones de radio de la Ciudad de México, ¿no? O sea, como que me parece interesante la idea de distribuir de esa manera, que creo que es una manera entre análoga, porque pues no entra como en el mundo de las plataformas pues comerciales, pero se convierte en algo como que pues está escuchando, ¿no? O sea, por ejemplo, también, o sea, como que saber que otros proyectos los escuchan, aparte del mío, pues está increíble, ¿no?
2: Sí, ajá, claro. Y justo hablando de lo análogo, aquí tengo en mis manitas, ustedes no lo pueden ver porque solo nos están escuchando, pero el CD de Starflake, que justo creo que en momentos como este, en donde la inteligencia artificial y en donde el punto de encuentro se vuelve complicado, pues tener cosas físicas es súper valioso, no sé.
1: Pues ahorita ya todo el mundo de 2026 está de terror, ¿no? O sea, ya están pasando cosas que no esperábamos, o las esperábamos, pero muy lejanas, ¿no? Como que decíamos, ay, eso de que ya un robot nos controle, falta mucho, pero en realidad ya está ahorita, ya todos estamos confundiendo todo lo que está pasando en internet, si es en realidad o no, ya nos avisan la policía de la inteligencia artificial, o sea, como que todo está muy oscuro en realidad, ¿no? O sea, como que todavía seguimos los proyectos que queremos seguir expresándonos de manera muy real. Justo ahorita subiendo las escaleras con Dr. Pink, que también están por acá, básicamente estábamos diciendo qué difícil es la vida de un artista emergente queriéndose presentar, porque sentimos que son nuestros 15 años, pero qué emocionante que todavía siga existiendo esa emoción y esa ilusión de querer hacer algo, pues de presentar tus canciones y que la gente la vea, ¿no? O sea, como que obviamente a veces uno se ahoga y piensa que no va a ir nadie a los 15 años, que es importante en este caso para uno. Pero pues las personas que vayan y que disfruten algo, se me hace muy increíble, y que vivan una experiencia y un momento. Creo que, por ejemplo, ahorita en cabina, siento que es un momento muy interesante de que somos más de 10 personas en cabina, con diferentes lugares, ¿no? De que Guadalajara, Austin, o sea, de que, ¿de dónde eres tú, Moni?
2: Yo soy de Oaxaca.
1: Ah, mira, de Oaxaca.
2: Como la mamá de Jackie.
5: Toda la República.
1: Ajá, o sea, estamos Mazatlán, o sea, estamos toda la República acá, y todo el mundo se puede mezclar de alguna manera, pero justo por el mismo interés, y eso me parece muy bonito.
2: Claro, totalmente, lo dices muy bonito, Herbo, movilizarnos, encontrarnos, mirarnos, intercambiar miradas, parece ya una cosa maravillosa, ¿no? Y hay que verlo así, porque de repente nos siento que este mundo digital hace que nos dejemos de sorprender de las cosas, ¿no? Como ya podemos poner un prompt y te da un video así increíble, pues parece que es sencillo, y en realidad pues no es que sea difícil, sino que los procesos importan, ¿no? Y son súper valiosos. Y mencionaba, Servo, justo la presencia aquí de Dr. Pink. Y aprovechamos para dar la bienvenida a Gerardo Osorio y a Alex Praga. Chicos, ¿cómo están?
6: ¿Cómo están? Buenas noches.
2: Bienvenidos. Cuéntenos un poco de Dr. Pink, que hablando de estos temas, pues se me hace que la música que ustedes realizan es mucho volver a lo manual, ¿no? Aprender a tocar la guitarra, a usar un pedal, a juntarse con la banda que hace skate. Cuéntenos más de Dr. Pink, por favor. ¿Por dónde va su ondita?
6: Sí, pues justo como lo dices, literal, yo antes de este proyecto había tocado la guitarra unas 2-3 veces, la guitarra eléctrica. Entonces sí tuve un proceso de aprender a usar amplificadores, pedales, etcétera, etcétera. Entonces sí es muy orgánico. Este proyecto nació hace unos 2 años y medio allá en Guadalajara, Jalisco, nuestra casa. Y estos 2 años y medio hemos aprendido justamente a que el proyecto fluya de una manera natural, que realmente seamos nosotros, porque nosotros ya llevamos varios años como en la industria tratando de hacer música, teníamos otra banda, no funcionó, creo que traíamos otro chip, y desde que empezó Dr. Pink, lo primero que dijimos tenemos que ser nosotros mismos para que este proyecto pueda salir adelante. Afortunadamente, pues hoy estamos aquí en la Ciudad de México conociendo gente increíble, espacios que justo en el elevador decíamos de que wow, a mí se me hace increíble que este tipo de espacios estén en todos lados aquí en la Ciudad de México. Entonces tuvimos que emigrar de nuestra casa, dejar a nuestros amigos, a nuestra familia atrás, pero pues bien orgullosos de estar representando el pop punk tapatío. Sí, pues son guitarrazos, pero creo que el proyecto también tiene una influencia de diferentes cosas de nuestras personas. A nosotros a lo mejor ahorita nos ves como que nos encanta Green Day, The Blink, lo que sea, pero también escuchamos mucha balada, escuchamos mucho regional mexicano. Tratamos de escuchar de todos porque al final de cuentas eso es lo que te hace diferente al resto, o sea, como tu propia esencia, tu propia persona. Claro. Siempre lo tratamos de implementar al proyecto y pues eso, no sé si quieres.
2: ¿Hubo algún momento en donde dijeron, esto es un gusto culposo, no lo voy a decir?
7: Sí, evidentemente, pues ustedes saben que los rockeros de antes son muy sí. True y es como de que, pero afortunadamente este es el 2026, como dices, también aparte de lo que nos está... Pues llegando a la tecnología también hay otras ventajas, como que ya puedes mezclar colaboraciones musicales, que ya no es lo mismo de que si tú haces rap, haces rap, si tú haces rock, y nosotros lo mezclamos un montón. Justamente hoy a las 12 sale nuestro más reciente sencillo y tiene mariachi.
2: Ah,
7: es
2: wow.
7: Como el pop punk sí. Con mariachi, y es como que dije, eso no sucedería hace 20 años, 10 años. Claro. Y eso creo que es lo chido, que pues ahorita ya podemos hablar de muchas cosas tabú, como de salud mental, de ya no nos interesa de que pues nos digan, es que si vas al psicólogo estás loquito. O sea, eso está como, pues es lo chido de ahora, pues, pero también está bien chido, como dices, seguir... pues promocionando tus canciones con gente, o sea, que todavía haya gente, porque también nos tocó la pandemia y fue un tema como complicado. O sea, últimamente nos ha pasado, pues, a todo el mundo situaciones complicadas y hoy estar aquí como compartiendo con todos está bien chido.
2: Sí, coincido totalmente, como que la pandemia marcó un antes y un después. Creo que nos hizo reflexionar mucho, pero también... Digo, no voy a hacer de lado que fue un momento muy tenso, muy malo para muchas personas, pero creo que también tocar fondo nos hizo comenzar a reflexionar en torno a otras cosas, ¿no? Chicos, ustedes como parte de Guadalajara, como esta tierra tan bella de la torta ahogada, ¿no? Y de muchos otros platillos culinarios, el tequila, claro, ¿no? Esta imagen que nos venden de Guadalajara, del turismo, y para que la gente se acerque, lo cual no quiero decir que sea mentira, pero pues también hay otras cosas. Y ustedes, en el sencillo, al mejor postor o pastor, pues hacen una crítica frontal, directa, pero quizá también necesaria. Cuéntenos un poco de la canción, cómo surge la idea de hacerlo. Porque también de repente pensaríamos que ya la religión no ocupa un gran espacio, ¿no? En cómo rige nuestra vida o la vida de los jóvenes. Pero, ¿de dónde viene esta idea de hacer esta canción?
7: Pues desde en este caso nos repartimos las canciones. A veces la escribe esta que va a salir, la escribió la que sale hoy. Justamente esta me tocó escribirla a mí. Y sí fue un enojo realmente... con la sociedad, porque como dices, Guadalajara, provincia, ahora ranchote. Sí, ranchote, no deja de ser ranchote, pero pues yo creía que solamente eso me pasaba a mí, y sí fue como un enojo donde lo escribí, como que lo vomité todo, lo que yo sentía de que por qué yo no había podido elegir lo en qué creer, o sea, por qué no me había dado nadie la oportunidad de creer en algo. Y todo fue impuesto, y hasta que tuve conciencia como que pude empezar a ver que sí y que no, y de repente esa gente o esas personas, hasta tu misma familia te imponían a dónde ir, cómo vestirte, que Dios castiga, si te equivocas es malo, entre infinidades de cosas que pues que se ven también en los pueblos, cada vez es más, o sea, en pueblos chiquitos también los padres son muy impositivos, y es como la gente la sufrió mucho, y yo creía que solamente me había pasado a mí antes de escribir la canción, y pues se me ha arrimado mucha gente que me dice, no, la neta, yo también la he pasado, y es mi canción, lo que he pasado, pero creo que muchas personas en México y en Latinoamérica han pasado esa imposición y esas situaciones impuestas por la religión, ¿sabes? Y creo que cada vez es menos, creo que cada vez podemos elegir más, pero sí es qué pedo, o sea, en dónde quedo yo, en dónde queda mi elección de situaciones, de convicción, y es más que nada un resumen de eso, un enojo.
2: Sí, sí, sin duda yo la escuché y dije, claro, pues es que hay distintos contextos, así como lo estamos platicando, venimos de diferentes lugares y la religión sigue siendo, pues, determinante en ciertas partes, ¿no? Y creo que es importante seguir poniendo sobre la mesa estas cosas que ustedes dicen, pero también seguir poniendo el otro lado, ¿no? Que es, bueno, si no creemos en esto, ¿en qué creemos ahora estas generaciones, en qué creen, ¿no? Si quieren, ahorita lo vamos conversando. Sí, primero está. Vamos a escuchar la rola. Esto es Al Mejor Postor o Pastor, como usted guste. Recuerde que esto es Playlisto, estamos en Resistencia Modulada y además estamos con tres proyectos increíbles. Volvemos para seguir platicando con ellos.
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1: Y estamos en playlist, esto es Resistencia Modulada, estamos platicando con tres proyectos súper chidos, Dr. Pink, están aquí en cabina, Gerardo Osorio y Alex Praga, está también Starflake, está Jackie O'Brien y Alex Holdman, y está también Herbolaria, quien yo siento que tiene una vida que la conozco, pero justo de eso estábamos hablando en el corte musical, ahorita seguimos chismeando al aire. Pero qué contenta de que nos encontremos en estos espacios, que la radio haga este fueguito, ¿no? Es como si fuéramos hippies de los 60 y prendiéramos esta llamita llamada radio. Y bueno, algo que hacían los hippies, tranquilos, era cuestionar lo que sucedía, como esta canción que escuchamos, Al Mejor Postor o Pastor, de Dr. Pink, que ya hablábamos un poco del contexto social de qué la inspira, pero ahora hablemos un poco del contexto musical, qué tan complicado, difícil o sencillo es producir la música que ustedes hacen en los tiempos actuales, porque la tecnología, decíamos, pues nos aleja, pero también a veces nos acerca, ¿no? Tener un programa de edición, de producción, pues también nos ha facilitado mucho la vida. Sin embargo, no es lo mismo grabar tus guitarras, ¿no? Conseguir las pedaleras. ¿Qué opinan respecto a ese tema en cuanto
2: la producción,
1: a la música que ustedes hacen?
2: Pues es muy curioso porque nosotros ya tenemos como algunos productores con los que trabajamos, que son los que se encargan casi de todo. Porque genuinamente no somos unos excelentes músicos y el tiempo en estudio pues de repente es un poquito caro. Entonces tenemos unos amigos que se llaman Pedro y el Lobo, que también son un proyecto de aquí de México. Bueno, creo que son de Querétaro, pero ya radican aquí. Entonces con ellos grabamos esta canción. Normalmente yo hago las maquetas, igual con mi programa. Yo también tengo como mi computadora, como que hago las baterías, grabo unas guitarras, etcétera, etcétera. Y ya después se les pone letra. Y esa maqueta ya la llevamos con ellos. Entonces ellos ya son los que se encargan como que a darle los arreglos, darle todos esos matices. Y ya en general creo que a nosotros nos gusta mucho, justo como decía Jera, como esta mezcla de sonidos nuevos, como con los sonidos más tradicionales del pop punk. Uh-huh. Por ejemplo, esta canción de Al Mejor Postor, Pastor, tiene también muchos sintetizadores, tiene muchos arreglos como hechos con computadora. Y genuinamente nosotros creemos que al final de cuentas todas estas nuevas herramientas, como la inteligencia artificial y todo, son eso, son herramientas. Creo que no hay que depender de ellas. Uh-huh. Pero también algo que a mí se me hace muy cool es que esto solamente va a hacer que todo el proceso que tenemos nosotros como artistas al momento de crear una canción se vuelva más artesanal. Claro. Entonces sabes que lo artesanal pues sobrevive años y años y años, y también eso está cool porque creo que se empieza a valorar más cuando un artista realmente se pone a escribir con su guitarra, graba con sus propias guitarras, o sea, como mantener esta esencia también de lo orgánico de los instrumentos, está muy cool, pero nosotros no estamos tampoco peleados como con esta nueva ola de tecnología que se viene y todo. A nosotros nos encanta experimentar, digo, al final es parte de todo. Pero sí, justo ese es el proceso que tenemos como ya en la parte más musical. Cada canción es diferente, obviamente. Entonces nos gusta como que hay meternos de lleno como con los detallitos, porque son los importantes.
1: Sí, totalmente. Y oigan, platicábamos del Vans Warped Tour que sucedió hace algunas semanas.
2: Sí.
1: Siento que Dr. Pink es como llegó en el momento, ¿no? Porque anteriormente, pues ustedes saben, existió emos contra punks y había mucha riña. Ajá. Hoy, después de muchos años, nos damos cuenta y salimos a la luz, ¿no? Todas esas personas que nos gusta ese género musical. Y creo que, pues justo, ¿no? Como que están en un momento muy fructífero, muy benéfico para estos ritmos. No sé qué opinan.
3: Sí, la verdad lo buscamos por mucho tiempo, la gente que nos gusta el rock, creo que estábamos buscando los espacios y creo que ahora está sucediendo. O sea, y es, o sea, que suceda lo del Vans está, es una locura. Aquí en México es como que decimos, wow, nunca había visto, o sea, nunca, ahora que fuimos, no, creo que nunca nos lo habíamos pasado también en un festival así, no sé, de gente de, como nosotros, ¿sabes? Porque nunca había habido algo así como rockerillos y pues... estuvimos como ahí en pláticas para lograrlo, no logramos este año, esperamos que el próximo año sí poder estar, pero sí, para nosotros es un sueño, o sea, si lo logramos va a estar muy interesante y pues la neta, que o sea, lo interesante que es que regrese el rock, claro, en México, porque tiene mucho tiempo que no sucede, o sea, no estamos peleados con los demás géneros, todo chido, también los disfrutamos, el perreo, el regional y todo eso, pero creo que ya hacen falta entrar otros tatuados malos.
1: Sí, siento que como que el formato festival de repente se fue haciendo más caro, haciendo más, menos mexicano, por decirlo de alguna manera, es decir, como que más internacional, lo cual no está mal tampoco, pero sí como que ese apoyo a las bandas que tocan sus instrumentos, son de aquí, de las ciudades de nuestro país, creo que es importante, ¿no? Si no es que fundamental para que esto se mantenga sano, ¿no? Y hablábamos de cuestiones de producción y a mí me gustaría preguntarle en ese sentido a Starflake, sé que ustedes, contrario de lo que nos platican los chicos de Dr. Pink, ustedes son productores de sus canciones, ¿no? ¿Qué tanta producción propia tuvo este álbum que tengo aquí en mis manos? ¿Ustedes realizaron todo en digamos, en conjunto? ¿Fueron con otros amigos, productores a que les apoyaran? ¿Cómo fue la realización de este disco?
4: Pues sí, un gran amigo y yo tenemos un estudio muy pequeño, nada más es una casita al lado de un lago afuera de Austin y no sé, es muy lugar muy informal, entonces sí, tres de los cinco integrantes somos ingenieros, productores, pero no sé, también estamos experimentando, es primera vez de hacer algo, no sé, totalmente solos. Okay. Y sí, la cosa que me encanta de trabajar así es, pues, nada más cuando decimos que algo se acabó, ya se acabó. Y no hay que, no sé, pensarlo y hacer otro mix y otro, no ya casi todo el disco hicimos en un fin de semana. Y sí, y Alex es super productor de música electrónica y cuando acabamos con la banda en vivo, ¿no? Grabamos con los bateristas, tenemos dos bateristas, mandamos todo a él y él hizo como la mezcla y añadió muchos sintetizadores y ese tipo de cosas, algunas ediciones y pues ya, entonces estamos como un equipo de fútbol, algo, pasando la pelota.
1: Así. La amistad es importante, ¿no? Cuando sí, produces, sí. Cuando haces un proyecto, porque creo que es como ese aceite, ¿no? Que hace que todo fluya de alguna u otra manera. Sí. Alex, cuéntanos un poco acerca de tu papel en la parte electrónica de este disco que tengo acá, que en estos momentos voy a hacer que suene en el micrófono, porque creo que es un sonido que cada vez suena menos, ¿no? El sonido de un CD abriéndose. Y además trae un libretito con las canciones y con las letras de las canciones, lo cual, de verdad, es muy lindo.
5: Sure, so... I was in the studio for a lot of the recording and the conception of the tracks, but at the end of the day, it was kind of my job to finish the tracks. And so, at that point, I'm alone in my own studio in New Orleans, and I'm making decisions by myself. So, I think I couldn't help but stick a little bit of my own flavor in there, so there's a little bit of treatments, I would call. Mm-hmm. Treatments on vocals, treatments on saxophone for sure, some different momentary effects and textures and things like that. So I think I added a fair bit of things like that, and then mostly beyond that, it was, you know, getting the... it's a hard time getting the drum machines to sit next to the drum kit in a good way. So that was a little bit of a balance to work with. And then, you know, trying to... I think we had this very eclectic selection of songs for this record. And so definitely made an effort to try to have the songs sound like they're on the same record, but without destroying the identity of each song. So each song should be unique and be true to what it wants to be, but still fit into the album.
1: Okay. Por todo esto que nos está diciendo Alex, me sorprende que haya sido grabado en un fin de semana, pero adelante.
4: Sí, pues sí, con toda la banda entera, sí, estamos todos unos 3-4 días en el estudio, y Alex fue gran parte de eso, pero después fue su trabajo hacer la

0: también es parte de un todo, ¿no? Y eso me parece muy interesante. Y alguien que también está estrenando disco es Herbolaria, que además tiene un gran nombre, Herbo. ¿Cómo llegaste a llamarlo de esta manera?
1: Me hicieron un amarre, pero nunca me soltaron.
0: Exacto, me hicieron un amarre, pero nunca me soltaron.
1: Pues estoy emocionada. Va a salir el 1 de octubre el disco en plataformas, pero justo lo voy a presentar por primera vez en el Folk of Room, en donde pues va a ser la primera presentación en vivo y en directo, ¿no? Uh-huh. O sea, creo que eso me vuelve loca, ¿no? ¿Sabes? O sea, como que estoy emocionada a la vez y a la vez cansada, porque justo pues es eso, ¿no? Como que me aventé toda una producción de un álbum, pero también una producción de un show, de composición, de desarrollo y así. Siento que es toda una experiencia que nunca había vivido y obviamente como que empecé a hacer un examen con los ojos cerrados y siento que lo estoy logrando y me parece interesante, pero siento que lo he escuchado muchas veces como, es que la primera vez que haces un disco te vas a poner lo más apasionada del mundo, ¿no? O sea, como que es tu hijo y es tu criatura donde tú representas en canciones cómo es tu proyecto en realidad, ¿no? Y justo siento que ahorita me siento muy orgullosa de todas las canciones que forman parte de este álbum que va a salir. Y me siento muy orgullosa también como el formato que se está generando en vivo, ¿no? O sea, como que me emociona mucho la idea de que ya se siente con una identidad que me siento muy orgullosa.
0: Es que es un proceso como artista llegar a decir eso, ¿no? Es sencillo como decir, bueno, esta soy yo, esta es mi voz, esta es mi música, esta es mi banda, y aquí les presento, es como justo unos 15 años, ¿no? Decían ustedes, o sea, una presentación ante, no la sociedad, pero sí ante la gente que ama la música, que la disfruta al igual que tú, y creo que es muy importante, ¿no?
1: Sí, se me hace muy importante este momento. Siento que la mejor manera de escuchar el disco yo creo que es en vivo. Creo que se va a sentir completamente toda la energía que yo considero que es lo que conforma el disco. O sea, como que hay una, como que se maneja en diferentes etapas, ¿no? Desde, hay mucho rock, pero también hay mucho latino, mucho cumbia, hay mucho dance punk también, o sea, como de que, o sea, hay una combinación de elementos que básicamente son los que me gustan a mí, son los que me salen a mí, y pues todo se convierte al final como música electrónica, ¿no? Siento que todo va ahí entre guitarras, electrónica, beats bien gordos, que la gente se vuelva loca, yo creo que es mi motivo a hacer esto, ¿no? Como que me gusta mucho la idea de que a las personas que ya han escuchado canciones que forman parte del disco, les veo sus caras y veo que están sintiendo lo mismo que yo, y eso me emociona mucho saber qué va a pasar el domingo por eso, ¿no?
0: Sí, qué emoción, que además vas a estar compartiendo el escenario con Starflake, ¿no?
1: Es correcto, va a ser Starflake y justo mañana llega Jackie Mendoza, que también es un proyecto increíble de San Diego, Tijuana. Y ella, justo tengo la colaboración de Derretida, que es una canción del álbum, y se me hizo muy interesante invitarla también a esta celebración, como que sentí que ella formó parte también del disco y me pareció interesante la idea de ver qué pasaba si le invitaba a venir a la Ciudad de México desde San Diego, y dijo, jalo.
0: Ay, qué chido.
1: Y justo esto es igual, ¿no? Así también con Starflake tenemos básicamente un año trabajando y colaborando en el desarrollo de la prensa y así. Y justo hace unos meses les hice un remix de una canción de su álbum y se me hizo muy interesante de que está chida esa hermandad de estar colaborando con bandas que me emocionan.
0: Totalmente. Pues tenemos en esta mesa gente arriesgada, gente que hace álbums, gente que quiere que escuchemos, y es lo que vamos a hacer a continuación. ¿Qué te parece si vamos con un recuerdo, que es una rolita de este álbum que nos está diciendo Herbolaria, y volvemos para que nos platiques más del proceso de construcción de esta canción? ¿Te late?
1: Bien.
0: Venga, pues recuerda que esto es Playlisto, que esto es Resistencia Modulada y que esto es música hecha por gente increíble, por gente mexicana de Mazatlán. Volvemos.
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0: 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Y volvemos, esto es Playlist de Resistencia Modulada. Se está poniendo muy buena la charla aquí, estamos hablando de comida, sí, detrás de bambalinas. Y es que bueno, creo que algo que nos puede unir como seres humanos es sin duda la glotonería, ¿no? No importa de qué cultura seas. Querida Herbo, escuchamos esta canción llamada Un Recuerdo, es parte de Me Hicieron Un Amarre Pero Nunca Me Soltaron, un álbum para bailar llorando. Qué fuerte, porque también acá, bueno, nos cuentas que ha sido un recorrido por el desamor, la obsesión, la melancolía y ese momento en que decides que ya estuvo bueno, ¿no? Y toca volver a bailar.
1: Sí, está muy interesante la travesía de ordenar un disco también, porque justo son 9 canciones donde yo pensé que tal vez era un duelo continuo. Y me pareció muy interesante que todo el álbum y toda la experiencia está revuelto. Okay. Es suerte. Así de que de repente recuerdas, de repente estás enamorada, de repente te duele, de repente dices que ya todo va adiós, ¿no? Y como que me gusta la idea de viajar por todas las emociones de un duelo, porque siento que pues todos hemos pasado por un duelo en diferentes ángulos y pues diferentes momentos de nuestras vidas. Y me parece muy chido de que este disco transmite eso, ¿no? Como que habla mucho de la desesperación y la melancolía de querer a alguien con mucha pasión, ¿no? Pero me pareció muy interesante, aparte de pues como toda la temática y todo el universo, fue como un... Me hicieron un amarre pero nunca me soltaron. Era la manera correcta de representar lo que era ese álbum, ¿no? O sea, como que dije, a ver, o sea, esta persona nunca me dejó, pero sí nunca me soltó, pero aquí está, pero no, ¿sabes? O sea, como que siento que va como por esa energía del casi algo.
2: Chas.
1: Sí, todos hemos vivido por esa enfermedad. Entonces, justo me pareció chido como que esa idea, transmitirla en estas canciones, pero también fue como un viaje muy emocional, claro. También de estar avanzando emocionalmente, pero también en técnicamente, ¿no? O sea, como claro, que aprendí a delegar, eso me pareció muy interesante porque la primer mitad del álbum, o sea, las primeras 4 canciones que estuve lanzando durante este año pasado y este, uh-huh, me las aventé yo, ¿no? Producción 100% por mí y pues mezcla y master por otro amigo que se llama Richo Acosta de Guadalajara, un músico increíble. Pero justo a partir de eso como que yo dije, es demasiado. Ya me cansé de estar exportando todos estos tracks, ya me cansé de estar yendo a grabar a la casa de un amigo para que me grabe las guitarras, ya me cansé. Entonces como que la vida se acomodó bastante a conocer que ya conocía un proyecto increíble que se llama Chica Rica de Chile, okay, que es de mis proyectos favoritos de Chile, y ahí hay un chico que es el productor del proyecto y que también es integrante que se llama Martín Pérez. Y él es un productor increíble que un día fuimos a una cantina y básicamente en la conversación le dije, es que ya estoy bien cansada de estar haciendo yo todo. Y me dijo, yo ya voy a vivir aquí, voy a montar un estudio, ¿qué onda? ¿Quieres ser mi primera clienta de la Ciudad de México? Y yo, jalo.
2: Qué chido.
1: Entonces básicamente me aventé la mitad del disco con él y me pareció muy bonito saber que era como mi terapeuta emocional y de mis ideas, ¿no? Como que uno, sí, llega con una maqueta o llega ya con una propuesta y básicamente él me ayudaba a darle ese apretón a las cosas para que sonaran muy chingón, ¿no?
2: Claro.
1: Y como que toda esa experiencia me pareció muy bonita, ¿no? Como que estar colaborando con amigos músicos, también con amigos artistas visuales, eso me parece muy chido. O sea, como a la que se encargó en la fotografía, que ya lo verán y lo pueden ver en redes sociales, es una artista increíble que también se llama Regina. Y ella, pues básicamente me armó como todo el arte visual.
2: Qué chido.
1: De la mano, ¿no? O sea, como que todo era como, a ver, esta es la idea, me hicieron un amarre, pero nunca me soltaron. ¿Qué onda, no?
2: Como que llegue alguien de otro universo y le ponga
0: pues rostro a las canciones que tú estás haciendo, sin que quizás sea el resultado que tú veías, pero que al final es algo padre, ¿no? Creo que es como la magia que sucede, ¿no? En la colaboración.
1: Da miedo a veces colaborar y que no te guste algo y decirle a la persona...
0: ¿Cómo le dices que no?
1: Yeah. Ay, lo siento, aquí va a quedar... Te voy a dejar en visto por 6 meses. ¡Ah!
0: Te voy a gustear.
1: Te voy a gustear, ¿sabes? O sea, como que ya... Eso es como la que uno puede llegar a aplicar, ¿no? Pero a veces uno aprende a comunicar. ¡Ah!
0: Hay que aprender a soltar. Me quedo con eso que comentaste porque es bien difícil. La verdad, es bien difícil, más cuando somos como control freaks, ¿no? Y queremos que todo quede inmensamente a nuestro estilo, con nuestra visión. Pero, Herbo, por favor, recuerda este domingo a qué hora es la cita, en dónde pueden conseguir sus tickets y, sobre todo, pues que también vas a compartir escenario con Starflake.
1: Pues nos vemos este 27 de septiembre, este domingo, en el Folk of Room, aquí en Ciudad de México. Y, pues, básicamente voy a presentar mi disco. Eso. Las entradas las puedes encontrar en Fun Tickets. En mi biografía lo puedes encontrar, o Herbolaria Folk of Room en Google, y lo vas a encontrar automático. Ahorita decidí que yo quiero que se vea lo más lleno posible, entonces este evento es 2x1 hasta el final.
0: Yeah, qué chido.
1: Entonces, básicamente, en taquilla también lo puedes encontrar 2x1. Te recomiendo que invites a tu amarre. Eso. O a la persona que amarraste. Ya es tu decisión. Y básicamente, pues nos vemos ahí, va a estar bien chido, va a estar Starflake también presentando su álbum y también va a estar Jackie Mendoza, que ya viene en camino. Y pues nada, los invito a que le caigan, la neta no se van a arrepentir, si quieren llorar y si quieren bailar y si quieren sentir cosas en domingo, qué chingón, ¿no?
0: Totalmente de acuerdo. Además, domingo es un buen día para sentir cosas.
1: Sí, siento que va a ser como convertir la tradición de ir a la Lagunilla o al Bosque de Chapultepec, ahora cambiarla a ver el show de Herbolaria Starflake y Jackie Mendoza.
3: Con cervecita.
0: Con cerveza. Busquen, por favor, Herbolaria en redes sociales. Chicos, Starflake Music, ¿cómo están ustedes en redes sociales? ¿En dónde están sus álbums? Además, ¿se puede conseguir físicamente este material?
4: Sí. Físicamente lo puedes ordenar en Bandcamp, bandcamp.starflake.com. Estamos en Starflake Music en Instagram y TikTok. También lo puedes escuchar en, pues, por todos lados, Spotify, Apple Music, aquí en UNAM Radio.
0: Eso, y los pueden ver este domingo con Herbolaria, así es que atentos ahí, ¿no? Orejas paradas, atentas. Dr. Pink, ustedes van a cerrar también una gira importante llamado Amigues Tour, que este 26 de septiembre, igual en el Focus Room, tienen un show.
5: Sí, está curioso que a ellos les tocó, a nosotros el 26 y a ellos el 27, también sí. Vayan a verlos, pero también vayan con nosotros el sábado y vayan a crudear con ellos. creo que nos la vamos a pasar muy chido. Cerramos, como bien dicen, el tour, nuestro primer tour, y estamos como muy contentos. Los boletos los pueden encontrar en Superboletos, me parece, o si no, ahí en el link de nuestra biografía, o si no, acá tírenos mensajes.
6: Mándanos mensajes.
5: Y se los vendemos sin cargo.
0: ¿Cómo los encontramos en redes sociales?
6: Estamos como drpink.fm en Instagram y todas las demás plataformas, así tal cual, Dr. Pink, para que nos busquen. Ya estamos en Spotify y demás. Ahí estamos de estreno ahorita, en un ratito, en una hora.
0: Yeah.
6: Vamos a estar estrenando canción y los invitamos. Se va a poner muy padre el showcito. Trae concepto, está contando la historia de los dos doctores de Guadalajara, del Hospital Civil Viejo, que se murieron hace muchos años. Son fantasmas, entonces está cool. Narra una historia muy bonita durante todo el show, entonces les hacemos la invitación a todos.
0: Pues ahorita, después de que termine Playlist, ustedes pueden ir, echarse un taquito y posteriormente ir a las redes de Dr. Pink
6: para escuchar una canción.
0: La nueva canción.
6: Ni nos acordábamos que se iba a estrenar, por lo tanto que andamos acá en friega, ni nos acordábamos, pero bueno.
0: Pues vayan, porque la música nos une, nos hace más fuertes, nos hace también más humanos y nos hace también reflexionar en estos tiempos tan complejos, pero que también nos recuerdan que por algo el arte está aquí acompañándonos. Así es que muchísimas gracias a Gerardo Osorio, a Alex Praga, a Jackie O'Brien, a Alex Holdman y a Anaí Iturraldi Herbolaria por habernos acompañado en esta sesión. Gracias también a José de Jesús Silva en la operación de este programa. Recuerden que Playlisto se transmite pues en vivo todos los miércoles de 22 a 23 horas y también Resistencia Modulada el día de mañana a partir de las 8 horas. Mi nombre es Mónica Sorrosa Hernández y pues le mandamos nuevamente un saludo a mi compañero Oscar Sánchez, que anda cotorreando sabroso seguramente y que pues acá lo vemos pronto. Sobre todo gracias a ti que escuchaste, que compartes la música y que hace que todo esto tenga sentido. Nos vemos y escuchamos en la próxima emisión.
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Bienvenidos, bienvenidas a Testimonio de Oídas, música nueva en voz de sus creadores, en voz de sus intérpretes. Les damos la bienvenida a este programa en donde queremos compartir con ustedes piezas que forman parte del disco Sonar de Raga Ensamble de Percusión Contemporáneo y queremos compartirles porque son piezas pues de compositores mexicanos entrañables y amigos que nos escribieron y que comisionamos justo para este disco y queremos compartirla con todos ustedes. Queremos presentar y queremos que escuchen Del Corazón de Madera de Javier Álvarez, pieza que el maestro decidió no solo tener a Raga como trío, sino escribió para dos flautas. Tenemos a dos músicos invitados como flautistas, maestro Vincent Tousset, quien graba, y la maestra Mariana Chávez Lara, que también grabó en este disco. Y también incluimos a un percusionista más, es decir, aquí sí es el cuarteto. Y bueno, pues quien grabó la percusión adicional es el maestro Diego Espinosa. Esta pieza del Corazón de Madera dura 13 minutos con 59 segundos. Esta pieza también incluye al inicio de la obra una pieza electroacústica en donde se funde con unas mangueras que hacen una sonoridad bastante peculiar y se funden con esta electrónica que programó el maestro Javier Álvarez. Es una pieza inspirada también en flautas y sonidos prehispánicos, pero bueno, pues traducidos y reinterpretados por el maestro Javier en música de cámara, música contemporánea. Aquí escucharemos claramente pues un tema de marimba. Escucharemos el sonido de las flautas y escucharemos los ritmos que hacen los teponastles y los huehuetls y los tambores al estilo prehispánico, pero con una modernidad peculiar y distintiva que realizó el maestro Javier Álvarez para esta pieza del Corazón de Madera.

Acabamos de escuchar del Corazón de Madera del maestro Javier Álvarez, pieza comisionada por el Ensamble Raga de México. Y bueno, pues tuvimos la suerte de conocer, trabajar y grabar esta pieza del maestro Javier Álvarez, que bueno, pues hace unos años, pues lamentablemente dejó este plano terrenal. Y bueno, pues tenemos la fortuna de tener y contar con esta grabación que el mismo maestro pues nos ayudó a hacer y a realizar.

Vamos a continuar con una pieza del maestro Eduardo Sotomillán llamada #Triquis, pieza inspirada en los niños triquis, quienes, bueno, pues juegan básquetbol descalzos, y el maestro tomó pues esta comunidad triqui que hacen recorridos larguísimos descalzos en las sierras, y bueno, pues se inspiró para escribir esta pieza en donde los intérpretes Raga Ensemble pues también tocan, hacen ritmos con balones de básquetbol y además de un set de percusiones como tambores y platillos, de una manera más tradicional de música de cámara. Es una pieza que dura 9 minutos y se las presentamos en Testimonio de Oídas.

Acabamos de escuchar Hashtag Triquis del maestro Eduardo Sotomillán. Y bueno, pues queremos continuar con esta escucha de el disco Sonar de Raga Ensemble, con esta pieza titulada Bacaf del maestro Jorge Torres Sáenz, pieza también comisionada para este disco, y que también el maestro Jorge Torres echó mano no solo de las percusiones, sino de un trombón. Tenemos la fortuna también de trabajar en este disco con el maestro Néstor Varela, trombonista, que hizo la grabación. Y bueno, pues el maestro Jorge fusionó el sonido de las percusiones con el sonido del trombón. Es una pieza interesante porque explora las posibilidades sonoras del trombón, y también explora los sonidos de la marimba como percusión también protagonista de esta pieza. Escuchamos Bacaf de Jorge Torres Sáenz.

Acabamos de escuchar backup del maestro Jorge Torres Sainz para trombón y trío de percusiones, pieza comisionada y grabada en el disco Sonar del ensamble de percusión Raga. El maestro Jorge, pues yo me acerqué con él para pedirle si nos podía componer una pieza al grupo. El maestro fue mi maestro de composición y de análisis en la Escuela Superior de Música. Y bueno, pues he tenido un acercamiento pues significativo con el maestro, compartiendo tanto la música como la composición musical. Y pues bueno, esta pieza se pudo grabar en 2017, también inspirada en estos sonidos prehispánicos aztecas con los tambores y la marimba, y bueno, pues los sonidos del trombón.

para cerrar el programa, bueno, queremos mencionar que a lo largo del año pasado y este año tuvimos la fortuna de contar con un apoyo que ofrece el Sistema de Apoyos a la Creación y Proyectos Culturales en su emisión de MEGA, que es México en Escena, el apoyo a grupos profesionales artísticos 2025 y 2026. Gracias a este apoyo realizamos los festejos del 25 aniversario de Raga Ensemble y estamos este año pues continuando estos festejos con nuevos encargos y nueva música, de la cual de las cuales queremos rescatar y presentar en este programa una pieza compuesta por la maestra Carol Chargueron, pieza electrónica para trío de percusión titulada Tlayofonía, la cual tuvimos la fortuna de estrenar el año pasado y que en este año pues estamos retomando y estamos tocando. Es una pieza nueva, podemos decir que es de las piezas nuevas que está interpretando el ensamble, y esta grabación que vamos a escuchar es una grabación extraída del Museo del MUAC, del Museo de Arte Contemporáneo de la UNAM. Se realizó este concierto dentro del Foro de Música Nueva 2025 y bueno, pues ahí se estrenó esta pieza Tlayofonía de Carol Chargueron para trío de percusiones y medios electroacústicos.

0: Acabamos de escuchar Tlayofonía de la maestra Carol Chargerón para trío de percusión y cinta electrónica. Y bueno, pues me queda más que agradecer su escucha y su atención en este recorrido de esta saga entre música, percusión, teatro. Y recuerden que nos pueden escuchar en Spotify, Apple Music, nos pueden encontrar como Raga Ensemble en todas las redes sociales, en YouTube como Raga Ensemble de Percusión Contemporáneo. Y bueno, pueden seguirnos para enterarse de todos las actividades que tendremos, todos los conciertos, todos los estrenos en este 2026. Y bueno, pues queremos agradecer a Testimonio de Oídas, Radio UNAM, y sobre todo a ustedes. Estuvimos en cabina Francisco Ramírez Chamorro, Ismael Morales, Dulce Wet, y al micrófono Edwin Tobar, quien agradece su amable escucha. Gracias.
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7: ...2020, 50 años sin Janis Joplin... ...1943-1970, Estados Unidos... ...guitarrista y cantautora... ...Mercedes Benz.
8: Oh Lord,

0: Blanca Varela, poeta peruana, 2026, 100 años de su nacimiento.
1: Si uno lee los poemas de Blanca, podrá encontrarse con una poesía contenida, con una poesía llena y plena de rigor verbal. Podrá encontrarse con una poesía severa y precisa. Al leer sus versos, al leer sus libros, podrá ver que en cada verso, en cada poema, hay una búsqueda terrible para encontrarse a sí misma. Incluso a veces uno, cuando lee sus poemas, llega a dudar si se está buscando a ella, está buscando un animal dentro de esos versos, está buscando su otro yo. Uno duda, uno piensa, uno medita frente a la poesía de Varela.
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4: Paternaje. Formas en que los hombres viven la paternidad, según sus condiciones individuales, materiales, culturales y sociales, las cuales ayudan a desarrollar una paternidad más nutritiva y afectuosa, con el fin de incidir positivamente en el desarrollo de hijas e hijos.
5: Paternaje es una condición en la que se reconoce el deseo y responsabilidad de ser padre, contribuyendo activamente en los cuidados y acompañamiento en la cotidianidad. A diferencia de la paternidad, que puede ser biológica, el paternaje incluye un proceso emocional diferente al involucrarse en cada una de las tareas de crianza y cuidados de hijos e hijas. Una de las voces más importantes para hablar de corresponsabilidad en este proceso de paternaje es Solari, quien resalta cómo esta condición desnaturaliza el cuidado que se asocia a lo femenino. Desde el paternaje, se asume de forma autónoma los mismos desafíos, compromisos, tiempos, afectividades de la pareja en ese espacio familiar con hijos e hijas. El paternaje se relaciona con ámbitos como la salud sexual y reproductiva, la planificación familiar, la cogestación, la paternidad responsable, los cuidados del recién nacido, la educación de hijos e hijas. El padre participa de forma responsable y colaborativa, dejando de lado el imaginario de ayuda para intervenir por completo en cada etapa del desarrollo. Las nuevas masculinidades o masculinidades alternativas han favorecido repensar la paternidad para deconstruir estereotipos y roles de género cimentadas en el patriarcado. Galilea Cariño. Soy defensora titular de la Defensoría de Derechos Universitarios de la Ibero Puebla.
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1: Es uno de los sonidos más familiares de la naturaleza y hasta hace poco un verdadero enigma para la ciencia. ¿Cómo ves? Un estudio reciente de la Universidad de Copenhague descubrió que el relincho es un fenómeno llamado bifonación. Significa que el caballo emite dos sonidos completamente diferentes al mismo tiempo, uno grave y uno agudo. Es el equivalente animal a cantar y silbar al mismo tiempo. Aunque teníamos el dato de que la frecuencia baja proviene de la vibración de las cuerdas vocales, como en los humanos, el origen de la frecuencia alta era un verdadero enigma, pues un mamífero del tamaño de un caballo no debería, en teoría, emitir sonidos tan agudos. Para desenmarañar este asunto, los investigadores recopilaron datos de la anatomía vocal de los equinos y realizaron análisis acústicos que arrojaron que estos animales generan el sonido de alta frecuencia por un silbido que se produce en la laringe. El relincho, en realidad, es una combinación entre silbido y vibración de las cuerdas vocales. La investigación publicada en Current Biology destaca que los caballos son el primer mamífero grande con la capacidad de bifonación y que esta evolucionó para enviar múltiples mensajes independientes al mismo tiempo.

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5: Soy Berenice Cedillo Silva, estudiante de comunicación en el SUA de la Facultad de Ciencias Políticas y Sociales y colaboradora de Fósforo UNAM, revista digital de crítica cinematográfica de la Filmoteca UNAM. Para el séptimo número de Fósforo UNAM, hablamos de un tema que puede congregar a miles de fanáticos y que puso a México en la mira de todo el mundo: el fútbol. La Copa Mundial de Fútbol Varonil 2026, celebrada en México, Estados Unidos y Canadá, que por momentos nos dio esperanzas. Y sí, fue el lema de miles de aficionados a este deporte que adoptaron a manera de deseo y de apoyo a la selección mexicana. Pero, sabiendo lo que pasó en la Copa del 2026, ¿qué pasaría si les dijera que ya fuimos subcampeones de una Copa del Mundo? Si ustedes ignoraban este dato, no los culpo en absoluto. La realidad es que esta historia ha sido ignorada en los últimos 50 años. Fue gracias al documental de Manuel Cañibe, llamado Tan cerca de las nubes, que yo pude descubrirlo. A través de la película, conocemos la historia de 17 jóvenes mexicanas que participaron en el Mundial de Fútbol Femenil de 1971 y que, sin imaginarlo, terminaron convirtiéndose en subcampeonas del torneo frente a selecciones con mucha más experiencia, como Italia o Dinamarca. Ver este documental me permitió comprender las emociones que viven quienes ya son fanáticos. Por momentos quería meterme a la pantalla y ayudar a estas jugadoras a cumplir lo que parecía imposible. Una sensación que me era difícil de comprender y que ahora me permite entender cómo es que un deporte puede generar tantos sentimientos en las personas. Además, fue realmente impactante descubrir que la selección femenil mexicana estaba compuesta por jóvenes adolescentes de entre 14 y 18 años que únicamente querían jugar fútbol en una época donde hacerlo implicaba enfrentarse al rechazo de las instituciones mexicanas e internacionales y a las críticas de una sociedad que todavía veía este deporte como un espacio exclusivamente masculino. Tan cerca de las nubes permite ponerles voz y rostro a mujeres que durante décadas fueron olvidadas por la historia del fútbol mexicano. A pesar de haber reunido a más de 110.000 personas en el Estadio Azteca, estableciendo ahí un récord que hasta hoy sigue siendo histórico y que, por cierto, es completamente imbatible, ya que la capacidad del estadio se ha reducido con los años, por lo que la marca es ya inamovible en la historia. Hablar de estas jugadoras implica reconocerlas como un antecedente de muchos de los derechos y espacios que hoy existen para las mujeres dentro del deporte nacional e internacional, espacios que antes parecían imposibles y que ahora permiten que muchas niñas puedan imaginarse a sí mismas como futbolistas profesionales sin ser juzgadas por ello. En un mundo que aún duda sobre si las mujeres debemos tener espacios en ciertos lugares, apoyar y poner sobre la mesa historias como estas debería ser primordial para nosotras y también para los hombres. No olvidemos sus nombres: María Eugenia La Peque Rubio, Alicia La Pele Vargas y Guadalupe Tobar son algunas de las 17 que escribieron esa historia. En mi texto para la revista Fósforo UNAM, lanzo a todo un mundo una pregunta que aún me es difícil responder, especialmente después de saber que de ese subcampeonato a la fecha han pasado más de 50 años. La pregunta es, ¿se puede redimir a través del documental? ¿Podemos indemnizar de alguna manera todo el tiempo perdido? Para mí, todavía es imposible responder. El olvido ha sido colectivo. Ignoramos una historia que parece sacada de una novela. Y solo gracias al trabajo como el de Manuel Cañibe, que pude verme reflejada en estas mujeres, que me sentí profundamente conmovida por una historia que ya no se puede cambiar. Y aunque esto aún me deja con un mal sabor de boca, sé que dar voz a esta historia es lo mejor que puedo hacer. El olvido no tendrá cabida mientras estemos dispuestas a seguir compartiendo estas historias. Somos nosotras, nuestras reflexiones y nuestra capacidad de dialogar, los únicos capaces de actuar como un empuje contra el olvido. Te invito a que veas el documental y te sientas parte de su equipo. Él, y si sí, es una esperanza que sigue viva. No perdamos el ánimo y sigamos apoyando estos rostros que hacen cosas increíbles. 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

Estamos escuchando Tonadas de la Luna 1 y 2 del 2021 para flauta y electrónica de Georgina Derbez Roque, 1968, Ciudad de México. Este díptico fue escrito por encargo de la flautista y maestra Asako Arai. Su detonante es La Tonada de la Luna Llena del cantautor venezolano Simón Díaz, 1828-2014, considerado el máximo exponente de la canción llanera, en la versión particularmente de Caetano Veloso. Estas tonadas de origen venezolano eran todo un género que solían cantar y tocar al tiempo que ordeñaban las vacas para darles tranquilidad. La compositora tomó ciertas células melódicas de la canción y las transformó para crear la parte acústica. La electrónica alterna esa parte acústica dándole profundidad y contrapunto a la obra.

Escuchamos a Emmy Ferguson en la flauta interpretar Las tonadas de la luna 1 y 2 del 2021 para flauta y electrónica de Georgina Derbez, 1968, Ciudad de México. Entre su obra destacan su concierto para piano y orquesta del 2003, su doble concierto para flauta, piano y orquesta del 2012 y su ópera La Creciente del 2015, comisionada por el Festival Internacional Cervantino. Esto es música del álbum Ser Intangible del 2022, producido entre México y España por Pirata Records con apoyos de la Secretaría de Cultura. 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

0: Blanca Varela, poeta peruana. 2026, 100 años de su nacimiento.
1: Blanca Varela, quienes la conocemos, sabemos que ha tenido una especie de proceso escritural muy importante debido a que desde que publicó Ese puerto existe en 1956 y que contó con el prólogo de Octavio Paz. A partir de ahí, Blanca Varela tuvo un reto importantísimo, ¿no? Y eso se ha convertido, sin lugar a dudas, en que cada vez que ella publicaba un libro sea mucho más exigente que la primera vez.
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1: Olivia Galzona-Bend es hija de reconocidos académicos polacos. Su madre, Ruth Sona-Bend, fue física espacial e investigadora de rayos cósmicos. Y su padre, Henryk Gall, fue abogado en Derecho Internacional. Ambos emigraron durante la Segunda Guerra Mundial. Se conocieron en Nueva York en 1949 y años después se mudaron a México, en donde nació y creció Olivia Gall, licenciada en Sociología por la UNAM y maestra y doctora en Historia Política por el Instituto de Estudios Políticos en Francia. La trayectoria profesional de Olivia Gall está marcada por sus antecedentes familiares y su sólida preparación e interés en temas como el racismo, la xenofobia, las políticas sociales y económicas. Con guión y supervisión de Olivia Gall, escucha a continuación un fragmento de la cápsula Pueblo Mexicano, Pueblo Mestizo, una reflexión sobre la identidad nacional.
2: Con el nacimiento de México como nación independiente, se inició un largo y complejo proceso para definir su propia identidad histórica que continúa hasta hoy.
3: Desde entonces, los mexicanos han vivido en la convicción de ser un pueblo cultural y biológicamente mestizo, producto de la mezcla entre indígenas y españoles.
2: Esta imprecisa idea fue intencionalmente inducida desde los primeros gobiernos emanados de la independencia hasta los demás gobiernos del siglo XX, mediante una sólida ideología nacionalista.
4: Sin embargo, el origen de este concepto de mestizaje tiene una historia, al mismo tiempo específica y compleja.
5: ¡Viva México! ¡Viva! ¡Viva América! ¡Viva! ¡Mi sangre por ti la de Dios!
6: Pijuan tikmume.
3: Durante milenios, en el gran territorio que hoy llamamos Mesoamérica, existieron numerosas civilizaciones y culturas.
4: Su gran diversidad seguramente originó encuentros y mezclas entre diferentes grupos étnicos.
2: En 1521, la conquista y destrucción de la gran ciudad de México, Tenochtitlan, en manos de los invasores españoles, marcó el fin del poderoso imperio mexica o azteca.
3: El último gran ciclo de la milenaria historia de Mesoamérica concluye.
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2: En efecto, hay sesiones espíritas en los cuadernos de Madero. En algunas sesiones espíritas dialoga con un espíritu que tienen las iniciales BJ, que suponemos que es Benito Juárez. Pero también tiene diálogos espíritas con un hermano muerto por un accidente familiar.
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0: Blanca Varela, poeta peruana. 2026, 100 años de su nacimiento. La última poesía que he hecho tiene que ver con mi temperamento y con mi edad. Algunos dicen que soy una poeta pesimista, pero es solo una impresión. No es pesimismo. Lo que pasa es que, como he dicho, tuve la experiencia de la muerte en alguien muy cercano a mí, y ese es un dolor muy profundo.
1: Mi poesía es dura y desentona. A veces no tengo respeto por las palabras que son consideradas como poéticas. Yo uso todo lo que me sirve. Por ejemplo, adjetivos muy duros. Eso lo heredé de César Vallejo. Es genial. Así, yo uso todo lo que pueda convenir a mis poemas.
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0: El peso exacto de un colibrí. Libros de la minificción. La narrativa breve en México, 1810-1816, tomos 1 y 2. Autor Alfredo Pavón.
1: Anécdota. Anónimo. Culpándole a Filoxenes que introdujese siempre en sus comedias malas las mujeres, cuando Sófocles las pintaba buenas, respondió:
2: porque ese filósofo las supone como deben ser, y yo como son.
1: Anécdota. Anónimo. Oyendo de Marato, en cierta asamblea, que se murmuraba a un forastero que entró en ella de callar mucho, dijo: si ese hombre fuera ignorante, no supiera callar.
3: Me atrae de la brevedad lo que para muchos es una gran alegría, que es la presencia de la oralidad, por un lado. Por otro, el hecho de contener historias muy precisas, muy puntuales, fulminantes en sus clausuras, no necesariamente sorpresivas, y además el hecho de que evitan el abuso de la descripción, por ejemplo, o de los rodeos narrativos que a veces enturbian un poco el desarrollo de una historia. Además, tienen consigo la belleza de recordar cómo se reunía uno en los pasillos de la casa para platicar con los abuelos historias.
0: Alfredo Pavón, La narrativa breve en México, 1810-1816, tomos 1 y 2. Universidad Veracruzana, Colección Biblioteca, primera edición, Jalapa, Veracruz, 2026.

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0: Garbanzo de a libro. El autor es su escritura.
1: Su obra. El complot mongol. Rafael Bernal. El autor. El éxito que tuvo con el complot mongol provocó en cierta medida que no se conociera mucho el resto de su literatura. Bernal también escribió poesía, teatro, novela histórica, relatos de aventuras, textos de tema religioso y narraciones sociales. Es decir, un autor de registros variados, interesado en la historia, el mar, la violencia, la pobreza y los conflictos morales, pero conocido básicamente como el autor precursor de la novela negra en México.
0: Rafael Bernal García nació el 28 de junio de 1915 en la colonia Santa María la Ribera, en la Ciudad de México, y murió en Berna, Suiza, el 17 de septiembre de 1972.
2: Rafael Bernal no solo fue un diplomático con variada representación en legaciones mexicanas en el extranjero, también ejerció como escritor cuya obra literaria se consolida por sus incursiones cuentísticas, novelares, teatrales y poéticas, además de incursionar en la televisión y el periodismo.
0: Fue bisnieto del filólogo, historiador y miembro de la Academia Mexicana de la Lengua, Joaquín García y Casbalceta, lo que ayuda a entender su cercanía con la historia y las letras.
1: Poco antes de morir, Bernal obtuvo el doctorado en letras por la Universidad de Friburgo, con la tesis Mestizaje y criollismo en la literatura de la Nueva España en el siglo XVI. Esta faceta académica confirma que su obra no se limita al relato policiaco. También dialoga con la tradición histórica, cultural y literaria de México.
2: Desde su aparición, el complot mongol ha merecido el favor de sus lectores. Se convirtió en paradigma literario para las generaciones de escritores practicantes del género policíaco en sus vertientes criminal, negra o detectivesca. Por sus continuas ediciones y dada su vigencia literaria, se ha adaptado al cine y el cómic en épocas recientes. Es de esperarse su adaptación como radionovela por el universo sonoro, diálogos, acciones y descripciones que la animan. El complot mongol queda entonces para la ponderación crítica de los lectores del último milenio.
0: Doctor Javier Perucho, académico e investigador de la UACM. Conocido principalmente por el complot mongol de 1969, Rafael Bernal es autor destacado en la literatura mexicana. En esa obra se mezclan la novela negra con la novela de espías. Su éxito editorial y de crítica hizo que de inmediato se le considerara como el referente de la novela negra en México.
1: Tan famoso este Filiberto García de El complot mongol, que otro autor, Pedro Ángel Palou, lo incluye como personaje en una novela histórica, Tierra Roja.
3: Lo que yo pensé al utilizar a un personaje literario de otro novelista, como en este caso Rafael Bernal, es un poco seguir la tradición anglosajona en la que otros autores, otros escritores continúan, digamos, los libros de Ian Fleming, James Bond, incluso John Bumble, el novelista irlandés, hizo su Philip Marlowe. Entonces yo decía, bueno, ¿qué tal si, pensando que el complot mongol sucede en los años 50, qué tal si yo hago una precuela y utilizo, no como detective, sino como policía secreto y luego como parte de la medicina forense, al gran personaje de Rafael Bernal?
0: Y a mí me tienen nomás para ser pinches muertos. Eso soy yo, fabricante en serie de pinches muertos. A sus órdenes, mi presidente. Aquí está su fabricante de pinches muertos. Sí, las cosas se le van quedando a uno dentro, sobre todo como esa, cuando la deja uno a medias. Por eso no me gusta dejar las cosas a medias. Ni la intriga internacional, ni este asunto de Martita.
1: El complot mongol. Rafael Bernal. Joaquín Mortiz. México, 2025.

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0: Hola, hola, bienvenidos una vez más a este espacio de Ya Oíste. Yo soy Génesis Sainz. Más que feliz, emocionada de tratar un tema, pues del que se habla muy poco, la sarcopenia. A veces te sientes con menos fuerza, te cuesta más trabajo cargar cosas, subir escaleras, levantarte de una silla. Pues todos esos puntos hoy los vamos a aclarar. Y para eso tenemos una invitada muy especial. Nos acompaña la doctora Claudia Santillán Arriaga, que es especialista en medicina interna. Doctora, bienvenida, muchas gracias.
5: Muchas gracias, buenos días, gracias por la invitación. Y bueno, vamos a hablar de lo que es la sarcopenia, como lo mencionaban ahorita, conocido desde ya muchos, muchos años, últimamente en boga en México. ¿Por qué? Porque vamos todos para ese diagnóstico o ese síndrome que actualmente se conoce. A la sarcopenia se le menciona como sarcopenia del latín y griego, que es sars, carne, penia, disminución, que es disminución del músculo, o también se le conoce como miopenia, músculo mío, okay. Penia, disminución. Y esto va aunado a otros términos que se llaman dinamopenia, que es disminución en la fuerza, y por consiguiente también la cratopenia, que es la disminución en el músculo, disminución en la fuerza, y por consiguiente disminución en la actividad funcional diaria. Anteriormente se conocía que era un síndrome geriátrico, porque todos los cambios que vamos teniendo a partir de los 65 años van generando parte de estos síndromes geriátricos. Pero conforme han avanzado los años y los tiempos, se han hecho varios estudios condicionando que no solamente el paciente geriátrico, sino también el paciente que tiene enfermedades metabólicas, como pueden ser la diabetes, la obesidad, la insuficiencia cardíaca y recientemente más estudios sobre la enfermedad renal crónica.
0: ¿Cómo lo podemos como centrar de que no solamente es algo para la gente mayor, sino que es como una un desgaste prematuro, se podría decir?
5: Sí, un desgaste prematuro. Ya fisiológicamente a partir de los 50 años empezamos a tener cambios en las células de todo el cuerpo, pero ahora México desafortunadamente somos el primer país de obesidad infantil. Al ser el primer país de obesidad infantil vamos generando mayor peso en nuestra estructura muscular y en futuro podemos llegar a desarrollar lo que es la obesidad, lo que es la diabetes mellitus y por consiguiente las enfermedades cardiometabólicas como la insuficiencia cardíaca. Entonces todas esas enfermedades al tener un desgaste progresivo y crónico van a dar una disminución en la masa muscular corporal. Se comenta que después de 50 años vamos perdiendo por cada año un 2% de masa muscular.
0: Wow.
5: Y después de los 65 años esto puede incrementarse hasta 13 a 24% anual. Pero si tenemos otras enfermedades o no hacemos actividades preventivas, podemos llegar a un grado mucho mayor que puede llevarnos inclusive a la muerte.
0: ¿Cómo vamos a diferenciar que a lo mejor estamos en una buena etapa para tomar acción y decir, bueno, voy a hacer ejercicio o esto? O en dado caso, ¿cómo sé que yo tengo, ya estoy empezando con la sarcopenia o esta parte prematura?
5: En un paciente mayor de 65 años, ya podemos pensar en la sarcopenia. ¿Por qué? Porque tenemos alteraciones en todos estos factores sensoriales, marcha, se van modificando. Si estamos mucho tiempo en una sola posición, vamos a hacer contracturas musculares. Entonces, cuando yo me quiero estirar para ese ejercicio, me duele. Y si me duele, ya no lo hago o ya no lo realizo. Y un adulto mayor, que son afortunadamente no es una gran mayoría, porque ya actualmente vemos en los parques, en los gimnasios, en algunos bosques, mucha gente mayor haciendo actividad física. Entonces, ese poco que nosotros le invertamos en el ejercicio, que se considera que son 30 minutos al día o 150 minutos semanales distribuidos en lo que nosotros podamos administrarlo de acuerdo a nuestros tiempos, nos va a ayudar mucho. Pero no solamente se considera que sea la caminata, la yoga, natación, que son ejercicios aeróbicos, sino también ya incrementarle un poquito en peso, ya sea con un poco de mancuernas, con polainas, o inclusive podemos en casa, si no puedo comprarme mi mancuerna o polaina, puedo llenar unos botecitos de agua o un recipiente con arroz, con frijol, con lenteja, con alpiste y cargarlos. Claro. Y en las piernas podemos hacerlo con la tela que tenemos en casa, que ya no sobra, llenarlo igual, se considera que sea de arena, pero no vamos a tener arena tan fácilmente, llenarlo igual con la semilla más chiquita que tengamos y ponerle un resortito o ponerle un velcro o unos broches para que lo podamos agregar tanto a los brazos como a las piernas. Y unos minutos, de 5 a 10 minutos que lo hagamos en casa, en lo que vemos las noticias, la televisión, nuestro programa favorito, o inclusive ya hay programas de ejercicio, sobre todo para adulto mayor, hay que hacerlos. Y con ese pesito que le pongamos nos va a ayudar a disminuir ese riesgo de la sarcopenia a corta edad. Cualquier paciente que tenga enfermedades crónicas, vamos a mencionar diabetes, obesidad, enfermedad cardíaca, paciente geriátrico, que curse con una recaída, como son una enfermedad o que requiere estar en el hospital por algún proceso infeccioso o descompensación, o inclusive que pueden llegar a requerir aditamentos como ventilación mecánica, están postrados en cama. Entonces su músculo no lo moviliza.
0: Claro.
5: Entonces muchas veces podemos ver al paciente hospitalizado y el familiar va y nos apoya a darle de comer en la boca, lo tiene apapachando en la cama, y no, al contrario, llegando hay que moverlo, sentarlo, que él coma para que no pierda esa funcionalidad. Y aquí tenemos que pedir apoyo, si lo hubiera, con una fisioterapia para que nos esté apoyando qué ejercicios puede mantener durante esa hospitalización para que se desgaste menos y pierda menos músculo. Otro es nutrición. Desde que llega el paciente al hospital, hacemos como un plan alimenticio para no perder tanto músculo y garantizar que el paciente esté ingiriendo su alimento. E inmediatamente que se egresa, mandarlo a rehabilitación física, a nutrición, psicología si está en condiciones y psiquiatría.
0: La proteína que venden o que pues consumen, que es como un suplemento, ¿eso ayuda? ¿O estamos hablando de mejor natural?
5: De todo natural. Mucha de la gente que va al gym le sugieren suplementos proteínicos, pero muchas veces pueden dañar o el hígado o el riñón. Claro. Y hablamos que la enfermedad del riñón es una de las que más sufren de sarcopenia. Wow. Entonces, nuestro músculo ya está establecido. Lo importante es trabajarlo y mantenerlo y movernos. Ya sea que yo tenga una enfermedad renal o cualquier enfermedad, mientras yo me mantenga activo dentro de las posibilidades, yo mantengo mi músculo. Pero si el paciente va a perder peso por la misma enfermedad y yo le doy un aditamento o un suplemento, todo es de preferencia natural, porque eso nos va a ayudar desde la digestión, desde la salivación, de la masticación, la deglución, la absorción de nutrientes, que es mucho mejor a darle un suplemento preparado. ¿Por qué? Porque la absorción va a ser diferente. Sí, y eso se llama un suplemento que Exacto. No equivale a la alimentación. Y muchas veces los familiares o los pacientes dicen, denme una nutrición, porque no me da hambre. Es por eso un suplemento nos ayuda, pero no sustituye a la alimentación.
0: Yéndonos a la prevención, para que no lleguemos, o sea, en estos casos yo que tengo 27 años, ¿no? Y yo no quiero que cuando llegue a la edad de los 60 tenga sarcopenia. ¿Qué puedo hacer desde yo ahorita para decir, voy a prevenir?
5: Si una persona es sana, no tiene ninguna enfermedad, ninguna comorbilidad, puede tener una alimentación, pero siempre sería ideal llevarlo a cabo con un nutriólogo.
0: Okay.
5: Y conjunto con un dietista, ya que el nutriólogo nos detectó que estamos sanos, entonces el dietista nos puede dar inclusive ciertas recomendaciones de cómo balancear lo que es el plato saludable, donde un porcentaje son verduras, carnes, cereales, proteínas, y en sí todo, y sobre todo los líquidos.
0: Claro.
5: Sobre todo hidratarnos en forma correcta, porque nuestro cuerpo se basa en toda esta homeostasis o que sea todo parejo para que pueda absorberse todos los nutrientes. Y sobre todo no saltarnos alimentos.
0: Importante.
5: Eso es algo muy importante, porque si no llevamos el desayuno, comida y la cena, entonces nuestro cuerpo va a tomar energía de donde no tiene y entonces va a empezar a alterar todo el metabolismo. Trata de hacer un sueño reparador.
0: Nuestro cuerpo habla y hay que escucharlo, hay que saber escucharlo y tomar el tiempo para darle, porque nada más tenemos una sola vida, hay que cuidarla. Nos vemos en el siguiente episodio de Ya Viste. Yo soy Génesis Zaine Silva. Hasta luego.

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10: ¿Qué cómo me siento respecto a la gente que no entiende mi poesía? Los entiendo. Vera Pavlova.
11: Blanca Varela, poeta peruana, 2026, 100 años de su nacimiento. Decía la poeta, no me interesa la poesía rimada, medida. Creo que es maravillosa, no la voy a discutir ni a poner en tela de juicio. Por ejemplo, ahí está Mallarmé, quien tiene textos espléndidos.
12: Tampoco es que no la pueda hacer, simplemente que mi intención es otra, y el verso medido no me sirve. Por un lado, para mí la poesía es respiración y silencio. Esto último es muy importante porque en ese silencio deben haber cosas que tienen que quedar en el alma del lector. 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
4: El compositor alemán, eventualmente italianizado, Hans Werner Henze, vivió de 1926 a 2012, y siendo ahora el 2026, le toca también su tercia, su trío, su terna de programas conmemorativos. Decía yo, fue alemán, se mudó a Italia relativamente temprano. Antes estudió con Wolfgang Fortner y René Leibowitz, dos rudos de la vanguardia, y lo recordamos a Henze no solamente como un muy buen compositor, sino como un militante político, civil, activista, etc. Perteneció al Partido Comunista Italiano, dedicó obras a Che Guevara, a Ho Chi Minh, etc., etc. Hoy, para el primer programa dedicado a Henze, su cantata de la Fiaba Estrema de 1963 para soprano, coro de cámara y tres instrumentos, sobre un texto de Elsa Morante. Vamos a escuchar dos segmentos corales de la cantata de la Fiaba Estrema de Hans Werner Henze con el coro de la Cruz de Dresde.

Esta obra de Händel sigue la forma de una cantata barroca tradicional. Está construida en secciones integradas en un continuum y apunta Händel aquí sobre todo a un discurso musical que basado en la sensualidad. Dedicó la obra a Paul y Maya Sacher, quien la estrenó en Zúrich el 26 de febrero de 1965. Concluimos con otros dos números corales de la Cantata de la Fiaba Extrema de Hans Werner Henze. Es el coro de la Cruz de Dresde.

0: Hasta aquí la cantata de la fiaba extrema de Hans Werner Henze. Fiaba, en italiano, quiere decir cuento de hadas.
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1: Luego de una rehabilitación integral, la Sala Nezahualcóyotl reabrirá sus puertas.
2: Se trata de un momento muy especial, pues se ha conseguido el sueño de rehabilitar la Sala Nezahualcóyotl tras 50 años de existencia, por lo que ya se necesitaba este gran trabajo que se hizo a fondo. Un trabajo colegiado apoyado por el rector Leonardo Lomelí para enriquecer la segunda sala más importante de América Latina y para responder a las necesidades presentadas en el plano desde el origen. Asimismo, brindó algunos detalles de esta obra.
3: Es un trabajo de rehabilitación. Se respetó absolutamente todas las características de esta sala. Sin embargo, se van a notar algunos cambios porque a pesar de respetar el diseño completo, el diseño original, se aprovechó para hacer algunas mejoras. Quisiera también decir que no hemos concluido la obra, que estamos en la tercera etapa y nos falta una más. Esta comenzará a partir de enero. Ha sido un trabajo colegiado, como han dicho, entusiasmante. Es algo muy complejo, aunque parezca que de pronto cerramos y ahora abrimos. Detrás hay muchísimo trabajo. Y bueno, ¿qué les puedo decir? Que el sábado vayamos a inaugurar esta sala con el concierto del gran Misha Maisky, el mejor violonchelista, alumno de Rostropovich.
2: Para esta reapertura, que se llevará a cabo el sábado 26 y domingo 27 de septiembre, se llevará a cabo el estreno mundial de la interpretación de Fanfarria Volcánica, obra de la compositora y académica de la UNAM, Gabriela Ortiz, y como invitado de honor, el célebre violonchelista Misha Maisky, y el domingo, un concierto con Teresa Salgueiro. Asimismo, se podrá disfrutar de la exposición conmemorativa por los 90 años de la Orquesta Filarmónica de la UNAM, Historia y Vida Musical 1936-2026. Para Radio UNAM, Virginia Sánchez Machuca.
1: Celebran el 110 aniversario de la Facultad de Química de la UNAM.
4: Las demandas del siglo XXI imponen nuevos y complejos desafíos para la ciencia, así lo destacó el doctor Carlos Amador Bedoya, director de la Facultad de Química de la UNAM, al conmemorar los 110 años de esa entidad universitaria. Ahí presente, el rector Leonardo Lomelí exhortó a que la Facultad de Química continúe como un espacio en el que el rigor se encuentre con la creatividad.
5: Donde la investigación responda a las necesidades colectivas, donde la formación profesional esté acompañada por la conciencia ética y donde cada avance contribuya a construir un país y un mundo más saludables, sostenibles y equitativos. A poco más de un siglo de su fundación, esta comunidad puede contemplar su pasado con legítimo orgullo. Ha dado dos rectores y un premio Nobel al mundo. Pero su mejor homenaje será trabajar para que aquello que hoy parece imposible encuentre aquí los conocimientos, las respuestas y la voluntad necesarios para comenzar a realizarse. Enhorabuena a toda la comunidad de la Facultad de Química.
4: Para Radio UNAM, Dulce García.
1: Presentan el libro El Camino de Regreso de Rita Segato.
6: Acompañada por la poeta Sara Uribe y el escritor Hernán Bravo Varela, la reconocida antropóloga argentina Rita Segato presentó este material. Camino de Regreso contiene poesía escrita desde 1974 a la fecha, con diversa temática, aunque en ella predomina el tema del destierro.
7: Evidentemente, la poesía necesita compañía. La poesía es una fuga de lo que ya no existe, pero sigue castigando con su ausencia. ¿Para qué sirve? Sirve. ¿Para qué sirve la vida? Vení, escarbemos un agujero vacío, modesto y feo, puente al cielo. La poesía es un no sé, y no te lo diré. Lo hablamos sin para qué. Cuidado. Esta mi sentida adiós. Dios, el bueno, decime si todavía podrás vencer. ¿Y dónde y cuándo podremos hallar indicios de tu victoria?
6: Para Radio UNAM, Cristina Godínez.
8: Hasta aquí el corte. Muy buenos días. Le informó Cindy Pérez Ramírez.
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8: Hola, buenos días, son las 7 de la mañana con 2 minutos en este jueves 24 de septiembre. Estamos en Primer Movimiento, la revista matutina de Radio UNAM que corre de lunes a viernes de 7 a 10 de la mañana en las frecuencias del 96.1 de FM, del 860 de AM. También puede escucharse en radio.unam.mx y también puede seguirse sus contenidos a través de las redes sociales como la de Facebook, que es Primer Movimiento, la de X, Primer P Movimiento. Tamara Quirós, periodista, compañera de este equipo, se encarga de ser el puente entre los radioescuchas, los usuarios de redes sociales y nosotros. Todo un equipo hace posible esta transmisión. Está Antonio Quijano en la jefatura de noticias, Rodrigo Aguilar en la producción ejecutiva, Antonio Beltrán en los controles técnicos. Hoy está Mauricio Núñez en el servicio social, mi compañera Berenice Camacho en la conducción. Querida Berenice, buenos días.
9: Miguel Ángel Quemain, ¿qué tal? ¿Cómo estás? Muy buenos días, qué gusto estar contigo en estos micrófonos. Buenos días al auditorio de Radio UNAM en este jueves 24 de septiembre. Ya estamos con café en mano para acompañarles en su jornada matutina y con mucho ánimo de llevar a cabo esta transmisión. Vamos a conversar esta mañana sobre el Premio Universitario de Divulgación 2026. Es la primera edición de este premio. La convocatoria está abierta. Las entidades académicas que convocan a este premio es la UAM, el Politécnico, el TEC de Monterrey y la UNAM. Y vamos a poder conversar sobre este premio con Manuel Suárez Lastra. Él es doctor en geografía por esta casa de estudios y es director general de divulgación de la ciencia de la UNAM.
8: Y vamos a tener también Habitar el Tiempo, miradas que bordan entretejidas arquitecturas mexicanas presente, pasado y futuro con Emilio Canek Fernández.
9: La Biblioteca Vasconcelos cumple 20 años ya, y la Dirección General de Bibliotecas de la Secretaría de Cultura del Gobierno de México festeja estos 20 años. Vamos a poder conversar sobre estos festejos con Silvia Alejandre Prado, directora de la Biblioteca Vasconcelos.
8: Y vamos a tener también las actividades de la quinta edición del Festival Cultura UNAM 2026. Vamos a hablar con el secretario técnico de Planeación, que es Juan Ayala, y Programación en la Coordinación de Difusión Cultural de la UNAM.
9: Por supuesto, habrá poesía necesaria esta mañana, que tendré el placer de compartir con ustedes.
8: Es jueves de Mundos Posibles también. Vamos a hablar de la teoría de las necesidades en Marx, fragmentos de una entrevista a David Harvey con el doctor Alberto Betancourt, doctor en Historia, profesor de la Facultad de Filosofía y Letras de la UNAM.
9: Y al cierre, una conversación sobre el libro Polvo. Es un poemario de Carlos Bortoni, historiador por la Escuela Nacional de Antropología e Historia. Él es narrador y editor, y vamos a conversar sobre este libro de poesía titulado Polvo. Quédense con nosotros, como ya dijiste, Miguel Ángel, @PMovimiento en X y Primer Movimiento en Facebook, para que nos hagan llegar sus comentarios este jueves. Vamos primero con música, vamos a hacer una pausa musical. Lo que vamos a escuchar a continuación se trata de High Five, de Ángel Olsen.

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2: La Universidad Autónoma Metropolitana, la Universidad Nacional Autónoma de México, el Instituto Politécnico Nacional y el Instituto Tecnológico y de Estudios Superiores de Monterrey han lanzado una invitación y una convocatoria a participar por el Premio Universitario de Divulgación 2026.
3: El objetivo de este premio es reconocer a las personas que han realizado actividades de divulgación del desarrollo de las ciencias, ingenierías y las humanidades en beneficio de la ciudadanía.
2: La convocatoria está dirigida a las personas con ciudadanía mexicana que hayan realizado y actualmente realicen actividades de divulgación de manera individual o grupal.
3: Este concurso tiene tres categorías: jóvenes, grupos de atención prioritaria y una categoría general. Los premios consisten en 50 mil pesos para el primer lugar en cada categoría.
2: Los detalles del registro están disponibles en las páginas de internet de cada una de las instituciones. En el caso de la UAM hay una particular que es conocimiento.uam.mx y en el caso del TEC es tec.mx/es/investigación.
3: Así es, la recepción de solicitudes tiene como fecha límite el viernes 2 de octubre y la publicación de resultados será el jueves 19 de noviembre.
2: Pues vamos a conversar sobre este certamen de divulgación con Manuel Suárez Lastra, director de la Dirección General de Divulgación de la Ciencia de la UNAM. Manuel, bienvenido, buenos días.
4: Hola Miguel Ángel, hola Berenice, buenos días.
3: ¿Qué tal? ¿Cómo estás, Manuel? Qué gusto y gracias por aceptar esta invitación muy temprano por la mañana, pues para dar buenas noticias, ¿no? Esta convocatoria que está todavía abierta y que es la primera edición de este Premio Universitario de Divulgación, ¿qué falta nos hacía, no?
4: Sí, de hecho, de entrada es el premio de divulgación pues más grande en términos del tamaño del premio que se da en México. Hay un premio que daba la SOMEDICIT, pero creemos que este tiene unas particularidades, pero es a trayectorias, ¿no? Y este, en realidad, pues es premia lo que se ha hecho en la divulgación en los últimos años, y estamos muy emocionados en el hecho de que tenga estas tres categorías, de manera que podamos premiar a los jóvenes que están comenzando a hacer divulgación, ¿no? A chavos de entre 15 y 25 años, por un lado. Por otro lado, a personas que están haciendo divulgación con grupos de atención prioritaria, y finalmente a ya sean individuos o grupos que están haciendo divulgación general, y se va a evaluar lo que han estado haciendo en los últimos años.
2: Sí, y aquí, Manuel, por ejemplo, hay tres categorías, ¿no? Una general. ¿Qué pasa con el periodismo? Con el periodismo que se hace incluso en pequeños formatos, en pequeñas revistitas locales. El periodismo científico ha sido como un gran estímulo también para que se hagan mucha de la divulgación que hacen grupos, sobre todo de jóvenes escolarizados que recurren a revistas de ecología, revistas de geografía, revistas de historia, revistas que tienen como mérito reconocer una labor de trabajos científicos, ya sea en las ciencias exactas o en las ciencias sociales, que también son ciencia, o digamos, ¿queda excluida la ciencia social, la que hace estadigrafía, la que hace medidas aparentemente rigurosas como las de la química o la de la física?
4: Está contemplado dentro de la parte de divulgación general. De hecho, es muy amplio. Tenemos una lista enorme, si ustedes ven la convocatoria, tenemos una lista enorme de diferentes productos de divulgación, entre los cuales están piezas de periodismo científico. Cada quien presenta lo que el proyecto que considere que es él o los proyectos que considere que deben de evaluarse, ¿no? Para el premio, pero definitivamente está incluido piezas de periodismo científico, están incluidos talleres, están incluidas charlas, están incluidos programas, ¿no? O sea, es una lista extensísima en el sentido de que quisimos verlo más inclusivos, e incluso es una lista que no es limitativa, ¿no?
3: Sí, Manuel, cuéntanos cómo surgió la idea, cómo se dio en primer momento esta intención, esta buena intención y todo lo que ello implica en términos de coordinación entre las entidades universitarias que participan, la UAM, el Poli, el TEC y la UNAM.
4: Pues de hecho fue en inicio fue un acercamiento de la UAM con la UNAM, y de ahí fuimos invitando a las diferentes a universidades. Invitamos primeramente al Poli, el Osátic de Monterrey, que creemos que también esta es una característica pues muy interesante, ¿no? El hecho de que haya esta pues convivencia entre instituciones educativas de educación superior, y que juntos estemos haciendo todo el premio. De hecho, te diría que son tres premios, porque cada una de las universidades está poniendo uno de los premios y la otra como la parte operativa para que el premio funcione.
2: Uh-huh. En los formatos, como comentas, la lista es larga, ¿no? Pero digamos como poner a competir, no sé, un programa de televisión con un taller en un espacio local es inclusivo, pero no se llegaría a pensar que es desproporcionado de alguna manera el dinero que se puede tener para hacer un programa de televisión y para hacer un periodiquito mural en la colonia durante 3 años, por ejemplo.
4: Pero no se está evaluando la cuánto dinero tienes para hacer lo que estás haciendo, ¿no? Ni se está evaluando el tamaño de la infraestructura, se están evaluando las ideas, se está evaluando la calidad. Tenemos un jurado compuesto justamente de divulgadores de muy alto nivel, tanto mexicanos como españoles. Sí estamos conscientes de que hay una dificultad en evaluar formatos diferentes, pero si te pusieras a dar un premio para cada formato que existe, pues acabas dando, o sea, tendrías que dar 25 premios, ¿no? Y entonces se diluiría el premio a algo muy pequeño. Pero no estamos evaluando si tienes dinero para hacer evaluación, estamos evaluando las ideas, estamos hablando el impacto que se tiene, y el impacto no necesariamente está medido en la audiencia, ¿no? Pues evidentemente, si tú tienes un programa de televisión, pues estás llegando a cientos de miles de personas en una sentada, ¿no? Eso no es lo que se está evaluando. Lo que se está evaluando es, en todo caso, se está evaluando la calidad del programa, el impacto real que puede tener sobre las personas que lo ven.
3: Sí, es que es muy muy exhaustiva la lista de formatos, ¿no? Manuel, ¿quisieras destacar alguno para que el auditorio sepa más o menos de qué va? Son varios formatos, pero algunos que quieras destacar, desarrollar un poco.
4: Pues es que justamente, mira, una de las cosas importantes de la divulgación y que tienes que tener como muy en cuenta es que cada público al que le quieres llegar es distinto, ¿no? Las personas aprendemos y entendemos conceptos de diferentes formas. Algunos entendemos las cosas cuando nos las explican de palabra, ¿no? A otros nos gusta ver, a otros entienden cuando meten las manos y se ensucian, ¿no? Otras personas aprenden jugando. Entonces, no es lo mismo hacer divulgación para niños que hacer divulgación para adultos mayores. No es lo mismo incluso hacer divulgación para niños de primaria que para en un entorno urbano, que para niños de primaria en un entorno rural, ¿no? Entonces, justamente el hecho de que cada público tiene un formato diferente y una forma diferente a la que le tienes que llegar, hace que todos estos formatos se vuelvan gigantescos. Entonces puede ser prácticamente cualquier cosa que sea un proyecto de divulgación. A mí me gusta mucho, de hecho, la categoría de jóvenes, porque pues mucho de lo que van a estar haciendo los jóvenes va a estar relacionado evidentemente a redes sociales, ¿no? Y a ese tipo de impactos digitales, aunque de repente, como decía Miguel Ángel, de repente vas a tener a alguien que está haciendo algo en un periódico mural que puede ser valiosísimo y que puede ser una gran idea y que está hecho muy muy bien, ¿no? Pero el otro formato también que me encanta es la idea de decir quién está haciendo divulgación, con grupos prioritarios, ¿no? Entonces, ¿quién está haciendo divulgación en con mujeres violentadas, con personas que están en prisión, en comunidades rurales marginadas, ¿no? Entonces, que están haciendo una labor que, además de lo importante que sea la divulgación, que están haciendo de la manera más difícil que se puede hacer, ¿no? Entonces, uh-huh, creo que pues todos los formatos en ese sentido son súper valiosos, uh-huh, y sabemos que vamos a tener pues unos ganadores espectaculares, ¿no?
2: Uh-huh. Hay un tema también con los procedimientos, ¿no? Son varios procedimientos. Hay una carta de motivos, hay que hacer un video para postularse con una estructura libre de hasta 3 minutos, hay que tomarle fotos al proyecto de hasta 20 actividades materiales o prácticas, hay que poner una evidencia documental de que se realizaron todas esas, y hay que conseguir constancias, convocatorias, cartas de recomendación, un listado de hasta 20 actividades, cartas de apoyo, por lo menos me imagino que serán dos, no una, sino por lo menos dos, con sello institucional sobre una firma autógrafa. ¿Todos estos requisitos están al alcance, piensan que están al alcance de todas las personas?
4: Sí, ¿sí? Nuevamente, no es, si te falta una carta de apoyo, no quiere decir que dejaste de ya no tienes chance de entrar al concurso, ¿no? De hecho, es un ejemplo de todas las cosas que puedes tener, porque lo que necesitamos es que puedas demostrar que lo estás haciendo, ¿no? No nada más contar, yo hice esto, pero queremos evidencia de que eso está ahí, ¿no? Entonces, toda es una lista de las posibles formas en las que se puede documentar. Si alguien manda pues una foto nada más de una mesa con unos papeles, pues quién sabe que sea eso en realidad, ¿no? Entonces, lo que queremos es que haya una documentación muy, muy amplia, en el sentido de que se puede evaluar cada proyecto de la mejor manera.
3: Sí, un aspecto de los requisitos generales es que este trabajo de divulgación se haya realizado en México de manera continua y comprobable durante al menos 3 años, de forma pública y gratuita. Esa parte de la gratuidad también es importante destacarla, ¿no? Porque
4: eso es vital, exactamente.
3: A ver, cuéntanos un poco de eso.
4: El público tiene que haber, que debe no haber pagado para realizar la actividad, ¿no? Entonces, si se hace una exposición de museo y el museo se está cobrando, ese proyecto no entra, uh-huh, ¿no?
3: Si el expositor,
4: si es una exhibición museal, uh-huh, que es gratuita, entonces sí entra.
3: Sí. Y si en caso de que sea, por ejemplo, una actividad gratuita, pero el tallerista o, bueno, el divulgador o divulgadora recibió alguna comisión por ese trabajo, ahí cómo se entiende la gratuidad.
4: Todos tenemos que vivir de algo, ¿no? Claro. Entonces, o sea, el problema no es que la persona que hace divulgación tenga una retribución monetaria. Lo que no se vale es que el público que accede a el material divulgativo lo haga de manera gratuita. Uh-huh.
3: Sí, muy bien.
2: Uh-huh. ¿Cuáles son? Bueno, ya prácticamente estamos en los límites para participar, queda muy poco tiempo, ¿no? Es muy
4: 2 de octubre
2: muy...
4: es el límite, entonces todavía tienen hasta el viernes de la semana que
3: próxima.
4: Viene.
3: Uh-huh.
4: Sí.
2: ¿Cómo han logrado pensar? ¿Han pensado en, tienen un espectro de posibles participaciones, de posibles premiados? Porque finalmente, cuando se hace un esfuerzo como este, se piensa en gente que no ha recibido reconocimientos, ¿no? Es algo que se piensa, la gente ha repartido comida y nunca se le reconoció, tales lo han hecho, ¿no? ¿Piensan en algunos esfuerzos particulares que valdría la pena mencionar, participen o no?
4: No, de hecho, yo lo dejaría justamente como que todas las personas que hayan hecho divulgación y que creen que están haciendo un proyecto de calidad, puedan meter los proyectos. Habrá menciones honoríficas, por supuesto, ¿no? Que no van acompañadas del premio monetario, pero sí habrá menciones honoríficas. Y como tú decías al principio, esta es la primera edición de este premio. Nos hemos tardado 8 meses, ¿no?, en pensarlo, diseñarlo, ver como cuáles son todas las diferentes aristas, y esperemos el siguiente año poderlo lanzar nuevamente, invitar a más universidades incluso, y eso podría generar varias cosas, o ampliar los premios para diferenciar entre más categorías, o poder tener segundos y terceros lugares. No estamos muy seguros, ¿no? Pero por el momento, pues creemos que estamos haciendo un esfuerzo que ha sido muy, muy importante, y que pues esperemos, o sea, que justamente haya muchísima gente que quiera participar, y que con eso sepamos también mucho del espectro que tal vez no todos conocemos, en el sentido de qué tanta divulgación y qué tantos productos de divulgación se están haciendo en México, que tal vez no quede, no pasen, que tal vez pasen desapercibidos para algunas personas, ¿no?
3: Sí, pero no necesariamente para ti o la dirección de la que estás al frente. Estamos conversando con el doctor Manuel Suárez Lastra, director de la Dirección General de Divulgación de la Ciencia de la UNAM. Esta convocatoria es para público en general, para jóvenes, bueno, tiene estas tres categorías: jóvenes, personas que trabajan con grupos de, o para grupos de atención prioritaria, y una categoría general de donde pueden participar individuos y grupos. En el caso de nuestra universidad, doctor, ¿cómo observas ese trabajo de divulgación de la ciencia entre el estudiantado? ¿Qué es lo que te llega? ¿Cómo lo percibes? ¿Están presentes en las redes sociales, que pues es un vehículo muy inmediato y preferido de muchos divulgadores y divulgadoras? Nosotros, por ejemplo, acá en radio, sabemos que nos escuchan ciudadanos que hacen ciencia amateur, digamos, astrónomos, hay varios por ahí, ¿no?, que lo hacen pues sin tener una preparación universitaria, pero con muchos conocimientos, sí, sin duda. ¿Cómo lo observas tú? ¿Cómo ves ese panorama?
4: Pues justamente creo que hay muchos estudiantes que comienzan a hacer divulgación, que les gusta hacer divulgación, que explican muy, que les fascina poderle explicar a la gente que no tiene un conocimiento específico y que no tiene un conocimiento técnico durante de algún tema, de diferentes formas, ¿no? Nosotros acabamos de hacer a través de Súbele a la Ciencia, cumplió 2 años, hicimos un concurso de Reels para por lo general, pero pues la verdad es que quien los entregó, casi todos fueron chicos estudiantes de la UNAM, y la verdad es que hubo unas cosas increíbles, ¿no? Teníamos nada más tres premios, o sea, tres primeros lugares, pero o sea, hubo muchísimos reels padrísimos, ¿no?, que llegaron. Y sí, efectivamente, pues es una forma de expresión pues muy propia de nuevas generaciones, pero también creo que hay otros esfuerzos. Por ejemplo, la revista Goya, pues es una revista que tiene, que es de estudiantes, ¿no? Y hay algunos materiales de divulgación que valen muchísimo la pena. Dentro de la revista, como ves, también tenemos aportaciones de estudiantes que sirven artículos, y algunos son, o sea, y son excelentes, ¿no? O sea, de hecho, ni siquiera, o sea, no los elegimos porque sean estudiantes, los elegimos porque tienen la calidad necesaria. Entonces, sí, yo creo que, y bueno, y digo esto porque una de las cosas que hemos tratado de impulsar en la Dirección General de Divulgación de la Ciencia es profesionalizar la divulgación, ¿no? En la mayoría de las universidades del mundo, la divulgación se hace pues por aquellos científicos que tienen, pues no sé, alguna forma interesante de decir las cosas, que son simpáticos, que lo explican muy bien, y hay, por supuesto, científicos que hacen divulgación que son de primer nivel en muchas universidades del mundo, pero tiene que ver más con un volumen de investigadores que de repente tienes tantos que hay uno que otro que hace bien divulgación, ¿no? Y eso creo que había sido también el caso en México durante muchos años, pero poco a poco se ha formado una, pues yo diría, un ejército de divulgadores, no nada más en la UNAM, en muchísimas universidades que tienen departamentos importantes de divulgación. Y eso, pues evidentemente también genera que haya estudiantes que digan, yo quiero hacer eso, ¿no? y que lo comiencen a hacer desde que están en las carreras. Entonces yo creo que vamos en ese sentido por muy buen camino.
2: Uh-huh. Manuel, cuando dices profesionalizar, hay mucha gente que lo hace pues como puede con lo que tiene, ¿no? Pero y no quiere decir que no sea ni profesional, y que a veces gente que tiene todos los recursos detrás de una institución pues lo hace de una manera muy amateur, ¿no? ¿Cómo entender la profesionalización pensando en que la idea de profesionalizar también es una idea que tiene como trasfondo la mejora, ¿no? Pensando también en que en los 3-4 últimos años mucha gente ha dejado de hacer lo que hace porque no tiene cómo continuar. Uno nunca hubiera pensado que editorial era parara, porque es un esfuerzo de tantos años y tan continuado que se detiene, o Ediciones La Flor, que se les fue Kino y se vino abajo la editorial. ¿Cómo entender en estos momentos, o alguien tenía un pequeño boletincito y dijo, bueno, ahora voy a colectar direcciones electrónicas para mandarles en PDF mi boletincito? ¿Cómo entender ese apoyo a la continuidad, Manuel? Y que de alguna manera uno tiene que decir, bueno, tengo que disminuir lo que invierto, agilizar procesos, invitar a gente que lo haga mejor que yo, no sé. ¿Cómo podemos entender eso en un momento en el que mucha gente pues baja la guardia y deja de hacer lo que hace porque no tiene cómo, ¿no?
4: Pues, a ver, mira, como todos los como todas las disciplinas, la divulgación es algo que se puede aprender, ¿no? Y que tiene una serie de teorías muy importantes, que tiene un bagaje de literatura de la disciplina muy, muy importante también. Y tienes que entender qué es lo que significa hacer divulgación, cuáles son los componentes de la divulgación, o incluso cuáles son las diferentes discusiones sobre los componentes, las diferentes componentes que debe tener la divulgación. Debes de entender los diferentes mecanismos que existen para hacerlo, ¿no? O sea, y comprender que hay audiencias, ¿no? Que hay públicos, que hay lenguajes. Entonces, con todas estas diferentes distinciones teóricas y herramientas metodológicas que se tienen, tal cual como se hace en la biología, pues hay teorías y además hay métodos, ¿no? Lo mismo sucede en la geografía, lo mismo sucede en el derecho, ¿no? Hay formas de litigar y procedimientos para hacer litigación. Bueno, lo mismo pasa en la divulgación, y todo eso se puede aprender. Y en la Dirección General de Divulgación de la Ciencia formamos parte del posgrado en Filosofía de la Ciencia, que tiene una salida en Comunicación del Conocimiento. Además, nosotros ya tenemos un diplomado que tiene más de 20 ediciones, ha estado vivo durante 20 años, un diplomado largo, que por el que han pasado pues la gran mayoría de los divulgadores que tiene la universidad. Y además damos talleres y cursos específicos, ¿no? Ahora, ciertamente hay gente que aprende a hacer las cosas sin necesariamente tener una educación formal, pero nosotros creemos que, independientemente de que haya gente que pueda tener esas cualidades, que la universidad también tiene una responsabilidad de brindar estas herramientas a través de educación formal.
3: Pues estamos al cierre de esta conversación, Manuel Suárez Lastra. ¿Qué es lo que viene una vez se cierra la convocatoria el viernes de la próxima semana, el viernes 2 de octubre? ¿Cómo serán las etapas y el momento de la premiación, que es el momento que todos vamos a esperar?
4: Muy bien, pues el 2 de octubre es el último día, como decías, para en el que recibimos proyectos y candidaturas. Lo revisa el jurado, y en la tercera semana de noviembre vamos a dar los resultados, y la premiación será la primera semana de diciembre. Evidentemente haremos un comunicado, esperemos que podamos también contar con Radio UNAM para que nos ayuden a difundir los resultados de la premiación. Claro. Entonces, una cosa justamente importante es que pues es el premio 2026, entonces tenía que ser este año, y llegamos rayando porque la verdad es que te decía, fueron 8 meses de planeación, pero bueno, ya estamos cerca de tener todos los proyectos y de comenzar con la parte de la evaluación por parte del jurado.
2: Pues muchísimas gracias, Manuel Suárez Lastra, director general de la Dirección General de Divulgación de la Ciencia. Mucha gente para esta convocatoria, muchos esfuerzos, muchas menciones, que mucha gente se estimula muchísimo con esos reconocimientos que parecen pequeños, pero son muy grandes también. Muchísimas gracias por estar esta mañana compartiendo esta buena noticia. Gracias, Manuel.
4: A ustedes y un saludo a todo su auditorio.
3: Gracias, hasta pronto. Pues no dejen de consultar las bases de esta convocatoria en la página de la Dirección General de Divulgación de la Ciencia de la UNAM, dgdc.unam.mx. Y si ustedes pues se ubican en este perfil, realizando en temas de, por ejemplo, artes visuales, entra animación, cine, cápsula, documental, escultura, exposición, fotografía, ilustración, instalación, música, performance, teatro. Pero además hay otras categorías como cápsula de audio, video, conferencia, curso, demostración, experimento, feria, infografía, jornadas, material audiovisual, mesa redonda, podcast, programas de radio, programas de televisión, proyecto de divulgación, realidad virtual o aumentada, taller de divulgación y video. Así es que, bueno, pues hay para elegir y para que se puedan ubicar ustedes en alguna de estas categorías si es que hacen divulgación científica en este marco. Y precisamente nos vamos a ir con una canción. Hablando de divulgación de la ciencia, uno de los grandes, grandes es Carl Sagan, que tuvo, ustedes recuerdan, seguro recordarán, y si no, pues vayan y googleenlo, este programa de Cosmos durante varios años, hacia finales de los 80, o durante la década de los 80 en realidad, y alguien por ahí hizo un sampler, utilizó un momento de ese programa de Carl Sagan e hizo esta canción que vamos a escuchar.
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6: 7:38. Oigan, y aprovechando todos estos temas de la divulgación de la ciencia, si ustedes tienen algunas recomendaciones, las pueden compartir en redes sociales con nosotros, y así pues vamos haciendo difusión también de esos pequeños espacios que a veces son desconocidos o tienen un alcance menor, y que pero que sin embargo son muy muy apreciados también y disfrutables. Vamos a escuchar, a seguir con el tema de la divulgación de la ciencia, con la publicación precisamente de divulgación científica de la UNAM, la revista Como Ves. El tema es Neurobiología de la Lectura.
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8: Imagina cada una de las palabras que escuchas en esta cápsula. Si yo digo manzana, puedes imaginar la palabra o una manzana. Pero si digo valor, es más sencillo que imagines la palabra antes que una imagen que pueda representar este concepto. Ambas situaciones son igual de sorprendentes. Es decir, el hecho de que puedas unir una serie de símbolos o letras a un significado. ¿Te has puesto a pensar en lo complejo que es aprender a leer y escribir? Más aún si consideramos que la escritura es una de las habilidades humanas más recientes. Escucha, la humanidad empezó a caminar erguida hace 6 o 7 millones de años. Desarrolló las capacidades anatómicas y neurológicas para hablar unos 100.000 años atrás. Pero nuestros registros de escritura más antiguos son de hace 5.500 años aproximadamente. Aún cuando la protoescritura, es decir, las marcas en huesos o paredes, proceden de hace unos 30.000 años, sigue siendo una habilidad relativamente nueva. ¿Cómo hizo nuestro cerebro para crearla? Como prácticamente todo en la evolución, fue gracias a la necesidad. Sin embargo, no fue una necesidad de supervivencia, sino una necesidad social. Cerca de 5.400 años atrás comenzaron a utilizarse los primeros sistemas de escritura, y el más antiguo del que tenemos registro es el cuneiforme, que aunque surgió para escribir la lengua sumeria que se hablaba en el sur de Mesopotamia, se utilizó durante milenios para representar las distintas lenguas de Oriente Próximo como el hitita y el acadio. Y la necesidad que vio nacer a esta escritura no fue la de relatar leyendas o registrar textos sagrados, sino hacer cuentas. Así parece mostrarlo la tablilla de Kushim, que tiene el registro de una transacción económica sumeria que se hizo entre los años 3500 y 3000 antes de nuestra era. Según estudios de resonancia magnética funcional, todo esto es posible gracias a que hay una región del lóbulo temporal medial del hemisferio izquierdo que se activa selectivamente al percibir gramemas. Dicho de otro modo, tenemos un área en el cerebro especializada en identificar letras y concederles significado. ¿Tenían nuestros antepasados esta misma parte del cerebro? Definitivamente, solo que se utilizaba para reconocer otro tipo de patrones y darle otro tipo de significados. Al menos así lo propone el neurocientífico francés Stanislas Douen, en su hipótesis del reciclaje neuronal. Esta indicaría que cuando dejamos de usar las neuronas para una cosa, podemos comenzar a utilizarlas para otra, lo que resulta interesante y nos lleva a preguntar, ¿qué cosas sabemos hoy que los seres humanos del futuro no sabrán, pero que reemplazarán con otro conocimiento completamente nuevo y desconocido hasta entonces? Esta es una coproducción de Radio UNAM y la Dirección General de Divulgación de la Ciencia de la UNAM, basado en el artículo Esto no es un texto, la neurobiología de la lectura, escrito por Emilio Ruiz Alanís. Si deseas saber más sobre lo que ocurre en el cerebro cuando leemos o escribimos, consulta la revista ¿Cómo ves?, la publicación mensual de divulgación científica de la UNAM.
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0: Arquitectura y mucho más. En esta ocasión nos propone miradas que bordan entretejidas, arquitectas mexicanas, presente, pasado y futuro. Emilio Canek, buenos días, ¿cómo estás?
1: Berenice, buenos días, Miguel Ángel, buenos días.
2: Hola, buenos días, Emilio. Pues,
1: creo que estas fechas parece que están cargadas de varios eventos alrededor de la arquitectura. Y bueno, yo creo que la semana antepasada que hablábamos de del Atlas Contemporáneo de la Arquitectura, y ahora que vamos a hablar de esta exposición, parece que nos empiezan a contagiar un poco de todos los eventos que ha habido alrededor de la disciplina, pero que también nos hacen pensar un poco qué hacemos con ella y también para qué nos puede servir. Entonces, bueno, quisiera compartirles una imagen. Voy a tratar de describirla porque durante mucho tiempo quienes estudiamos arquitectura teníamos libros de referencia, seguramente en el periodismo, en las ciencias políticas, en la sociología, en la filosofía, en la medicina, hay libros de cabecera, esos libros que son indispensables para llegar a la formación profesional. Y en el caso de arquitectura, pues los libros de historia siempre van de la mano, como para, si no estamos en los lugares, si no entendemos los objetos cuando los podemos apreciar estando en ellos, pues finalmente los libros también nos acercan a esa posibilidad. Y los libros de historia de la arquitectura parece que se han encargado a lo largo del tiempo de construir estas historias y estos grandes relatos, que también, obviamente, por su condición misma de finitud, pues tienen que descartar cosas. Hay quienes los hacen deliberadamente, hay quienes no. En el caso de los libros de arquitectura, hay un libro muy importante que se llama Historia de la Arquitectura a través del método comparativo. Y cuando dice la historia de la arquitectura, el título original en inglés dice una historia de la arquitectura, pero en su traducción ya al castellano aparece como la historia de la arquitectura. Entonces, de entrada, eso ya nos llama un poco la atención, pero este es un libro del siglo XIX que después se fue reeditando durante varias décadas. Pero algo que es interesante dentro de este libro es que su autor, Sir Bannister Fletcher, hizo en una de sus primeras portadas una ilustración en donde trataba de establecer una especie de metáfora sobre cómo se construía la idea de la historia de la arquitectura a través de la figura de un árbol, que fue llamado el árbol de la arquitectura. Y en este árbol, la arquitectura aparece como una especie de organismo que crece desde unas raíces, y estas raíces están apoyadas en una serie de musas que tiene que ver con otras disciplinas, y en el tronco, en las ramas, aparece diferentes culturas con alguna imagen arquetípica que corresponde a la arquitectura de esas culturas. Y lo curioso es que dentro de esta imagen, en el tronco aparecen templos griegos y romanos, y al final el árbol se corona con la arquitectura norteamericana, que se entiende como la arquitectura moderna. Entonces es curioso cómo todas las demás culturas parece que hemos sido tributarias de la cultura occidental y de la arquitectura occidental, y hemos quedado como a la saga de que se ha producido desde Occidente. Entonces es curioso cómo, pues, de repente esta idea, a pesar de que trae una carga ideológica y cultural muy definida, colonial diría yo, parece que la aprendimos durante generaciones y durante décadas sin cuestionarla apenas. Entonces me parece interesante que, pues, obviamente el problema no es que Bannister Fletcher haya hecho este árbol, sino que durante mucho tiempo miramos la arquitectura como si ese árbol fuera la historia misma, descartando muchas otras culturas y dejándoles de dar la importancia que merecen. Obviamente, cuando vemos esta metáfora, la idea de cómo se han construido estas grandes historias también nos hacen pensar que no solamente el objeto

0: solamente a pensar en cómo fueron hechas, sino que también hemos pensado y estamos cuestionándolo en cada momento en los últimos años, cómo estas historias, pues que de alguna manera están marcando lo que se ha construido desde Europa, después de Estados Unidos, pues ha tenido pues determinados autores, movimientos, edificios, y parece que existen otras derivaciones, solo y siempre como historias periféricas, incluso como notas al margen o como apéndices. Ya en algún momento hablábamos de cómo la biblioteca central diseñada por Juan O'Gorman y Juan Martínez Velasco aparecía en algún libro de historia de la arquitectura en los años 60 como un apéndice más de lo que estaba pasando en el planeta, sin darle la importancia ni al edificio ni a la construcción de ciudad universitaria como sabemos que tiene. Entonces, todavía más allá de esto, hay algo todavía más interesante, y es que dentro de este relato, pues obviamente se construye la imagen arquetípica de quién es el arquitecto. Durante mucho tiempo, cuando pensamos en este concepto, pues obviamente pensamos en una figura individual, masculina, que produce por sí misma una obra, la edifica por sí misma, y cuyo nombre queda asociado a ella. Entonces, ya lo hemos comentado, pues parece que de repente cuando decimos el edificio de Juan O'Gorman, o el edificio de Mario Pan y Enrique del Moral, o el edificio de Teodoro González de León, pareciera que hay autorías únicas. Y cuando empezamos a ver estos grandes relatos de la historia, pues obviamente por efectos de síntesis, parece que se borran quienes forman parte de toda la construcción, ideación, pero también edificación de un objeto arquitectónico. Es por eso que parece que la arquitectura se convirtió en una historia de nombres, y es sumamente importante que hablemos de esto en este momento, porque hace 15 días hablábamos de esta otra exposición en donde, pues decíamos, un atlas a veces descarta cosas y a veces pareciera que es inabarcable. Y en este caso, la semana pasada se inaugura una exposición llamada Entretejidas, arquitectas mexicanas, presente, pasado y futuro, que se presenta en el Colegio de San Ildefonso, y que permite hacer una pregunta que va más allá de pensar en cuántas mujeres han participado en la arquitectura. Y la pregunta, pues, que se lanza en el trasfondo de esta exposición es qué historia de la arquitectura hemos construido y quiénes han quedado fuera de ella. Esta exposición, que ha sido construida por un equipo bastante amplio, que ha sido coordinado por la arquitecta Zaida Mushi Martínez, reúne trayectorias, pero también aportaciones de más de 200 arquitectas mexicanas, y presenta alrededor de más o menos como 200 piezas, que van de fotografías, maquetas, planos, dibujos, publicaciones, imágenes de estas arquitectas, y parece que pues la intención no declarada pues no pasa por hacer visibles los nombres, sino recuperar los vínculos que existen entre distintas generaciones y hacer visible una historia coral que pareciera que durante mucho tiempo permaneció al margen de estas narrativas, sobre todo de la arquitectura mexicana. Hablábamos también hace 15 días de cómo a veces es muy complicado tratar de exponer o mostrar en una exposición la arquitectura misma, y aquí me parece interesante cómo se están ocupando recursos museográficos mucho más amplios para poder hablar de cómo este concepto de lo entretejido tiene que ver con pues recuperar esta metáfora de los hilos para poder hilvanar cosas que tienen que ver con conceptos mucho más amplios en donde las personas son importantes. Quizá valga la metáfora con la imagen que comentábamos al principio de Vanister Fletcher, porque finalmente parece que un urdimbre, un tejido, habla de una condición mucho más paritaria, mucho más solidaria en el entramado que se está haciendo, y parece que aquí no existe solamente un tronco ni una única dirección de crecimiento. hay relaciones, hay encuentros, hay continuidades, hay influencias, y también hay estas historias que han permanecido separadas y que en este esfuerzo por tratar de verlas juntas, pues lo podemos encontrar en esta otra lectura de la historia de la arquitectura mexicana. Obviamente, cuando repasamos estos nombres, pues obviamente siguen quedando muchos nombres fuera, y parece que aquí hay una visión de las tantas que se pueden construir a partir de diferentes propósitos, pero pareciera que estas relaciones alrededor de las cuales está construida la expo, pues no solamente incide con la línea del tiempo, del momento en el que fueron ubicadas las primeras arquitectas que forman parte de la historia de la arquitectura en México, sino pues también aparecen aquí acontecimientos sociales, políticos, culturales y educativos que inciden en la manera en cómo se ha ido construyendo y formando este gran relato. Ahí podemos ver no solamente qué hizo o cómo participó cada una de las personas que aparecen en la exposición, sino también identificamos en qué momento histórico pudo hacerlo y qué condiciones permitieron que esta trayectoria y de otras mujeres que forman parte de la exposición estuvieran alrededor de ella. Entonces, de alguna manera, este idea del hilvanar se va haciendo efectiva cuando empezamos a ver estos cruces y estas relaciones que tienen que ver con no solamente el objeto construido, sino también los momentos y los espacios en donde esto pudo suceder. Quizá cuando pensamos en la historia tradicional de la disciplina, tendemos a pensar fundamentalmente en los edificios, pero parece que lo que estamos viendo aquí habla de una diversidad mucho más amplia de prácticas que escapan también de los hechos arquitectónicos, porque finalmente vemos que la aportación pues no solamente va en el ámbito del diseño, sino también va en el ámbito del urbanismo, de la docencia, de la investigación, la conservación del patrimonio, la fotografía incluso, y algunas otras formas de intervención en donde el pensamiento arquitectónico parece que se va desplegando, y pues obviamente esta diversidad construye un territorio distinto que a veces ayuda a cuadrar mejor las historias de los libros de arquitectura con las que hemos crecido durante los últimos años. Y pues obviamente pareciera que esta misma idea nos hace cuestionar pues también qué entendemos por arquitectura, ¿no? Porque obviamente no hablamos solamente del edificio firmado por un autor individual, sino que empezamos a ver otras maneras de pensar la arquitectura, incluso como para poder hablar de que a veces hay arquitecturas que no se construyen y que también aportan desde otra visión, desde otra forma de pensamiento a este campo disciplinar que necesariamente tiene que verse de manera expandida. Entonces, creo que pareciera que esta exposición da para leerla desde diferentes ámbitos. Siempre vale la pena darse un paseo por el centro histórico, y pareciera que dentro de estas personas, dentro de estas mujeres que van formando parte de esta exposición, pues también uno puede reconocer pues diferentes edificios, diferentes elementos, formas, conceptos que han aparecido y que nos acercan un poco más a poder entender cómo es la ciudad actual, cómo nos movemos en la ciudad actual y cómo poco a poco se están desmontando esta idea de una profesión fundamentalmente masculina, y que obviamente cada vez más tiende a fisurarse y expandirse esta manera de entender a través de las diferentes generaciones que forman parte de la exposición, de lo que significa para hoy, para nosotras y nosotros, la arquitectura. Entonces, pues vale la pena la invitación como para darse un paseo por el centro y acercarse al antiguo Colegio de San Ildefonso como para poder tener esta mirada de este gran tejido que se está construyendo a través de esta exposición.
1: Pues muchas gracias, Emilio Canek. Pues sí, está hecha esta invitación, esta exposición que rinde homenaje al legado de más de 200 mujeres que pues han transformado el entorno urbano de México desde 1939, y sirve también tu reflexión de esta mañana, muy interesante, también para pensar, por ejemplo, esta nota que está circulando en estos días sobre aquellos planos que sirvieron como base para la construcción construcción de ciudad universitaria, planos de dos estudiantes, un plano de 1947, ¿no? De Teodoro González de León, entonces, como estudiante, y de Armando Franco. Creo que también podríamos ponerla, ubicarla ahí cuando hablas de reflexionar sobre las autorías únicas, sobre esta historia de nombres. Me parece que también puede entrar por ahí, ¿no?
0: Sí, creo que ya tenemos tema para dentro de 15 días, porque también hubo mujeres en la construcción de todo el conjunto de ciudad universitaria. Creo que también vale la pena hablar un poco de ello, celebrando estos 475 años que nos hacen ser la universidad de hoy.
1: Así es. Pues Emilio Canek, muchas gracias. Buen jueves para ti y hasta dentro de 15 días.
0: Dentro de 15 días.
2: Gracias. Hasta pronto.
1: 8 de la mañana, vamos al corte.
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2: 8:03, muy buenos días. En este jueves 24 de septiembre les saludamos, les damos la bienvenida. Esto es Primer Movimiento, la revista matutina de Radio UNAM, y estamos como cada mañana en vivo, haciendo radio pública, radio universitaria, con todo el equipo que está del otro lado del cristal. Estamos en el 96.1 de FM y 860 de amplitud modulada, y en esta hora también con la Radio Nicolaita, ya lo saben, estamos enlazados con la Universidad Michoacana de San Nicolás de Hidalgo, que nos permite llegar a través de su radio en el 104.3 de frecuencia modulada al auditorio de Morelia, Michoacán. Saludos y buenos días. Estamos iniciando la segunda hora de transmisión de Primer Movimiento con Rodrigo Aguilar en la producción ejecutiva. Mauricio Núñez le asiste en el servicio social. Antonio Beltrán en la operación técnica frente a la consola. Miriam Trejo en la coordinación de invitados. Y Antonio Quijano también en la información. Tamara Quirós a distancia en las redes sociales con Francisco Ambriz, compañero que está haciendo su servicio social aquí con nosotros en Primer Movimiento, y en los micrófonos Miguel Ángel Quemain. ¿Cómo estás?
3: Hola Berenice, buenos días a todos los que nos escuchan. Vamos a tener un menú que arranca con la celebración de los 20 años, la conmemoración de 20 años de la Biblioteca Vasconcelos. Vamos a hablar con Silvia Alejandra Prado, ella es directora de la Biblioteca Vasconcelos.
2: Tendremos después también la oportunidad de conversar sobre la quinta edición del Festival Cultura UNAM 2026. Estaremos con Juan Ayala, secretario técnico de Planeación y Programación en la Coordinación de Difusión Cultural de la UNAM, que es la instancia que organiza este Festival Cultura UNAM y que viene con unos eventos que imperdibles, unos eventos muy emocionantes y una oferta cultural muy interesante, y es la manera de cerrar, de ir cerrando también el año en términos de todo lo que se ha hecho en los distintos momentos a lo largo del año para la universidad, y bueno, que se expresa en el Festival Cultura UNAM y al que se suman también muchas otras actividades. Así es que quédense con nosotros para saber todos estos detalles. Son las 8:05. Vamos con nuestra primera nota.
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3: Del 25 al 27 de septiembre, la Biblioteca Vasconcelos va a celebrar 20 años de su apertura con una jornada especial dedicada al libro y la lectura.
2: Durante 3 días, este emblemático recinto cultural ofrecerá actividades gratuitas para públicos de todas las edades.
3: Como parte de los festejos, se va a realizar lo que llaman la Fiesta del Libro, que va a reunir a más de 20 editoriales y librerías independientes con una amplia oferta bibliográfica para acercar a los lectores a nuevas propuestas literarias.
2: La programación contempla más de 60 actividades, con la participación de cerca de 70 escritores, escritoras, ilustradores, académicos, promotores culturales. Además, habrá conferencias, talleres, presentaciones editoriales, mesas de diálogo y actividades orientadas al fomento a la lectura.
3: Entre los invitados están Alberto Chimal, Raquel Castro, María Baranda, Marta Riva Palacio.
2: Cabe mencionar que el programa incluirá conciertos, obras de teatro, lecturas dramatizadas y actividades accesibles con interpretación de lengua de señas mexicana.
3: La celebración va a concluir con eventos especiales como la creación de un mural colectivo de aniversario y un recorrido de mojigangas por explanada y jardines de la biblioteca.
2: Pues vamos a conversar sobre este 20 aniversario de la Biblioteca Vasconcelos. Nos acompaña su directora, nos da mucho gusto presentar y recibir en este espacio a Silvia Alejandra Prado. Gracias por estar esta mañana, maestra Silvia, buenos días.
5: Hola, buenos días, Berenice y Miguel Ángel. Muchas gracias por el espacio. Saludo a tu audiencia también.
3: Muchas gracias, Silvia. ¿Cómo entender estos 20 años? Fue siempre una creación polémica, surgió en un sexenio también polémico para la cultura. ¿Cómo llegar a estos 20 años? ¿Qué celebrar y hacia dónde va? Pensando también en las recientes declaraciones que tuvo la secretaria junto con prácticamente el encargado de la producción editorial mexicana, que es Paco Ignacio Taibo II.
5: Así es, pues es una serie de medidas y de estrategias de apoyo a la industria editorial mexicana. Este anuncio que recientemente hizo la secretaria de una convocatoria que se emitió justamente este lunes para compra de material bibliográfico. Entonces, y así también una buena noticia para las bibliotecas, porque estarán, a partir de esta compra de acervos, estarán renovando los títulos tanto en la Biblioteca de Vasconcelos, en la Biblioteca de México y en la Red Nacional de Bibliotecas Públicas, que son más de 7,000. La Biblioteca de Vasconcelos cumple 20 años. La maestra Guillermina Pérez Suárez, que es la directora general de bibliotecas, y una servidora nos recién integramos en el mes de junio a este equipo de trabajo, a invitación de la secretaria Claudia Curiel, y con el encargo precisamente de fortalecer la vocación, en mi caso, de la Biblioteca Vasconcelos, y en el caso de la Dirección General de Bibliotecas, pues de impulsar una labor titánica que tiene que ver fundamentalmente con el fomento a la lectura en todo el país, no nada más en la Ciudad de México. Efectivamente, pues la Vasconcelos, como le decimos cariñosamente, pues surge como en medio de una serie de polémicas con mucha expectativa, y yo creo que se mantiene así. Es un espacio que despierta muchas emociones, muchas pasiones, y tiene un público muy muy especial, los asiduos visitantes que hace muchos años vienen aquí a leer. La comunidad que está muy cerca de la Colonia Guerrero, de Santa María de la Ribera, y que se ha modificado y se ha incrementado a partir de la estación Buenavista y todo el movimiento que ahí confluye. Es impresionante la cantidad de visitas que recibimos diariamente, entre semana un promedio de 4,500 visitas, y en fin de semana 7,000, 8,000, hemos llegado a 10,000 visitas. Entonces, abierta toda la semana, de lunes a domingo, de 8:30 de la mañana a 7:30 de la tarde. Entonces, pues sigue siendo y ha evolucionado. La biblioteca se ha convertido en uno de los centros de interés turístico más importantes del país.
2: Sí, un espacio muy muy vital que está ahí en ese punto muy concurrido y que le da una nueva dinámica también. Maestra Silvia, ¿qué sobre el catálogo de la biblioteca de la Vasconcelos, ¿qué criterios se emplean para ir nutriendo, para ir renovando ese catálogo? ¿Cómo está esa parte? Un ejemplo de lectora. Cuando uno sigue a los a quienes recomiendan literatura en redes sociales, en cualquiera de los canales, YouTube, en Instagram, muchas veces uno ve que estos personajes van a las bibliotecas de sus ciudades y sacan ejemplares de libros, de títulos muy actuales, muy muy vigentes o de reciente publicación, y hacen la reseña, ¿no? Y eso es muy común. Y finalmente, pues es un vínculo, ¿no? Entre la biblioteca y quien difunde y divulga la literatura. ¿Cómo se dan estos criterios para ir nutriendo, actualizando el catálogo de una biblioteca tan grande como la Vasconcelos?
5: Sí, bueno, pues una de las comentarios que recibimos es precisamente que había pasado algunos años sin renovar los catálogos. El contenido, me gusta a mí referirme a los recintos culturales como un universo donde confluye el contenedor y el contenido, ¿no? En este caso el contenedor es muy importante, luego hablaremos de ello. Y el contenido conformado actualmente por más de 700,000 títulos aproximadamente, que están catalogados bajo un sistema de clasificación, el sistema DUI, que organiza este acervo en pues las categorías principales, ¿no? Filosofía, psicología, lengua, ciencias naturales, artes, etcétera. En este caso hay un espacio especial que es el piso 7, que también es un universo paralelo, le llamo yo al piso 7, porque hacemos ahí actividades y porque ahí precisamente se está renovando precisamente los acervos para consulta temporal. Hacemos exposiciones de libros y hay un mobiliario adecuado, una serie de salas para que los lectores suban y se sienten a leer. Y de manera especial, muy muy visitada es la sala de cómic y de manga. Entonces esta sala tiene un movimiento muy muy importante de visitantes y de personas que van a consultar. Actualmente empezamos a trabajar con las casas editoriales, con un círculo virtuoso, me gusta llamarle así, en el que para incrementar los acervos también, para renovarlos, les invitamos a hacer una presentación editorial, ya sea de su catálogo o de sus novedades, durante la jornada de la presentación. Instalan una mesa de venta y además donan un par de ejemplares dependiendo del acervo que presentan. Entonces este círculo de presentación, difusión, que tiene que ver con un círculo virtuoso de fomento de la lectura, y dejan en la biblioteca sus catálogos, sus novedades, también nos ha permitido renovar esos libros. Se reciben además otro tipo de donaciones, tanto de particulares como de instituciones. Recientemente la Universidad Veracruzana donó su colección de Sergio Galindo en el marco del centenario de este escritor, y la embajada del Ministerio de Cultura de Italia va a hacer una donación importante. Recibimos el día de hoy precisamente autoridades del Ministerio de Cultura de la Embajada de Corea, y entonces recibimos donaciones muy diversas que nos permiten justamente pues renovar los acervos. Llegan los libros, pasan a un proceso de catalogación para estar, dejamos los ejemplares en reserva y se suben a piso otros dos ejemplares por lo menos de cada uno de los títulos. Es así como como funciona el movimiento y la renovación de acervos en la Vasconcelos.
3: En esas renovaciones de acervos, Silvia, hay un tema que tiene que ver con las bibliotecas que donan, que personas que no son tan prominentes en el terreno intelectual o académico, que no son bibliotecas unitarias, pero que tienen ahí un montón de libros que quieren dar. Eso tiene una norma, porque es algo que yo me doy cuenta que la ciudadanía no tiene muy muy claro, ¿no? Hay personas que son grandes lectores, que tienen bibliotecas hasta de 2.000, 5.000 ejemplares, que las han alimentado toda su vida, y cuando fallecen, los familiares no saben muy bien qué hacer con ellas. Las llevan a una librería de viejo, pero muchos pretenden, porque hay muchos tomos muy importantes que vayan a las bibliotecas. ¿Eso en una biblioteca como la Vasconcelos es posible? ¿El sistema de bibliotecas puede recibir acervos de esa manera o se van a las librerías de viejo?
5: Sí, bueno, sí hay una serie de criterios, una norma. Por ejemplo, no se reciben ejemplares dañados, ¿no? Subrayados, no se pueden recibir fotocopias, enciclopedias desactualizadas ya, libros, por ejemplo, de ciencia de medicina, solamente se pueden recibir de una fecha que no rebase los 5 años, ¿no? Hay una serie de criterios porque estos libros pues se ponen a consulta y a disposición del público, ¿no? Y hay que establecer un criterio, porque efectivamente si no estaríamos recibiendo todo tipo de materiales húmedos, claro, por ejemplo, ¿no? Con acidez que pudieran igualmente dañar a estos acervos. Hay un criterio que se puede consultar en el sitio web de la Dirección General de Bibliotecas para el proceso de donación. Hay un área que es el área de desarrollo de colecciones y procesos técnicos, donde encontramos también un taller de restauración de libros. Cuando los libros son muy consultados, se deterioran y entonces van a esta especie de hospital de libros a empastar, a coser y a ser restaurados. Entonces, efectivamente, no se puede recibir cualquier libro. Sin embargo, pues sí hay colecciones que de otras pues de personajes, ¿no? De intelectuales que han donado y libros muy valiosos y por ejemplo acabamos de recibir, este fue una grata noticia, unas amistades que literalmente pasaban por aquí, que viven en Estados Unidos, y donaron dos joyas, donaron un libro dedicado por José Vasconcelos a Guillermo Prieto. Este tipo de acervos, ya con esta antigüedad, que son únicos, se van al fondo reservado de la Biblioteca México, la biblioteca que está en la Ciudadela, que es nuestra biblioteca hermana, y que está cumpliendo además también en este año su 80 aniversario. Entonces, hay un fondo reservado ahí, hay bibliotecas personales, y digamos que el acervo de la Vasconcelos es de un momento histórico más contemporáneo.
2: Estamos conversando con Silvia Alejandre Prado, directora de la Biblioteca Vasconcelos, este recinto que cumple 20 años de existencia. Qué rápido pasa el tiempo, Silvia, y qué fortuna la ubicación en la que se encuentra y todo lo que llegó a activar la Biblioteca Vasconcelos en esa zona de la ciudad. Sobre estas joyas que resguarda la Vasconcelos, ¿significa entonces que no se quedan en la Biblioteca Vasconcelos, sino que se van a la Biblioteca México? ¿O cómo, o si hay algunos de estos libros, tal vez que nos quieras compartir algún ejemplo, que se encuentre ahí bajo resguardo de la Biblioteca de la Vasconcelos?
5: Sí, porque tiene que ver con la conservación de los ejemplares. Entonces, hay un fondo reservado, como les decía, en la Biblioteca de México, que es un espacio que cumple con condiciones de iluminación, de humedad, y con un personal especializado que cuida estos libros. Entonces, y se encuentran ahí en la Biblioteca de México, les decía, bibliotecas personales. Y la vocación de la Biblioteca México es diferente, ¿no? Sin embargo, somos bibliotecas hermanas, trabajamos sí. De la mano, y entonces los libros, digamos, más antiguos se van para allá. Hay primeras ediciones, hay un fondo, la colección personal de Carlos Monsiváis, el fondo de Alichu Macero, que es una colección preciosa, en fondo José Juan Tablada. Entonces, estos libros requieren cuidados especiales, y esto sucede en la Biblioteca de México, donde hay esos espacios que cumplen con las normas de conservación. La vocación, una de las fortalezas de la Biblioteca Vasconcelos es el préstamo a domicilio. Alrededor de 300 libros diarios se prestan. El usuario puede llegar, elige su libro, hay un equipo de autopréstamo y se lleva el libro a casa durante 20 días. Después lo regresa o puede renovar el préstamo. Entonces, es este movimiento que tienen los libros de la Vasconcelos. Para eso son los libros, pues, ¿no? Para tocarlos, para llevarlos, para disfrutarlos, para olerlos. Entonces, esta es una de las virtudes de la biblioteca. Tú vas y eliges este volumen y te lo llevas a casa. Y en ese sentido, la norma de conservación pues es otra, ¿no? Sí. Si se le firma un resguardo a los usuarios de donde se comprometen a no rayar, a conservar, etcétera, ¿no? Sin embargo, estas primeras ediciones, por ejemplo, que requieren cuidados especiales, por eso están allá, están en la Biblioteca de México.
2: Sí, claro.
3: Sí, y este tema de la es una biblioteca particular, porque es una biblioteca urbana en un lugar popular, muy muy de una gran convergencia de transporte público que viene desde el oriente y que viene desde el poniente de la ciudad y que la hace particular, distinta a la biblioteca más importante en San Luis Potosí o en Zacatecas. Esta programación, como a veces uno piensa, no sé, una biblioteca como Bubur o como la Biblioteca Nacional Pública de Francia sirve para protegerse del frío o del calor, ¿no? Hay mucha gente que va a hacer tareas, que va a sentarse, que va a tomar un momento de sosiego, como mucha gente lo hacía en otro México, refugiarse en las iglesias, ¿no? De ir a sentarse y tomar algo, un respiro, no precisamente a rezar o en una biblioteca a leer, ¿no? Sino que esta utilidad de las bibliotecas, muchas madres de familia que acompañan a sus niños en actividades escolares van a conversar, hacen grandes amistades, desarrollan una vocación por la lectura, por la compañía, por la vecindad. ¿Cómo entender un monumento así? Un gran oasis para una población muy diversa, gente que espera la línea B para irse muy lejos a Lechería o al Estado de México. Es un lugar de espera extraordinario, Vanessa. Es algo muy importante. ¿Cómo lo tienen evaluado a la hora de pensar este festejo? Mucha gente se va a sorprender con lo que va a ver, que nunca, me imagino que muchos nunca lo habrán visto, y de tener escritores de este calado como los que van a tener, ¿no? Verlos presencialmente.
5: Sí, es muy interesante esto que comentas y todo el movimiento que deriva de la estación Buenavista, que cada vez tiene más usuarios, derivado ahora de este tren que va al aeropuerto también, y que ha beneficiado a toda esa población que puede venir de manera mucho más cercana, más sencilla a esta zona de la Ciudad de México. Sigue siendo la Vasconcelos un refugio. Yo creo que es sobre todo un espacio vivo y un espacio comunitario, un espacio de encuentro. Entonces, efectivamente, y a partir de esta interacción con la estación, el perfil del usuario se ha modificado. De manera especial me interesa los estudios de público, fue lo que lo seguiremos haciendo, ¿no? Al inicio de la gestión, para conocer el perfil del usuario, porque sin duda se ha modificado. De estos 4.500 visitantes, ahora por lo menos el 50-60% son turistas, que van a conocer la biblioteca, que además a partir de las redes sociales ha tenido muy muy extensa difusión y vienen a verla pues porque es un espacio espectacular, ¿no? Es un lugar monumental que llama mucho la atención por esta estantería flotada, esta manera también de organizar en 7 pisos, en 3 edificios, el universo bibliográfico, y porque además, como bien decías, hay actividades para toda la familia. Hay en planta baja una sala de lengua de señas, una sala braille, hay una sala multimedia, hay una sala infantil que incluye un espacio de talleres, una biblioteca, un jardín, los jardines también, que son parte integral del proyecto que realiza hace 20 años el arquitecto Alberto Calach. También van las personas a respirar, a hacer yoga. En ese sentido hemos orientado los esfuerzos. Por ejemplo, los domingos hay una actividad que se llama Ven a Respirar con nosotros, ¿no? Los días martes por la tarde recibimos a un grupo de adultos mayores que vienen a hacer tai chi. Y pues actividades para usuarios de todas las edades. es también, se ha convertido también en un espacio, como bien dices, de espera antes de salir de viaje, o quienes regresan se toman un momento también para llegar a la biblioteca para descansar. Y sí, la población joven, los estudiantes van a ir a hacer su tarea, van a estudiar, van a reunirse. Entonces yo creo que es sobre todo eso, un espacio de encuentro. Y es importante entender cómo que ha evolucionado después de 20 años. Tanto la biblioteca, la manera de los usuarios con relacionarse con la biblioteca y el perfil del usuario también.
2: Sí, qué importante, Silvia, encontrar lugares, espacios públicos de encuentro que no estén mediados por el comercio, ¿no? Por la compra de un objeto. Estamos al cierre de esta conversación. Actividades para estos festejos que tendrá lugar del 25 al 27 de septiembre. ¿Cuál quisieras destacar? ¿Alguna presencia, escritores, escritoras que te gustaría dejar para el auditorio esta mañana? Y bueno, a reserva de que, por supuesto, también invitarles a que se acerquen a revisar ya con más calma el programa, que es muy amplio.
5: Sí, me parece importante mencionar esta expoventa de libros que le llamamos la fiesta del libro, con más de 20 sellos editoriales que estarán en planta baja compartiendo sus novedades, sus catálogos. Viene Alboroto, Ediciones, el Naranjo, Nitro Press, Elefanta Editorial y Fondo de Cultura Económica tendrá en el vestíbulo principal un tendido de libros con libros que también son joyas, pero que nos podemos llevar a bajo costo. Son 3 días de fiesta cultural intensa. Empezamos viernes a las 10 de la mañana y hasta el domingo por la tarde. Efectivamente, actividades para todo el público, presencias destacadas en los diversos géneros de la literatura estarán conversando con nosotros. Los ilustradores, la Andy, la participación de Amanda Mijangos, Valeria Gallo, Enrique Torralba, Abraham Balcázar, viene de Veracruz, Israel Barrón, el maestro Carlos Converso, recién laureado por el Instituto Nacional de Bellas Artes, presenta su clásico Titir Jugando. En fin, pues actividades para toda la familia durante 3 días, una intervención gráfica colectiva donde los ilustradores están compartiendo con niñas y niños la creación de un mural, de manera que todos los espacios de este gran recinto estarán activos, Mezanín Norte con charlas, conferencias, Mezanín Sur también con presentaciones editoriales, el auditorio con presentaciones escénicas, y un espacio que es muy interesante, que le llamamos el espacio Bajo Matrix, que es esta obra de arte que realizada por Gabriel Orozco, que es como el alma, el corazón del recinto, que es la osamenta de Ballén. Abajo de este espacio que recién este año también se rehabilitó, se le dio el Sincropan, le dio mantenimiento a esta pieza, a esta espectacular, y recibió exclusivamente para los conciertos, estaremos estrenando una iluminación especial. Entonces, cada tarde cerramos la jornada con un concierto. Entonces, empezamos el viernes con un dueto de Ricardo Gallardo, Héctor Infanzón, el sábado nos acompaña el ensamble vocal de Fomento Musical y el viernes la Orquesta Escuela Carlos Chávez en su conformación Tutti, que estará pues en todo su esplendor.
3: Pues muchísimas gracias por esta oportunidad de hablar de un monumento de la ciudad, un monumento de la lectura, como esta Biblioteca Vasconcelos. Silvia Alejandre Prado, muchas gracias por estar con nosotros y pues mucha, mucha, mucha actividad, mucha, mucha energía para aguantar este fin de semana que va a ser largo y poderoso. Muchas gracias.
5: Pues vamos con mucho entusiasmo y vamos pues no en solitario. Hay un equipo muy sólido de trabajo que yo he encontrado ahí, y es importante también reconocer la labor de las y los bibliotecarios que colaboran en este recinto, algunos fundadores de la biblioteca. Algunos les tocó llevar los libros, acomodarlos, hacer la clasificación. Entonces estamos muy muy entusiasmados, es un equipo fuerte, es un equipo sólido, y pues vamos avanzando en este transatlántico cultural.
2: Pues enhorabuena, maestra Silvia André Prado, a ti, a tu equipo, y bueno, pues a todo el conjunto de personas que hacen este esfuerzo por seguir nutriendo y hacer cada vez más grande la Biblioteca Vasconcelos. Muchas gracias. Está en la página electrónica, en el sitio de Biblioteca Vasconcelos, ahí podemos encontrar información, por ejemplo, de la credencialización, ¿no?, que nos están preguntando también en redes.
5: Sí, ahí está la información de credencialización, y también van a encontrar el programa completo de esta fiesta del libro para el 20 aniversario en la Biblioteca Vasconcelos, y en redes sociales también, Biblioteca Vasconcelos en Instagram y Facebook.
2: Pues no se lo pierdan, no se pierdan estos festejos. Gracias y hasta pronto, Silvia Alejandra.
5: Muchas gracias, Berenice y Miguel Ángel. Que tengan buen día.
3: Igualmente, gracias. Muchas gracias. Vamos a escuchar de Monsieur Domani, Crypto Sosta.

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3: El Festival Cultura UNAM 2026 va a celebrar su quinta edición bajo el lema Pasados vivos, futuros posibles. Una propuesta que invita a reflexionar sobre eso, la relación entre la memoria, el presente y los escenarios que pueden construirse a través del arte.
4: El encuentro se realizará del 25 de septiembre al 11 de octubre, periodo en el que se reunirán más de 60 actividades y contará con la participación de 114 artistas de 15 nacionalidades.
3: La programación incluye teatro, música, danza, literatura, conferencias y proyectos interdisciplinarios en distintos espacios universitarios.
4: Entre los invitados internacionales destaca la chelista Misha Maisky, quien inaugurará el festival junto con la OFUNAM en la reapertura de la sala Nezahualcóyotl, así como el actor John Malkovich, que presentará el espectáculo Informe sobre Ciegos, basado en la obra del escritor Ernesto Sabato.
3: La agenda también contempla la presencia de destacadas figuras de la música y las artes escénicas, como Meredith Monk, Teresa Salgueiro, George Coleman y la Camerata Salzburg. Además, se va a estrenar en Latinoamérica la ópera Adriana Mater, se van a presentar también montajes de compañías europeas.
4: Pues el Festival de Cultura UNAM 2026 incluirá también actividades para la comunidad estudiantil, homenajes a figuras como Teodoro González de León o Mario Lavista, además de propuestas que buscan acercar la programación a diferentes públicos.
3: Y vamos a conversar con Juan Ayala, quien es el secretario técnico de Planeación y Programación en la Coordinación de Difusión Cultural de la UNAM, para hablar de esta programación. Bienvenido, Juan, buenos días.
5: Muy buenos días, Miguel Ángel, Berenice, muchas gracias por el espacio. Y bueno, pues sí, ya muy contentos de iniciar desde el viernes y continuar el sábado con la inauguración oficial en la sala de Nezahualcóyotl con esta quinta edición del Festival Cultura UNAM.
4: Sí, Juan, muchas gracias, Juan Ayala. Cada vez más ambiciosa la programación del Festival Cultura UNAM. ¿Cómo ha resultado? ¿Cómo ha resultado la serie de esfuerzos para poder traer artistas de talla internacional, eventos culturales de primer nivel?
5: Pues sí, realmente pensamos que, bueno, pues en esta quinta edición, de alguna forma, se puede decir que el festival se consolida como un espacio con una relevancia importante en nuestra ciudad. Si bien tenemos actividades también fuera de la Ciudad de México, yo creo que siendo el Centro Cultural Universitario el corazón del festival, en cuanto a sede se refiere, pues la ciudad representa, digamos, un espacio, ya una cita importante, una cita recurrente, y bueno, pues sí, si consideramos que iniciamos después de la pandemia con esta esperanza del reencuentro de la vida presencial, y teniendo unas ciertas premisas justamente pues afines a los valores universitarios de inclusión, de la celebración del arte como un factor de cohesión social, un factor de construcción de paz, pues a lo largo de estos 5 años consideramos que justamente se ha consolidado esa intención y se ha logrado tejer una serie de colaboraciones también tanto hacia la universidad como con otras dependencias públicas para tratar de construir una oferta pues lo más amplia y sólida posible en beneficio de las comunidades artísticas, por un lado, y de las audiencias. Y claro, después de todo este tiempo también hemos visto que tenemos nuevas audiencias, jóvenes que se han incorporado, digamos, a la vida cultural de nuestra ciudad, de nuestro país, y bueno, pues creo que son motivos interesantes para celebrar, para tratar de tener pues un festival lo más sólido posible, y creo que en esta ocasión sí se refleja con mucha claridad en la programación.
3: Sí, ¿y cuáles son, digamos, viéndolo por espacios genéricos, qué hay en el terreno del teatro y de la música, Juan?
5: Bueno, pues en el teatro tenemos un par de coproducciones muy muy importantes. Recordemos también que en esta ocasión tenemos un Nodo Francia, que así le hemos llamado, a una serie de actividades que contemplan la presencia de compañías francesas en este contexto de celebración de los 200 años de relaciones México-Francia. Y bueno, pues hemos invitado al director Mohamed El Khatif y a la directora Émilie Rousset, dos exponentes muy muy relevantes de la escena teatral en Francia, haciendo la vida secreta de los ciegos de Mohamed El Khatif y asuntos familiares de Émilie Rousset. En este caso hemos hecho una coproducción con el Festival Cervantino, cuya ejecución de la producción propiamente de estas dos obras y su adaptación aquí en México es por parte de Teatro UNAM. Y bueno, pues itinerará con nosotros el 26 y 27 de septiembre y el 9 y 11 y 10 de octubre respectivamente. Y después tendrán pues una serie de funciones también en el Festival Cervantino. La presencia, por ejemplo, de la Comédie Française, que pues es una compañía icónica, con la obra El Acontecimiento, es un monólogo basado en un texto de Annie Arnaud, premio Nobel de Literatura, también pues es de gran relevancia, y para nosotros pues es un honor tener justamente esta compañía tan icónica francesa. Radio Vinci Park, un espectáculo también performático de un performer y director escénico que es Theo Mercier, François Chagnon, son también de alguna forma propuestas de vanguardia, digamos, y de lo que creo que se puede ver hoy actualmente de manera relevante en la escena escénica francesa. Entonces, bueno, creo que esa perspectiva es interesante conocer en México de lo que ocurre actualmente en las artes escénicas en Francia. Y en el ámbito de la música, bueno, pues también creo que hemos logrado tener un balance muy amplio de estilos musicales, desde Teresa Salgueiro, George Coleman, una leyenda del jazz viviente, Meredith Monk, como también se mencionaba al principio de esta presentación. Pues bueno, son dos artistas, entre George Coleman y Meredith Monk, que

0: en lo personal tuvo contacto muy relevante con estas grandes figuras de la música contemporánea, y creo que pues destaca la presencia de este ensamble tan reconocido internacionalmente, que a su vez, hay que decirlo, muchos de estos artistas que vienen a nuestro país, internacionales, tienen una tarea de formativa, digamos, con comunidades artísticas de nuestro país y con nuestros propios grupos artísticos de la universidad. Así es que, bueno, pues es afortunada esa presencia en ese doble sentido, acorde a la vocación universitaria, sí, en el ámbito cultural.
1: Claro, Juan, el evento también con Teresa Salgueiro, que es pues de los grandes títulos que vamos a ver en esta edición del festival, si quisieras comentarlo. Y también te propongo un comentario sobre las distintas conmemoraciones que acompañan este Festival Cultura UNAM. Está, por supuesto, los 475 años de la Universidad de México, pero la UFUNAM también cumple sus 90 años, la Sala Nezahualcóyotl con medio siglo de existencia, y además renovada, abre sus puertas con este festival. Así es que, bueno, pues coméntanos un poco de esos festejos.
0: Bueno, sin lugar a duda, son una serie de pues coyunturas de gran relevancia que también nos han permitido construir esta oferta cultural del festival, ¿no? O sea, los 475 años de la universidad, bueno, pues mucho se ha dicho que antes de tener la nación que hoy reconocemos como México, ya teníamos universidad. Sí, creo que eso es un factor determinante también en la narrativa de este festival. O sea, que hicimos a través de ese lema, pasados vivos, futuros posibles, hacer una suerte de analogía con lo que representa también la universidad a lo largo de su historia, gestando tradiciones en el ámbito del conocimiento, pero también en el ámbito cultural, y generando discusión y una serie, digamos, de colaboraciones y propuestas de carácter artístico y cultural a lo largo de toda esta historia, que van creando las posibilidades en el futuro, o de sus propios futuros en cada una de las etapas históricas. Así es que, bueno, lo que hicimos replantear y hacer una suerte como de metáfora y alegoría de lo que consideramos representa también esa historia universitaria en nuestro país. Y pues creo que nos ha ayudado a construir también esta oferta, ¿no? El hecho también pues del aniversario 90 de la FUNAM, pues nos permitió también convocar a estos grandes personajes, estos grandes artistas, para presentarse en nuestro país en honor, digamos, a estos 90 años de una orquesta universitaria de la calidad y la tradición de la FUNAM. Entonces, bueno, pues todo esto finalmente pues se cristaliza, estas efemérides en 5 años de celebración también del festival, y creo que, bueno, pues es una feliz coyuntura que nos permite crear una narrativa y una oferta de estas características, ¿no? Y bueno, Teresa Salgueiro, la verdad es que es una delicia, ha sido una propuesta que ha sido muy bien acogida en el público. Hasta este momento pues ya hemos pues concluido la venta total de la Sala Nezahualcóyotl para ese concierto, y bueno, pues yo creo que será memorable la presencia de Teresa, que nunca ha estado en la Sala Nezahualcóyotl, es la primera vez que lo hace, y bueno, pues con una trayectoria tan relevante, seguramente pues disfrutaremos una noche de grandes pasajes de su propia historia musical, y entiendo que también va a cantar música mexicana, música en español, así es que creo que será una velada interesante también de música en el Festival Cultura UNAM.
2: Sí, y esta celebración de Mario La Vista, de Teodoro González de León, ¿cómo se enmarca también junto al programa de conferencias, Juan?
0: Sí, finalmente, bueno, pues el festival a lo largo de estos años también ha tenido siempre una presencia de artista residente o un artista a homenajear. Y en el caso de todo, González de León pues coincide con su centenario de vida, e intentamos crear también una oferta de pues retrospectiva respecto a su obra artística, pero también con conferencias que reflejen, digamos, la importancia de su obra en su totalidad, pero fundamentalmente en la Ciudad de México, cómo se lee la Ciudad de México.

0: su obra, y hay un par de conferencias en torno a esa lectura de su obra, en donde participa el doctor Juan Ramón de la Fuente, Felipe Leal, Tatiana Cuevas, directora del MUAC, porque evidentemente, bueno, pues nuestra intención es también llegar a la creación, a entender cómo se gestó el Museo Universitario de Arte Contemporáneo, un icono para la universidad también, y bueno, pues parte de su obra tardía, muy relevante. Entonces, otro aspecto que queremos explorar a lo largo de estas conferencias que tendremos entre el viernes 25 y el lunes 28 de septiembre, es su relación con el arte. Teodoro González de León era un gran melómano, un artista plástico, un conocedor del cine, de la literatura. Entonces, bueno, generamos una serie de diálogos con distintos actores que lo conocieron, que conocen su obra, que conocen su relación con las distintas especialidades artísticas, y bueno, pues vamos a descubrir sin duda esa especie de hombre renacentista que fue a lo largo de toda su trayectoria profesional. Y bueno, pues en el caso de Mario Lavista, 5 años de su partida, tenemos una serie de actividades en honor a su obra. Concretamente hay un homenaje a través del taller coreográfico de la universidad, en donde basadas en algunas de sus obras más emblemáticas, hay una serie de coreografías desarrolladas por distintos coreógrafos invitados. Irina Marcano, que es la directora del taller coreográfico de la universidad, también pues haremos un recorrido por su obra, así como un par de otros ensambles que tocarán algunas de sus piezas de cámara también más emblemáticas. Así es que, bueno, pues están presentes estos dos artistas en la perspectiva del festival, y eso nos ayuda a entender parte de lo que ha sido el arte y la cultura en nuestro país en el siglo XX y principios de este siglo.
1: Sí, Juan, muchas gracias. Nos vamos acercando al cierre, que además atentas porque tenemos cortesías que muy amablemente nos han hecho llegar por parte de la Coordinación de Difusión Cultural de la UNAM. Juan, pensando en el estudiantado de la universidad, pensando en las y los jóvenes en general que quieren acercarse a propuestas como esta, pero no saben a veces cómo hacerlo, no saben, tal vez con algún temor de, bueno, se va a presentar tal persona y pues, cómo me acerco, ¿no? ¿Cuáles son los costos? ¿O habrá algunos eventos gratuitos? ¿Cómo está esto para acercar un poco a las juventudes?
0: Bueno, hay básicamente un 65% de actividades de todo el festival que son gratuitas. Los costos del resto de las actividades son pues bastante asequibles, como es costumbre en nuestra universidad. Existen descuentos, por supuesto, a estudiantes, a comunidades universitarias, adultos mayores, en fin, los descuentos habituales, y hay, por supuesto, también algunas cortesías que se han dispensado para a través del programa Puntos Cultura UNAM, en el que también pues pueden inscribirse en la plataforma, interactuar con la plataforma y tener acceso a algunos de los eventos pues quizá de un poco más de más costo. Entonces sí se cuida en el festival tener, digamos, esas facultades de accesibilidad a los espectáculos. Muchos, repito, pues son gratuitos, y en la página de internet pues encontrarán toda la información disponible de cada una de las actividades. Es www.festival.culturaunam.mx. en las redes sociales, en Instagram, en Facebook, en X, en YouTube, Festival Cultura UNAM, están todos los promocionales y los vínculos, digamos, a la programación, y ahí, bueno, pues pueden tener en cuenta pues una oferta muy muy amplia, muy diversa, y yo considero que hay pues para todos los gustos. Participan también muchos integrantes de la comunidad universitaria. Debo decir, por ejemplo, que hemos creado un evento que le hemos llamado Jornada Festivalera, que ha sido curado por integrantes del Consejo Universitario de Jóvenes, y que a su vez han invitado a compañías y a jóvenes universitarios a presentar propuestas artísticas, Y esta jornada se llevará a cabo en el Museo del Eco, lo encontrarán también en la página de internet. Vale la pena también, pues, acudir a esta invitación de jóvenes para jóvenes, ¿no? Así es que sí, sí hay muchas actividades en torno a los jóvenes universitarios en el festival.
2: Pues muchísimas gracias, Juan Ayala, por esta oportunidad de comentar y de compartir un festival tan importante para nosotros, para Radio UNAM, para TV UNAM, para todas las instancias universitarias, los alumnos, los profesores, los investigadores, y que convergen muchos esfuerzos, muchos trabajos que a lo largo de mucho tiempo se van realizando y que convergen en esta fiesta tan importante. Muchas gracias, Juan.
0: Lo agradezco mucho, Miguel Ángel. Berenice, un saludo al público de Primer Movimiento y los esperamos en el festival. Muchas gracias por el espacio.
1: Gracias, Juan Ayala. Hasta pronto. Un abrazo para ti, para todo el equipo, todas las integrantes, las personas que integran la Coordinación de Difusión Cultural de la UNAM en sus distintas direcciones que hacen posible un evento como este. Por ejemplo, la Dirección General de Música, que con el apoyo del Instituto Goethe en México, pues nos da la posibilidad de disfrutar del ensamble Modern, y tenemos cortesías para dos eventos, Miguel Ángel. Voy a dar el primero y ya tú das el segundo. El primero es para el ensamble Modern, del cual que acabo de citar, que se va a presentar el próximo miércoles 30 de septiembre a las 8 de la noche en la sala Nezahualcóyotl del Centro Cultural Universitario. Estos dos pases dobles se van a ir por X, @PMovimiento, en X nos buscan ahí, escriban en el post que ya está ahí, solo pongan quiero pase y su nombre completo. Las dos primeras personas que lo hagan de esa manera se llevan su cortesía doble, y deben estar atentos a su buzón de mensajes directos para tener más información respecto a estos dos pases dobles. Así es que participen, vale mucho la pena, un ensamble de esta naturaleza que se va a presentar en la sala Nezahualcóyotl, y que hay que aprovechar estas cortesías, Miguel Ángel.
2: Sí, muy importante. El lunes 28 va a estar el gran saxofonista George Coleman a las 8 de la noche. Los pases son también por Facebook, hay que poner el nombre, el tema este quiero pase, su nombre completo, y estar atento también al buzón directo de esta aplicación, de esta plataforma, que es Facebook. George Coleman, saxofonista, una de las figuras fundamentales del saxofón contemporáneo, a las 8 de la noche, el lunes 28 de septiembre.
1: Sí, es un evento magnífico, la verdad. festival.culturaunam.mx, el sitio electrónico para tener pues todos los detalles de la programación. Vamos a despedir esta hora con música. Gracias a la Radio Nicolaita, les dejamos con Bela Lakatos, la canción O Villap.

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13: Hola, buenos días. Ya estamos de regreso aquí en Primer Movimiento. Son las 9:03 a.m. Llevamos 2 horas de larga transmisión, pero pues muy rápida, muy veloz. Esta es la tercera hora de Primer Movimiento, la revista matutina que corre de lunes a viernes de 7 a 10 a.m. Todos los días aquí estamos para ustedes, la radio universitaria, la radio pública, haciendo posible esta transmisión. Rodrigo Aguilar en la producción ejecutiva, Antonio Quijano en la jefatura de noticias, Miriam Trejo en la coordinación de invitados, está Antonio Beltrán en los controles técnicos, Tamara Quiroz en redes sociales y mi compañera Berenice Camacho en la conducción. Querida Berenice, buenos días.
14: Buenos días, Miguel Ángel Quemain, seguimos adelante con todo el equipo del otro lado del cristal, también las compañeras de la coordinación de invitados, Miriam Trejo, Carmen Sumaya, pues todo listo para continuar en esta tercera hora de transmisión donde viene la poesía necesaria.
13: Y vamos a tener también la presencia de este Mundos Posibles, Teoría de las Necesidades en Marx. Forma parte de una entrevista que realizó con mucha paciencia y con mucha pasión el doctor Alberto Betancourt. Es un delicatessen que nos tenía preparados ya desde hace varias semanas el doctor Alberto Betancourt, el doctor en Historia, profesor de la Facultad de Filosofía y Letras, con una de las figuras fundamentales. Él estuvo con David Harvey, y es uno de los pensadores fundamentales de la filosofía contemporánea, de la filosofía política, de la filosofía de la historia, un hombre del Renacimiento, con todas las posibilidades de generar conocimiento a partir de muchas de las ideas que él ha elaborado a lo largo de estos años. Y Alberto Betancourt toma un lazo con esta teoría de las necesidades de Marx, un territorio para explorar todavía durante muchos años.
14: Y al cierre tendremos una propuesta literaria de poesía. Se trata del libro Polvo, del escritor Carlos Bortoni, historiador por la Escuela Nacional de Antropología e Historia, narrador y editor. Así es que quédense con nosotros, son las 9:05, vamos con la poesía necesaria.
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14: Poesía del escritor chileno Nicanor Parra. Poemas y antipoemas es una de las obras de referencia de Parra, pues fue en torno al año de su publicación, en los 50, en la década de los 50, que se trazaron ahí, lentas pero sostenidas, nuevas posibilidades para la poesía escrita en español. Es parte de la reflexión que vamos a encontrar en el material de poesía de la UNAM dedicado a Nicanor Parra. La antipoesía, esta idea que propone la ruptura con la solemnidad, una apuesta por la ironía, por la sátira, por la parodia, por el habla común y hasta el habla callejera, pues parte de lo que encontraremos en la obra de Parra. El poema de hoy se titula Preguntas a la hora del té. Este señor desvaído parece una figura de un museo de cera. Mira a través de los visillos rotos. ¿Qué vale más, el oro o la belleza? ¿Vale más el arroyo que se mueve o la chépica fija a la ribera? A lo lejos se oye una campana que abre una herida más o que la cierra. ¿Es más real el agua de la fuente o la muchacha que se mira en ella? No se sabe, la gente se lo pasa construyendo castillos en la arena. ¿Es superior el vaso transparente o la mano del hombre que lo crea? Se respira una atmósfera cansada, de ceniza, de humo, de tristeza. Lo que se vio una vez ya no se vuelve a ver igual, dicen las hojas secas. Hora del té, tostadas, margarina, todo envuelto en una especie de niebla.

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2: Ya estamos en compañía del doctor Alberto Betancourt, nos acompaña en esta cabina de FM de Radio UNAM. Él es doctor en Historia, profesor de la Facultad de Filosofía y Letras de nuestra universidad, y hoy nos propone pensar en la teoría de las necesidades en Marx, fragmentos de una entrevista a David Harvey, que bueno, pues sería una segunda posibilidad, una segunda entrega con este tema, con esta visita, con este aniversario de esta obra importante. Doctor Alberto Betancourt, ¿cómo estás?
3: Buenos días, Berenice, Miguel Ángel, amigos del auditorio, un gusto estar aquí con ustedes hoy. Espero que estén teniendo un buen día, un buen inicio de día.
2: Gracias, doctor. Igualmente, pues, ¿por dónde entrar a este tema o seguir ese hilo que ya nos habías compartido en ocasiones anteriores?
3: Sí. Bueno, David Harvey es uno de los pensadores marxistas más importantes de la actualidad. Su obra es leída en muy diversos campos de conocimiento: geografía, urbanismo, ciencia política, economía y filosofía. Y pues sus libros consideran la obra de Marx como un arcano para desentrañar el capitalismo en este momento específico de su desarrollo histórico. Y como habíamos comentado en alguna ocasión, y de hecho ya habíamos presentado, como bien dices, un avance, el pasado 14 de abril tuvimos la oportunidad de hacerle una entrevista, de conocerlo, de convivir con él unos momentos, estar platicando y hacer una entrevista formal en un lugar muy emblemático de nuestra universidad, el edificio Adolfo Sánchez Vázquez. De hecho, lo primero que le dijimos a David Harvey cuando lo recibimos, pues es que estábamos en un edificio que tenía el nombre de un pensador marxista muy importante de nuestra universidad, Adolfo Sánchez Vázquez. Ahí tuvimos el gusto, el honor de que la doctora Flavia Tudela nos hiciera favor de hacer la traducción del inglés de la entrevista que hicimos a David Harvey. Y ahora pues quisiera yo compartir con ustedes algunos fragmentos de la entrevista. Aquí sí pues voy a leer la transcripción de la entrevista. En un primer momento le preguntamos cómo nació lo que él denomina el proyecto Marx, y él respondió: la década de los 90 fue un momento de aparente triunfo histórico del capitalismo frente al socialismo. El neoliberalismo se expandió a Europa del Este, penetró en ámbitos de la vida que antes eran íntimos, privados, gratuitos, monetizó todo, subsumió todo al capital, precarizó el trabajo, convirtió a China en una gran fábrica del mundo global, abrió talleres clandestinos de costura en los países llamados tigres y dragones asiáticos, y privatizó numerosas empresas en el mundo. Todo ello generó un enorme desconcierto. Ante esta situación, una de las mejores cosas que se podía hacer para superar la estupefacción era, y sigue siendo, releer, por ejemplo, el Manifiesto Comunista. Ahí Marx y Engels hacen una brillante descripción de la formación de un mercado global. En El Capital, años después del Manifiesto, Marx redondea esa idea, pero ya la había planteado antes. Obviamente, nosotros encontramos en el Manifiesto claves para leer el mundo contemporáneo, pero también hay que decir que el mercado global que existe hoy se presenta en una forma mucho más desarrollada y plena que en la época de Marx. Esta fue una primera pregunta que le hicimos a David Harvey. Yo, la verdad, pienso, pues con un espíritu benjamiano, ¿no?, pensando en lo que dice Walter Benjamin, que en realidad la teoría crítica y específicamente el marxismo son, digamos, un anhelo de lo que él llama, a mí me gustan mucho las alegorías de Benjamin, son un anhelo para despertar del sueño de la historia. Así como cuando uno de pronto llega a la vigilia y dice, ¡ay! Ah, eso que estaba, qué bueno que estaba yo soñando, eso que estaba yo viviendo era una pesadilla. Benjamin dice que el espíritu libertario tiene esa vocación, que en un momento dado uno puede decir, ay, esto que estábamos viviendo en la historia, la explotación, la injusticia, la violencia, eran eran una pesadilla, pero ya la superamos. Ese es el espíritu del pensamiento crítico, y en ese sentido, pues a mí me parece muy valioso escuchar autores como a David Harvey. Ahorita, si quieres, en un momento más continuamos conversando sobre lo que nos dijo.
2: Sí, sí, muchas gracias, doctor. Bueno, pues adelante, y tal vez dar en algún punto, ya nos habías hecho este recuento de la importancia de la teoría de David Harvey para el marxismo, para su difusión, para la teoría, la difusión de la teoría marxista que ha tenido junto con otros grandes, Rosa Luxemburgo, por ejemplo, esta habilidad y capacidad de transmitir a públicos muy amplios las teorías, o bueno, las propuestas del marxismo, ¿no?
3: Sí, Rosa de Luxemburgo, uh-huh. Te fuiste lo grande, no me la imagino como maestra. Fíjate que estaba yo leyendo justamente el libro de los pasajes, porque ahorita en un momento más voy a hablar también de un texto de David Harvey sobre el que le preguntamos en la entrevista, París, capital de la modernidad, y él ahí pues se interna en las calles de París, hace un recuento sobre la forma en la que emergieron las ciudades burguesas después de haber aplastado una insurrección popular en la década de los 30 del siglo XIX, y pues eso me llevó obviamente pues a buscar un texto como es Los pasajes de París, y estaba yo leyendo algo que dice Walter Benjamin ahí acerca de la resurrección de las pulsiones utópicas, ¿no? La idea de que en un momento dado pues el pensamiento crítico tiene que hacer un intento por lograr una resurrección de los valores y las luchas del pasado. Y bueno, pues en ese contexto quisiera yo continuar con algunas de las cosas que nos dijo David Harvey. Yo le pregunté por qué planteaba en su libro The Story of the Capital la importancia de mantener una relación dialéctica entre los conceptos de modo de producción y formación social. Y David Harvey respondió: Marx estudió la industrialización en Manchester, y eso le pareció que iba a ser el modelo de industrialización que se iba a generalizar. Pero eso no ocurrió. En Birmingham, por ejemplo, la industrialización ocurrió de otra manera. Ahí no se usó intensivamente la maquinaria. Pasó así porque había una base material diferente y eso provocó un desarrollo distinto. En ese sentido, aunque hay tendencias generales, la industrialización es distinta en Manchester que en Birmingham, o en Rusia, o en México, o en China. Y es importante tanto formular un modelo general, una lógica universal, como atender a las particularidades del capitalismo en las realidades concretas donde se implanta. Yo estudio el modo de producción como una totalidad. Eso implica una totalidad que integra las múltiples partes en un todo. Todas las partes del todo son importantes. Las partes dependen una de otra, pero a final de cuentas el modo de producción es una matriz, un modelo. La forma en que ese modelo se implanta en la realidad depende de las condiciones históricas reales. Esa forma particular es una formación social. Y a mí me gustó mucho esta descripción, porque entonces en lugar de irse a una mera formulación de una matriz que se utiliza como un cartabón, pues está planteando una matriz que es muy útil, pero que siempre nos impone la tarea de estudiar cómo es que se desarrolla esa matriz de manera particular en un suelo específico, en una situación concreta en la que se desarrolla. De hecho, aquí ya no es la respuesta de Harvey, es un comentario que yo quiero hacer. En el libro La Historia del Capital, Harvey afirma que Marx estudió el proceso de industrialización de Manchester a través de informes de inspectores laborales, documentos de parlamentarios y reportes médicos sobre la salud pública. Qué interesante, ¿no? Cómo se sienta Marx en la biblioteca de Londres a escudriñar toda la literatura sobre el desarrollo de la industria. Pero también, retomo las ideas de Harvey en este texto que acabo de citar, también lo hizo a través de un texto fundamental del urbanismo y de la historia de la clase obrera, que se llama justamente La situación de la clase obrera en Inglaterra, escrito por su amigo y mecenas Federico Engels. Y aquí algo muy importante es que Engels vio la vida de la clase obrera a través de la mirada de su compañera obrera irlandesa Mary Burns. Así conoció, por ejemplo, los olores fétidos de los barrios obreros donde vivían los migrantes irlandeses. A mí me gustó mucho esta idea que desarrolla David Harvey en su texto porque, pues, eso implica que la visión teórica y antropológica le permitió a Marx afilar una mirada muy precisa. Y conforme Marx siguió estudiando el fenómeno, se dio cuenta que el capitalismo no siempre surge de la misma manera, por ejemplo, en el caso de Rusia, donde el fenómeno agrario jugaba un papel distinto. Y a partir de este punto, dice Harvey en su libro, hizo un esfuerzo por abandonar la visión anglocéntrica y eurocéntrica. Entonces, así, digamos, podemos redondear esta importancia que le asigna David Harvey a los dos conceptos, el de modo de producción y el de formación social. Y se me hizo también, pues, sumamente interesante.
2: Tremendos conceptos y categorías, doctor, de las que estamos hablando y nos compartes esta mañana. Así es que sigamos adelante.
3: Sí, muchas gracias. Después tuve la oportunidad de preguntarle a David Harvey sobre su texto París, capital de la modernidad, en la que le asigna un papel muy importante a la forma en la que el capitalismo remodela nuestros deseos para alentar el consumo y realizar la reproducción del capital, y le pedí que desarrollara la idea. Esta es una parte que a mí me gusta mucho porque, pues, a mí me parece que Marx, la obra de Marx, se puede leer de muchas maneras, pero a mí me gusta particularmente una manera de leerlo que desarrolla la Escuela de Budapest y particularmente Agnes Heller y Georgi Marcus, en la que plantean hacer una lectura antropológica de Marx y escudriñar cómo es que el gigante de Treveris observa el fenómeno de la producción de la subjetividad. Porque la obra de Marx, pues, es una teoría crítica, el capitalismo es una teoría del cambio técnico, es una teoría de la modernidad, pero también es una teoría de la subjetividad. No solamente es una teoría sobre la forma en la que el capitalismo realiza la producción material, sino también sobre la forma en la que realiza la producción de la subjetividad. ¿Qué tipo de personas, qué tipo de tipos sociales, qué tipo de clases sociales produce la dinámica capitalista? Y me interesaba muchísimo saber qué opina David Harvey al respecto, y él respondió a la pregunta sobre el tema de la manera en que el capitalismo remodela nuestros deseos. Ahora doy lectura a la transcripción de su respuesta. Evidentemente hay un cúmulo de deseos y apetitos que vienen de la propia experiencia de los trabajadores. Algunos deseos que existen en la sociedad son supervivencias de momentos anteriores. Hay deseos provenientes de modos antiguos de producción anteriores al capitalismo, deseos que han subsistido y siguen vivos en tiempos del capitalismo, algunos como resistencia y otros incorporados al capital. Por ejemplo, el ecoturismo es una manera de revisitar la economía campesina, su contacto con la naturaleza, los valores comunitarios. Algunos de estos deseos son reciclados y absorbidos por el capitalismo, que los convierte en mercancías. También existen muchos deseos que podríamos denominar artificiales, inculcados para alentar el consumo. Solá, por ejemplo, describe en una de sus novelas cómo las tiendas de departamentos están pensando continuamente cómo despertar los deseos de las personas para expandir el mercado. Sin consumo no hay realización del capital. Los comerciantes de París pensaron en la importancia de ganarse a las mujeres. La planta baja de las tiendas de departamentos están dedicadas a las mujeres, a convertirlas en consumidoras, despertando su apetito de vestidos, bisutería y perfumes. Ahora, las tiendas tratan de ganarse a los niños. Las grandes organizaciones de comercio reorganizan nuestras vidas, remodelan nuestros deseos. El capitalismo necesita despertar nuestro apetito de consumo o muere de inanición. En la década de los 70, el capitalismo entró en una crisis. Aquí como que brinco un poco a la idea de cómo la época del neoliberalismo intensificó algunos de estos procesos. Continúo con lo que dijo David Harvey. La competencia se volvió feroz. Comenzó un momento de globalización, centralización y financiarización. Esto hizo nacer una nueva economía neoliberal en la que todo fue incorporado al mercado. Yo crecí en una sociedad donde había viviendas sociales, la educación era gratis, la salud era gratis, incluso el fútbol era gratis. Pero a partir del neoliberalismo todo se mercantilizó. Incluso el fútbol se monetizó y se volvió una mercancía. La experiencia se volvió una mercancía. La experiencia se volvió una mercancía. El turismo convirtió los viajes y la experiencia en una mercancía, en un momento del consumo. Con la inteligencia artificial se ha intensificado la mercantilización de la vida.
2: Y así llegamos pues hasta nuestro presente, ¿no? Que también es muy importante hacer esta revisión, pero también relacionar y conectar con lo que estamos experimentando actualmente como humanidad. Doctor Alberto Betancourt, vamos a hacer una pausa en este momento, ¿te parece?
3: Sí, quisiera proponerles que escuchemos directamente la respuesta que dio David Harvey a esta pregunta. Vamos a escuchar la voz de la doctora Flavia Tudela, quien reitero mi agradecimiento por habernos ayudado en la traducción. Por ahí de repente se va a escuchar también la voz de David Harvey, pero básicamente vamos a escuchar la traducción, a ver qué les parece.
2: Vamos con ello.
4: Evidentemente hay un componente de las necesidades, deseos, que vienen de la experiencia de los propios trabajadores y otros de modos antiguos de producción que se incorporan al capital. Por ejemplo, el ecoturismo, que se puede vincular, por ejemplo, con entender esos deseos y esas formas de producción, y esto con el fin de crear nuevos deseos y nuevas necesidades que nos dejan sin opciones. Pone, por ejemplo, el teléfono. No quiero jugar al juego de los teléfonos, no me interesa, pero se ve forzado hasta cierto punto y da una historia interesante. Presenta la propuesta de Sola, escritor francés, sobre la tienda de departamento, y explica cómo se puede expandir el mercado. Entonces lo que sugieren es ve por las mujeres como consumidoras. Todas las plantas bajas de los centros comerciales están destinadas a productos que atraen particularmente a las mujeres como perfumes y productos específicos de género. El capital tiene que hacer algo o muere por falta de demanda.
5: Today the slogan is get the children.
4: Ahora el eslogan es ve por los niños. Históricamente me gustaría regresar a 1970. En este momento el capital entró en crisis. Una de las respuestas que tuvo el sistema fue liberar la competencia. Esto se hizo por la globalización, la financiarización, la centralización, todo esto que condujo y propuso el neoliberalismo. Todo lo que hay se debe incorporar al mercado. Él creció con vivienda social, educación y salud pública, no mercancías. Incluso el fútbol era libre. En cambio ahora pues tenemos la Copa del Mundo, Taylor Swift, que nos van invitando a que todo es una mercancía. El neoliberalismo ha monetarizado todo y ha creado una especie de cambio sistémico de lo que trata el capitalismo. Y este proceso se ha intensificado particularmente con la inteligencia artificial.
2: Estamos de regreso. Muchas gracias a la doctora Flavia Tudela por la traducción a esta entrevista que el doctor Alberto Betancourt realizó a David Harvey. Seguimos adelante, doctor.
3: Bueno, a mí me gustó mucho esta parte que tiene que ver con la producción de deseos. Qué interesante, ¿no? Cuando dice, por ejemplo, que en un momento histórico contemporáneo puede haber deseos coexistiendo simultáneamente que pertenecen a épocas diferentes, que pertenecen a clases sociales diferentes. A mí es una de las partes que me parece más fina, más sofisticada, más rescatable y más vigente del pensamiento marxista, ¿no? La conversión o la construcción de un objeto de estudio tan extraordinariamente complejo como es el deseo humano. y como es la producción histórica del deseo. Estaba yo, insisto, releyendo los pasajes de París, encontraba un concepto, apocatástasis, que tiene que ver con la resurrección de deseos del pasado. Claro, Benjamin está así secularizando el concepto de origen teológico, pero se refiere a cómo en un momento dado una generación puede asumir como parte de sus intereses históricos el reivindicar las luchas por los valores y la dignidad humana que se realizaron en generaciones anteriores. Como si todas las luchas, incluso aquellas que fueron derrotadas, pudieran volver a estar vivas y presentes. Una especie de resurrección de todas las luchas por la dignidad. Y en ese sentido, pues es interesante, ¿no? También cómo deseos del pasado podrían volver a emerger, ¿no? Resurgir en el presente. Una pregunta más que le hicimos a David Harvey fue: ¿por qué dice que el capital es una fuerza que remodela continuamente el espacio? Él nos respondió: Schumpeter tiene una concepción interesante. El capitalismo es un modo de producción basado en procesos de destrucción-creación o destrucción creativa. El capital destruye lo que está fuera, por ejemplo, arrasa la economía campesina y luego reconstruye un mundo rural subordinado al capital. Pero el capitalismo también destruye lo que está dentro del propio sistema. La economía capitalista continuamente desindustrializa vastos territorios y luego los reconstruye. El capitalismo hace algo muy extraño, destruye para construir. Así se renueva a sí mismo. Mi colega Nancy Fraser habla de capitalismo caníbal. Bueno, yo aquí quería mencionar que David Harvey plantea en su fascinante texto París, capital de la moda, que la burguesía implantó en la capital francesa. Me encanta, es que no resistí la tentación de interrumpir, digamos, la transcripción de la entrevista con este comentario, esta evocación de su libro. Pero él dice que la burguesía francesa de la primera mitad del siglo XIX implantó en la capital de Francia una manera de vivir la vida en un territorio que es como una impetuosa corriente, una ciudad siempre en marcha, una urbe que nunca descansa. En su capítulo sobre Balzac afirma que París, cito, es un milagro monstruoso, una asombrosa articulación de movimientos, máquinas e ideas donde todo mundo corre, salta el barro, va deprisa siguiendo a los demás. París se convirtió en un enorme taller metropolitano de la elaboración del placer. Termina la cita de su texto. Él continúa diciendo ahí que en la primavera, Balzac describe un fenómeno muy interesante: el aumento de las rentas que aburguesa el barrio. Corre a los vecinos indeseables, implanta un mundo dominado por el capital ficticio. Las grandes inversiones arruinan a los pequeños. No hay lugar para el trabajo honesto. El capital ficticio, el gran vampiro que vive de la especulación, crea un mundo ficticio que da lugar a un poder real basado en lo ficticio. Y aquí viene esta parte que se conecta con lo que él nos comentó en la entrevista, con el tema de la remodelación del deseo, porque dice: para pertenecer al poder hay que usar sus atavíos, ropa, carruajes, sirvientes, y hay que endeudarse. Por ejemplo, en Ilusiones Perdidas, ese texto formidable de Balzac, Lucian gasta todo su dinero en ropa para seducir a Madame Bargenton. Pero en la ópera, cuando arriba al teatro, se burlan de él porque parece el maniquí de un sastre. La obra de Honorato de Balzac muestra el conflicto entre bienes raíces y capital, la riqueza basada en la tierra y el poder del dinero, y al mismo tiempo el poder balsámico de la naturaleza, la pulsión utópica del campo al que todas las clases quieren regresar con sus propias fantasías. Me gusta mucho cómo mezcla, digamos, cómo entrecruza, entrevera, encarta David Harvey la teoría marxista, que analiza, por ejemplo, la producción de clases sociales, con temas como el deseo, la moda, los perfumes, la ropa que usamos, nuestras pretensiones, ¿no? Me parece que es un texto que vuelve muy amable esta aproximación al marxismo por parte de un pensador tan importante como es él.
2: Y vaya referencias literarias, está Honoré de Balzac y también Solá, Émile Solá, que ya se mencionaba, la doctora Flavia Tudela lo mencionó, bueno, lo traducía, está El vientre de París y el paraíso de las damas, donde se hace a partir de la novela pues esta revisión exhaustiva de el París social del siglo XIX, mitad del siglo XIX.
3: Sí, yo pienso que en realidad pues el pensamiento crítico, el pensamiento marxista podríamos decir, la búsqueda de un ángulo de visión que permita reponer la luz del día, que permita iluminar con la luz de valores la dignidad humana. Y en ese sentido, pues pienso que el trabajo que realiza David Harvey es muy importante porque muestra la potencia del pensamiento crítico, su vigencia, la necesidad que tenemos de superar la estupefacción que nos provoca estar viviendo en tiempos como estos, ¿no? Comentábamos ahorita fuera del aire y creo que viene muy a cuento, pues por ejemplo ayer la Asamblea General de Naciones Unidas, ¿no? La antier y ayer la Asamblea con estos actos de insolencia en el que un presidente de Estados Unidos se atreve a hablar de amenazar con la aniquilación de una civilización entera en la máxima tribuna de la vida política del planeta, ¿no? En estos tiempos de ascenso de la ultraderecha, pues creo que es natural que sintamos estupefacción, que quedemos amenazados por quedar pasmados ante el asombro. Y en ese contexto creo que la teoría que nos ayuda a escudriñar resquicios, puntos de fuga, posibilidades de transformar el presente, incluso diría yo bastiones de resistencia simbólica, pues es muy importante y por eso creo que se valora mucho una visita como la que tuvimos el placer de disfrutar de David Harvey en la Facultad de Filosofía y Letras y por supuesto el enorme gusto que da tener una comunidad que lo recibió como se merecía, pues con una asistencia masiva, con un público atento, incluso crítico cuando alguien por ahí irrumpió con un comentario que no venía el caso sobre el campeonato de fútbol, pues la población universitaria inmediatamente intervino, ¿no?
2: Pues muchas gracias, doctor Betancourt. Estamos al cierre de esta entrega de Mundos Posibles. ¿La entrevista se podrá consultar de alguna manera o todavía no queda, digamos, en tus archivos y con la posibilidad de que sea este el medio de donde
3: creo salga? Que de momento quizás lo que se podría consultar es la intervención que él realizó en el edificio de Adolfo Sánchez Vázquez, que ya estaba ahí.
2: El canal de YouTube.
3: Sí, es que creo que sería la mejor versión. Uh-huh. Vamos a seguir trabajando, sí, a ver si podemos ponerla, uh-huh, para que todo el mundo la pueda consultar y si no, por lo menos, pues la versión escrita, que eso sí espero, sí, anunciar próximamente que podamos publicarla y compartirla con todos. Muy nuestros bien. Amigos del auditorio.
2: Muy bien, pues nos despedimos de estos mundos posibles, lo haremos con música.
3: Como nos fuimos a París y anduvimos recorriendo los pasajes de París, aunque en este caso de la mano de David Harvey y de Honorato de Balzac, les quería proponer que escuchemos a Abdoulaye Ndergué y Bex Tet en este concierto Amigos de la Humanidad, que forma parte del Festival de l'Humanité, realizado en 2021. A ver qué les parece.
2: Gracias, doctor Alberto Betancourt. Hasta el próximo jueves.
3: Nos vemos.
2: Vamos con la música. 9:40.

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2: Hoy vamos a conversar esta conversación con Carlos Bortoni. Es un libro, es una especie de poemario aforístico que publica Abismos Casa Editorial, y lo hace en el marco de la Feria de Editoriales Independientes, la primera feria itinerante de la Alianza de Editoriales Mexicanas Independientes, que organiza como sede la librería Bonilla. Es un evento sumamente importante porque van a estar reunidos todos los que forman parte de esta aventura editorial. Va a encontrar libros de todo tipo, pero bueno, el centro de esta presentación es el de Carlos Bortoni, que presentan Jania Castañeda y Ricardo Rosales con el autor a las 4 de la tarde. Y hay muchísima actividad durante todo el día de hoy con esas editoriales, hay muchos descuentos, dura hasta el 26, y esa es la conversación que tuvimos con Carlos Bortoni sobre Polvo, 247 aforismos, poesías reunidas en Polvo.
3: Polvo nace, Miguel Ángel, de una lectura. Yo hace muchos años, como casi todo lo que pasa con mis textos, empecé después de leer un libro de un autor bastante comercial, pero que me gusta, de Chuck Palahniuk, el autor del Club de la Pelea. Me regalan un libro que se llama Eres Hermosa, que me parece terriblemente malo, no te diría malo, me parece pésimo. Un libro burdo, un libro ofensivo, es decir, de mal gusto, pero de mal gusto no de un mal gusto moral, sino barato, un libro barato. Esa creo que sería la definición de Eres Hermosa. Y un poco porque me lo habían regalado, porque normalmente cuando un libro es malo lo tiro a la basura y acabo con él, un poco como era un regalo, decidí hacer algo con el libro, intervenir el libro. Y entonces empecé a jugar con esta idea de poesía tachada, lo que en inglés llaman blackouts, a eliminar palabras y a dejar las palabras que destacaban, que me llamaban.

0: llamaba mi atención en un primer momento. Entonces, ahí va tomando forma polvo y ahí es como voy trabajando el libro.
1: Tener un conjunto de textos tan amplio y de largueza tan distinta y de ritmos tan distintos, a la hora de hacer la edición y de ponerlos de manera contigua y de obedecer a la continuidad que tienen los números, ¿cómo fue? También un poco explicar ese proceso, ¿no? ¿Qué hace que ciertas características te sean indiferentes para someterlos a la continuidad del número o a la continuidad de su largueza, ¿no?
0: Bien, ahí sucedió algo curioso. Normalmente, y lo sabes, en mis textos, en mis narraciones, apuesto, o más bien exploro el fragmento. Y normalmente apuesto a que el lector va a ser capaz de conectar esos fragmentos, de encontrar cultura dentro de los pedazos. Y con polvo no fue la excepción. Con polvo me puse dos reglas. Bueno, ya te dije, fue tres, ¿no? Una era que una página era un poema, casi siempre la respeté. La otra era que yo no iba a alterar el orden de las palabras ni añadir palabras que no estuvieran en la página, aunque me hicieran falta y muchas veces me hacían falta. Y la tercera era que el mismo orden que tenían las páginas del libro original iba a ser el orden de los poemas. Y prácticamente así quedó polvo, a menos de mi lado. Hay un poema nada más, me parece que es el último, que la editora lo acomodó como el penúltimo y dejó el penúltimo en el último lugar. Sí, es decir, el 236 originalmente era el 237 y viceversa. Fue lo único que se movió dentro de esa regla, porque a la editora le pareció que funcionaba mejor. Todo lo demás, Miguel Ángel, está tal cual como está en el libro original, en la paginación que tiene la novela con la que trabajé Polvo. Entonces, no hubo ninguna edición en ese sentido. Y los números obedecieron a un poco a una necedad de mi parte. No quería o no encontré una manera de ponerle un título a cada uno de forma separada. Y cada vez que yo leía Polvo ya como un todo, mientras lo estaba revisando y transcribiendo, sobre todo porque hubo poca revisión, cada vez que lo leía para transcribirlo y cotejaba contra el original para ver que en la transcripción no me hubiera equivocado, me daba cuenta que Polvo era eso, que eran fragmentos de un solo texto y que no eran distintos poemas. Entonces, me pareció mucho más sencillo ponerles un número que ponerles un título.
1: Estás apoyándote en un texto de ficción, pero finalmente, como se nos presentan las cosas más difíciles y duras en la vida, todo parece tener de alguna manera también esa textura, ¿no? Lo ha hecho posible un azar, pero también hay muchas cosas que hacen posible una imaginación, no un azar, sino una imaginación.
0: Completamente y tal como lo dices, Miguel Ángel, o sea, se convierte en un detritus, como bien dices, que sí deja un rastro, porque quizá lo más interesante para mí en polvo son las palabras que jamás hubiera utilizado yo en mis narraciones, en mis novelas. Hay varias palabras que me sorprende que estén en polvo, que son palabras que normalmente no recurro, no me gustan, no encuentro mucho eco con ellas, y que al momento de estar escribiendo polvo o de estar borrando el texto anterior, sobrevivían esas palabras y dejaron una huella. Sin embargo, es un proceso de borrado gradual, es un proceso en el cual en un primer momento hay una sensación de que el texto original sobrevive e impactó fuertemente el poema o el fragmento, y conforme vuelves a hacer lecturas de ese fragmento, cada vez queda más lejos ese texto original. Es como es como esta memoria lejana, es como estas vivencias que tenemos y con las cuales conforme pasan los años

0: sabes que fuiste tú, sabes que tú lo hiciste, sabes que, como dices, que no fue algo azaroso, fue algo que decidiste, fue una imaginación tuya, una decisión tuya, y sin embargo dejas de relacionarte con ese tú que existió hace 10, hace 20, hace 30 años, y que solo sabes que eres tú porque así lo recuerdas, o porque hay una fotografía, o porque alguien te cuenta que lo hiciste, pero no encuentras esa relación con tu yo pasado que te permita vincularte desde tu yo presente. Es un poco ese, sí, ese y también por eso es el título, por eso es el polvo, es esa, ese excedente que queda, ese resto de memoria con el que sobrevivimos y medianamente nos acomodamos.
1: Hay poemas que están, hay dedicatorias a Daniela, a Renato, a tu padre. Que en ese flujo, en ese flujo de ideas y de textos, ¿qué es lo que te decide dedicárselo a alguien? Y digamos que es alguien que solo tiene que ver con el que escribe, porque no hay una comunicación entre la persona a la que se le dedica y el conocimiento que puede tener el lector de ella. No sé, alguien le puede dedicar un poema a Picasso, ¿no? Pero en este caso no, es Daniela, Renato y tu padre que no tiene nombre, ¿no?
0: Sí, sí, qué buen apunte ese. Realmente cuando terminaba de tachar, cuando terminaba de borrar y cuando leía por primera vez el texto, el poema como un todo nuevo, como un todo sobreviviente al tachado, había momentos en los que pensaba en alguien. Después de leerlo, me refería a alguna persona cercana. Y son los poemas que están dedicados. Textualmente, no fue algo que surgiera, insisto, deliberadamente al momento de plantarme la idea de escribir. Voy a buscar algo que me haga pensar en Ana o que me haga pensar en Renato, en Darío, en Daniela, en mi papá. Fue algo más bien que cuando terminé de escribirlo y cuando lo leí, aparecían estas personas que forman parte de mi historia, este núcleo íntimo con el que vivo y por eso es que están dedicados a ellos. Y en efecto, y me gusta cómo lo señalas, Miguel Ángel, porque sí hay. Creo que una dedicatoria siempre es íntima, creo que una dedicatoria siempre habla del universo del autor, de estos personajes con quienes nos formamos como personas. No sé, no, creo que jamás he sentido la necesidad de dedicarle algo a, no sé, a los autores con los que he tenido eco, que han sido cercanos para mí. No sé, me parecería extraño y no es algo que descarte, pero dedicarle un texto a Beckett, a Bukowski o a Cioran, no sé, me parecería un poco absurdo dentro de lo absurdo que es todo, pero creo que no habría. Y Cioran lo decía muy bien, ¿no? El gran dolor, la gran catástrofe de admirar a un autor es que jamás vamos a poder dialogar con ese autor, sobre todo cuando es un autor muerto, ¿no? Él nunca va a saber que existimos, ¿no? Y sin embargo, tienen un impacto importantísimo en nuestras vidas. Entonces, dedicarle algo a Cioran, por ejemplo, y con la completa imposibilidad de que Cioran llegara a enterarse de ello, me parecería más que nada un berrinche, pues un más que un absurdo, sí, un berrinche, una niñería. Hablas del absurdo, de algunos fragmentos que resultan absurdos. Y lo primero que me arroja polvo a mí como lector, ya no como autor, es esa sensación de absurdo, sin lugar a dudas. Pero es este absurdo, no solo en el texto, sino es este absurdo de la vida cotidiana, es este absurdo de no tener respuestas, es este absurdo del sinsentido de existir, es este absurdo del no quererme adherir a una existencia que me parece descarnada, que me parece ruin, que me parece que me parece mezquina, y al mismo tiempo, porque sigo estando vivo, no resulta inevitable adherirme a ella. Y en este sentido, y por la manera en la que escribí Polvo, suceden estos absurdos que mencionas tú, léxicos o gramaticales, donde hay una falta de concordancia. En el respeto a la forma en la que se planteó la palabra originalmente, hay momentos donde no corrijo el género de la palabra, o donde la palabra le faltaría algún conector para poderse vincular con la siguiente estrofa, con la siguiente línea, y donde se fortalece esta ruptura del fragmento que, como dices tú, contrapone la lectura misma. Y creo que esta contraposición, y aquí tiene que ver con lo que decías de mi trabajo narrativo, esta contraposición, Miguel Ángel, es al final del día la única alternativa que tenemos frente al absurdo para no vincularnos con él sin dejar de habitarlo. Es la contraposición misma de la burla, de la risa, del chiste, sobre todo en un mundo con el que resulta sumamente difícil dialogar, en un mundo con el que argumentar, construir algo con el otro, cada vez resulta más complicado, porque estamos completamente mediados por o determinados por un algoritmo que impone o que refuerza, porque quizá no impone, pero sí refuerza concepciones de ver el mundo, refuerza nuestros prejuicios, alimenta lo más sencillo que se pueda alimentar en cada uno de nosotros. Lo hablábamos al principio, que es el ego, es esa idea de que lo que pienso resuena fuera de mí y tiene sentido y tiene lógica y es verdad. Creo que esa es la palabra. O sea, alimenta ese sentir que tenemos la verdad. Y me parece que la única forma de resistirnos, de disputar, de negarle esa victoria al poder, que además es una victoria aplastante y es una victoria que se ha impuesto sobre todos nosotros, es reírnos socarronamente de ella, es fragmentarla y burlarnos de cómo se pavonea y de cómo camina por el mundo construyendo instituciones, construyendo una maquinaria que termina aplastándonos, termina devorándonos, termina agotándonos y que además es insaciable, pero que en todo momento podemos plantarle una cara con una mueca extraña que se parezca a una sonrisa y cuando menos resistir de esa manera a ello. Abandonar la intención estancada. Ser corriente, disfrutando una sátira de límites reemplazados. Polvo en crédito, publicidad conspiratoria, un guiño promocionando cierto problema desconocido, el día hostil, un suspiro nervioso. Polvo de realidad, una irritación perfectamente estimulante, el efecto sorprendente de las comisuras.
2: Estamos a punto de despedirnos. Ya tenemos los nombres de las personas ganadoras de las cortesías para el Festival Cultura UNAM. Para el ensamble Modern se van para José de Jesús Morales y César Martínez Ávila. Y para el concierto del saxofonista George Coleman se llevan las cortesías Marcela Boyd Márquez y Arturo Arellanes. Por favor, revisen sus buzones de mensaje directo en tanto en X como en Facebook para que podamos ponernos en contacto de esa manera. Nos vamos.
1: Nos vamos. Este fue el primer movimiento.
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2: ¿Qué voy a decir el día que conozca a la presidenta de mi país? Quizás esa es una pregunta que la gran mayoría de nosotros nunca se hará. Pero hay un selecto grupo de personas a las que sí les toca buscarle una respuesta a ese interrogante. Entre ellas, a Rosa Mendoza y a Shani Mora Fajardo. Transcurren los últimos días del mes de noviembre y están en Xochimilco, al sur de la Ciudad de México. Las dos amigas están sentadas en un escenario en el que hay unas 50 personas. Entre ellas, secretarias de Estado, legisladores, gobernadores, académicos y sí, la presidenta del país. Están todos ahí porque se va a firmar el Acuerdo Nacional por el Derecho Humano al Agua y la Sustentabilidad. Rosa y Shani son invitadas de honor. Van a hablar por los jóvenes y los grupos indígenas. Meses atrás estuvieron en Suecia y lograron que todo el mundo volteara a ver a un pueblo en Oaxaca que hace tapetes de lana y que está haciendo todo lo posible por cuidar el agua de su comunidad. 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Yo soy Laura Reyes. Bienvenidos al último episodio. Episodio 3. El viaje. Después de ganar el Premio Nacional Juvenil del Agua en la Ciudad de México, Rosa, Shani y Brenda regresaron a Oaxaca. La noticia de dos estudiantes de Teotitlán que acababan de ganar a nivel nacional no tardó en correr por todo el estado. Para cuando llegaron al aeropuerto, ya había una comitiva esperándolas.
3: Cuando ganamos el primer lugar, en el aeropuerto, todos los maestros nos recibieron de emoción, nos recibió el director general y nos regaló una lap a cada quien, o sea, y con el ramote, y yo dije, wow, o sea, qué padre. Y ya cuando llegué yo aquí, en mi casa, pues igual, mis hermanas me recibieron, me dijeron de verdad felicidades, le eché muchísimas ganas y estamos muy orgullosas de ti.
2: Paola, una de las hermanas de Rosita, que también se dedica a tejer tapetes, recuerda cómo todo Teotitlán estaba orgulloso de los resultados que habían conseguido.
4: Cuando la veían por las calles, ¡ay, felicidades, Rosita, has logrado, qué bueno! Pues échale ganas, tú vas con un, híjoles, con un proyecto que te va a llevar lejos, así le decían.
2: Y sí, era un proyecto que la iba a llevar muy lejos. Haber ganado en México significaba que Rosa y Shani ahora tenían que prepararse para la edición internacional del Premio del Agua. Tenían solo 2 meses para dejar todo listo antes de viajar a Estocolmo, la capital de Suecia.
4: Sí, pues cuando nos dieron la noticia, no, pues nosotros no nos quedamos, ¿será cierto que va a ir a Suecia? Y entonces mis papás estaban, híjoles, no tienen pasaporte mexicano, pues andaban, pues hay que sacarle el pasaporte mexicano para que ella viaje. Y pues la familia estaba sorprendida y todos nos quedábamos, ¿tú a Suecia? Tú a Suecia, y ella sí, no, pues parecía un sueño, ¿no? Que pues ella iba a irse, porque era pues el otro continente.
2: La Embajada de Suecia en México apoyó a Rosa y Shani en todo lo que pudo antes del viaje. Ayudaron a agilizar los trámites para obtener sus pasaportes, y gracias a sus alianzas con la UNAM, pusieron a disposición clases particulares de inglés, el idioma oficial del premio en Estocolmo. Shani recuerda que ese verano no descansó nada.
3: Ese verano fue pesadísimo porque teníamos asesorías de exposición, teníamos asesorías de nuestro guión de exposición, teníamos las asesorías de el cambio de idioma y yo tomaba doble asesoría de inglés, una por parte pues del premio y otra por parte independiente y la otra pues para convivir, porque o sea, yo decía, ¿y cómo le voy a decir? ¿Puedo pagar la luz? O sea, yo no sabía cómo decir eso en inglés o cosas básicas que a veces uno no se imagina.
2: Aunque Rosa y Shani sabían un poco de inglés, ahora debían aprender tecnicismos científicos relacionados con su exposición, además de estar listas con un vocabulario suficiente por si el jurado les hacía preguntas. Pero eso no era todo. El equipo seguía haciendo experimentos con los filtros y mandando más pruebas de hortalizas a los laboratorios. Y al mismo tiempo, tuvieron que grabar un pequeño video que se mostraría en Suecia como parte de sus materiales de exposición.
5: Nisna Galvain.
2: En el video aparecen Rosa y Shani con sus uniformes escolares y empieza con ellas explicando en zapoteco por qué el agua es importante para su comunidad. Después, cada una puso a prueba las clases de inglés intensivo que estaban llevando y explicaron los detalles del proyecto.
5: Hi, I'm Shani Mora and this is my teammate Rosa Mendoza from the Zapotec Indigenous Community of Tetitlán del Valle, Oaxaca, México. But how do we achieve this? With three simple steps.
2: En el video vemos la casa de Don Mario, el artesano que les donó las aguas entintadas, el taller de Paola, la hermana de Rosita, y el sistema de filtros que instalaron en el patio de la escuela. Ya casi estaba todo listo. Tenían el video terminado, los pasaportes gestionados y las clases de inglés estaban rindiendo frutos. Lo único que faltaba era decidir qué empacar en la maleta que llevarían a su primer viaje internacional.
4: Pues la verdad, yo le metí en bolsos, monederos, llaveros.
3: Pero pues mi hermana me dijo, llévate esto y si lo vendes ya tienes como que dinero para ti. Y yo dije, pues venderlo me va a dar pena venderlo. Pues no, no creo. Pues realmente lo que hice mejor empecé a regalar. Pues le metí una tarjeta ahí de mi hermana, ¿no? Dije, para que la conozcan también. Porque pues justo ella ahorita que está iniciando con su taller, pues me gustaría que pues ella también como que pueda tener como que compradores fuera del país y así, ¿no? Y pues fue muy bonito que me diera eso y dar su trabajo.
2: Ya con las maletas empacadas, se vieron con Brenda en el aeropuerto listas para viajar. A la maestra Brenda la habían ayudado sus compañeros a completar los costos del viaje y aunque ella no iba a presentar, estaba igual de ilusionada y nerviosa que sus alumnas.
6: Emocionada y a la vez como con miedo, ¿no? Porque yo decía, es otro país, ¿qué tal si? Pues, ¿por qué no decir que México es uno de los primeros lugares en la delincuencia, ¿no? Inseguridad. Y yo dije, ¿y qué tal si en otros países es el doble de México? O sea, eso. Y luego saber que llegaba a la 1:00 a.m.
2: Rosa, Shani y Brenda despegaron de Oaxaca. Primero llegaron a la Ciudad de México. Ahí se encontraron con parte de la comitiva de la embajada que también iba para Suecia. Del aeropuerto de la ciudad viajaron a París y después de una larga escala volaron a Estocolmo. Llegaron en la madrugada bastante cansadas. Salieron del aeropuerto y la comitiva de la embajada, junto con la maestra Brenda, acompañaron a Rosa y Shani al hotel en donde se hospedaban los demás concursantes. Ya en el hotel, los organizadores dividen a los equipos para que a cada quien le toque compartir cuarto con gente de otros lugares del mundo.
3: Yo me quedé con una chica de Chipre y una chica de Nigeria. Pues sí, un poquito como que difícil la convivencia porque son extrañas y aparte de culturas diferentes, muy diferentes, pues así, ¿cómo vamos a hacerle y todo? Yo le dije a Rosa, no sé ni cómo, pero nos entendimos para ir al baño, para turnarnos el baño y para apagar las luces y ya con eso para mí era, uy, la gran cosa. Entonces estábamos como que muy, muy emocionadas por eso y ya ella también me decía que sus compañeras eran muy amables, que bien lindas. Entonces pues estábamos muy emocionadas de poder comunicarnos, quién sabe cómo.
2: A Rosa le tocó compartir cuarto con una chica de Dinamarca y otra de la India. Gracias a las clases de inglés y a los traductores de su celular, también logró comunicarse con ellas. Brenda no se quedó con ellas, y después de dejarlas con el resto de los participantes, salió en plena noche a buscar su hotel.
6: Yo dije, ¿ahora para dónde me voy, no? Y entonces ya había investigado así como que, pues, qué líneas de teléfonos hay, pues, no hay Telcel, no hay... Yo dije, ¿ahora qué hago? Pero no, o sea, afortunadamente es un país muy seguro, súper seguro. Me lo imaginaba tan complejo, pero la verdad fue tan fácil.
2: El formato del premio en Suecia es muy similar al de la Ciudad de México. Los estudiantes presentan frente a diferentes expertos del sector hídrico y los tres mejores son reconocidos. Pero hay algunas diferencias importantes. El premio ocurre en el marco de la Semana Mundial del Agua que organiza el Instituto Internacional del Agua de Estocolmo. Durante esos días participan más de 1.500 personas de todo el mundo y todo tipo de profesiones. Hay empresarios, agencias de las Naciones Unidas, académicos y organizaciones internacionales. Además, en esa semana se entrega el Premio del Agua de Estocolmo, la versión de adultos del premio al que fueron Rosa y Shani y que es considerado el Premio Nobel del Agua. No estaban en cualquier evento sobre el agua, formaban parte de el evento más importante de su tipo. Habían estudiantes de todas partes del mundo, cada equipo con ideas innovadoras para solucionar problemas de sus comunidades.
7: Pues eran más o menos 31 países.
3: De los proyectos que también iban representando pues a sus países era Brasil, Reino Unido, China, Japón, Estados Unidos.
2: Al día siguiente de su llegada, con el jet lag a todo lo que da, empezaron las exposiciones.
7: Y pues la exposición se compartió con ellos y ya solo en una pantalla se iba cambiando. No pudimos llevar como que líquidos porque pues era más complicado para documentar y no queríamos que nos atrasara, entonces preferimos dejarlo así.
3: Fueron tres rondas de exposiciones y pues sí pudimos defender el tema igual porque pues las preguntas se soltaron en inglés. Respondí una que otra.
7: Nos dividimos así de que tú en qué preguntas eres buena respondiendo y yo en qué preguntas soy buena respondiendo. Entonces Rosa se dedicaba un poquito más a las preguntas de culturales, de acá de Teotitlán y todo esto. Y yo un poquito más a las matemáticas y pues preguntas un poquito más pesadas en ese sentido que nos pudieran hacer los jueces.
3: De verdad me sorprende, Shani. Su nivel de inglés igual está buenísimo. O sea, cuando soltaron una pregunta, ahí fue cuando me trabé. Y ya, ella fue como que lo salvó y yo dije, wow.
2: Mari Carmen, que también había viajado a Suecia, estaba segura de lo preparadas que iban Rosa y Shani.
8: No, nunca en desventaja, o sea, como que sí tienen buena competencia, pero las preparamos muy bien y los jueces tuvieron muchísimas preguntas, estaban muy, muy curiosos, ¿no? De dónde vienen y cómo es su comunidad y qué más hacen y todo. O sea, les hicieron otras preguntas tipo que no tenían tanto que ver con el proyecto, más de la comunidad, de cómo vivían y sí, les fue perfecto.
2: Después de las rondas de exposición, los equipos se quedaban para ensayar todos los pormenores del día de la premiación. El protocolo era estricto y los estudiantes se lo tenían que saber al pie de la letra. No era una ceremonia cualquiera. Ese día iba a estar la princesa Victoria, la heredera al trono de Suecia, una de las personas más importantes del país. Los equipos que ganaran el primero o segundo lugar iban a recibir el reconocimiento de manos de la princesa, y había reglas que seguir. Para el embajador Gunnar Alden, que la princesa Victoria estuviera ahí, habla de lo importante que es este evento para su país.
9: Significa que sea uno de los premios más importantes que nosotros tenemos en Suecia. Para comparar con algo, el premio Nobel es cuando se otorga por su majestad el rey de Suecia, y el premio principal de agua también es encargo del rey de Suecia para otorgar este premio. Y es muy importante para nosotros y de tener a la princesa heredera otorgando el premio significa exactamente eso.
7: Ya nos habían hecho como que un ensayo de cómo nos teníamos que formar, cómo subir al escenario, en caso de salir que ganáramos, pues ya ver cómo subir, dónde bajar. Y pues sobre todo fue más el trato con la princesa, de tener mucho cuidado con eso porque era algo como que un poco estricto. No dirigirle la palabra a menos que te hable y no darle regalos porque pues ella no los puede aceptar, no porque no quiera, sino porque pues no puede.
2: En la última noche, antes de la premiación, Rosa y Shani sacaron todos los regalos que traían en la maleta. Intercambiaron monedas, stickers y le regalaron dulces mexicanos a sus compañeras de cuarto y otros participantes. Habían iniciado el ciclo escolar con la motivación de inscribir un proyecto a un premio. Su tenacidad las llevó a la Ciudad de México. Y ahora estaban en otro continente haciendo amigas de diferentes partes del mundo. De alguna forma, una parte importante de todo el esfuerzo que habían hecho culminaba al día siguiente. Para la ceremonia de premiación, Rosa y Shani decidieron portar sus mejores vestidos.
3: Bueno, el día de la premiación, nosotras nos tomamos nuestro tiempecito para poder arreglarnos porque llevamos nuestros trajes típicos. Y cada que nos veían, pues nos chuleaban y decían, ¡ay, qué bonitos colores! ¡Ay, qué bonitos vestidos! ¡Ay, qué guapas están!
10: El vestido de Rosita no solo era una prenda artesanal que hablaba por su comunidad, también era una suerte de reliquia familiar.
3: Ese traje típico ya lleva de generación en generación por mis hermanas. Lo ocupó mi hermana, lo ocupó otra de mis hermanas y lo ha ocupado una de mis sobrinas. Y pues hasta ahorita que yo lo saqué, ahora sí para ocuparlo, la verdad es, siento muy bonito cuando me lo pongo.
6: Ay, pues las dos, muy elegantes las dos. Rosa llevó el de acá, de Tetlán del Valle, y Shani llevó el del Istmo.
7: Me puse un traje de Tehuana bordado a mano. El fondo es rojo, las flores muy coloridas. Un tocado, ahí como pude me peiné porque yo no sabía hacerme el peinado yo sola. Y tenía un poquito corto el cabello, entonces no me alcanzaban las trenzas, pero ahí vi cómo me lo acomodé. Pues la joyería, los ahogadores, las pulseras de monedas, anillos y pues el maquillaje. Uno me lo prestaron del Istmo junto con la joyería. Yo no tengo uno de tanto valor, pero ese sí era bordado a mano y se nota mucho la calidad del bordado. Una tela preciosa, entonces sí.
10: El auditorio donde fue la ceremonia estaba lleno. Había cerca de 300 personas. En la parte de adelante, los lugares estaban reservados para los estudiantes. Y atrás había mesas en donde estaban las delegaciones de los países y otros invitados. En esta sección estaba Mari Carmen, la maestra Brenda y el resto de la comitiva mexicana.
11: Before we get officially started this evening, I'd like to ask you to please rise as we welcome Her Royal Highness Crown Princess Victoria of Sweden.
10: Antes de dar inicio, todas las personas se pusieron de pie para darle la bienvenida a la princesa Victoria, y detrás de ella desfilaron los participantes ondeando las banderas de sus países. Antes de Shani y Rosa, pasó el equipo de Japón, también vestidos con sus trajes típicos. Luego subieron al estrado las dos amigas.
11: ¡México!
10: El vestido de Shani era rojo con flores amarillas, azules, lilas y rosas. Su cabello estaba peinado con un adorno que también era de flores. Rosa tenía una blusa blanca con flores rosas bordados a la altura de sus hombros y su pelo lo peinó con un listón rojo que combinaba con su falda. La premiación se transmitió en vivo por internet y en Teotitlán todos estaban al tanto.
6: Estaban muchos conectados, ¿no? Ya esperando la transmisión, porque los del premio generan la transmisión y entonces ya estaban compartiendo el enlace pues por varios medios, ¿no? Yo tenía mucho miedo y yo dije, no se los voy a compartir a mis compañeros. Dije, no se los voy a compartir. Y entonces cuando ya veo en el grupo, entonces dicen, ya va a empezar la transmisión. Y yo dije, ay, lo están viendo. Cuando dicen mis compañeros, no, dice, estamos viéndolo aquí en la sala de cómputo, que estaban todos ahí reunidos, los estudiantes y todos los maestros viendo.
7: Sí, estaba viendo la transmisión en vivo. Mi mamá trabaja en una empresa de materiales, entonces todos estaban viendo en la transmisión, sus compañeros de trabajo, y estaban ahí como que todos juntos como en una salita de cine ahí en su oficina.
10: En las ceremonias iban a dar tres reconocimientos: el premio del público al proyecto más votado en redes sociales, el diploma de excelencia al equipo que haya realizado un trabajo excepcional y finalmente el premio juvenil del agua. Para dar a conocer el premio del público, tomó la palabra Anya Anders, la directora del Instituto Internacional del Agua de Estocolmo.
12: And without much further ado, this year's People's Choice Award is awarded to Brazil.
7: Rosa y yo teníamos la esperanza de ganar el premio al público porque yo le dije, ay, es que yo sentí que se compartió bastante nuestro video, todos nos decían que estaba muy bonito. O sea, dije, bueno, chin, ya pasó uno, pero quedan dos. O sea, todavía tenemos como que la oportunidad, ¿no? No hay que dejarlos caer. Yo me acuerdo que Rosa y yo seguíamos agarrados de la mano y dijimos, no, no pasa nada. Ahí ahorita vemos qué hacemos, qué pasa. Y
10: el chico de Brasil subió al escenario. Le entregaron su reconocimiento y, visiblemente emocionado, agradeció a su familia, amigos y a la gente de su ciudad que lo apoyó en este proceso. El siguiente premio era el Diploma de Excelencia, un reconocimiento que el jurado internacional daba al equipo que tuvo un desempeño excepcional. Para entregarlo, subió al estrado la princesa Victoria, mientras que la representante del jurado daba a conocer al equipo ganador.
12: For the Diploma of Excellence, this year's Diploma of Excellence is awarded to a project
13: that highlights a global issue. The impact of synthetic dyes on local water quality and human health.
7: Pues comienza que este proyecto era dedicado a la remoción de tintes y que era muy importante porque se dedicaba o se enfocaba en la comunidad indígena y era algo que se resaltaba mucho en el proyecto. Y desde que dijeron eso, nosotras dijimos, ¿era?
13: And finds a local solution that promotes indigenous knowledge and traditions.
7: O sea, realmente yo no vi a nadie más que expusiera tintes y que expusiera pues la cultura indígena. Empezaron como que con la descripción de poco en poco de que filtros y que agua y que no sé qué. Y dijimos nosotras. Ay, desde ahí como que dijimos nosotras. Y me llené más de emoción. Estaba muy, muy nerviosa. Y cuando mencionaron que el nombre del proyecto y dijeron...
13: And the Diploma of Excellence 2024 is awarded to the team from Mexico.
7: México. Realmente ese momento, de nuevo sentí la piel chinita, me emocioné un montón y pues abracé a Shani, nos abrazamos, nos dimos un abrazo y ya pasamos al frente, al escenario donde estaban las que estaban dando nos iban a dar el diploma de excelencia y la princesa Victoria. Estaba muy emocionada y sí, yo seguía con lágrimas en los ojos y todo eso.
10: Rosa y Shani se levantaron de su lugar. Los colores de sus vestidos típicos contrastaban con la formalidad de los blancos y grises de los trajes que llevaban la mayoría de los participantes. Mientras subían al escenario, se limpiaban las lágrimas de los ojos. Se acercaron a la princesa Victoria, quien les extendió la mano, las felicitó y les entregó el diploma de excelencia. En las pantallas del lugar pasaron el video que habían grabado durante el verano. Entre aplausos y gritos de ¡Viva México!, las dos amigas tomaron la palabra.
14: Sorry, I'm really nervous. I don't know, I speak so much English, but I'm very happy to win this. Sweden is very pretty, and I just want to tell thank you for all person to make this dream possible. Thank you.
15: Thank you so much.
7: Pero pues sí, cuando pasamos ahí al frente ya fue que pidieron que diéramos como que un discurso y así.
10: En Teotitlán, las familias, amigos y compañeros de Rosita, Shani y Brenda no se despegaban de sus pantallas. Paola, la hermana de Rosita, estaba con sus hijas y recuerda con mucho cariño lo que le dijeron en ese momento.
16: Ay, ellas emocionadas dicen, ay, lo logró mi tía, porque con cariño le dicen Chita. Ay, dice, lo logró Chita, dice, lo logró Chita ma, dice, ay, qué bueno, quisiera ser como ella, dice una. Estábamos ahí, aquí en casa, cuando fue la premiación, y entonces, pues, la verdad, ni para decirle, ¿no? Porque no sé qué decían, porque era en otro idioma. Nada más lo que yo entendí fue ahí donde dice, no, pues, México. Eso fue lo que yo entendí. Y le digo a mi esposo, ¿qué es lo que dice? Pues México ganó. Oh, le digo, México ganó. Sí, dice, ellos ganaron. Y nos quedamos así con unas lágrimas en los ojos, ¿no? Pues lograron lo que se propusieron. Y hasta Suecia.
10: La maestra Brenda, desde su lugar, aplaudía de la emoción mientras maniobraba con su celular, que no paraba de recibir mensajes de sus compañeros.
17: Ellos se grabaron viendo y dijeron, ¡ah, mire, estamos viendo! Y ya vimos que sí ganaron y que no sé qué, ya empezaron a mandar mensajes de felicitaciones y todo, ¿no? Y ya, pues ya cuando vemos todo, ¿no? Por todos lados ya estaban que felicidades y todo. Sí, pero sí fue muy emocionante.
10: La ceremonia continuó con la entrega del Premio Juvenil del Agua. El equipo ganador de ese año fue el de Reino Unido. Rosa, Shani y Brenda habían llevado sus filtros hasta otro continente y regresaban a casa después de poner el nombre de Teotitlán en lo más alto. Salieron de Oaxaca con la determinación de subirse al podio y habían conseguido lo que se propusieron. Lograron aprovechar cada momento de la oportunidad que se les presentó a inicios del ciclo escolar como una convocatoria. Algunos de los demás estudiantes no entendían por qué estaban tan emocionadas. Para Shani, el premio no se trataba solo de ellas.
7: Es que para nosotras llegar a un premio, a un concurso de este nivel, no es cualquier cosa. Y tenemos mucho apoyo y mucha gente detrás de nosotros que están ahí, que siempre han estado, porque para la mayoría de los participantes era, ah, sí, vinieron mis papás y toda mi familia a apoyarme, ya no importa si gano o no, o sea, yo vine y pues que tienen realmente el recurso para pagar algo así, pues tal vez nuestros familiares no están aquí, pero sabemos que nos están viendo y que están con nosotras y que así de orgullosas como estamos nosotras, igual están ellos.
10: Cuando terminó el evento, Rosa y Shani revisaron sus celulares. Eran tantas las notificaciones que los teléfonos colapsaron. Tenían llamadas perdidas y mensajes en todas las redes sociales. Poco a poco fueron respondiendo. Las primeras personas con las que hablaron fueron sus papás.
3: Mi mamá como no habla como tal el español, cuando dijeron ¡México! Dice, yo salté de la emoción y me dijeron, tu papá, por fin, dijeron, tu papá, por fin lloró. Y yo en ese momento dije, o sea, ¿de qué? Qué bonito. Y dije, qué padre que mi papá también me estuvo como que apoyando en esa parte y como que estuviera muy pendiente de mí y no como que dejara a un lado a eso, pues.
7: Pues mi mamá estaba llorando y yo solo me aguanté las ganas de llorar porque dije, no quiero llorar ahorita, pero estoy muy contenta, estoy muy orgullosa de lo que hemos logrado las tres. Y pues mi mamá súper contenta, súper orgullosa, pues de saber que habíamos llegado tan lejos y que aparte de llegar, pudimos traer algo más.
10: El viaje y la aventura en Suecia llegó a su fin. Rosy y Shani se prepararon para regresar a México. No solo llevaban el diploma de excelencia, sino que volvían con una larga lista de nuevos amigos de todas partes del mundo. Nada las preparó para el recibimiento que las esperaba en el aeropuerto de Oaxaca.
7: Llegando a Oaxaca, vimos a nuestros papás ahí cerquita, ¿no? Y con flores y todo, pero no veíamos, o sea, no vimos todo lo que estaba detrás. Y ya estaban todos los maestros, nos recibieron con muchísimos gritos y todo eso. Hicimos un escándalo en el aeropuerto con sus carteles, igual. Estaban mis papás, mis sobrinas y pues sí, el director general igual. Estaban fotos aquí, fotos allá y pues estábamos muy contentas de saber que por fin habíamos llegado a casa y que todos habían ido a recibirnos con el mismo gusto que sentíamos nosotras de haber podido traerles algo, porque a final de cuentas el premio no es solo de nosotras y siempre lo hemos dicho, es de todas las personas que están involucradas, de la comunidad y pues de México.
18: Bueno, y estudiantes oaxaqueñas hicieron historia. Se trata de Shani Valeria Mora Fajardo y Rosa Mendoza Sosa. Originarias de Tultitlán del Valle, Oaxaca, ganaron el diploma de excelencia del Premio del Agua Juvenil de Estocolmo.
19: Nos da muchísimo, muchísimo orgullo de verdad platicar con estas mexicanas que han sido reconocidas en este Premio Nobel del Agua, por así decirlo, juvenil, y la verdad es que se lo merecen.
10: Las noticias de su participación en Suecia salieron en medios de todo el país. Las entrevistaron en periódicos y programas de televisión. Fue tan importante lo que lograron que a los pocos meses de regresar a Oaxaca, Shani y Rosa recibieron la invitación de participar en la firma del Acuerdo Nacional por el Derecho Humano al Agua y Sustentabilidad, un evento que se llevó a cabo en la Ciudad de México, con la participación de gobernadores en la Ciudad de México. Con la participación de gobernadores, empresarios, secretarios de Estado y la presidenta de México.
20: Buenos días a todos y a todos los presentes, especialmente a la doctora Claudia Sheinbaum, nuestra presidenta de México. Mi nombre es Rosa Mendoza Sosa y ella es mi compañera Shani Valeria Mora Fajardo, de la comunidad indígena zapoteca de Teotitlán del Valle, Oaxaca.
10: La participación en el Premio Juvenil del Agua estaba abriendo puertas que quizás se veían lejanas o imposibles. Estaban en su último año de preparatoria y hasta fueron incluidas en la lista de las 100 mujeres más poderosas de México según la revista Forbes de 2025. Compartían la lista con la presidenta del país, artistas como Natalia Lafourcade y Julieta Venegas y directoras de empresas transnacionales. De alguna forma, la participación en el premio les ayudó a entender que el camino que seguía para ellas quizás estaba fuera de Teotitlán. Rosita recuerda lo que le dijeron sus hermanas.
3: Dijeron, realmente queremos de que tú sigas estudiando, te apoyamos con lo que podamos y no queremos que te quedes aquí. Como que me decía a mí, tú puedes, tú estudia, porque nosotras no pudimos.
16: Y pues le decíamos a mis papás, no, déjenla, que estudie, porque es el propósito que ella lleva.
10: Rosita pasó el examen de admisión y entró a la universidad a estudiar agricultura sustentable y protegida. Sería la primera en su familia en ir a la universidad y como no quería estar tan lejos de casa, decidió inscribirse en la Universidad Tecnológica de los Valles Centrales de Oaxaca, a un par de horas de Teotitlán. Vive cerca de la universidad y cada fin de semana viaja a ver a sus hermanas y a sus papás. Shani optó por un camino más lejos.

0: de casa?
1: Ahorita estoy radicando en La Paz, Baja California Sur. Estudio en la Universidad Autónoma de Baja California Sur la licenciatura en Gestión y Ciencias del Agua. Y pues decidí estudiar esta licenciatura precisamente por el giro que dio mi vida con la participación en el Premio Nacional Juvenil del Agua y en la creación de nuestro proyecto.
0: El entusiasmo de Shani y Rosa también se contagió en Brenda. Ver a sus alumnas ampliar sus horizontes le ha hecho pensar que ella también puede retomar planes que tenía pausados.
2: Pues yo ya irme a la maestría, ahora sí. Siempre he dicho, creo que ya no se me dificultaría el proceso de investigación. Creo que ya tengo, me siento ya con suficiente experiencia y conocimiento para pues ya desarrollar una investigación más y pues irme a la carrera, a la maestría.
0: Rosa y Shani empezaron la universidad en el 2025. Aunque apenas llevan unos meses en la carrera, ya piensan en los planes que tienen para su futuro.
3: Realmente tengo un pequeño panorama de lo que quisiera. Es poder tener mi propio negocio y poder trabajar mis propias tierras. Y si no es así, pues realmente seguir como que aprovechando el título e ir por el doctorado o la maestría.
1: Me gustaría estar en otro país haciendo una maestría. Quiero seguir estudiando. Me está llamando mucho la atención la materia de geología, todo lo que son rocas, cómo se relacionan con el agua. Entonces me gustaría estudiar una maestría o hasta un doctorado, si se pudiera, respecto al agua y cómo se relaciona con las rocas. Eso me gustaría y así me veo en unos años terminando la carrera.
0: El proyecto de los filtros sigue en etapa de experimentación. La maestra Brenda supervisa los avances desde la escuela y cada tanto las tres se conectan por videollamada para discutir los siguientes pasos. Para todas es un compromiso seguir adelante con la implementación, porque están seguras de que pueden cambiarle la vida a las familias de artesanos de su comunidad. Rosa y Shani han dejado una huella en todas las personas que han conocido y todas les desean lo mejor en esta nueva etapa de sus vidas.
4: Pues lo que yo le deseo a ella, pues que se supere y que llegue hasta donde ella quiere llegar. Si quiere agarrar otra carrera universitaria, que termine la agronomía, que sigue, que triunfe, que vea por ella más que nada.
5: Que igual, que cumpla todas sus metas, que ya saben el potencial que tienen y lo buenas que son y van para adelante.
6: Que sigan con ese gran interés ya en las ciencias, que vean que haya esas posibilidades increíbles para ellas, que sigan con sus carreras académicas y que lleguen muy lejos en sus vidas.
2: Yo te puedo asegurar que Shani Rosa, en su comunidad, todos la conocen. Creo que es una muestra y una motivación para otras mujeres jóvenes, niñas o niños incluso también, ver que se puede y es posible, ¿no? Y que no porque estés en una comunidad alejada o que a lo mejor no tienes oportunidad de estar en ciudades como la Ciudad de México o en otros lugares mucho más grandes, eso te puede limitar o no a cumplir tus sueños y tus metas, ¿no?
1: Sí, pues que le echen muchísimas ganas, ¿no? Que disfruten este tiempo de carrera y que le echen muchísimas ganas y que, pues sí, las extraño.
0: Para mí, la historia de Shani y Rosa es una inspiración, sobre todo en un país como México, en donde muy pocas mujeres llegan a esos lugares de la academia y la ciencia que se sienten a veces muy lejanos para nosotras.
3: El consejo que yo daría pues a otras mujeres, incluso pues a las de mi comunidad, sería que busquen sus sueños, que no se queden con la idea de que no, pues nuestros padres nos están preparando para ser amas de casa, para ser mujeres que nos quedemos con la idea de solo ser y estar en la comunidad. Me gustaría que ellas como que intenten, o no intenten, sino que busquen su sueño, lo que realmente les apasiona.
1: Yo creo que en la actualidad las mujeres también debemos de involucrarnos porque somos importantes y valemos por igual. Para mí no hay diferencias de absolutamente nada. Entonces, pues que se atrevan, que lo hagan, que lo que les llame la atención, háganlo.

0: 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Producido por Oronda Estudio. Dirección, Natalie Stein. Narración, Laura Reyes. Edición y diseño sonoro, César Reyes. Foto fija y video, Juan Pablo Medina. Guión, Andrés Torres Checa. Producción ejecutiva, Manuela Wolfensau. 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
2: La poesía ha significado y significa el poder ejercitar mi libertad. Soy libre y gratuita, es decir, no espero ninguna recompensa por lo que haga y diga. La poesía no entra en un mercado como la pintura. La poesía no tiene precio, existe felizmente. Y para mí es muy preciada porque es un acto de reflexión. En ella me pregunto cosas y como no me contesta nadie, ni la política ni la religión, pues voy a la poesía. En ella especulo y es la única manera de contestarme cosas.
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4: Si tienes dudas de cuál es el secreto de la longevidad, la actriz Ana Martín, en conversación con Jordi Rosado, nos la revela.
5: ¿Cómo estás tan bien a los 78 años, tan guapa, tan inteligente, tan movida? ¿Cómo?
6: Porque nunca me casé ni tuve.
5: Voy a llegar bien madreado, entonces.
6: Yo creo
5: ¿Por qué
6: eso.
5: ¿Nunca te casaste?
6: Sí, no, nunca me casé.
5: No, no, ya sé eso, pero ¿por qué nunca te casaste? ¿Crees que está...? Que,
6: sí,
5: que
6: ayuda mucho,
5: bien?
6: Sí.
5: ¿Sí? ¿Se ayuda mucho?
6: Mucho, señor.
4: Y uno puede pensar lo que quiera, pero a lo mejor viven más quienes no se casan. No hay estadísticas, pero puede ser una buena intuición.
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7: Las 10 de la mañana con 38 minutos en Radio UNAM. Les saludamos con gusto en este jueves 24 de septiembre de 2026. Radio UNAM difunde a través de los 96.1 frecuencia modulada estereofónica. Estamos transmitiendo desde Adolfo Prieto 133 en la Colonia del Valle en la Ciudad de México. Recuerde que estamos a través de internet. Síganos en www.radio.unam.mx. Les saludamos en los controles técnicos mi compañero Antonio Beltrán, en la continuidad de Enrique Pacheco. Soy Elizabeth Rojas y damos inicio a este periodo musical en el que le estaremos acompañando con mucho gusto. Escucharemos al compositor alemán nacido en 1650, Johann Jakob Walter, con Imitazioni del Cuckoo, sonata en si bemol mayor, aria en mi menor del ciclo Scherzi da violino de 1676. Interpreta de Illyria Consort, Johann Zizek en el violín, intérprete y director croatas. Disco editado por el sello Delphian Records en el año 2022.

0: Son las 11 del día con 4 minutos. Hemos escuchado de Johann Jakob Walter, Imitazione del Cuckoo, sonata en si bemol mayor y aria en mi menor, del ciclo Scherzi da violino. Interpretó da Illyria Consort con Johann Tzischik en el violín, intérprete y director croata, en el disco editado por el sello Delphian Records en el año 2022. Recuerda que estamos a través de internet en www.radio.unam.mx. Continuamos con nuestra programación musical, hacemos una breve pausa y regresamos.
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2: El tiempo 2, fragmento, Jimena Guevara. El tiempo lo cambia todo, y a pesar de eso, es ingrato y no se deja conocer. Deja de pista solo el soplo de su polvo. No sé si se inventó el tiempo o si siempre estuvo ahí, pero todos somos presos de su sombra pueril. No conozco al tiempo y no sé qué darle. Lo único que puedo ofrecerle al tiempo es tiempo, eso que ya tiene y que yo ahuyento. Odio, en especial, cuando el tiempo se ve encarcelado en las manecillas de un reloj. Y más, cuando me habla con timbres y alarmas, sacándome de la cama. Y aunque quiera liberarme de él, soy esclava de sus pautas. El tiempo es mi peor amigo. Va más rápido cuando río y se detiene cuando lloro. E igual sé que el tiempo es la única real cura para todo. Y si uno pudiese controlar el tiempo, la vida no sería vida. Perdería incertidumbre, asombro y espontaneidad. Y se perdería emoción al actuar. Tal vez lo terrible es el reloj y no el tiempo. Pero igual, nunca lo recomiendo. Quizá solo aprovéchalo. Y no conozco al tiempo, pero veo crecer a los árboles.

Son las 11 del día con 9 minutos ya en Radio UNAM. Continuamos con la programación musical de este jueves 24 de septiembre de 2026 a través de los 96.1 frecuencia modulada estereofónica, transmitiendo desde Adolfo Prieto 133 en la Colonia del Valle en la Ciudad de México. Le recuerdo que estamos a través de internet. Le invitamos a que nos siga a través de nuestra página electrónica en www.radio.unam.mx. Escucharemos a continuación al compositor nacido en República Checa en 1843, David Popper, con el concierto en re menor número 1, opus 8, de 1868 para violonchelo y orquesta, en sus tres movimientos: primero, vivo allegro; segundo, andante maestoso; y tercero, animado. Interpreta Wen Xin Yang en el violonchelo y la Orquesta Sinfónica de la WDR de Colonia, dirigida por Niklas Villén, disco editado por el sello CPO en el año 2014.

0: Las 11 del día con 32 minutos en Radio UNAM. Acabamos de escuchar el concierto en re menor número 1 opus 8 para violonchelo y orquesta de David Popper. Interpretaron Wen Xinjiang en el violonchelo y la Orquesta Sinfónica de la WDR de Colonia, dirigida por Niklas Wijen, disco editado por el sello CPO en el año 2014. Vamos a continuar con nuestra programación musical. Quiero recordarle que están a su disposición nuestras vías de comunicación. Tenemos un correo de voz donde usted nos puede llamar, dejarnos un mensaje con todos sus datos, nombre, teléfono y correo electrónico para que sea atendido. Si prefiere escribirnos, puede hacerlo al correo electrónico radio@unam.mx. Y también nos puede seguir a través de Instagram, comunicarse a través de este medio, buscándonos como @radiounam. Vamos a continuar con la programación de este día. Hacemos una breve pausa y regresamos con música de dos compositores, Adolf Schulz Effler, y escucharemos también a Isaac Albeniz.
1: Garbanzo de a libro. El autor es su escritura,
2: su obra.
1: El complot mongol, Rafael Bernal.
2: El personaje. Para conocer a Filiberto García tendremos que verlo como se lo imaginó su creador.
3: En el baño se echó agua en la cara y se peinó el cabello corto y negro. No tenía por qué rasurarse. Nunca había tenido mucha barba y una rasurada le duraba 3 días. Se puso un poco de agua de colonia Yardley, volvió al cuarto y del buró sacó la 45. La limpió cuidadosamente con una gamuza y se la acomodó en la funda que le colgaba del hombro. Finalmente, se puso el saco de gabardina beige y el sombrero de alas anchas. Ya vestido, volvió al baño para verse en el espejo. El saco era nuevo y el sastre había hecho un buen trabajo. Casi no se notaba el bulto de la pistola bajo el brazo, sobre el corazón. Y a mí me tienen nomás para hacer pinches muertos. Eso soy yo, fabricante en serie de pinches muertos. A sus órdenes, mi presidente. Aquí está su fabricante de pinches muertos. Sí, las cosas se le van quedando a uno dentro, sobre todo como esa, cuando la deja uno a medias. Por eso no me gusta dejar las cosas a medias, ni la intriga internacional, ni este asunto de Martita.
2: Un personaje también es conocido por lo que no es. En el siguiente diálogo se muestra un poco lo que no es Filiberto García. Martita. Y entonces fue cuando me dijeron que usted era de la policía y que tenía fama de haber matado a mucha gente.
3: Capaz, y si en vez de aprender a matar, aprendo a echar discursos, sería como Rosendo del Valle. Muy nalgáis. O sería como el pinche licenciado, gorrón de copas. Y ahora la nación me lo va a agradecer.
4: ¿Y yo? ¿Qué le agradezco a la nación?
2: El protagonista de El complot mongol es un exrevolucionario que radica en un departamento de la calle de Dolores en los años 60. Lo definen como un hombre serio, rudo, machista, dubitativo, desconfiado de los ínfimos detalles, como se puede advertir desde la primera página.
5: Hablar de Filiberto García es hablar de uno de los grandes personajes de la literatura mexicana del siglo XX. No es el detective tradicional que investiga un misterio desde la inteligencia. Es mucho más incómodo, un hombre que ha vivido de la violencia y que sabe perfectamente cómo asesinar. Lleva la muerte como oficio y como costumbre. Es, como él dice, una fábrica de pinches muertos. Y ahí está la paradoja que lo vuelve un personaje extraordinario. Debajo de esa dureza hay un hombre lleno de contradicciones. Es brutal, pero tiene un código ético. Es cínico, pero todavía conoce la indignación. Desconfía de todo el mundo y, sin embargo, es capaz de enamorarse. Y quizá lo más importante está en su manera de pensar. En El complot mongol, Rafael Bernal nos mete dentro de su cabeza. Escuchamos sus prejuicios, sus recuerdos, sus insultos, sus sospechas y su particular sentido del humor. Su lenguaje es inseparable de su personalidad. Las 200 y tantas veces que usa el adjetivo pinche, por ejemplo, tiene un sentido, nos habla de su manera particular de ver el mundo. Es un personaje profundamente mexicano porque lleva consigo una historia de violencia, corrupción, machismo y desconfianza hacia las instituciones. Es un hombre formado por un México que aparentemente ya desapareció, pero que todavía existe en el modo de vivir y de sentir de los mexicanos. Por algo, Filiberto García sigue siendo fascinante. No es un héroe ni pretende serlo. Es un hombre moralmente contradictorio que descubre, casi a pesar suyo, que todavía puede sentir afecto, ternura y esperanza.
2: Luis Humberto Crosswhite, escritor tijuanense.
1: El complot mongol. Rafael Bernal. Joaquín Mortiz. México, 2025.

Son las 11 del día con 39 minutos. Continuamos con la programación musical de este jueves 24 de septiembre de 2026. Estamos transmitiendo desde nuestras instalaciones en Adolfo Prieto 133, en la Colonia del Valle, en la Ciudad de México, a través de los 96.1 frecuencia modulada estereofónica. Vamos a continuar con la programación de este día. Escucharemos ahora a dos compositores. El primero, nacido en Polonia en 1852, Adolf Schulz-Elbler, con arabesques de 1904 sobre temas de El bello Danubio azul de Johann Strauss. También escucharemos al compositor nacido en España en 1860, Isaac Albéniz, con Tango, Opus 165, número 2, de 1890, en arreglo de Leopold Godowsky. Interpreta Benjamin Grosvenor en el piano, un pianista inglés, en el disco editado por el sello Decca, en el año 2014.

0: Son las 11 del día con 53 minutos en Radio UNAM. Hemos escuchado Tango Opus 165 número 2 en arreglo de Leopold Godowsky de Isaac Albeniz y Arabesque sobre temas del bello Danubio Azul de Johann Strauss de Adolf Schulz Ebler. Interpretado Benjamin Grosvenor en el piano, en el disco editado por el sello Decca en el año 2014. Les recuerdo que estamos a través de internet, síganos a través de nuestra página electrónica en www.radio.unam.mx, www.radio.unam.mx. Vamos a continuar con nuestra programación musical, hacemos una pausa, le invitamos a escuchar En Clave Musical y después regresamos con más música.
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Hoy, Caribe, con Sylvie Henry y su grupo, grabado por el Fondo Nacional para la Cultura y las Artes y Representarte. A continuación, escuchará usted Presentimiento. Interpreta Sylvie Henry y su grupo.

0: Escucharon ustedes Presentimiento. Interpretó Sylvie Henry y su grupo. La voz de Sylvie, egresada de la Escuela Superior de Música, abraza las raíces profundas de la música afrocaribeña. 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
2: Currículum vitae. Digamos que ganaste la carrera y que el premio era otra carrera, que no te bebiste el vino de la victoria, sino tu propia sal, que jamás escuchaste vítores, sino ladridos de perros, y que tu sombra, tu propia sombra, fue tu única y desleal competidora.
1: Poemas, objetos de la muerte, eterna inmortalidad de la muerte, algo así como un goteo nocturno y afiebrado, poesía, orina, sangre, muerte fluyente y olorosa, gran oído de Dios, poesía, silenciosa algarabía del corazón. 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

0: Soy Marcos González, egresado de la Escuela Nacional de Artes Cinematográficas de la UNAM y colaborador de Fósforo UNAM, revista digital de crítica cinematográfica de la Filmoteca de la UNAM. A propósito del Mundial en Norteamérica, el séptimo número de Fósforo UNAM tiene por tema la relación del cine y el fútbol. Con eso en mente, podemos preguntarnos, ¿qué nos puede decir el cine mexicano sobre el fútbol? ¿Qué nos ha dado el intercambio del cine y el fútbol a lo largo de los años? A primera vista, esta relación puede parecer incidental. Sin embargo, en Fósforo UNAM logramos reunir un listado de casi 40 largometrajes de ficción que incluyen al fútbol en su puesta en escena. La primera de ellas llega desde 1944, Los hijos de Don Venancio. Dirigida por Joaquín Pardavé, la película arroja varios motivos, arquetipos y temas que después se vuelven recurrentes en nuestra filmografía pambolera. Y es lo que me interesó tratar en mi texto, Don Venancio y sus bisnietos. La secuencia futbolera tradicional tiene una apuesta de realización sencilla, pero efectiva. Se concentra en disolver las tensiones que hay entre los personajes de la tribuna con todo lo que ocurre en la cancha. Esperamos que en algún momento los personajes de esos espacios separados se encuentren. Y a eso hay que sumar que la película trata sobre una reconciliación, la de un padre con su hijo. Pardavé nos lleva al estadio del Parque Asturias, al sur de la Ciudad de México, donde se juega la final de un torneo entre el Asturias, de jugadores exclusivamente españoles, y el Atlante, el ascendente azulgrana equipo del pueblo. Este enfrentamiento resulta muy interesante, pues nos traslada a una época en la cual persistía un orgullo de las clases adineradas por jugar su deporte importado y el empoderamiento de las clases populares por apropiarse del goce en la cancha. Una verdadera lucha de clases en celuloide, a partir del fútbol. El asturiano Don Venancio, un hombre bonachón y de bigote, se esconde entre el público. Dice odiar el fútbol a tal grado de haber echado de casa a su hijo Horacio por el simple hecho de soñar con una carrera de futbolista. En la tribuna rival, la del Atlante, la afición celebra el nombre de su máximo goleador. Y ese jugador es nada menos que Horacio, el hijo de Don Venancio y el máximo goleador del Atlante. El partido es tenso. A pocos minutos del silbatazo final, un brutal golpe, falta de un jugador contrincante, abate a Horacio. Venancio corre en su auxilio con palabras de aliento. Horacio escucha a su padre gritarle entre el público y encuentra ahí el ánimo necesario para erguirse y anotar el gol de la victoria. La bulla victoriosa del Atlante carga en hombros a Horacio y convierte la cancha del Asturias en un inmenso festejo. La tribuna española insulta al campeón, provocando que Venancio inicie una trifulca campal. El estadio desborda de caos. Esta expresión, en donde conviven el desahogo, la diversión, la libertad, el exceso y la violencia, es el vivo retrato de otro motivo típico mexicano, el desmadre. El fútbol en el cine nacional será desde entonces un fértil terreno de juego para disputar las complejidades del carácter tricolor. Ritual de entrega para contender por la unión familiar. Graderío multitudinario de tensiones sociales. Disparo de galantería y consecuentes rubores. Pista de baile para el carismático hombre de barrio. Palco de honor para intereses corporativos, jugadas de mercado y cameos estelares. Banquillo para los distintos tonos de la misoginia. Moneda en el aire entre la línea de gol y la resignación derrotista. Altavoz emocional de frecuencias radiofónicas, televisivas y galácticas. Tanda de penales para definir el orgullo identitario. Escala de planos del relajo colectivo. ¿Y dónde colocar la cámara en ese instante? Cuando la piel encrespada recuerda el oleaje de una multitud agitada ante el vértigo de la catástrofe o el milagro. ¿A qué le tiras cuando filmas, mexicano? Les invito a leer mi texto sobre el cine mexicano y su relación con el fútbol llamado Don Venancio y sus bisnietos, así como el resto de textos donde se juntan el cine y el fútbol en el número 7 de Fósforo UNAM, revista digital de crítica cinematográfica de la Filmoteca UNAM. Ahí mismo podemos recibir sus comentarios. 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
1: Y todos somos hermanos.
2: ¿Hermanos míos del Atlante? ¡Mejor burro! ¡Serán hermanos de usted!
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4: Las 12 del día con 8 minutos ya en Radio UNAM. Vamos a continuar con la programación musical de este jueves 24 de septiembre de 2026. Radio UNAM difunde A través de los 96.1, frecuencia modulada estereofónica, estamos transmitiendo desde Adolfo Prieto 133 en la Colonia del Valle en la Ciudad de México. Le recordamos que estamos a través de internet. Síganos en www.radio.unam.mx. Vamos a seguir con la música en este jueves 24 de septiembre. Tenemos al compositor nacido en País Vasco en 1886, Jesús Guridi. Escucharemos Una aventura de Don Quijote de 1916, poema sinfónico escrito para la conmemoración del tercer centenario luctuoso de Miguel de Cervantes, basado en los capítulos octavo y noveno de Don Quijote de la Mancha. Interpreta la Orquesta Sinfónica de Euskadi, dirigida por Miguel A. Gómez Martínez, en el disco editado por el sello Klebs en el año de 1997.

Son las 12 del día con 21 minutos ya en Radio UNAM. Acabamos de escuchar de Jesús Guridi una aventura de Don Quijote, poema sinfónico, escrito para la conmemoración del tercer centenario luctuoso de Miguel de Cervantes, basado en los capítulos octavo y noveno de Don Quijote de la Mancha. Interpretó la Orquesta Sinfónica de Euskadi, dirigida por Miguel A. Gómez Martínez, en el disco editado por el sello Clips, en 1997. Continuamos con la programación musical de este jueves 24 de septiembre. Escucharemos ahora al compositor nacido en España, Gerardo Gumbau. Nació en 1906. Escucharemos Don Quijote velando las armas, pieza de 1945, poema sinfónico basado en el capítulo 3 de la primera parte de la novela, donde se cuenta la graciosa manera que tuvo Don Quijote para armarse caballero. Interpreta la Orquesta de la Comunidad de Madrid bajo la dirección de José Ramón Encinar en el disco editado por el sello Naxos en el 2007.

0: Son las 12 del día con 31 minutos. Acabamos de escuchar de Gerardo Gombau, Don Quijote velando las armas, poema sinfónico, basado en el capítulo 3 de la primera parte de la novela, donde se cuenta la graciosa manera que tuvo Don Quijote de armarse caballero. Interpretó la Orquesta de la Comunidad de Madrid, dirigida por José Ramón Encinar, disco editado por el sello Naxos en el año 2007. Vamos a continuar con nuestra programación musical. Les recuerdo que estamos a través de internet. Síganos a través de www.radio.unam.mx. Vamos a hacer una breve pausa y regresamos con Cara Karayev.
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0: Sebastián Guzmán Luna es originario de la comunidad de Mojosic, en el municipio de Tenejapa, estado de Chiapas. Es licenciado en Educación Indígena por la Universidad Pedagógica Nacional y miembro fundador de la Asociación Civil Hijos del Maíz. El trabajo de Sebastián Guzmán promueve los derechos humanos en beneficio a las comunidades y personas indígenas. Su labor como profesor, tallerista, traductor e intérprete ha contribuido también a la promoción y cuidado de la lengua tzeltal. El tzeltal es una lengua maya hablada por más de 500,000 de personas en los altos de Chiapas. Este grupo se nombra a sí mismos como Batzil Winik y se reconocen como herederos de una cosmovisión que percibe al mundo como un entramado vivo, donde el ser humano mantiene una relación de respeto con la tierra y los seres que la habitan. Esta visión la expresan a través de rituales agrícolas, fiestas comunitarias, medicina tradicional y narraciones orales, como la que te compartimos a continuación, escrita y leída por Sebastián Guzmán Luna.
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0: En los años viejos, quienes viajaban hacia Jovel, actualmente San Cristóbal de las Casas, cuentan que había una anciana que vivía en una cueva y funcionaba como refugio para viajeros, quienes agotados pedían posada cuando la noche se cernía sobre el trayecto. «Préstanos tu casa, madre. Se nos oscureció el día en el camino», le decían al llegar. «Sí, hijos, pasen. Pueden aquí descansar tranquilos. Están en su casa», contestaba con mucha amabilidad y sonrisa que parecía acogedora. Los viajeros con toda confianza entraban a descansar sin saber que no despertarían con vida al amanecer.
1: Escuchaste un fragmento del relato Cuxhololmel, en el que Sebastián Guzmán recrea una de las leyendas que su madre le contaba cuando era pequeño. Te invito a disfrutarlo completo en Celtal y su traducción al español entrando a descargacultura.unam.
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3: Son las 12 del día con 36 minutos ya en Radio UNAM. Continuamos con la programación musical de este jueves 24 de septiembre. Recuerde que están a su disposición nuestras vías de comunicación, el correo de voz 55 56 23 32 81, el correo electrónico radio@unam.mx, y le invitamos a que nos siga en Instagram buscándonos como @radiounam. Estamos transmitiendo desde Adolfo Prieto 133 en la Colonia del Valle, en la Ciudad de México, a través de los 96.1 frecuencia modulada estereofónica. Escucharemos ahora al compositor nacido en Azerbaiyán, Kara Karayev. Nació en 1918. Escucharemos Don Quijote de 1960, Estampas Sinfónicas, versión de concierto de la música escrita para la película del cineasta ruso Grigori Kosintsev. Interpreta la Orquesta Sinfónica de Bournemouth, dirigida por Kirill Karavits, en el disco editado por el sello Shandoz en el 2017.

0: Las 12 del día con 58 minutos en Radio UNAM. Hemos escuchado Don Quijote, Estampas Sinfónicas, una versión de concierto de la música escrita para la película del cineasta ruso Grigori Kosnichev, de Kara Karayev. Interpretó la Orquesta Sinfónica de Bournemouth, dirigida por Kirill Karavits, en el disco editado por el sello Shandoz en el año 2017. Yo me despido en este momento deseando que tenga una excelente tarde en compañía de los suyos, por supuesto en compañía de Radio UNAM. Quédese con nosotros, siga disfrutando de nuestra programación en los controles técnicos. Continúa con usted mi compañero Antonio Beltrán en la continuidad de Enrique Pacheco. Soy Elizabeth Rojas. Le reitero la invitación para seguir con nosotros a lo largo de esta transmisión. Le invitamos a escuchar en unos momentos más Prisma RU. Gracias, buenas tardes.
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0: Muy buenas tardes, ¿cómo les va? Un gusto poder saludarles como todos los días aquí en estos micrófonos de Radio UNAM en el 96.1 de FM. Pues, ¿qué creen que el huracán Polo? Habíamos hablado de que era huracán categoría 5, luego bajó a categoría 4, pero pues ahora sigue otra vez a categoría 5, según dice una nota, una de las más recientes, baja de nuevo a categoría 4, pero sigue en alerta, no, sigue en categoría 4, ya estoy inventando otra cosa, no, para nada. Huracán Polo baja de nuevo a categoría 4, pero sigue alerta en 5 estados. Y bueno, pues ahí en el Pacífico habíamos dado seguimiento a todo esto. Bueno, pues ahí está, se acercará mucho a Baja California Sur como huracán ya categoría 1, es decir, que ya va esta tendencia a la baja de la trayectoria del huracán Polo. También, pues bueno, ahí en esto que habíamos dicho que iba bordeando algunas costas y que, pues en todo caso, podría impactar, pero ya como categoría 1, Baja California Sur. Hasta ahí este tema del huracán Polo. Abordaremos otros temas también muy álgidos, como este de, pues, diputados avalan en lo particular reforma contra doble nacionalidad para aspirantes a presidencia y gubernaturas. Interesantes los posicionamientos de los legisladores, de las legisladoras en torno a este tema. ¿A quién se le quita oportunidad con esta reforma? Bueno, vamos a platicar con el doctor Moisés Noé Mendoza Valencia, que estudió ciencia política en la UAM, es maestro en Derechos Humanos por la Facultad Latinoamericana de Ciencias Sociales, y con él vamos a platicar amplio de este tema. También hoy tendremos una mesa de análisis. Se acerca una fecha ya emblemática aquí en México, y que es esa fecha en la que desaparecieron estudiantes de Ayotzinapa. Y hasta el día de hoy, pues, sigue toda esta investigación para dar finalmente, pues, con una versión única y que sea creíble, que se pueda constatar a través de los hechos que han ocurrido. Y bueno, pues hasta el día de hoy siguen sucediendo algunas cosas. Tuvimos recientemente la detención del aquel entonces gobernador de Guerrero, por ejemplo. Pero vamos a centrarnos también en la labor de las escuelas rurales en México, cómo nacieron, sus antecedentes, su contexto, todo esto importante también. Y vamos a hablar con el doctor Marcelo Santos Hernández, doctor en Historia por la Universidad Autónoma de Zacatecas, el licenciado Alejandro Martínez, abogado y extitular de la Dirección Especial para el Caso Ayotzinapa de la Comisión Nacional de Derechos Humanos, asesor de diversas escuelas normales rurales. Así que va a estar buena esta mesa. Y en nuestra segunda hora, en los temas internacionales, Estados Unidos y China extienden su tregua comercial hasta enero de 2027. Vamos a platicar de este encuentro también China-Estados Unidos en el marco de la Organización de las Naciones Unidas. Y en este momento también, pues, habla Benjamín Netanyahu desde Israel. Y bueno, pues dice que acusarles de genocidio es una mentira. Vamos a platicar también de todo esto aquí en Prisma RU. En esta tarde tendremos en la esfera pública, Cinemaedro, cultura y más aquí en Prisma RU. Así que acompáñenos. A nombre de todo el equipo, soy Deyanira Morán. Nuestras redes sociales son @PrismaRU en X, Prisma RU en Facebook y en Instagram. Nos encuentran como Prisma RU 96.1. Bien, pues desde aquí relatamos al mundo.
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0: Y en la información universitaria, este jueves 24 de septiembre, la UNAM, la Embajada de los Estados Unidos en México y la World Monuments Fund acuerdan conservar el muralismo en Ciudad Universitaria. Comenzarán con el mural de la universidad, la familia y el deporte en México, de Diego Rivera. Presentan la unidad de diagnóstico de enfermedades prioritarias de la Facultad de Medicina. Se busca vincular la investigación y el servicio a la comunidad en cuanto a salud. El Instituto de Investigaciones sobre la Universidad y la Educación conmemora su vigésimo aniversario con el encuentro académico La Investigación sobre la Universidad y la Educación, debates, aportes y retos contemporáneos. En la información nacional, el huracán Polo mantiene en alerta Michoacán, Colima, Jalisco, Guerrero y Nayarit. El gobierno federal y autoridades estatales mantienen un operativo especial. La presidenta Claudia Sheinbaum recibió este jueves a Lee Jae-myung, mandatario de Corea del Sur, en Palacio Nacional, como parte de su visita de Estado a nuestro país. Se trata de la primera visita oficial de un presidente surcoreano a México desde hace 16 años. El secretario de Economía, Marcelo Ebrard Casaubón, anunció una inversión por $400 millones en nuestro país por parte de la empresa Lego. Informó que con la expansión de la empresa en México se crearán más de 1.300 empleos.
2: Porque esta inversión por $400 millones es fruto de un proceso muy largo en el que se tenía que determinar dónde se hacía esta inversión. Es decir, estamos compitiendo con varios países y que la próxima semana, el miércoles, se inicie la producción en México de esta nueva inversión, los $400 millones. ¿Por qué es importante, además del impacto en el empleo? Estamos hablando de 1.300 nuevos empleos, porque va a permitir el renacimiento, la expansión de la industria de juguete en México y también de la petroquímica, que está vinculada a todo ello.
0: Y en más información, el presidente municipal de Juchitán, Oaxaca, Miguel Sánchez Altamirano, fue ingresado al penal de máxima seguridad del altiplano tras haber sido capturado por fuerzas federales y estatales. El gobernador del estado, Salomón Jara Cruz, afirmó que su administración actuará de manera firme y coordinada para preservar la tranquilidad en la entidad.
3: La gobernabilidad, la paz y la estabilidad están garantizadas. Me duele cuando algún funcionario del movimiento cae en la tentación y cambia su misión por ambición, pero me dolería más fallarle al pueblo. A veces así son las cosas, pero la gran mayoría de los servidores públicos de nuestro movimiento son gente buena y de bien.
0: En la información internacional, directivos de tres de las principales empresas de inteligencia artificial del mundo informaron al Consejo de Seguridad de la ONU que esos sistemas cada vez más potentes podrían mejorar pronto por sí mismos, escapar al control humano y suponer una amenaza para la seguridad internacional. En el encuentro participaron el director ejecutivo de OpenAI, Sam Altman, el director ejecutivo de Anthropic, Darío Amodei, y el cofundador de Hugging Face, Clement DeLang, tres de los ejecutivos más destacados del sector.
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4: Hoy es jueves de Gaceta UNAM y en su portada nos presenta el tema Festival Cultura UNAM. Conoce todo acerca de este encuentro universitario que trae para ti más de 60 actividades y 114 artistas de 15 nacionalidades diferentes. La quinta edición del Festival Cultura UNAM se llevará a cabo del 25 de septiembre al 11 de octubre de 2026. Además, en la publicación universitaria podrás conocer los detalles de los festejos por el vigésimo aniversario del Campus Central como Patrimonio Mundial de la UNESCO. Habrá trabajos de conservación en el mural de Diego Rivera del Estadio Olímpico Universitario. Toda la información la podrás consultar en la Gaceta de la UNAM de hoy jueves 24 de septiembre, disponible en el sitio oficial www.gaceta.unam.mx. El Instituto de Investigaciones Jurídicas de la UNAM organiza la conferencia Acompañamiento Psicosocial en Casos de Desaparición, que será impartida por la doctora Carmen Gabriela Ruiz Serrano, de la Facultad de Trabajo Social de la UNAM, y la licenciada Tania Fabiola Domínguez Zúñiga, de la Facultad de Psicología. La cita es hoy en punto de las 17 horas en el Aula Centenario del Instituto de Investigaciones Jurídicas de la UNAM. O sigue la transmisión en vivo a través de sus redes sociales. 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Para Prisma RU, Daniel Olivares Aranda.

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1: Bien, pues vamos a nuestro Campus RU de esta tarde. Presentan la Unidad de Diagnóstico de Enfermedades Prioritarias de la Facultad de Medicina de la UNAM. Mi compañera Virginia Sánchez nos tiene la información. Vicky, muy buenas tardes, adelante.
2: Hola, Deya, ¿qué tal? Buenas tardes a ti y al auditorio de Prisma RU. La investigación médica no se centra solo en generar nuevos conocimientos, avances terapéuticos y mejoras en la atención, sino que también representa una manera importante de responder a los problemas de salud de la sociedad. Por lo que en las unidades que se han creado en la Facultad de Medicina, se realiza medicina translacional que representa la unión de laboratorio de investigación con el paciente. Así lo señaló Ingeborg Dorothea Becker-Fauser, jefa de la División de Investigación de la Facultad de Medicina, durante la presentación de la Unidad de Diagnóstico de Enfermedades Prioritarias UDEP. Vamos a escuchar.
3: Todo empieza con la investigación básica en nuestros laboratorios. Aquí buscamos mecanismos biológicos, inmunológicos, genéticos, buscamos moléculas, buscamos blancos terapéuticos. Y una vez que detectamos el problema, nos vamos a la siguiente fase, que es la investigación preclínica. Aquí ya en modelos animales o modelos celulares, buscamos validar los blancos que estamos encontrando, explorar nuevos fármacos, nuevas terapias, hacemos estudios de seguridad. En la siguiente etapa ya involucra la investigación clínica. Aquí buscamos con biomarcadores, diagnósticos avanzados, con ensayos clínicos y terapias innovadoras. Toda esta innovación, obviamente, utilizamos distintas herramientas. Utilizamos la genómica, los biomarcadores, diagnóstico molecular, nuevas terapias, inteligencia artificial. Trabajamos con fitofármacos o con productos naturales. Y finalmente, realizamos epidemiología. Y todo esto se debe traducir en la salud pública de la población.
2: Por su parte, Rosa María Wong, jefa de la Subdivisión de Investigación Clínica, destacó la importancia de esta unidad de diagnóstico de enfermedades prioritarias en nuestro país, ya que precisó se tiene una gran cantidad y una carga de enfermedad muy importante en cuanto a riesgo cardiometabólico y de enfermedades infecciosas. Escuchemos.
4: Entonces, la UDEP lo que precisamente está tratando de proporcionar a la sociedad es un diagnóstico oportuno y temprano y diagnóstico sindromático de las enfermedades infecciosas. Entonces, por el momento vamos a abrir dos brazos de la unidad de enfermedades prioritarias, que es diagnóstico cardiometabólico y el diagnóstico molecular de enfermedades infecciosas a través de PCR múltiple para diferentes agentes. Y bueno, pues es muy importante la creación y el apoyo de esta unidad para hacer una prevención a la sociedad de enfermedades que son muy, muy importantes y que tenemos una gran carga de enfermedad y que tienen un impacto a nivel México, pero pues también global.
2: En tanto, María Alejandra Madrid Miller, titular y responsable de la UDEP y del área cardiometabólica, señaló que el modelo que se va a trabajar en esta unidad es el de la ruta de prevención inteligente para atender a la población que apenas empieza a presentar algunos datos, criterios o factores que contribuyan al desarrollo de las enfermedades crónico-degenerativas. Mientras que Miguel Leonardo García León, responsable del área de enfermedades infecciosas, destacó que contar con diagnósticos oportunos permite tomar mejores decisiones clínicas y así contribuir al bienestar de los pacientes. Esta es la información de ella.
1: Muchas gracias, Vicky. Muy buenas tardes.
2: Buenas tardes.
1: Y bien, vamos ahora con Cindy Pérez Ramírez. Inaugura el Instituto de Investigaciones sobre la Universidad y la Educación, encuentro académico para celebrar su vigésimo aniversario. ¿Qué tal, Cindy? Muy buenas tardes.
5: ¿Qué tal, Deyanira? Muy buenas tardes. En el marco de su vigésimo aniversario, el Instituto de Investigaciones sobre la Universidad y la Educación, ISUE, dio inicio al encuentro La Investigación sobre la Universidad y la Educación, Debates, Aportes y Retos Contemporáneos. En el acto inaugural, su directora, Gabriela de la Cruz Flores, subrayó la labor de la entidad en el examen de las grandes problemáticas nacionales y afirmó que el instituto es una referencia clave para entender la trayectoria histórica y el presente de la universidad.
6: Esta especificidad le da un carácter muy especial, pues a través de la investigación que se cultiva, construimos memoria, analizamos su quehacer contemporáneo y proyectamos futuros posibles. Este evento académico integra 5 grandes ejes reconociendo la naturaleza del ISUE. Estos ejes son: 1. Subjetividad y pedagogías críticas. 2. Entornos seguros y ciudadanía digital. 3. Ética del cuidado y diversidad en instituciones educativas. 4. Memoria, hábitos de la investigación y la labor de los museos, áreas técnicas y archivos. Y 5. Investigación y responsabilidad social.
5: Por su parte, la secretaria académica de la Coordinación de Humanidades, Fiorella Mancini, señaló que la educación actual se desarrolla en un contexto de profundas tensiones. La especialista destacó que, si bien la tecnología amplía el acceso y la circulación del conocimiento, también genera nuevas desigualdades e impone dilemas éticos sobre la autonomía personal y el manejo de datos.
0: De manera semejante, reconocer la diversidad de quienes integran las comunidades educativas exige, además de incorporar nuevos conceptos al discurso institucional, revisar prácticas, relaciones y estructuras que todavía reproducen exclusiones, suponen preguntarnos quiénes pueden participar, en qué condiciones y qué experiencias siguen permaneciendo fuera de nuestra mirada. El cuidado constituye también una dimensión central de esta reflexión. Durante mucho tiempo, las instituciones educativas fueron pensadas principalmente a partir de sus resultados, de sus planes y de sus estructuras. Hoy sabemos que no es posible comprenderlas plenamente sin atender a las condiciones materiales y emocionales en las que se enseña, se aprende y se investiga.
5: Deyanira, las actividades del encuentro continuarán hasta este viernes 25 de septiembre. La agenda de trabajo incluye mesas de análisis sobre diversidad en los entornos educativos, didácticas indisciplinadas y las vías para la circulación social del conocimiento. Este es mi reporte.
1: Gracias, Cindy. Buenas tardes.
5: Muy buenas tardes.
1: Y nos vamos ahora con Dulce García. Las redes sociales no son gratuitas, las pagamos con nuestros datos. Cuéntanos, Dulce, muy buenas tardes.
7: Yanira, muy buenas tardes a ti, al auditorio de Prisma RU. ¿Qué derechos tenemos sobre nuestros datos personales y qué responsabilidades asumimos al utilizar los datos de los demás y compartirlos? Hablar de ello es hablar de obligaciones como el uso respetuoso de este tipo de información. Por ello, en el marco del coloquio Nuevas Rutas y Retos de la Transparencia, el Acceso a la Información y Protección de Datos, que lleva a cabo el Instituto de Investigaciones Jurídicas de la UNAM, se presentó la conferencia Privacidad y Protección de Datos Personales, Retos de la comunidad universitaria, a cargo de la doctora María Fernanda Sánchez Díaz, académica de la FES Acatlán, quien dijo que es necesario notar que cada vez que usamos tecnología, dejamos un rastro de información acerca de nosotros.
8: Algunas veces somos plenamente conscientes de que estamos proporcionando información. Les podría decir que, en la mayoría de los casos, somos ignorantes de toda esta huella digital que vamos dejando. Por ejemplo, cuando llenamos un formulario, subimos una fotografía o proporcionamos nuestro nombre y correo electrónico, somos conscientes de que estamos dando información, aunque depende del entorno en el que yo esté compartiendo esa información. Pensemos en las redes sociales. ¿Cuántos jóvenes no ocupan las redes sociales para subir fotografías y no tienen conciencia de que esa fotografía se va a quedar almacenada y que Meta, por ejemplo, se va a quedar con los derechos de esa fotografía? O sea, no han entendido que al momento de usar las redes sociales, quienes somos el producto a consumir somos nosotros.
7: La académica destacó que los datos personales no son solo datos, sino que revelan la identidad, las relaciones, intereses, hábitos e inclusive aspectos profundamente íntimos de nuestra vida.
8: ¿Ustedes por qué creen que, por ejemplo, la Embajada de Estados Unidos, cuando uno va a tramitar la visa, ya sea por primera vez o renovación, ya nos piden acceso total a todas nuestras redes sociales? Nosotros tenemos que reportar todas las redes sociales que tengan. Ellos van a verificar cuál es nuestro comportamiento en las redes sociales para determinar si podemos representar un riesgo para ellos y en todo caso negarnos la visa. Por eso entonces la protección de datos personales constituye un derecho humano y eso es a veces lo que todavía no hemos logrado asimilar.
7: La doctora María Fernanda Sánchez Díaz dijo que ese derecho protege a las personas que están detrás de los datos, así como a su privacidad, su autonomía y sobre todo su dignidad humana. Esta es la información. Muy buenas tardes.
1: Bien, y continuamos ahora con la siguiente información.
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1: Una de la tarde con 22 minutos. las Comisiones Unidas de Puntos Constitucionales y Estudios Legislativos del Senado de la República dieron un paso decisivo porque pues ya se aprobó el dictamen que busca prohibir la doble nacionalidad a quienes aspiren a la presidencia de la República, a las gubernaturas o a la jefatura de gobierno de la Ciudad de México. Esta iniciativa, hay que recordar, fue impulsada por la presidenta de nuestro país, de México, la doctora Claudia Sheinbaum, y avalada previamente por la Cámara de Diputados, y exige que las y los aspirantes renuncien formalmente a cualquier otra nacionalidad antes de solicitar su registro como candidatos, además de comprobar que el vínculo jurídico con el otro país haya dejado de subsistir. La aprobación en comisiones contó con el respaldo de las bancadas de Morena, el Partido Verde y del Trabajo. Partido del Trabajo, bajo el argumento expresado por legisladores de que se trata de una medida preventiva necesaria para blindar la soberanía nacional frente a posibles injerencias extranjeras en los cargos ejecutivos más altos de la nación. Bueno, pues vamos a platicar del tema con el doctor Moisés Noé Mendoza Valencia. Él es licenciado en Ciencia Política por la UAM, es maestro en Derechos Humanos por la Facultad Latinoamericana de Ciencias Sociales. Sus líneas de investigación van encaminadas al estudio de la democracia, el sistema electoral y partidos políticos. Doctor Moisés, bienvenido, buenas tardes.
9: Hola, Deyanira, buenas tardes a ti y a tu auditorio.
1: Un gusto saludarle, doctor, y preguntarle, pues, ¿considera que esta ya iniciativa que se ha aprobado, este dictamen que se tuvo oportunidad de leer, de debatir, hubo distintos posicionamientos, pues considera que genera un choque entre las leyes locales que en varios casos han buscado integrar a la comunidad migrante y la Constitución? ¿Cómo podemos entender esto?
9: Yo no creo en particular que se esté violando ningún derecho. Ya vimos, ya pasó en la Cámara de Diputados el dictamen, se aprobó obviamente por mayoría calificada, por 344 votos de Morena, el PT y el Verde, y en contra del Partido Movimiento Ciudadano, el PRI y el PAN. Lo que argumenta la oposición, eso es importante mencionarlo, que se están violando los derechos políticos de los ciudadanos en general, y eso es un tanto falso. Es decir, no se le impide a ningún ciudadano no se le impide a ningún ciudadano aceptar o postularse a ningún cargo político. Lo que sí se les impide es que tengan que en determinado momento recurrir a la otra nacionalidad. Te pongo el ejemplo de Francisco Javier Cabeza de Vaca, ex gobernador de Tamaulipas, que tiene doble nacionalidad y enfrenta tiene una orden de aprehensión en México girada, ya Estados Unidos tiene la orden de aprehensión allí archivada, escondida, porque él apela a su nacionalidad norteamericana. Entonces, es muy riesgoso para México que futuros gobernadores, jefes de gobierno o un presidente de la República se pudiera postular, y al momento de que se le quisiera ejercer alguna penalidad o fincarle alguna responsabilidad, pues apelara a la nacionalidad. Y tenemos a varios presidentes activos en América Latina que tienen doble nacionalidad. Milei, ¿no?, tiene nacionalidad argentina, italiana, de la Espriella, tiene nacionalidad colombiana, italiana y norteamericana. Y el caso de Noboa, de Ecuador, que él sí nace incluso en Estados Unidos y es presidente de Ecuador. Y eso es muy riesgoso porque no sabemos a quién va a decir. Cualquier persona que acepte ser candidato a gobernador o presidente de la República, pues tendría que renunciar a su segunda nacionalidad. Y eso no afecta a miles o quizás millones de personas que pudieran tener una doble nacionalidad, la mexicana y comúnmente la norteamericana.
1: Es decir, parece lógico, o sea, tiene sentido esta iniciativa que propuso la presidenta desde su punto de vista.
9: Sí, y ahí pues también tiene un poco de dedicatoria, si esculcamos y olfateamos un poquito más. Recordemos también que en el caso de Morena y las llamadas corcholatas, como así les llamo, probablemente el secretario de Estado, Marcelo Ebrard, tiene una nacionalidad francesa. Yo no veo ningún impedimento si él aspira, creo que va a aspirar otra vez a ganar o a buscar la nominación de su partido, del bloque gobernante en la actualidad, yo no creo que Marcelo Ebrard tuviera algún impedimento por renunciar a su nacionalidad francesa para poder inscribirse. Entonces, es un precedente importante porque podemos evitar que gobernadores que hayan cometido delitos, con el caso presuntamente de Francisco Javier Cabeza de Vaca, pues recurran a otra nacionalidad, y en este caso Estados Unidos lo protege. Lo vimos en el Mundial, que se paseaba viendo partidos, en fin, Estados Unidos dice, este es mi ciudadano y por ningún motivo lo voy a extraditar. Y creo que por ahí va más o menos una doble jugada de la presidenta, que es pues decirle a Marcelo Ebrard de manera indirecta que renuncie a su ciudadanía francesa, y pues también en este caso a Javier Cabeza de Vaca, que si llegara a renunciar, entonces Estados Unidos sí podría extraditarlo de manera inmediata. Entonces también ahí podemos ver que puede anular a Francisco Javier Cabeza de Vaca como un posible aspirante del Partido Acción Nacional a la presidencia de la República en el 2030.
1: Bueno, ahora bien, doctor, ¿por qué acotar esta restricción específicamente a los titulares del Ejecutivo, es decir, la presidencia, gubernaturas y jefatura de gobierno? ¿No se extiende a otros poderes como el legislativo?
9: No, porque, digamos, la relevancia que tienen los cargos, tanto de gobernadores como de en este caso jefe o jefa de gobierno, de presidente o presidenta de la República, son más significativos. Es decir, puede haber a lo mejor algún alcalde que tenga doble nacionalidad, y ahí sí se le puede responder, por ejemplo, a la oposición, de decir, bueno, pues se puede seguir teniendo, como usted lo mencionó, de Yanira, se puede seguir teniendo el diputado migrante, senador migrante, hay aquí en el Congreso de la Ciudad de México hay diputado migrante, en fin, no se anula para esos cargos que personas que viven en el extranjero, que tengan una nacionalidad, regresen, ¿no?, y quieran ser alcaldes con toda la legalidad y legitimidad y aspiraciones para dirigir alguna ciudad, algún municipio, lo puedan hacer. Pero en el caso de los gobernadores sí es un tanto peligroso por el volumen, digamos, la facilidad con lo que pudieran tener. No es lo mismo, voy a poner un ejemplo, no es lo mismo que a lo mejor un gobernador pudiera tener contactos o inmiscuirse en narcotráfico, el daño que le puede hacer al país un gobernador a que lo haga un alcalde. Finalmente los dos podrían ser hacerle un daño, digamos, a la nación, pero pues es un daño mayúsculo que un gobernador se inmiscuya. Entonces, apelar a otra nacionalidad pues es peligroso, porque tenemos el ejemplo de Cabeza de Vaca. Entonces, creo que ya la oposición se le puede responder y decir, bueno, no se anula para los que aspiren a ser diputado, senador, diputado local, síndico, regidor o alcalde a lo largo de todo el país, o en el caso de la Ciudad de México, pues titulares de las alcaldías, no se les restringe a ellos este derecho, pero sí no pueden, digamos, argumentar la oposición que se pierden derechos, porque sí está en riesgo. Y pensemos, como lo mencioné hace rato, en el caso de Noboa. ¿Qué pasa si a Noboa, que tiene pues el país hecho un caos, pues él puede apelar a la nacionalidad de Estados Unidos y él lo va a proteger? Entonces, creo de manera correcta, y México no es el único país, hay un montón de países en el mundo que sí permiten la doble nacionalidad. Está el caso también del presidente Paz en Bolivia, que él nace incluso en España y tiene la nacionalidad boliviana. Ya mencioné algunos otros casos, pero en la mayoría de los países se prohíbe la doble nacionalidad para ejercer pues el cargo más importante, ya sea de primer ministro, o en el caso de América Latina, de presidente. Rusia, China, varias democracias occidentales prohíben expresamente que se tiene que renunciar a una nacionalidad para aspirar a ese cargo, y yo no creo que se estén violentando los derechos políticos de nadie, porque si es peligroso, pues, ampararse o escudarse, en este caso, bajo las leyes o la protección del manto de los Estados Unidos, pues para salir impunes, repito, como el caso del exgobernador Francisco Javier Cabeza de Vaca.
1: Muy bien, bueno, pues ahí está este tema que queríamos abordar, por supuesto, que nos parece importante, y bueno, que puede significar todo este tema en el ámbito nacional. También pues hay quienes han levantado la mano y que tienen pues doble nacionalidad. Se hablaba de que si esto tenía dedicatoria particular, o ahora que estamos viendo todo este tema y esa pues injerencia que está teniendo Estados Unidos, o por lo menos en discurso, lo que dijo en la ONU, lo que ha dicho muchas ocasiones, de querer, entre comillas lo pongo, ayudar a México, de incursionar ya sea vía marítima para detener a los cárteles del narcotráfico y todo esto, ha sido un muy insistente este discurso, y hay quienes también pues han tenido pues prácticamente una postura de decir, bueno, pues que vengan a ayudarnos, lo cual pues nos preocupa a muchos más respecto al tema de la soberanía, y pues quizás también tenga un efecto o una un contexto también lo que propuso la presidenta de México, ¿no?
9: Sí, creo que acaba de mencionar usted algo fundamental, el caso de la intervención de Trump, ¿no? Trump, ya vimos que el discurso que se aventó, que pronunció en la Asamblea, jamás había pasado eso desde la ONU, desde su fundación en el 45 hasta la fecha, de que un presidente presumiera un botín, ¿no? Como el caso, dijo, nosotros metimos a Venezuela, tenemos un botín y nos quedamos con eso. Eso nunca había pasado, pero bueno, el punto que tocó usted ahorita me parece medular y muy importante. ¿Qué pasaría si el gobierno de Estados Unidos impulsara un candidato que tiene doble nacionalidad? Entonces, habría que preguntarnos nosotros los mexicanos a quién respondería ese candidato, es decir, si Estados Unidos no puede tener esta injerencia de manera directa porque no se lo ha permitido México. Vimos el caso de Lula da Silva, que contesta rotundamente y categóricamente en la ONU que su país no es un patio trasero, y en cambio Chile, Ecuador y otros países pues piden ayuda de Estados Unidos. Sería muy riesgoso, Deyanira, que México mantuviera este requisito o que permitiera la doble nacionalidad, porque por ahí podría colarse un candidato de palomeado desde la Casa Blanca, desde Washington. Ya hay varios personajes pues que tienen, digo, ahorita me viene a la cabeza el caso de Francisco Javier Cabeza de Vaca, pero pudieran impulsar a otros candidatos que tengan la doble nacionalidad, y no sabemos finalmente a quién vayan a responder, es decir, si van a puede ser una imposición desde Washington, y si bien Washington no ha podido, pero sigue presionando, lo dijo Trump, que México es el país de donde el narcotráfico gobierna y donde se controla el narcotráfico a nivel mundial, que es un exceso a todas luces, sería muy riesgoso mantener esta legislación, porque por ahí, Deyanira, y mencionado a tu auditorio, se corre el peligro de que Washington pudiera, en este caso, imponer un candidato que tuviera doble nacionalidad y que literalmente pues fuera muy sumiso a las órdenes de Washington, y ahora sí, como bien mencionas, permitir la intervención, ¿no? Incluso México no tiene bases norteamericanas, pero con un presidente muy sumiso, que Washington impusiera porque tuviera doble nacionalidad, pudiéramos tener bases militares, y si revisamos un poco de historia, ningún país, las bases norteamericanas que se han instalado ahí, se ha resuelto el problema del narcotráfico. En Colombia tienen muchos años las bases norteamericanas, y el problema del narcotráfico sigue. Digo, ya no es como en los años 80, donde había mucho más violencia, pero la intervención de Estados Unidos en ninguna parte ha solucionado el problema, y ese es uno de los riesgos que podemos visualizar o predecir de alguna manera.
1: Así es. Bueno, y no qué decir también el caso de Brasil, que también escuchábamos a Lula da Silva hablar de la injerencia extranjera en elecciones, y bueno, tenemos también un Flavio Bolsonaro, que si no mal recuerdo también tiene nacionalidad estadounidense, si no mal recuerdo.
9: Sí, ahí también hay diferentes tipos de intervencionismo. Hay intervencionismo militar, ya sea por la acción directa o por la acción de amenaza, y en este caso, en el de Brasil, pues es un intervencionismo, también hay un intervencionismo económico, que son sanciones, aranceles, un intervencionismo político, que los especialistas lo mencionan como retiro de visas, el reconocimiento de la oposición. Vemos Estados Unidos que reconoció, por ejemplo, a este Guaidó en Venezuela, y en el caso de Brasil, Trump se mete también, le retira la visa, que está en todo su derecho, eso es un derecho que tiene Estados Unidos de negarle o retirarle la visa, le retira la visa prácticamente a un buen número de integrantes del Poder Judicial de Brasil de una forma de injerencia. ¿Y para qué se hace quitarles la visa? Pues es como un golpe a su reputación, porque en el imaginario colectivo se piensa que si se retira una visa, se retira porque hay cola que les pisen o algún delito, pero vemos muy claramente en el caso de México que ya lo han hecho, y en el caso de Brasil, también le retiraron la visa por el caso de Bolsonaro, es decir, y una forma de intervenir, pues, con esta amenaza.
1: Muy bien.
9: Con estas aranceles, con apoyo directo que ha tenido a otros mandatarios, ¿no? Recordemos el caso de Argentina, donde condicionó el apoyo a cambio de que Milei retuviera el Congreso. Se metió a la elección apoyando directamente al candidato de la derecha en Colombia, Abelardo de la Espriella, y en el caso de Brasil, como mencionas, pues se mete, digamos, a retirar las visas y a una serie de sanciones y amenazas porque trata de incidir en el electorado, y bueno, pues el candidato, digamos, que ya el próximo mes son elecciones generales en Brasil, pues es el hijo precisamente de Bolsonaro. Jair Bolsonaro está en prisión por este intento de golpe de Estado, y su hijo Flavio Bolsonaro, pues, sería la continuación, ¿no? La versión 2.0 en el gobierno de Brasil, y el gobierno de Trump trata de incidir y meterse prácticamente a las elecciones de todos los países, y en México lo vamos a ver. Yo espero que ahora se cambie un reacomodo en las fuerzas en el Congreso de Estados Unidos, pero si Trump continúa hasta su último día, pues va a intentar este injerencismo, este intervencionismo en toda América Latina, para que todos los países pues se alineen a este a este escudo que por escudo de las Américas, donde la mayoría de los presidentes del continente pues ya se sumaron, digamos, a las órdenes de Trump como un escudo, entre comillas, para combatir el terrorismo, narcotráfico y los delitos. Pero es una política de sumisión, una diplomacia de salamería, la que aplican, digamos, Trump a los países de América Latina.
1: Muy bien. Bueno, pues, doctor Moisés Noé Mendoza Valencia, muchas gracias por este tema. Sí, muchos se asustan que se exagera con eso de la injerencia, pero ya lo estamos viendo, ni más ni menos. Muchas gracias y seguiremos platicando de todo esto.
9: A ustedes, Yanira, bonita tarde.
1: Muy buenas tardes, muchas gracias al doctor, que por cierto, aquí estaba rápidamente, consulté, tenía esa duda y hoy lo señalo, Flavio Bolsonaro solo tiene la nacionalidad brasileña, para que no se dé alguna información inexacta en todo esto. Y pues gracias al doctor Moisés Noé Mendoza Valencia, que nos platica de todo este tema y la doble nacionalidad. Continuamos.
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1: Bien, pues les decíamos, vamos a platicar ya de cara a pues a Ayotzinapa, otro año más sin que se tenga claro todo esto que sucedió en su momento y que pues ha derivado en insistir en reclamos de parte de familiares y pues en general de muchas personas, que hay que estar atentos a todo esto, cuál va a ser la verdad que finalmente se dé por válida. Y bueno, pues vamos a hablar de Ayotzinapa, pero también de las escuelas rurales en México. Les presento ya, estamos en la línea telefónica con el doctor Marcelo Hernández Santos. Él es doctor en Historia por la Universidad Autónoma de Zacatecas, profesor investigador, comisionado en la Universidad Pedagógica Nacional. Sus líneas de investigación se centran en Historia de la Educación, Reformas Educativas en Educación Primaria y Normal y Pedagogías. Doctor Marcelo, bienvenido.
11: Buenas tardes, muchas gracias.
1: Gracias por estar aquí. Y al licenciado Alejandro Martínez Martínez, abogado y extitular de la Dirección Especial para el Caso Ayotzinapa de la CNDH, asesor de diversas escuelas normales rurales. ¿Qué tal, licenciado? Bienvenido, buenas tardes.
12: Buenas tardes, un saludo a todo el auditorio.
1: Gracias por estar aquí. Bueno, pues yo empezaría con este tema. ¿Por qué, digamos que estas políticas públicas, o cómo entender más bien, vámonos primero por aquí, por las escuelas rurales en México, cuál es su antecedente, su contexto, qué tenemos hoy y qué entendemos por estas escuelas rurales en México y el papel que juegan? Doctor Marcelo, le escucho.
11: Y buenas tardes. No, pues las escuelas normales rurales son un proyecto que viene desde inicios del siglo XX, particularmente desde 1922, donde se planteó la idea de formar para maestros especialistas para enseñar en el medio rural, o sea, en el campo. En aquel tiempo estamos hablando de que básicamente el 80% de la población se concentra en el campo. Por lo tanto, presentar un profesor especialista en ello era indispensable. Posteriormente fue cambiando, ahora ha sido los años 40, y fue cambiando el patrón de desarrollo del país, y por supuesto fue cambiando la prioridad de la formación de maestros, y las escuelas normales rurales empezaron a tener los mismos planes de estudio que las escuelas normales urbanas, y se pensó en el mismo prototipo de profesor que fuera capaz solamente del proceso de conducir pues, enseñanza-aprendizaje, independientemente del medio, o más bien pensando en unos medios más urbanizados, que era, digamos, la apuesta del país en aquel momento, los años 40, la Unidad Nacional, y posteriormente en los años 60. Eso es lo que tenemos como antecedente de estas escuelas normales rurales, y en sí, todo lo que es el proyecto de la Escuela Rural Mexicana, que se planteó con esta idea pues de mejorar las condiciones del país en estos medios, pero particularmente en las condiciones de alfabetización y de civilización en estos territorios. Actualmente, por las escuelas normales rurales se sostienen en la misma tónica, pero con el planteamiento igual que las escuelas normales urbanas en el país. Solamente que quedó un elemento que es conveniente realizar, porque esto conecta con Ayotzinapa, con lo que pasó en esta tragedia hace ya 12 años, que hay una Federación de Estudiantes Campesinos Socialistas de México que es la que organiza a los estudiantes a nivel nacional, estudiantes de las escuelas normales rurales, y pues históricamente planteó siempre la defensa de estas escuelas, porque estas escuelas siempre fueron constantemente atacadas por el Estado mexicano, pero más fuertemente a raíz de los gobiernos de la Unidad Nacional. Y la FEX, como se le nombra sus siglas, pues fueron, digamos, uno de los baluartes para sostener estas escuelas a través de huelgas, de manifestaciones, de paros, y donde pedían básicamente reivindicaciones de mejora de las escuelas, de los internados, que estas escuelas lo tienen, y mejoría en la atención del profesorado, que en aquel tiempo las atendía, y hoy también. Entonces, este elemento es importante considerar, porque durante todo el siglo XX y ahora parte del XXI, pues la FEX sigue activa y sigue planteando estas mismas demandas y sigue planteando estos mismos métodos de lucha.
1: Muy bien, muchas gracias. Gracias, doctor Marcelo, por comentarnos de todo esto, este proyecto de inicios del siglo XX y todo lo que conlleva y el panorama también actual. Y paso con esto con el licenciado Alejandro, porque pues el panorama educativo y social de México, las zonas rurales, representan un escenario marcado, como sabemos, tanto por profundos rezagos estructurales como por luchas persistentes también. Y así es como también nace en este contexto escuelas rurales en México, pero pues justamente algo que sucedió en 2014, que fue este caso Ayotzinapa, de esta escuela rural Isidro Burgos. ¿Qué podemos decir, digamos, al día de hoy, lo que tenemos actualmente y esta deuda quizás que se tiene pues de cara a todo esto que sucedió en Ayotzinapa, licenciado Alejandro?
12: Sí, es importante no perder de vista los antecedentes. Actualmente yo asesoro precisamente a esa primera escuela normal rural que está ubicada en Michoacán, en la comunidad de Tiripetío, que es la primera normal rural fundada en 1922. Y lo que ya trayendo a la actualidad, bueno, ha habido momentos de grandes ofensivas gubernamentales contra las escuelas normales rurales, sobre todo en el año 1969, donde la mitad de las escuelas normales rurales son desaparecidas por una decisión de política educativa y posteriormente con intervención militar y policial para tomar sus instalaciones. Y ya entrando la época del neoliberalismo, a partir de la reforma educativa del 92, con la descentralización de la educación, pasó a ser todavía menos prioritario el sostenimiento, el sentido en el proyecto nacional de país, tener sentido la

0: que no solo es el académico, sino es el de módulos de producción cultural, deportivo y también político, defensa de los derechos humanos, no tiene un asidero, una justificación, un fundamento legal. Entonces el gobierno del entonces presidente de la República, Peña Nieto, junto con el del entonces gobernador Ángel Aguirre Rivero, ya venían hostigando, recordemos que en 2012, en diciembre, ejecutan extrajudicialmente a dos estudiantes que se manifestaban junto con sus compañeros de la Normal de Ayotzinapa, que estaban manifestándose en la autopista del Sol, y en ese año de 2012, pues, los ejecutan extrajudicialmente, a la fecha está impune, y dos años después, con aún más confianza, más impunidad, son desaparecidos los 43 estudiantes normalistas de la Escuela Normal Raúl Isidro Burgos de Ayotzinapa Guerrero, pero ya correspondía a toda una serie de ofensivas que se agudizaron durante el periodo neoliberal y que a la fecha no han cesado, a pesar de que en los sexenios de Andrés Manuel López Obrador y el que actualmente se encuentra en curso, ha habido algunos intentos tímidos de reivindicar, incluso en la Constitución, al normalismo en general, no rural, sino también al magisterio, etcétera. Realmente han sido reformas cosméticas que a partir del 21 de agosto de este año, sea con el pretexto del combate a las novatadas y a la violencia en al interior de las escuelas, en realidad sí se nota una continuidad, una ofensiva que se expresó el 26 y 27 de septiembre del año 2014, de a cualquier costo y con diversos métodos legales e ilegales, violentos o no, pues desaparecer primero la organización estudiantil, porque es algo que de su federación de estudiantes, cada escuela normal rural tiene su comité o consejo estudiantil, que es un estorbo porque esos comités o consejos fiscalizan y piden cuentas, rendición de cuentas del ejercicio presupuestal de programas federales, de programas estatales, y entonces para la mayoría de autoridades, sean de un color u otro, de alguna administración u otra, es incómodo que estén fiscalizando esos millones de pesos. Entonces, también son un obstáculo esos comités o consejos estudiantiles para el control político de recursos financieros, y más bien se ha concebido como escuelas donde anidan sectores de oposición, así un gobierno u otro del PRI o de actualmente del partido en el poder, se concibe como escuelas que más bien representan una oposición incómoda, cuando eso podría ser evitado a través del diálogo, de la concertación, del llegar a consensos, pero esencialmente las estructuras, por ejemplo, sindicales o gubernamentales, no han cambiado. Incluso hay funcionarios, en concreto en la Dirección General de Educación Superior para el Magisterio, que siguen estando en el sexenio de Peña Nieto, cuando desaparecieron a los 43 estudiantes, y siguen actualmente como funcionarios de ahora del gobierno de Claudia Sheinbaum.
1: Muy bien, muchas gracias, licenciado Alejandro. Y regreso con el doctor Marcelo. ¿Cuál es el papel, doctor, que juegan actualmente las escuelas normales rurales en la formación docente y en la defensa de las comunidades marginadas? Y esto, ¿cómo ha cambiado, digamos, a lo largo del tiempo? Nacen con objetivos muy claros y también, bueno, pues el mundo va cambiando, México va cambiando, pero quisiera saber si, pues hoy, ¿qué papel juegan estas escuelas normales en este sentido y qué importancia se les está dando o no desde los gobiernos?
2: Sí, desde siempre fueron un proyecto innovador en el Estado mexicano. Y el hecho innovador es que se planteó la especialización para trabajar específicamente en el medio rural. Y ciertamente, coincido, siempre fueron eje de ataque por parte del Estado mexicano, porque no es un proyecto, y esto hay que decirlo con todas sus letras, que haya se haya impulsado fuertemente por el Estado mexicano de los años 20, sino que es un proyecto que fue ganando desde las comunidades y de los profesores normalistas papel protagónico poco a poco. Entonces este proyecto fue ganando terreno, y por eso el protagonismo estudiantil fue muy importante, porque fue a raíz de ellos y de las comunidades como fueron aumentando.

0: aumentando el número de esas escuelas a nivel nacional con el argumento coincidente todos en la época postrevolucionaria y posteriormente el gobierno nacional de dar educación a todo el país. Pues este proyecto sigue siendo totalmente pertinente, sigue siendo un planteamiento que tiene que mejorarse, tiene que reivindicarse mucho más, dado que sigue habiendo campesinado, dado que sigue habiendo ruralismo, aunque el ruralismo del siglo XXI es muy diferente al del siglo XX, pero sigue estando en el mismo contexto de miseria y ahora con el elemento de la inseguridad, sigue teniendo validez este concepto. Uh-huh. Pero en términos estrictamente legales, la formación de maestros se homogenizó desde 1942 y se ejecutó legalmente en 1945, donde las escuelas regionales campesinas de aquel tiempo pasan a escuelas normales rurales. Uh-huh. Desde ahí todo el proyecto se viene planteando de manera muy homogénea en el país. Entonces, yo lo que podría decir es que el proyecto original sigue vigente porque los estudiantes lo reivindican, porque la FEC lo reivindica, uh-huh, y porque nuestra memoria histórica, en el caso de los normalistas rurales, lo reivindica. Uh-huh. Es decir, que sea solamente un profesor que se dedica a dar clases y además pueda ser un líder social en las comunidades.
1: Muy bien.
0: Ese proyecto no es un proyecto formal, es un proyecto que está reivindicado, está vivo gracias, reitero, a la memoria histórica y gracias a lo que sostienen los estudiantes de la Federación de Estudiantes Campesinos Socialistas de México. Entonces, reitero, es un proyecto vigente, sí, necesario en este país, pero que necesita legalmente volverse a reivindicar como unas escuelas normales rurales especialistas para el medio rural y no como están los planes de estudios ahora, que son homogéneas para todas. Creo que ahí es una debilidad tremendamente grave, uh-huh, que el Estado mexicano tendría que replantearse el modelo educativo para volver, digamos, al término original, que es formar maestros especialistas para el medio rural.
1: Muy bien. Muchas gracias, doctor Marcelo. Y regreso con usted, Alejandro, el licenciado Alejandro Martínez. Respecto al caso Ayotzinapa, ¿cómo perciben las familias y la sociedad un avance sustantivo en toda esta investigación? Y sobre todo, pues actualmente, ¿quién tiene en sus manos esta investigación que se fue heredando de un gobierno a otro? ¿O una persistencia de los obstáculos institucionales? ¿Cómo podemos hoy ver el caso Ayotzinapa?
2: Actualmente las familias han reiterado de los 43 desaparecidos que perciben la persistencia de los obstáculos, de la impunidad, aunque ha habido avances parciales como la detención hace unas semanas del exgobernador Ángel Aguirre Rivero. Eso no ha significado realmente un castigo, una investigación, una imputación de responsabilidades en la cadena de mando a las personas con mayor jerarquía, que vendría a ser el secretario de la Defensa Nacional de ese momento, al propio presidente de la República y sobre todo los mandos policiales castrenses. Ha habido una impunidad, una administración, si se le puede llamar, de la justicia o de la impunidad, y esto no ha sido solo respaldado por los familiares, sino también por Ángela Buitrago, que fue la coordinadora del grupo interdisciplinario de expertos independientes, que estuvo directamente, digamos, en los avances de la unidad especial de la Fiscalía General de la República, que bueno, tanto a mí como a otros, muchas personas nos ha tocado trabajar con ese grupo interdisciplinario, que son el órgano técnico que desde el 2015 le viene dando seguimiento a las investigaciones. Entonces, es muy claro que el encubrimiento, la impunidad, no solamente, pero sobre todo de más de 800 folios o documentos que se desprenden de órganos de inteligencia de la Secretaría de la Defensa Nacional, ha sido persistente. Uh-huh. Y bueno, está por publicarse. La Presidenta de la República anunció hace unos días un informe conjunto con la Fiscalía General y hay un gran escepticismo, hay desconfianza en que después de 12 años se estén innovando, entre comillas, nuevas líneas de investigación cuando el grupo interdisciplinario de expertos independientes de la Comisión Interamericana estuvo junto con las familias avanzando sobre líneas de investigación muy concretas que no se les dio continuidad, sobre todo atendiendo pues a posturas políticas o de reacomodos en ambos de los últimos sexenios, y también pues a protección de intereses que todavía no se descubren hasta qué punto pues están implicados en tanto en los hechos como la obstaculización de información del paradero de los 43 desaparecidos.
1: Muy bien, muchas gracias. Y bueno, pues también ya para finalizar le pediría a cada uno pues un mensaje final con que se despide, doctor, sobre este tema para fortalecer, digamos, desde el Estado a la escuela rural.
0: Pues en mi opinión, yo creo que lo que tendría que cambiarse es esta mirada sesgada, yo diría en algunos momentos malintencionada, de particularizar las escuelas normales rurales como nidos de guerrilleros. En efecto, la FECS reivindica el marxismo-leninismo. En efecto, la FECS tiene movilizaciones. En efecto, la FECS tiene relaciones con organizaciones de izquierda radical. En efecto, la FECS tiene todo eso, pero a nivel interno esto no pulula en todos los estudiantes. Y reitero, esa es una parte del currículo no formal.
1: Sí,
0: asumir esa parte de que ahí se sostiene ese tipo de formación solamente me parece que es parcializado. Por eso el Estado mexicano tendría que voltear a hacer un planteamiento más integral y entender que esas escuelas normales rurales están ahí los más necesitados del país, los jóvenes más necesitados del país, y que lo último que necesitan es la estigmatización. Lo que necesitan es una formación que tenga especificidad y que tenga la posibilidad, como aquella planteamiento de inicios del siglo XX, en la postrevolución, de tratar de formar a estos sujetos que logren transformar estas comunidades a nivel rural, y que en efecto que se robustezca una formación docente, en este caso específica para el medio rural, y que esto a su vez, combinado con su tradición obviamente de lucha que no se va a romper y que trágicamente terminó en esto de Ayotzinapa, o se conjugó con Ayotzinapa, pues combinado con ello sea, digamos, tener a ese magisterio que desde la pedagogía crítica aspiramos, o que incluso de nuevo la mexicana en bocetos lo dibuja, no en todo, pero en bocetos lo dibuja, de tener ese profesor crítico, reivindicativo de las comunidades y sus intereses, y por supuesto la transformación del país.
1: Muy bien, gracias doctor Marcelo. ¿Con qué se despide el licenciado Alejandro pensando en los pasos concretos del Estado para garantizar la justicia por Ayotzinapa?
2: Sí, bueno, el problema, como bien se ha dicho en esta entrevista, pues Ayotzinapa solo es una de entre otras normales rurales y corresponde a un modelo educativo nacional o lo que queda de él. Yo aprovecharía el espacio para hacer un llamado a la presidenta de la República, Claudia Sheinbaum, a Mario Delgado, secretario de Educación Pública, y al gobernador de Puebla, Alejandro Armenta Mier, para que cese la criminalización en general en otras partes del país. Por ejemplo, el día de ayer hubo una protesta ya más enérgica de las estudiantes de la Normal Rural de Amilcingo Morelos, que es un internado de mujeres, y yo mismo fui privado de mi libertad el día 26 de agosto y fui internado en el penal, el centro penitenciario de Puebla, y fui liberado por modificación de mis medidas cautelares. Actualmente me pesan sobre mí 6 medidas cautelares y fui puesto en libertad el 18 de septiembre únicamente por asesorar jurídicamente a las estudiantes de la normal rural que existe en Puebla actualmente. Entonces, más allá de discursos, de buenos propósitos o no, yo pido el cese de la criminalización, no solo hacia mi persona o las estudiantes de determinados estados de la República que estudian en una normal rural, sino que detengan la ofensiva que actualmente se cierne sobre las normales rurales para su desmantelamiento. Sí. Entonces, creo que esto le hace daño al Estado mexicano, lo deja muy mal ante la comunidad internacional y también ante la propia población del país, porque en lugar de buscar una actualización del modelo, el diálogo, la conciliación, está buscando más bien criminalizar las protestas estudiantiles. A mí me acusan falsamente del delito de despojo por supuestamente yo haber tomado esa Escuela Normal Rural de Puebla, que es un internado de mujeres, cuando la propia presidenta de la República en los años 1986 y 1987, en todo caso, cometió un delito mayor, porque Ciudad Universitaria y la Facultad de Ciencias, donde ella estudió, que lo presumió toda su campaña, y los universitarios lo sabemos, pues incluso es patrimonio cultural de la humanidad y tuvo que estar, pues seguramente, varios meses con medidas cautelares parecidas a las mías. Entonces, no es posible que gobernadores o secretarios de Estado, por una parte digan que se reivindica el magisterio y al normalismo rural, y por otro lado traten de acabar ya con él y de desmantelar definitivamente todas las escuelas normales rurales.
1: Muy bien. Bueno, pues yo les quiero agradecer a ambos haber estado aquí en estos días que se acercan de cara al caso Ayotzinapa, pero entender también el sentido de estas escuelas normales rurales. Muchas gracias, doctor Marcelo Hernández Santos.
0: Gracias a usted y a su auditorio.
1: Gracias. Y gracias al licenciado Alejandro Martínez Martínez. Buenas tardes.
2: Gracias, buenas tardes.
1: Bueno, vámonos un corte, regresamos.
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0: Tolstoy, el hombre que debe vivir como si un niño amado estuviera muriendo en una habitación contigua. Por mi parte, yo vivo como si ese niño estuviera muriendo en mi útero. Vera Pavlova.
1: Acción.
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3: 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Asiste a la función que se llevará a cabo mañana viernes 25 de septiembre en punto de las 14 horas en el aula Tatiana Zule Fernández de la Facultad de Filosofía y Letras de la UNAM. 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Aproximaciones desde el trabajo social en el campo de la investigación e intervención colaborativa. 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Para mayores informes envía un correo electrónico a enfermedadesneurologicaspsiquiatricas@ents.unam.mx o consulta el sitio oficial de la Facultad de Trabajo Social de la UNAM. Te recomendamos visitar la exposición fotográfica El Mundo Mientras Ocurre, del fotógrafo y creador visual mexicano David Paniagua. Las imágenes como las palabras no son estáticas, tienen un ritmo propio, solo hay que buscarlo. No toda la fotografía equivale a un instante quieto. Lo cotidiano cuenta bajo una lente que se propulsa ligeramente al exponer algo más. Visita la exposición fotográfica El Mundo Mientras Ocurre, disponible en la Galería Josep Torres Campalans de Radio UNAM. La entrada es libre. Para Prisma RU, Daniel Olivares Aranda.

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1: Bien, pues ahí tenemos algunas invitaciones para ustedes que arman su agenda de fin de semana para irse a alguna actividad. Y bueno, pues vámonos a los saludos en esta segunda hora con Javier Ramírez. Javi, muy buenas tardes.
2: ¿Qué tal, Deya? Muy buenas tardes y un saludo a la audiencia que nos escucha en el 96.1 FM de su dispositivo radiofónico favorito. Bueno, Deya, ¿qué te parece si nos vamos a los saludos que tenemos aquí en X, donde estamos como @prisma_ru? Tenemos a Carlos Ríos, a Dore Chalacha, a Caleidoscopía, a Mari Rodríguez, a Marta Elena Valencia, a Patricia León, a Dalia Tobar y también Santiago Capraro, Salva RC y Rosario Durán nos envía una foto que dice: hoy ya casi es viernes, pero feliz jueves, con un buen Snoopy ahí de fondo. También Jorge Morán Guzmán nos comenta: naveguemos en una nave bien dirigida por Deyanira Morán en el equipo de Prisma RU, en aguas de información confiable, lejos de mares de desinformación.
1: Que hay muchos mares de desinformación.
2: Efectivamente, ¿verdad? qué buen mensaje nos envió Jorge Morán en esta ocasión. Y también tenemos aquí a Mario Navarrete. Estaba viendo exactamente porque me quedé cautivado con su video que nos envió ya está preparando aquí el guiso, la comida.
1: Hace tiempo que no nos escribía Mario Navarrete.
2: Efectivamente, no nos enviaba algo así. Y sí, ya está preparando lo que parece ser la salsa. Y espero que sea carne lo que está en la olla.
1: No nos antojaba con sus guisos de esta hora.
2: Efectivamente, ya aquí ya nos envió y dice: ya escuchando a Prisma con Deyanira y con todo el equipo, ¿no? Los etiquetó a la mayoría.
1: Muy bien, bueno, pues saludos a Mario, también ahí en casa, a su esposa, a todos, muchos saludos.
2: También saludos a la Rata Chilanga y Rosario Durán, quien ya comentó aquí en unos posts el daño que le hace al país teniendo solo la nacionalidad mexicana. No inventen de que si quieren quitar doble nacionalidad o evitar que se postulen a los que tengan la doble nacionalidad.
1: Pero, sí. Bueno, toda una discusión y todo un tema, porque pues sí, efectivamente, de pronto yo sí me llego a cuestionar si como qué bandera quieren más o cuál nacionalidad prefieren. No sé, sí tengo ahí algunas dudas.
2: Más que puede llegar a haber ese conflicto de interés interno de algunos.
1: Así es, en cargos tan importantes y donde hay, pues teniendo doble nacionalidad y sobre todo a lo mejor, bueno, poniendo de ejemplo la de Estados Unidos y con todo lo que está pasando con Donald Trump, yo no sé cuál sería la postura de alguien. Claro que pues si es presidente de México uno esperaría que defienda su país, pero bueno. En fin, ¿qué más, Javi?
2: Son todos de X, no sé si quieras ir a Facebook de ella.
1: Vámonos
2: a ver qué tenemos.
1: A Facebook. Aquí está Ana Jackie Guzmán, dice: me encantaría asistir esto a la Orquesta Filarmónica de la Ciudad de México. No sé si ya se fueron todos los pases, pero
2: Se fueron ya todos los 5 pases dobles para cada día. Se acabaron, se agotaron.
1: Híjole, bueno, Ana Jackie, muchas gracias. Juan Antonio Vázquez también dice: sábado, día de labores todavía, pero gracias también aquí en el tema de esta invitación. Ámbar Paz Escalante, Saúl Durán Navarrete, muchas gracias. Raúl Alberto Hernández, Juan Antonio Vázquez, Jorge Alberto Bárcenas también, muchas gracias. Saúl Durán Navarrete, muchas gracias a las personas que están aquí presentes. ¿Quién más, Javi?
2: Y ahora en Instagram, donde estamos como @prismaru96.1, tenemos Saludos veloces para Seba Rosales, Coyote que ríe, Edu Ramírez, Javier Allende, Jorge Durán, Saúl Cervantes, Eduardo Mendoza, nuestros amigos de Clavados UNAM y para Nabucco, que ya nos mandó aquí su mensaje enviándonos un saludo.
1: Muy bien, muchas gracias. Son todos. Son todos. Y Raúl Alberto Hernández Maldonado nos dice, lo del caso Ayotzinapa, su desgracia es estar impregnada con infiltración con el narco, narcopolíticos, y nos dice, las escuelas rurales no han beneficiado a la sociedad porque estas regiones están plagadas de caciques y los profes no tienen formación académica, y otra plaga más, la infiltración del narco, en fin. Bueno, muchas gracias Raúl Alberto por estos comentarios. Bueno, ya escuchamos también la voz de los expertos, que es importante y que tienen una razón de ser estas escuelas, por supuesto. Muchas gracias, Javi.
2: Muchas gracias, Deya, y nos escuchamos mañana.
1: Nos escuchamos mañana, pero por lo pronto continuamos con la información. La UNAM, la Embajada de los Estados Unidos en México y la World Monuments Fund acuerdan conservar el muralismo en Ciudad Universitaria. La información con Cristina Godínez.
3: Buenas tardes, Deyanira. Un saludo para ti y para el auditorio de Prisma RU. Esta iniciativa se centra en la estabilización y conservación de la monumental escultura en alto relieve de Diego Rivera, ubicada en la fachada oriental del Estadio Olímpico Universitario y que lleva por título La Universidad, la Familia y el Deporte en México. El rector Leonardo Lomelí consideró como una buena noticia el establecimiento de la alianza para restaurar el mural y un buen inicio de las celebraciones por los 20 años de la inscripción del campus central de Ciudad Universitaria en la lista del Patrimonio Mundial de la UNESCO. La directora de la Facultad de Arquitectura, Mónica Cejudo Collera, celebró el establecimiento de este acuerdo.
4: Estamos conservando el trabajo de los artistas, pero también el de los obreros, de los albañiles, de los canteros, de los arquitectos, de los especialistas que hicieron posibles estas obras. En la UNAM tenemos una responsabilidad muy clara, conservar nuestro patrimonio, pero también estudiarlo y hacerlo accesible.
3: Por su parte, la vicepresidenta de Desarrollo y Alianzas de la Fundación de Monumentos Mundiales, Caterina Toscano Gómez Robledo, dijo que el anuncio del proyecto de conservación de una obra emblemática de Diego Rivera y la convicción compartida de que el patrimonio cultural sigue siendo una de las herramientas más poderosas para generar conocimiento, fortalecer comunidades y acercar a los pueblos.
5: Desde hace 6 décadas hemos trabajado en más de 100 países para proteger algunos de los lugares más significativos del patrimonio compartido de la humanidad.
3: Deyanira, este proyecto invitará a nuevas audiencias a descubrir las historias, logros y conexiones culturales reflejados en este recinto. La iniciativa también celebrará los perdurables lazos históricos y culturales entre México y Estados Unidos mediante el legado compartido del deporte, el arte y el intercambio internacional. Este es mi reporte. Buenas tardes.
1: Gracias, Cristina. Buenas tardes y continuamos.
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1: Bien, y pues se han reunido Estados Unidos y China en todo este marco de la Asamblea General de la Organización de las Naciones Unidas. Antes de estar con este tema de Estados Unidos y China, solamente comentar muy rápido que el primer ministro de Israel, Benjamín Netanyahu, fue recibido con abucheos, con protestas al comenzar hoy su discurso ahí ante esta Asamblea de las Naciones Unidas en Nueva York. Al mismo tiempo, decenas de representantes de distintos países abandonaron el salón mientras el mandatario se dirigía pues al público. Así recibieron a Benjamín Netanyahu, ni más ni menos, en Estados Unidos, allí en esta Asamblea General de las Naciones Unidas, y que en su discurso, bueno, dijo que no es genocidio lo que está llevando a cabo, que va a defender pues al ejército de su país y todo este tema bastante complejo y en el que muchas muertes, miles de muertes de inocentes han estado involucradas y se las ha llevado esta guerra. Bien, vamos ahora con la doctora Mariana Aparicio. Ella es coordinadora del módulo de Asia Central del Diplomado en Estudios sobre Asia del Programa Universitario de Estudios sobre Asia y África y también es profesora de la Facultad de Ciencias Políticas y Sociales de la UNAM. Doctora Mariana, bienvenida. Muy buenas tardes.
8: Muy buenas tardes, Marianina. Muchísimas gracias por recibirme.
1: Gracias a usted, doctora Mariana. Bueno, pues Estados Unidos y China han acordado extender su tregua comercial hasta el 10 de enero del siguiente año, luego de una reunión oficial celebrada en la Casa Blanca entre el presidente Donald Trump y el mandatario chino Xi Jinping. Y bueno, pues ¿por qué cree que Washington y Pekín optaron por un plazo, pues de alguna manera tan ajustado, de solo 2 meses adicionales? ¿Qué hay de esta relación?
8: Bueno, es como bien decías en el preámbulo, esta es la semana diplomática en Nueva York. Uh-huh. Y lo interesante es que el presidente Xi Jinping no va a dar su discurso presencial en Naciones Unidas, sino que está en una visita de Estado en Estados Unidos, ¿no? La última realizada fue con el presidente Barack Obama en 2015. Y bueno, como toda visita de Estado tiene un gran protocolo, esta reunión, esta cumbre, ha sido caracterizada por ser, si me permite la expresión, mucho ruido y pocas nueces. Uh-huh. Son dos mandatarios que llegan con características políticas distintas. De ahí a tu pregunta de por qué un plazo de 2 meses más cuando termina, ¿no?, el impasse de la guerra comercial en noviembre y vamos hasta enero. Bueno, porque por un lado, hay otros temas en la agenda que son importantes seguir o al menos tener lo que se ha denominado en esta relación bilateral la estabilidad estratégica. ¿Y a qué me refiero con esto? De acuerdo al discurso del presidente Xi Jinping, sugiere que tanto Estados Unidos como China no necesariamente deben de abstenerse de competir, ¿no? Y un poco haciendo un guiño a la guerra comercial. Sin embargo, dice que esta competencia tiene que ser sana y amable. No necesariamente una guerra de suma cero, sino aquellos que tengan la capacidad, sobre todo para desarrollar un tema que es importante y que me parece, eso es parte de la negociación. Ambos tienen el tema de inteligencia artificial o la superinteligencia, como ayer el presidente Trump denominó a la IA. Y este da, de alguna forma, un aire al presidente Trump, que tiene elecciones intermedias el 3 de noviembre, ya muy poco, ¿no? También México sufrió el día de ayer ser parte de la denominada piñata, como generalmente decimos. Pero bueno, le decía que hay condiciones distintas en términos políticos. Xi Jinping va a reelegirse durante los siguientes 5 años. Él no tiene ninguna presión política. Si bien es cierto, su economía no necesariamente está en el mejor de los momentos, sobre todo porque has inyectado una gran cantidad de capital para innovación y desarrollo de inteligencia artificial. De hecho, es impresionante cómo la IA está en los ciudadanos chinos, en todos los ámbitos de la vida, y eso es lo que le ha apostado en China desde hace 10 años, ¿no? Por otro lado, el presidente Trump tiene estas elecciones intermedias, hay poca confianza, ¿no? El Partido Republicano es muy probable, de acuerdo a las encuestas, que pierda la Cámara Baja y está disputándose la Cámara Alta, y creo que ha abierto muchísimos frentes desde enero de 2025 respecto a guerras comerciales. Entonces creo que puede haber por el momento un acuerdo en el sentido de buscar de sus socios algo que necesitan. ¿China qué quiere de Estados uh-huh. Unidos? Pues, por una parte, poder evitar o levantar la prohibición de importaciones de autos y robots humanoides, ¿no?, de China. ¿Estados Unidos qué quiere, además, ¿no?, de esta tregua arancelaria? Pues bueno, que China cumpla sus compromisos de comprar más productos agrícolas. ¿China qué, uh-huh. qué más podría querer? Pues bueno, el acceso a chips, ¿no?, de alta gama para soportar la inteligencia artificial. Y Estados Unidos qué quiere, pues bueno, el acceso a las tierras raras, que de hecho, si recordarán, en mayo de este año, pues tuvo una gran reunión con los países de Asia Central, que también tiene una porción muy pequeñita del mercado de tierras raras y que está tratando de diversificar. Pero bueno, Estados Unidos tiene conciencia de que si necesita las tierras raras es una relación con China. La inteligencia artificial está en el medio y uh-huh. También pues el desarrollo tecnológico, que ahí hay una visión distinta respecto a cómo debe de incorporarse en la vida de las personas en el siglo XXI. Creo que el tema más sensible, y por lo cual también me parece que el comercio, como desde la mitad del siglo XX, es un instrumento para mantener la paz y la seguridad internacional, pues tiene que ver con la venta de armas de Estados Unidos a Taiwán, ¿no? De hecho, parte del resultado de esta reunión por la tarde, pues fue la solicitud de Xi a el presidente Donald Trump de evitar vender armas a Taiwán por un monto nada despreciable de 14,000 millones de dólares, ¿no? A cambio, un gesto de buena voluntad de la diplomacia del panda, dos pandas que van al zoológico de Atlanta, Georgia. Y entonces, pues bueno, como te darás cuenta, Yanira, es un tema muy complejo, hay temas sensibles, y me parece que la guerra comercial lo que permite es, si no una confrontación directa, poner en la mesa aquellos temas que interesan a ambos y tratar, si no tener una disputa, ¿no?, directa, pues ir aplazando el tiempo para, ¿no?, políticamente irse obteniendo recursos para seguir adelante ambos países.
1: Muy bien, muchas gracias, doctora. Y preguntarle también, pues, si estamos ante una verdadera intención de pactar o simplemente también ante una pausa estratégica para ganar tiempo sin alterar los mercados, que es algo muy importante, esto que usted mencionaba. ¿Qué quiere Estados Unidos? ¿Qué quiere China? Y bueno, pues, ¿cómo van a ir resolviendo diferencias económicas en tan poco tiempo que resta?
8: Pues me parece, Deyanira, que es mucho más la segunda opción que desarrollaste, una estabilidad estratégica. Un corto periodo de tiempo permite reconfigurar los posicionamientos y las estrategias de qué temas se van a poner en la mesa, hasta dónde se cede y qué de lo que se pactó no se ha proporcionado. Y eso, con dos potencias económicas como son estos dos países, un tiempo corto le permite presionar al otro en un momento que posteriormente en enero no va a ser el mismo escenario político que en este momento. Entonces creo que es una estrategia muy sugerente para ganar de nuevo en muchos temas de la agenda que de nuevo impactan a muchos países y sobre todo al nuestro.
1: Muy bien. Bueno, pues ahí este tema importante que daremos seguimiento y que efectivamente fue una visita de Estado, más allá de todo esto que se lleva a cabo ahí en Nueva York. Pues muchísimas gracias, doctora Mariana Aparicio.
8: Un gusto estar contigo y auditorio.
1: Gracias, hasta luego. Muy buenas tardes. La doctora Mariana Aparicio es coordinadora del módulo de Asia Central del Diplomado en Estudios sobre Asia del Programa Universitario de Estudios sobre Asia y África y profesora de la Facultad de Ciencias Políticas. Continuamos.
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1: 2:29, vámonos con Daniel Francisco Martínez y la esfera pública, periodista y profesor universitario. ¿Qué tal, Daniel? Buenas tardes.
10: Hola, ¿qué tal? Buenas tardes, Deyanira. Buenas tardes al auditorio. Pues esta semana en la esfera pública vamos a platicar de cómo siempre una historia humana, una historia bien contada, puede detonar toda una conversación entre los actores políticos que involucran a fallas en la política pública, fallas en las decisiones de gobernantes y sobre todo la vulnerabilidad que tiene quien renta una vivienda. En España, los medios españoles han destacado el caso de Mari Carmen, que tiene 87 años y fue desalojada de su vivienda. Su vivienda, el edificio donde vivía, fue adquirida por una inmobiliaria. Y esta inmobiliaria decidió que los costes se iban a elevar en un 500%. Entonces, con la pensión que ella tiene, con la pensión que ella cuenta, pues por supuesto que no le va a alcanzar, no le alcanzó para pagar esta renta. ¿Y cuál es la diferencia? ¿Qué fue lo que detona que algo se vuelva noticia? Porque en esta ciudad, por ejemplo, en México, a menudo nos hemos encontrado con este tipo de información. Hemos visto en las calles la ropa, los muebles, las pertenencias de los seres humanos que son arrojados a la calle por esta carencia de recursos, por esta situación legal. Y es algo que ocurre muy a menudo. Pero en este caso, los medios españoles le dieron amplia difusión y además pues parece como una caricatura grotesca, parece como si fuera una broma la que nos están haciendo de estas historias acartonadas de algunas empresas de espectáculos, en el cual una persona anciana, una persona que ya carece de recursos y de ayuda, es desahuciada por un complejo empresarial como este. Y lo que fue muy importante es esta amplia cobertura de los medios. Por ejemplo, El País destaca que ya cuando Mari Carmen es notificada de que va a ser desalojada de su vivienda y la desalojan y no le dejan llevarse más que unas cuantas pertenencias, empieza estas consecuencias, y una de ellas fue que hubo una oferta de una donante anónima a pagar la diferencia del alquiler y la empresa propietaria la rechazó. Luego otros escritores y personas del mundo del cine, dice la nota del País y de la música, también se ofrecieron a pagarlo, entre ellos el pianista James Rhodes, que incluso propuso comprar la vivienda, pero de nuevo, este complejo inmobiliario lo rechazó, según relata la Radiotelevisión Española. Y ahí lo que desata es que ya tienen que opinar el resto de los actores políticos, y de pronto todo mundo se da cuenta de que existe esto, gracias a esta función que tienen los medios de comunicación. De pronto, cuando solo hemos oído críticas de su desempeño, de su rigurosidad, o de que solo buscan el clic, nos encontramos con esta gran labor social que no se nos debe olvidar que tienen los medios de comunicación. Y quiero cerrar con lo que ocurrió de este veto de Donald Trump a que pudieran cubrir sus eventos medios de comunicación como CNN, Politico.com y CBS News. Y nos da como colofón toda esta actitud que ha tenido Donald Trump en todos sus mandatos, tanto en el primero como en el actual, de asumir como estrategia atacar a los medios de comunicación, criticar su credibilidad y a cada rato repetir que solamente difunden fake news. Y veremos en qué termina esto. Hay un juez que dijo que sí, pueden regresar a cubrir las actividades de la Casa Blanca, pero pone ahí en la mesa la importancia de los medios de comunicación en este siglo XXI, y para la audiencia queda claro que sigue recurriendo a estos grandes medios y no solamente a las redes sociales.
1: Muy bien, bueno, pues muchas gracias. Gracias, Daniel Francisco, por este tema que sí ha sido dramático, seguir este caso de Mari Carmen, de 87 años. Muchas gracias.
10: Hasta luego.
1: Hasta luego, muy buenas tardes. Continuamos.
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1: Bien, pues ya estamos aquí en Cinemaedro con el maestro Carlos Narro. ¿Qué tal, Carlos? Muy buenas tardes.
12: ¿Cómo estás? Vámonos de retache a España. Y entonces resulta que desde este lunes hasta el domingo se lleva a cabo en Granada una gran reunión cultural y literaria. Y de último momento se le ocurrió a los organizadores cancelar la participación de una de las mejores escritoras de nuestro idioma, la argentina Ariana Arwitz, que seguramente la conoces por las dos novelas más famosas, que fueron Mátame Amor, su primera novela, y La Débil Mental, que es otra tremenda novela. El caso es que decidieron cancelar su participación. La propia Universidad de Granada, que es la, ¿cómo le llaman?, la sponsor, la que patrocina el evento, pues no estoy de acuerdo.
1: La marca, por decirlo.
12: No estoy de acuerdo en cómo lo hicieron. Pero bueno, pues estamos en la época de las cancelaciones. No hace mucho, un festival de cine en México, en último momento, nos dejó plantados a los a los espectadores con la película El Paletero. También por la misma razón, porque el director de la película era judío o qué sé yo, hombre. La manera en la que siempre pueden darle la vuelta a su antisemitismo, siempre encuentran una justificación. Pero bueno, pues el caso es que les vino resultando mal. Cuando se hizo la cancelación, 7 escritoras que también estaban invitadas al evento firmaron una carta de apoyo a esa decisión. Y ese festival se clausuraba con la presencia de un autor irlandés que siempre se le menciona como candidato al Nobel, pero que por lo pronto había sido ganador del Príncipe de Asturias en letras. Decidió él mismo declinar su participación a causa de la cancelación de Ariana. John Banville es el nombre de este autor, que es muy ultra recontra conocido, ya sea por el por sus novelas, El libro de las pruebas, El mar y otras 25 novelas, o por su seudónimo, escribiendo novela negra de Benjamin Black, como novelista negro, con El secreto de Christine, La rubia de ojos negros, en fin. La respuesta, contra lo que se esperaban los organizadores, es que el mismo día que renunció Banville, recibió un apoyo de 350 escritores, entre los cuales había escritores mexicanos y españoles y de todo el mundo. No voy a mencionar a ninguno para que no lo empiecen a perseguir también. Y y para el día de hoy, bueno, de ayer, ya eran 700 los que habían firmado la carta de apoyo a John Banville. Esta idea de que la cancelación no es censura, que ya le cambiamos el nombre, ya dejó de ser censura, pues es una idea bastante primitiva. No te dejan hablar, no te dejan expresar tus ideas. Es censura por donde le busques. Habría que ver qué es lo que dice la Real Academia o alguna academia de literatura sobre qué es la censura. Y vamos a encontrar que es la manera de impedir que alguien exprese sus opiniones. Hemos hablado varias veces de este fenómeno en este programa, en estos minutos que nos tocan. Pero bueno, pues no dejaremos de hablar y siempre buscando también encontrar otros elementos de los que no hayamos hablado. Yo creo que siempre hay que volver a los grandes clásicos sobre la censura, películas que nos ilustran muy bien lo que es la censura, y por supuesto la gran película para encabezar todo esto es Fahrenheit 451 de François Truffaut, basada en la novela del mismo nombre de Isaac Asimov. O 1984, dirigida por Mitchell Radford y basada en la novela de George Orwell. Luego Larry Flint, que le pusieron como sobrenombre aquí en México, algo del escándalo, Larry Flint. En Estados Unidos se llamó Larry Flint, dos puntos, el pueblo contra. Y esa película buenísima, dirigida por Milos Forman. Y luego V de Venganza.
1: El nombre del escándalo.
12: El nombre del escándalo le pusieron en México. Y V de Vendetta o V de Venganza, que es también una muy buena película y muy... Y aparte de todo, muy entretenida, ¿no? O sea, y ahora me voy a seguir al revés, porque si no, no me va a dar tiempo. Lo que traía como último capítulo era el ejemplo de directores muy perseguidos por la censura. Y el ejemplo de Andrzej Suslavski, director polaco, es un ejemplo, pero verdaderamente notable. O sea, era claro que a él le gustaba decir las cosas como él quería y como él pensaba. Y era claro que en un país como la Polonia de los años 70-80...
1: Salud.
12: Ay, soy alérgico a la censura. Y entonces, a él lo persiguieron varias veces. Y no solo en Polonia, ¿no? Su película por la que pasa la historia de todos los fanáticos y todos los que siguen películas de culto es Posesión. Uh-huh. Una película con Isabella Gianni en el papel de la mujer perseguida por un esposo monstruo con tentáculos. Yo creo que la película es la base de inspiración de este Amate Escalante en su película, en la que también hay un monstruo. Y Posesión fue prohibida en muchos lugares del mundo, uh-huh, no solo en Polonia. Pero el caso más grave de todos tiene otra que se llama El Demonio, en la que también lo censuraron y también lo obligaban a recortar y cosas. Pero El Globo de Plata es una película que se tardó 11 años en poder terminar. La filmó en el 77. Llegaron los comisarios del gobierno a tratar de destruirla, pero todo el equipo ayudó para ocultar una buena parte de los rollos ya filmados. Y 10 años después pudo regresar a Polonia en 1988 a terminarla, y ya poniendo su voz en lugar de los lugares, en lugar de los espacios que habían sido secuestrados por el régimen. Entonces, ya me salto todos los otros capítulos. Otro día hablaremos sobre la censura en México, sobre las grandes películas censuradas, para darle paso
1: a
12: las recomendaciones nomás rápidamente. Uh-huh. Y ahora mismo en la Cineteca en Joco, recomiendo El Camino, película francesa de este año, de Jean Samuel. Recomiendo otra vez, cada vez que puedo recomendar a Miyazaki, ustedes saben que se los recomiendo, ahora con Ponyo y El Secreto de la Sirenita, una película de 2008, en donde pueden llevar a sus hijos además. En Churubusco, la película alemana del director de origen turco Fahit Akin, Expulsado del Paraíso. Uh-huh. Y de México, Sobre las Olas, estreno de Horacio Alcalá. En el Centro Cultural Universitario, Canino, de Yorgos Látimos, y Sargazo, de Pedro Sierra.
1: Muy bien. Bueno, pues muchas gracias, Carlos.
12: No, hombre, gracias.
1: Muy buenas tardes y nos vamos a Cultura con Tamara Quirós.
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14: Deyanira, seguimos con la información. Un gusto saludarles a través de estas frecuencias. Hoy tenemos información de dos encuentros literarios que se realizarán en la Ciudad de México. El primero es Friso Feria Independiente, que se llevará a cabo el 26 y 27 de septiembre, este fin de semana, en la Casa del Lago Juan José Arreola. Friso reivindica la experimentación del trabajo editorial y promueve la venta directa y el diálogo horizontal. Reúne 50 proyectos de muy distintos orígenes dedicados al arte gráfico, cómics, fanzines, libros de artista y publicaciones fuera del círculo comercial tradicional. Y para contarnos todos los detalles de esta quinta edición de Friso, nos enlazamos con el editor y fundador de este encuentro, Juan Pablo López. Juan Pablo, bienvenido a este espacio radiofónico. Oye, cuéntanos qué es lo que han preparado para esta quinta edición de Friso.
15: Pues mira, Tamara, pues tenemos un montón de presentaciones y estoy muy contento porque las editoriales este año se motivaron a hacerlo de manera performática, muchas de ellas. Entonces tenemos justamente cuatro presentaciones pues performáticas. Una que muy buena es la de animales que corren en círculos, de Tristes Trópicos. Hay una de Pinche Chica Chic, que es otra presentación performance, que es la presentación de su nuevo número. Pero igual hay unas muy, muy interesantes, por ejemplo, la que va a presentar Cráter Invertido, que es sobre el Black Lives Matter.

0: ciudad. Y durante estas 5 ediciones han tenido a bien tener una independencia, pero también una horizontalidad, ¿no? Donde todos los participantes están involucrados. Hoy el tema es nuevas prácticas. ¿Cuáles son esas nuevas prácticas?
1: Pues mira, sí, justamente este año nos interesaba remarcar la parte material. Justamente abrimos 6 talleres, sábado y domingo, gratuitos a todo público, donde van a justamente los propios editores van a presentar su trabajo y lo van a mostrar, lo van a enseñar. Hay un taller de encuadernación que hace Vorágine Urbana, hay otro taller de tipografía que imparte Malas Hierbas. En fin, hay varios talleres, uno de máscaras de este artista mitote, talleres donde los editores presentan la manera en que trabajan y se la enseñan para que puedan los participantes aprender de ellas. Y justamente no es necesario haber pasado por alguna escuela de arte, sino simplemente con las puras ganas ya, pues ahí les van a enseñar. Entonces, pues esa es una parte de del tema de este año, pero bueno, también en la exhibición de la feria, pues mucho hemos buscado editoriales que trabajan con otras maneras de imprimir, de encuadernar. Me llama la atención, hay muchas publicaciones en forma de acordeón. Entonces, bueno, es ir como remarcando ese otro trabajo que también hacen las editoriales, no solo difundir ideas, sino también pues buscar un respaldo, un sustento material que subraye las ideas que ponen en sus publicaciones.
0: Por supuesto. Juan Pablo, ¿y qué nos puedes decir de la instalación escultórica habitable Cohete Limón?
1: Ay, se me había pasado y ya me estaba arrepintiendo no haberlo mencionado. Sí, es una instalación que hizo Iris Jaic Alpizar, que es un artista. Es un globo inflable que se llama Cohete Limón, que es ya sea un limón en forma de cohete, un cohete en forma de limón, donde la gente puede interactuar, puede instalarse a leer allí, involucrarse con la escultura. Va a estar en los jardines los 2 días, pero además ella llega de la mano de Amulet Ediciones, una editorial especializada en ediciones de artista. Hicieron una tarjeta armable, que es lo interesante. Eso lo presentan el domingo. Sí, el domingo. Entonces, bueno, van a presentar el libro junto con la escultura, ¿no? Es interesante cómo se va desplegando la pieza, no pasa de ser esta escultura a ser una publicación.
0: Excelente. Oye, pues entonces tenemos una cita el fin de semana con estas diversas actividades que van a tener lugar en esta 5ª edición. Juan Pablo López, yo te agradezco mucho que nos platicaras acerca de esta 5ª edición de Friso. Pues enhorabuena y que vengan muchos años más.
1: Muchas gracias, Tamara. Saludos a tu público.
0: Muchísimas
1: Y ahí
0: gracias.
1: les esperamos.
0: Juan Pablo López es editor y fundador de Friso, Feria del Libro Independiente, que se realizará el sábado 26 y domingo 27 de septiembre en la Casa del Lago de la UNAM. Y otro de los encuentros literarios que no se pueden perder es en la Biblioteca José Vasconcelos. Este recinto celebra 20 años de existencia con una amplia programación del 25 al 27 de septiembre, con una fiesta en torno al libro y la lectura. Y para contarnos más detalles, nos enlazamos vía telefónica con Silvia Alejandre, directora de la Biblioteca Vasconcelos. Silvia, bienvenida a este espacio radiofónico. Platíquenos, por favor, qué es lo que han preparado para esta celebración del 20 aniversario de la Biblioteca Vasconcelos.
2: Tamara, te saludo con gusto y también a tu audiencia con esta invitación que hacemos para que visiten la Biblioteca Vasconcelos durante este fin de semana en el marco del 20 aniversario de este recinto. Hemos preparado un espléndido programa de actividades, que son 3 días consecutivos de fiesta cultural intensiva, en donde se activan 5 espacios dentro del recinto. Habrá charlas, conferencias, presentaciones editoriales, habrá presentaciones escénicas. En la sala infantil, muchas actividades para primeras infancias, para niñas y niños. Nos estará acompañando la AMDI, la Asociación Mexicana de Ilustradores, compartiendo la creación de un mural colectivo, acompañados de niñas y niños, y abajo de la Matrix Móvil, que es esta espectacular obra de arte de Gabriel Orozco, que es la osamenta de ballena. En ese espacio precioso, cada tarde cerramos la jornada con conciertos. Más de 60 actividades con la misma cantidad de participantes, autoras, autores, escritores, editores, pensadores, nos estarán acompañando para reflexionar en torno a este 20 aniversario y acerca de la vigencia y la pertinencia de la vocación de las bibliotecas actualmente, el futuro de las bibliotecas ante el avance tecnológico y de cómo habitamos precisamente las bibliotecas públicas.
0: Claro, Silvia, ¿qué nos podría compartir también?

0: también de los retos de esta vigencia en este recinto y también de las sinergias que se crean, ¿no? Desde la Secretaría de Cultura del Gobierno de México, pero también con otras instancias y la importancia de seguir preservando y, bueno, asistiendo también a la biblioteca, porque además tiene un gran acervo y constantemente están ofreciendo diversas actividades. Digo, ahora nos reúne el 20 aniversario, pero constantemente tienen actividades para las infancias, las juventudes y también para los adultos.
1: Así es, la biblioteca ha evolucionado en estos 20 años y se ha convertido en un gran recinto cultural y en uno de los espacios de interés turístico más importantes del país. Recibimos alrededor de 4.500 visitas entre semana, diarias, y los fines de semana hemos llegado hasta 10.000 visitas, un promedio de 7.000, 8.000. Y el perfil de los usuarios también se ha modificado. Sin embargo, seguimos manteniendo, seguimos preservando la vocación, que es precisamente los servicios bibliotecarios. Una de las fortalezas de este recinto es el préstamo a domicilio. Alrededor de 300 libros cada día se llevan los usuarios a casa. Y pueden renovar esos préstamos, pueden devolverlos y ir por otros mediante un proceso de credencialización. Hay un acervo de más de 700 mil títulos de todas las temáticas que podemos encontrar ahí. Recibimos grupos de estudiantes que se reúnen a trabajar, a investigar, a compartir. Pero no solamente eso, sino que es un punto de encuentro también en esta zona, en torno a la Colonia Guerrero, a la Santa María de la Ribera y a la Estación Buenavista, donde confluye una gran, gran cantidad de públicos que toman ahí diversos medios de transporte. Así que recibimos también turismo, turismo nacional, turismo extranjero y viajeros que deciden llegar con anticipación para visitar la biblioteca antes de emprender su viaje o al regreso. En este sentido es que orientamos ahora los esfuerzos para brindar una diversidad de actividades en este recinto cultural. Efectivamente, como bien mencionas, cada fin de semana hay conciertos de diversos géneros musicales. La sala infantil está siempre abierta para compartir con las infancias este primer acercamiento con los libros. Se ha fortalecido también el programa de presentaciones editoriales. No cierra nunca la biblioteca, está abierta de lunes a domingo, de 8:30 de la mañana a 7:30 de la tarde. Así que es un universo de posibilidades para la imaginación, para el conocimiento y para el encuentro, este espacio vivo que es la Biblioteca Vasconcelos.
0: Por supuesto, Silvia. De hecho, sí, esta biblioteca se tiene que visitar al menos una vez en la vida, porque también es ese gran espacio, ¿no? Donde uno puede trabajar, donde uno puede consultar y transitarlo. Que este aniversario sea un pretexto para acudir a estos 3 días de actividades del 25 al 27 de septiembre, con esta gran oportunidad de conocer también a los escritores, ¿no? De tener este encuentro con la música, los talleres, la lectura. Pues nada, enhorabuena por este 20 aniversario. Nos unimos a la celebración con mucho gusto. Muchísimas gracias por tomarnos la llamada y compartirnos parte de lo que sucederá este fin de semana en la Biblioteca Vasconcelos.
1: Muchas gracias, Tamara. Les esperamos en la Biblioteca Vasconcelos. El programa completo se puede consultar en el sitio web y en las redes sociales, en Facebook, en Instagram encontraremos el programa completo. Y por supuesto, todas las actividades son gratuitas, así que les esperamos. Muchas gracias, Tamara. Hasta luego.
0: Silvia Alejandre es directora de la Biblioteca Vasconcelos. Recuerden que la programación especial por el festejo del 20 aniversario se llevará a cabo del 25 al 27 de septiembre. Las invitaciones están hechas. Hasta aquí la información. Deyanira, regreso contigo. Que tengan excelente tarde.
2: Gracias, Tamara, y buenas tardes a todo nuestro público. Nos vamos a despedir en esta tarde con un poco de música, una canción acerca de Ayotzinapa. Se llama Verte Regresar, de Paulina Laza. A nombre de todo el equipo, me despido. Soy de Yanira Morán y le esperamos mañana en punto de la 1 de la tarde.
3: Estamos esperando.

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6: El compositor alemán, eventualmente italianizado, Hans Werner Henze, vivió de 1926 a 2012, y siendo ahora el 2026, le toca también su tercia, su trío, su terna de programas conmemorativos. Decía yo, fue alemán, se mudó a Italia relativamente temprano. Antes estudió con Wolfgang Fortner y René Leibowitz, dos rudos de la vanguardia, y lo recordamos a Henze no solamente como un muy buen compositor, sino como un militante político, civil, activista, etc. Perteneció al Partido Comunista Italiano, dedicó obras al Che Guevara, a Ho Chi Minh, etc., etc. Hoy, para el primer programa dedicado a Henze, su cantata de la Fiaba Extrema de 1963 para soprano, coro de cámara y tres instrumentos, sobre un texto de Elsa Morante. Vamos a escuchar dos segmentos corales de la cantata de la Fiaba Extrema de Hans Werner Henze con el coro de la Cruz de Dresde.

Esta obra de Hensel sigue la forma de una cantata barroca tradicional. Está construida en secciones integradas en un continuum y apunta Hensel aquí sobre todo a un discurso musical que basado en la sensualidad. Dedicó la obra a Paul y Maya Sacher, quien la estrenó en Zúrich el 26 de febrero de 1965. Concluimos con otros dos números corales de la Cantata de la Fiaba Extrema de Hans Werner Henze. Es el coro de la Cruz de Dresde.

0: Hasta aquí la cantata de la fiaba extrema de Hans Werner Henze. Fiaba, en italiano, quiere decir cuento de hadas.
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¿Qué tal? Muy buenas tardes. Un placer saludarle en este jueves 24 de septiembre de 2026 desde los estudios de Radio UNAM, que transmite para usted las 24 horas del día desde la Ciudad de México a través del 96.1 en FM, en línea www.radio.unam.mx, por Spotify y también por nuestra aplicación. 3 de la tarde, 16 minutos. En la operación técnica Arturito González, a cargo de la continuidad de Enrique Pacheco, soy Susana Antoni. Vamos con algo del compositor francés Francis Poulenc, sonata para flauta y piano que compusieron en 1956 y que en esta ocasión interpretan a la flauta Paula Robinson y en el piano Ruth Laredo. Vamos a escuchar.

0: Hemos presentado, de la inspiración del compositor francés Francis Poulenc, Sonata para flauta y piano, una creación de 1956 que interpretó la flautista Paula Robinson junto a Ruth Laredo en el piano. Un CD que editara el sello Musical Heritage Society en el año 2003 y que esperamos hayan disfrutado. 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Son las 3 de la tarde con casi 30 minutos. Tenemos un par de cápsulas con información muy interesante y regreso con música.
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3: ¿Cuánto cuesta?
4: Eso sale en 60 pesos.
3: 60 pesos. Y entonces esta, ¿en cuánto me la puedes dejar?
4: En 50.
3: Para llevármela así como para animarme.
4: Así es.
3: ¿En 50 pesos? Ok, ¿y si te compro dos?
5: ¿Cuántas veces has escuchado esa frase frente a un puesto de artesanías? Parece algo inocente, casi un juego. Pero, ¿alguna vez te has preguntado cuántas horas de trabajo, cuántas generaciones de conocimiento y cuántas manos están detrás de ese alebrije, de ese huipil, de ese barro negro que quieres llevarte por la mitad de su precio? El regateo es una práctica tan antigua como el comercio mismo. En México, tiene raíces profundas. Durante siglos, fue parte esencial de la vida en mercados y plazas. Un diálogo entre comprador y vendedor que iba más allá del dinero para convertirse en un vínculo social. Un acto de convivencia donde ambas partes salen ganando. Un centro de investigación ha estudiado el comportamiento de pequeños negocios artesanales que operan en condiciones de subsistencia y la conclusión es clara. El regateo indiscriminado que antes era juego, hoy tiene consecuencias graves.
6: El proceso es mucho tiempo. Por ejemplo, se tiene que urdir, enrollar el hilo, pero es todo esa mano.
5: Detrás de cada artesanía hay una inversión que no se ve. Horas de trabajo meticuloso, materias primas que cada vez cuestan más y la aplicación de técnicas que son patrimonio cultural transmitidas de generación en generación. Una pieza de barro negro de Oaxaca puede llevar días de moldeado, secado y bruñido a mano. Un rebozo puede requerir semanas en el telar. Cuando regateamos sin considerar eso, no solo minimizamos el valor de un objeto, afectamos directamente el sustento de una familia. Las ganancias del día de un artesano se van en lo básico: comida, salud, escuela, techo. Y los números hablan. Según el INEGI, las artesanías representan casi el 18% del Producto Interno Bruto Cultural de México,
7: la actividad que más aporta a ese sector.
5: Se estima que más de 8 millones de mexicanos elaboran productos artesanales, la mayoría de manos de mujeres indígenas. Sin embargo, el salario promedio de un artesano en 2025 fue de apenas 6.580 pesos al mes.
7: Y el problema es más profundo de lo que parece.
5: Desde hace años, las artesanías se perciben como simples souvenirs, lo que fomenta la búsqueda de precios bajos y desconoce el esfuerzo, la creatividad y el tiempo invertido en cada pieza. El regateo sistemático contribuye a una consecuencia dolorosa. Las nuevas generaciones ya no encuentran económicamente viable continuar con el oficio de sus padres y abuelos. El legado se rompe. La próxima vez que tengas un alebrije de Oaxaca, un rebozo de Tenancingo, un barro de Mata Ortiz o un bordado de Tenango entre las manos,
7: recuerda que no estás comprando un souvenir.
5: Estás sosteniendo siglos de historia, identidad y oficio. La UNESCO lo dijo claro. La artesanía es quizá el sector cultural donde más se percibe la tensión entre economía y cultura. Pregunta cuánto tiempo le tomó hacerlo, qué materiales usó,
7: de dónde viene la técnica.
5: Y antes de pedir rebaja, hazte la pregunta que de verdad importa. ¿Cuánto vale para ti que ese conocimiento siga existiendo? Guión de Leonardo Santiago, con información del portal Ciencia UNAM. Les saluda Mónica Genis.
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11: Hola, somos Ernesto Medina y Sabrina Gómez Madrid y nos da muchísimo gusto darles la más cordial bienvenida a una nueva serie académica que en esta ocasión lleva por título Gráfica con Luz, arte, conocimiento y pensamiento mágico en los procesos creativos.
12: Y para despejarnos sus contenidos, está con nosotros la doctora Esmeralda Tobón Ábalos, doctora en Artes y Diseño por la Universidad Nacional Autónoma de México. Gracias por aceptar nuestra invitación a Espacio Académico.
13: Muchas gracias por la invitación, Ernesto y Sabrina. Es un gusto estar con ustedes.
11: La historia de la imagen y de las prácticas artísticas ha estado profundamente ligada a la luz. Desde las antiguas culturas que entendían la iluminación como símbolo de revelación espiritual hasta las tecnologías contemporáneas, la luz ha representado una de las metáforas más poderosas del conocimiento humano.
12: En el arte contemporáneo, la relación entre la luz, percepción y conocimiento adquiere nuevas dimensiones, especialmente dentro de los procesos gráficos y tecnológicos que transforman la manera en que producimos y experimentamos las imágenes.
11: Pues para comenzar nuestra conversación, doctora Tobón, ¿qué ha significado la luz en la historia del hombre y del arte que ha producido?
13: La luz ha significado una metáfora para la humanidad. En un inicio, una metáfora de la vida, del conocimiento. Pensemos en el sol, en los primeros adoratorios hacia las estrellas. La luz se veía como esa forma espiritual. Y en el arte fue una revelación de cómo percibía el ser humano la vida y cómo percibía el mundo. A partir de una historia de las imágenes, podemos darnos cuenta cómo es que evoluciona el pensamiento del ser humano a partir de las imágenes.
12: Y, doctora Esmeralda, ¿por qué la relación de la luz, la percepción y el conocimiento cobran una nueva dimensión en la producción de imágenes en el mundo contemporáneo?
13: En principio es importante saber que hemos estado invadidos por imágenes y actualmente estamos en un consumo o en un hiperconsumo de las imágenes. Tenemos acceso a muchos aparatos tecnológicos y eso de alguna forma nos ha llevado a un sinsentido o a una crisis del sentido. Aquí sería importante replantearnos hacia dónde vamos con tantas tecnologías y qué queremos crear con las imágenes, qué queremos decir. ¿A qué vamos con esto? El hiperconsumo nos lleva a generar incluso deseos impostados, nos lleva a generar realidades que no nos pertenecen. Y es importante o es el momento de colocarnos en un horizonte de hacia dónde vamos con tantas imágenes. ¿Qué queremos con ellas? Porque finalmente las imágenes son un regulador mundial y hoy globalizado. Las imágenes pueden regular nuestras emociones, pueden regular la forma en que estamos percibiendo desde el marketing hasta una obra de arte. Entonces, considero que hoy colocarnos en un horizonte de pensamiento, de entendimiento y de crítica hacia qué consumimos y qué es lo que finalmente queremos ver en esas imágenes. Aquí, bueno, cito a Didi Huberman que nos dice cuando las imágenes nos tocan y qué vemos de ellas.
11: Bueno, ¿y por qué la luz se puede convertir en una alternativa para la enseñanza y la producción de grabado en nuestro tiempo?
13: Bueno, en principio recordar que, que el arte, pensemos la fotografía, el cine, pues tienen que ver sobre todo con cómo ha evolucionado la luz y hoy cómo han evolucionado las tecnologías. En el caso de las artes y específicamente de la gráfica, nos permite generar obras desde un pensamiento crítico y generar obras más sustentables, sostenibles con el medio ambiente. Es importante hoy preguntarnos como creadores, como artistas, qué tipo de imágenes queremos generar y en ese contexto, desde dónde las estamos generando. Generarlas siempre poniendo en el centro a la tierra.
12: Y doctora, ¿cómo se traduce esta práctica en un campo interdisciplinario donde convergen arte, tecnología, percepción, pensamiento simbólico y sostenibilidad?
13: Edgar Morin es un autor que nos habla de las vías hacia el futuro, hacia dónde va el futuro. Él nos habla de lo multidisciplinario, que de pronto el conocimiento se ha dividido. Pensemos cómo surge el universo, la universidad, ese universum de ideas donde todo estaba en un solo sentido. El conocimiento no tenía por qué dividirse y ahora tan fragmentado tenemos el conocimiento que de alguna forma nos volvemos expertos en un tema y desconocemos el contexto, nos desvinculamos del conocimiento y creo que es importante hoy unir ese conocimiento a partir de las inter y las transdisciplinas.
14: Doctora Esmeralda Tobón Ábalos, ha sido un gusto tenerla con nosotros el día de hoy, la esperamos en las siguientes cápsulas de esta serie.
13: Muchas gracias. La luz es vista desde una forma de vida y de metáfora de conocimiento.
12: Tenemos un correo electrónico en el que pueden escribirnos: espacioacademico@apaunam.com.mx.
14: Una página electrónica para consultar nuestros podcasts: www.apaunam.org.mx.
12: Además, pueden encontrarnos en Facebook, Twitter, Instagram, LinkedIn, YouTube y Spotify como APAUNAM Oficial. Síganos en todas nuestras redes sociales.
14: Nos despedimos de ustedes, Ernesto Medina y Sabrina Gómez Madrid.
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0: Sigamos con la música, disfrutando de la tarde, jueves 24 de septiembre 2026, 3:42. 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Soy Susana Antoni, la voz que la acompaña con mucho gusto. Y vamos ahora con algo de el destacado compositor y pianista chino Gao Ping, sonatina para flauta y piano, a la cual tituló Diálogo entre viento y nieve, una creación del año 2002. Proseguiremos con algo del compositor polaco Wojciech Kilar, sonatina para flauta y piano, esta es una creación de 1951 que consta de tres movimientos, el primero Allegro, segundo Andante con moto y el tercero Rondó Allegro. Interpretan la flautista Adriana Liss y en el piano Sarah Watkins. Adelante.

0: Acabamos de ofrecerle la sonatina para flauta y piano que compusiera en 1951 el músico polaco Wojciech Kilar, en tres movimientos: allegro, andante con moto y rondó allegro. Abriendo el segmento, escuchamos del compositor y pianista chino Gao Ping, sonatina para flauta y piano titulada Diálogo entre viento y nieve del año 2002. Interpretaron a la flauta Adriana Liss, en el piano Sarah Watkins. Este un CD del sello Eitel Records en edición del año 2010 a través de la sintonía de Radio UNAM. Son las 4. Tenemos el corte informativo, un episodio de la revista de la universidad, algunos mensajes y, por supuesto, más música. Soy Susana Antoni, la voz que la acompaña con mucho gusto, invitándole a que se quede con nosotros. Pase una buena tarde y muy buen provecho.
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2: En las unidades que se han creado en la Facultad de Medicina de la UNAM, se realiza medicina traslacional, que representa la unión del laboratorio de investigación con el paciente, destacó Dorotea Becker-Fauser, jefa de la división de la Facultad de Medicina, durante la conferencia donde se presentó la Unidad de Diagnóstico de Enfermedades Prioritarias, UDEP. Por su parte, Rosa María Wong, jefa de la Subdivisión de Investigación Clínica, destacó la importancia de esta unidad en nuestro país, ya que precisó se tiene una gran cantidad y una carga de enfermedad muy importante en cuanto a riesgo cardiometabólico y de enfermedades infecciosas.
3: Entonces, la UDEP lo que precisamente está tratando de proporcionar a la sociedad es un diagnóstico oportuno y temprano y diagnóstico sindromático de las enfermedades infecciosas. Entonces, por el momento vamos a abrir dos brazos de la unidad de enfermedades prioritarias, que es diagnóstico cardiometabólico y el diagnóstico molecular de enfermedades infecciosas a través de PCR múltiple para diferentes agentes. Y bueno, pues es muy importante la creación y el apoyo de esta unidad para hacer una prevención a la sociedad de enfermedades que son muy, muy importantes y que tenemos una gran carga de enfermedad y que tienen un impacto a nivel México, pero pues también global.
2: La UNAM, la Embajada de los Estados Unidos en México y la World Monuments Fund acuerdan conservar el muralismo en Ciudad Universitaria.
4: Esta iniciativa se centra en la estabilización y conservación de la monumental escultura en alto relieve de Diego Rivera, ubicada en la fachada oriental del Estadio Olímpico Universitario y que lleva por título La Universidad, la Familia y el Deporte en México. El rector Leonardo Lomelí consideró como una buena noticia el establecimiento de la alianza para restaurar el mural y un buen inicio de las celebraciones por los 20 años de la inscripción del Campus Central de Ciudad Universitaria en la lista del Patrimonio Mundial de la UNESCO. La directora de la Facultad de Arquitectura, Mónica Cejudo Collera, celebró el establecimiento de este acuerdo.
5: Estamos conservando el trabajo de los artistas, pero también el de los obreros, de los albañiles, de los canteros, de los arquitectos, de los especialistas que hicieron posibles estas obras.
6: En la UNAM tenemos una responsabilidad muy clara: conservar nuestro patrimonio, pero también estudiarlo y hacerlo accesible.
4: Para Radio UNAM, Cristina Godínez.
2: Inaugura el ISUE Encuentro Académico para celebrar su vigésimo aniversario.
7: El Instituto de Investigaciones sobre la Universidad y la Educación, ISUE, dio inicio al encuentro académico La Investigación sobre la Universidad y la Educación, Debates, Aportes y Retos Contemporáneos. En el acto inaugural, su directora Gabriela de la Cruz Flores subrayó la labor de la entidad en el examen de las grandes problemáticas nacionales y afirmó que el instituto es una referencia clave para entender la trayectoria histórica y el presente de la universidad.
8: Esta especificidad le da un carácter muy especial, pues a través de la investigación que se cultiva, construimos memoria, analizamos su quehacer contemporáneo y proyectamos futuros posibles. Este evento académico integra 5 grandes ejes reconociendo la naturaleza del ISUE. Estos ejes son: 1. Subjetividad y pedagogías críticas. 2. Entornos seguros y ciudadanía digital. 3. Ética del cuidado y diversidad en instituciones educativas. 4. Memoria, hábitos de la investigación y la labor de los museos, áreas técnicas y archivos. Y 5. Investigación y responsabilidad social.
7: Para Radio UNAM, Cindy Pérez Ramírez.
1: Nacional.
2: El secretario de Economía, Marcelo Ebrard, informó que entre 2026 y 2029, la empresa Lego invertirá $400 millones para ampliar sus operaciones en Nuevo León, con un proyecto que contempla una infraestructura de empaque y almacenamiento y la creación de más de 1.300 empleos.
1: Internacional.
2: Durante su participación en la Asamblea General de la ONU, la presidenta interina de Venezuela, Delcy Rodríguez, sin precisar fecha, afirmó que habrá elecciones en el país y garantizará la participación política. Asimismo, agradeció al presidente Donald Trump por retomar sus relaciones diplomáticas. Hasta aquí el corte. Agradece su atención, Virginia Sánchez Machuca.
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2: Amistades, ¿cómo les va? Yo soy Julieta García y estoy encantada de estar otra vez con ustedes aquí en Radio Room. Esta es una nueva temporada y ahora vamos a hablar de gentrificación. Y para hablar de gentrificación, lo primero que vamos a hacer es hablar de el ruido. Y para eso invité a mi amiga, la talentosísima Jimena de Gortari Ludlow, que es profesora investigadora de tiempo completo en la Ibero, es miembro del Sistema Nacional de Investigadores, académica de número de la Academia Nacional de Arquitectura, tiene un postdoctorado en la UAM Coajimalpa y es, sobre todo, una estudiosa de la acústica urbana, del paisaje sonoro, de la contaminación acústica. Ha escrito un libro, Guía Sonora para una Ciudad, y en fin, tiene muchísimas cosas que decir y una obsesión permanente por el ruido, el sonido y lo que nos rodea. ¿Cómo estás, Jimena? Bienvenida.
3: Hola, Julieta. Muchísimas gracias por la invitación. Feliz, feliz de estar contigo otra vez.
2: Cuéntame en este primer programa, ¿qué onda con el ruido y la gentrificación? ¿Qué pasa con esto?
3: Pues mira, yo te diría justamente, el tema de gentrificación tiene que ver con un desplazamiento, pues yo no digo forzado porque no es eso, sino simplemente una población que llega, sube el valor del suelo, digamos, y entonces desplaza a la población original, ¿no? Eso es como en general lo que tiene que ver con gentrificación. Evidentemente se habla mucho de los beneficios que tiene, porque en realidad puede mejorar la zona, hay una inversión, etcétera, etcétera, pero evidentemente pues afecta a quienes son los originarios del lugar. Y con respecto al sonido, se ha hablado mucho, porque creo que es interesante, cuáles son esos sonidos, digamos, que representan esa gentrificación, ¿no? Uh-huh. Se habla ahora, por ejemplo, de temas de gustos y demás, pero uno que puede ser interesante es pensar cuáles son aquellos sonidos o ruidos que llegan a un lugar cuando llega esta nueva población, ¿no? Podremos hablar, por ejemplo, ahora se me ocurría pensar en todo lo que tiene que ver con las motocicletas que llevan, por ejemplo, comida, ¿no? O sea, que cada vez es más usual, que evidentemente tiene que ver con pandemia, que tú y yo alguna vez lo hemos comentado así, sí. No oficialmente, ¿no? En realidad, con el ruido de las motos. Y entonces es esta población que probablemente está en un lugar, en un sitio, pues digamos, diseñado, o sea, que tiene planificación urbana, como podrían ser nuestros barrios lindos, bonitos, tipo europeo, por decirlo de alguna manera, y llegan las motocicletas porque les llevan comida, porque les llevan paquetería, porque no, para todos estos nómadas digitales, por ejemplo, que están empezando a habitar o que llevan varios años habitando la ciudad, ¿no? Uh-huh. Entonces creo que el ruido de movilidad de alguna manera se transforma, ¿no? O sea, el ruido de alguna manera de lo que sucede en el espacio público, que mucho tiene que ver con el transporte de cualquier tipo, pues uh-huh. se transforma, ¿no?
2: A ver, hay otra cosa que tal vez tenga que ver con eso y lo pienso porque no solo la Ciudad de México se ve afectada por el ruido, sino las ciudades en general se ven afectadas por distintos sonidos, por un paisaje sonoro, como dices tú, pero que no siempre es agradable y a veces no es saludable. Y pienso, por ejemplo, también en el turismo masivo. ¿Qué tienes tú sobre el ruido o los sonidos que aporta el turismo masivo?
3: O sea, creo que el tema de estas ciudades que ahora son atractivas, Oaxaca, alguna otra ciudad en el norte, en realidad con estos grandes transportes y autobuses en donde el turismo masivo implica estar 2 días en un lugar y recorrer la ciudad con el tamaño y las dimensiones que tiene esta ciudad, implica que son estos autobuses que aparte tienen o jingles que significan lo mexicano, que no sé qué sea eso exactamente, ¿no? Cielito lindo, pero y otros más, ¿no? Y entonces llevan a mucha gente a ciertos lugares, a ciertos puntos, evidentemente, y destinos, en donde, por ejemplo, además de estos jingles que vamos oyendo al guía que va explicando la zona, etcétera, cuando llegan a, no sé, un museo, mercado o el lugar que vayan, dejan prendido, por ejemplo, los autobuses y entonces oímos ahora el sonido del camión, ¿no? Del camión, transporte.
2: Sí, del
3: entonces,
2: motor.
3: Pues eso, sí, el motor, ¿no? El motor que se puede combinar con el radio del señor del autobús, que no lo apaga porque hay aire, puedes oír el radio, estás acompañado, porque también puede ser eso. En vez de que él también quizá entre al museo o al lugar, pues en realidad es solo el que conduce pues a los turistas, ¿no?
2: ¿Hay alguna forma de planear esto mejor? Porque siento que es algo que, o sea, el turismo masivo no es un problema exclusivo de México, sino es un problema de los últimos años, probablemente de esta etapa del capitalismo en el que estamos, ¿no?
3: Claro.
2: Y yo no sé si, o sea, si hay alguna manera en México de regular eso y si tiene que ver realmente con la gentrificación, que yo asumo que sí, pero no sé qué tanto esté eso asociado, porque también hay otros sonidos que están fuera de la gentrificación que no son agradables, ¿no? O sea, yo entiendo también...
3: Los aviones, helicópteros...
2: Bueno, pero los helicópteros tal vez sí tengan que ver con la gentrificación, yo no estoy segura, pero probablemente sí tengan que ver, o sea, los helicópteros que llegan a lugares, por ejemplo, como Santa Fe o Garza García en Monterrey, o eso sí tiene que ver con que se apropiaron de un espacio que antes no estaba poblado, ¿no?
3: Sí, claro, bueno, si pensamos como en el cielo, que en realidad nunca pensamos en el ruido, digamos, que sucede en el espacio aéreo. Pues sí, evidentemente sí. Yo te digo, yo vivo al lado de un lugar en donde los dueños llegan en helicóptero. Uh-huh. Y los helicópteros es uno de los peores ruidos, porque aparte, y pasa igualito que con los autobuses que me decían, dejan prendido el helicóptero, porque no sé qué implica encenderlo. No tengo ni idea, nunca
2: sí,
3: me he subido.
2: Es un gasto muy alto, ¿no?
3: Exacto, y entonces se queda prendido. Entonces estás oyendo las hélices. Entonces evidentemente es un problema. Pero yo te diría, claro que se puede hacer cosas. O sea, yo sí considero, digo, tú me conoces, o sea, soy una fiel... convencida de que se pueden equilibrar las cosas. O sea, creo que el turismo masivo es un problema. Digo, en otras ciudades del mundo se ha visto que se ha limitado, o sea, que se limita, digamos, en ciertos horarios, en ciertas zonas. En estas zonas, por ejemplo, donde son más zonas habitacionales, pues probablemente tendría que haber que estos autobuses quedaran fuera de esa zona para que no afecten y que la gente camine, digo, porque aparte son zonas normalmente caminables. Uh-huh. Entonces, este ruido, digamos, no afectaría a la población que está ahí, digamos, viviendo, descansando, trabajando. Eso por un lado. Y por otro también, o sea, pensar en que, pues, te digo, limitación de horarios. O sea, a mí me parece una locura que ahora haya autobuses, por ejemplo, y sé que pasa en otras ciudades también, en donde el turismo significa la vida nocturna. Entonces, esa vida nocturna puede suceder, pues, el turismo viene todos los días, ¿no? O sea, sucede todo el tiempo. Entonces, por supuesto, pues entonces con música y en fin, entonces eso, por supuesto, va afectando las zonas y va cambiando las dinámicas, ¿no? Porque si pensamos en la gentrificación, en realidad tiene que ver con el cambio también de dinámicas de una zona en donde pues la población se ve obligada a salir o a hacer algo porque ya no se siente perteneciente o ya no puede estar en ese lugar. Entonces, pues el sonido también hace eso, ¿no? El sonido de alguna manera está haciendo también eso y ahora... Otra cosa que hace que no tiene que ver con la gentrificación o está asociada, pues es esta segregación también a través del sonido, ¿no? O sea, la segregación espacial en donde hay ciertas poblaciones que pues habitan lugares en donde pueden estar y pues no son interesantes, digamos, para este turismo masivo o inversión, que podría ser lo que tiene que ver con la gentrificación, y entonces pues están afectadas por otros sonidos distintos que, digo, podría ser motivo de otra conversación, ¿no?
2: Ok. A ver, vamos a escuchar claxon arreglado de un transporte colectivo de turistas.
3: Exacto.

0: Bueno, eso fue un claxon de estos arreglados. Y estamos hablando con Jimena de Gortari. Jimena, ¿cuáles son tus redes sociales?
1: Arroba Jimena de Gortari en X, arroba J de Gortari en Instagram. Las dos que uso, digamos.
0: Y a nosotros nos pueden encontrar en arroba revista-UNAM en X y en Instagram, y nos pueden encontrar como Revista de la Universidad de México en Facebook, y nos pueden buscar también en la web y ahí pueden encontrar los 95 años de la publicación y descargar lo que quieran. Y esto lo van a poder escuchar después en Spotify. A ver, Jimena, hablemos un poquito más de este tema de los claxones, porque me parece que también tiene que ver con esto, ¿no? O sea, las zonas gentrificadas suelen tener más tráfico, ¿cierto?
1: Totalmente, porque pues en realidad son las zonas en donde hay más destinos o orígenes de viajes, ¿no? En realidad hay más población y entonces en realidad tiene que ver con orígenes y destinos. Y con gente que no necesariamente usa el transporte público, o sea, no, el metro es otra cosa distinta, aparte el metro va en subterráneo, entonces en realidad tiene que ver con transporte de superficie.
0: Y entonces la gente llega a esos lugares y le parece bien porque además como no vive ahí,
1: Me
0: no
1: paro
0: paga
1: en donde
0: impuestos.
1: sea, lo tomo donde sea, hago fila donde quiera, porque pues ahí pasa el transporte de turismo en una de las múltiples paradas, no en estos grandes camiones, pues rojo, rosas, morados, depende de la ciudad, ¿no? Supongo, depende de la ciudad y la moda del momento. Y entonces, pues están ahí, en realidad como un grupo que se sube en autobús, que tiene una música particular, que además hay un guía de turistas. Digamos, yo pienso, por ejemplo, digo, la Ciudad de México, este transporte que circula en Coyoacán, que es una suerte de tranvía,
0: Sí.
1: pues es medio una pesadilla, ¿no? Y entonces eso mismo, según yo, se reproduce una suerte de tranvía también en el centro de Oaxaca, en donde las calles aparte son muy angostas. Entonces, el tema de las calles angostas con el tema del transporte, pues en realidad el rodamiento hace que evidentemente resuene mucho más fuerte. Y no solo eso, más la música, más los turistas. Por supuesto que es un problema, digamos, esto que se ha hecho a través del transporte masivo y las dinámicas urbanas que hace que se fomentan para que estos turistas no se aburran, porque eso también parece, ¿no? O sea, hay que no se aburran, tengan siempre algo que hacer, ¿no?
0: Sí, que es una cosa diferente a la idea de transportarse, moverse y a los sonidos que están asociados a un turismo que es como más de goteo, digamos, ¿no? O sea, de gente pues, que quiere estar allí, que camina, que a lo mejor va en familia, ¿no? No tienen que estar siendo...
1: Sí, dirigido, ¿no? O sea, como que esta cosa de ese turismo que en realidad, en lugar de ir a explorar, que era un poco la idea de ir a conocer un sitio, o sea, que tú exploras, vas, te pierdes, caminas, de pronto te sientas en un lugar, observas, no sé, yo, freak, cierras los ojos y escuchas, ¿no? O sea, como que ese tipo de cosas se ha perdido porque todo tiene que ser rápido, a prisa, y entonces el transporte forma parte también de eso, ¿no? O sea, de esa cosa como de todo el tiempo estar escuchando algo, viendo algo. O sea, no hay, entonces esa exploración se vuelve y esa observación y esa posible escucha se vuelve pues muy limitada y muy dirigida, o sea, muy, muy conductual, ¿no?
0: Y supongo que también hay este tema de los ruidos, de como un cambio radical en las zonas que son súper turísticas y súper gentrificadas entre el día y la noche, ¿no? O sea, debe de ser no muy el saludable.
1: No, para nada, totalmente. O sea, digamos, durante el día puede haber una actividad permanente, ¿no? Y entonces hay unos sonidos muy particulares y en la noche normalmente disminuye. Entonces, si piensas en un transporte que circula en la noche, donde la actividad normal y natural de la ciudad disminuye, pues el transporte se ve mucho más fuerte, el transporte, la música, los turistas, ¿no? Entonces, por supuesto, ese es un problema, ¿no? O sea, porque pues en la noche, en principio, es para descansar. O sea, a ver, vamos a ir de fiesta, ¿no? Tampoco ahora vamos a hacer unas amargadas y decir que eso no sucede, pero te digo, hay que buscar esos ciertos equilibrios. Y lamentablemente el transporte, o sea, no está, o sea, o el ruido del transporte no está considerado justamente para pensarlo en términos de ciudad, ¿no? O sea, finalmente, pues la gente que va adentro no escucha lo que sucede afuera y lo que pasa hacia afuera, ¿no? Pasa desapercibido. En realidad no te das cuenta, quizás que estás impactando de manera negativa a esa población.
0: Si la gente dice, yo la estoy pasando muy mal con los ruidos que hay ahora, ¿qué hay? ¿Qué posibilidades? ¿Qué se puede hacer? ¿Hay algo que se puede hacer?
1: Pues mira, el gran problema tiene que ver que es una fuente móvil. Entonces, el tema de las fuentes móviles es súper difícil de regular, ¿no? O sea, sí hay regulación en realidad en las distintas ciudades, porque no solamente en Ciudad de México, digamos, o sea, sí hay una normativa y demás que restringe en ciertos decibeles y demás, pero es muy difícil como perseguirla, o sea, es muy difícil acotarla porque pues, en realidad sucede y pasa, ¿no? O sea, es como que queda ahí. Entonces, ¿qué se puede hacer? En realidad creo que más bien hay que contemplar política pública que tenga que ver con un equilibrio entre el turismo, ¿no? El turismo y demás, la gentrificación misma, ¿no? Porque, digo, alguna vez lo comentamos, ¿no? Hubo alguien que de pronto, alguna autoridad que dijo que la gentrificación era maravillosa para la ciudad, ¿no? Que era como, ¡wow! O sea, no, en fin, no es una política pública a seguir. En realidad, más bien, hay que acotarla y hay que entender la inversión es muy buena para las zonas, ¿no? Pero esa inversión de alguna manera tiene que permear en la población originaria, ¿no? O sea, también, ¿no? O sea, no es una cosa u otra. En realidad tenemos que buscar equilibrios entre uno y otro, y eso pasa por los sonidos también, ¿no?
0: Sí, me parece muy bien. Pues mi querida Jimena, ha sido un placer tener esta charla. Muy pronto nos veremos otra vez y platicaremos más. Danos otra vez tus redes sociales.
1: @ Jimena de Gortari en X, @ J de Gortari en Instagram.
0: Bueno, ahí la pueden seguir, pueden leer lo que escribe, pueden escucharla, hace muchas cosas al respecto. Y a nosotros ya saben que nos pueden seguir en @ revista-UNAM en X y en Instagram y en Revista de la Universidad de México en Facebook. Yo soy Julieta García, muchísimas gracias por estar aquí. Gracias, Jimena, nuevamente.
1: Gracias.
0: Bye.
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7: Es un gusto, como siempre, estar con ustedes en este jueves 24 de septiembre 2026 y estar disfrutando con usted los contenidos que Radio UNAM tiene preparados, que le ofrecemos a través del 96.1 en FM, en línea www.radio.unam.mx, por Spotify o también por nuestra aplicación. Soy Susana Antoni, la voz que la acompaña con mucho gusto. Tenemos ahora del compositor catalán Gaspar Casadó, trío en do mayor, que compusiera en 1926 hasta 1929, terminó esta creación para piano, violín y violonchelo. Consta de tres movimientos. El primero, allegro risoluto. Segundo, tempo moderato e pesante, allegro justo. Y el tercero, recitativo moderato ed appassionato. Interpreta el trío Arriaga. Adelante.

0: Hemos presentado a través de la sintonía de Radio UNAM una creación del compositor catalán Gaspar Casadó, trío en do mayor para piano, violín y violonchelo, que compusiera entre 1926 y 1929. Consta de tres movimientos: allegro risoluto, tempo moderato y pesante, allegro giusto, y el tercero, recitativo moderato y apasionado. La interpretación estuvo a cargo del trío Arriaga, capturado en este CD por el sello Naxos, edición del año 2011. Esperamos que haya sido de su agrado. Una cápsula y más música.
1: 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Palabras que tumban estereotipos de género. Matriarcado. Término que alude a las sociedades donde la mujer ocupa la autoridad preponderante en aspectos fundamentales de la vida pública y privada. Mecanismo de organización social en el que la mujer, como autoridad maternal, distribuye los bienes y organiza las responsabilidades del grupo.
2: Matriarcado, del latín madre y del griego mandato o principio, caracteriza a una organización social en la que las mujeres tienen un rol fundamental como autoridades en la toma de decisiones y en la administración o control de los bienes o recursos. El jurista suizo Johann Bachofen, en su ensayo Derecho Materno, escrito en 1861, intentó justificar y describir este concepto, aunque ya otras y otros antropólogos han clarificado esa idea inicial. Por ejemplo, la arqueóloga Encarna Salahuja propuso hablar de sociedades matristas, pues aunque las mujeres de algunas organizaciones sociales tienen control en diversos ámbitos, este no es total. Desde una mirada feminista, antropólogas como Marcela Lagarde nos invitan a pensar más allá de la dualidad, matriarcado o patriarcado. A raíz de la idea de reproducción, en el sistema patriarcal, se asignan roles a las mujeres para que desarrollen capacidades sociales del cuidado, que no se imponen de forma similar a los hombres. ¿No es similar entonces hablar de patriarcado y matriarcado? Pues no partimos de relaciones de poder y dominación absolutas. Es decir, aspiramos a que existan relaciones igualitarias, pues desde la diversidad, tanto la reproducción como la producción tendrían que ser valoradas y reconocidas desde la perspectiva de género para advertir aquellas brechas de género y sus posibilidades de transformación y de construcción. Galilea Cariño. Soy defensora titular de la Defensoría de Derechos Universitarios de la Ibero Puebla.
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0: La poesía debería ser escrita del mismo modo en que se comete un adulterio. A la carrera, con astucia, en un tiempo no previsto. Y entonces llegar a casa como si nada hubiera sucedido. Vera Pavlova.
1: Acción.
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3: Sigamos disfrutando con más música a través de la sintonía de Radio UNAM. Del compositor armenio Bojos Yelalian tenemos Sonata breve para violonchelo y piano, compuesta en 1984 en tres movimientos. El primero allegro, segundo andante con mestizia, el tercero quasi ad libitum rondó allegretto. Interpretan Adrian Frasesombe en el violonchelo con Sina Asfur al piano. Adelante.

0: Hemos presentado a través de la sintonía de Radio UNAM una creación del compositor armenio Bohos Jelalian, sonata breve para violonchelo y piano de 1984, esta creación que constó de tres movimientos, el primero allegro, segundo andante con mestizia, tercero quasi ad libitum rondo allegretto. Interpretaron Adrien Frazier-Zombé en el violonchelo y Zina Asfou en el piano. Este es un CD que editará Bohos Jelalian bajo el sello Magellan Music en edición del año 2019, que esperamos hayan disfrutado y por supuesto que le invita a quedarse con nosotros en la sintonía de Radio UNAM. En la operación técnica Arturito González, a cargo de la continuidad Enrique Pacheco, yo soy Susana Antoni, la voz que le acompaña, con mucho gusto invitándola a que se quede con nosotros. Vamos a tener Festival Cultura UNAM 2026, algunos mensajes y regreso con música.
1: Blanca Varela, poeta peruana, 2026, 100 años de su nacimiento.
2: Blanca Varela, nacida en Lima en 1926, lo mismo ha escrito poemas breves e intensos que largos cantos acerca de la condición humana, aquella que yace en los ríos subterráneos del inconsciente. Varela es una poeta que trasciende su soledad existencial en las palabras, como afirma en su poema Epitafio.
1: Esto es hoy, algo perdido. Brilla el césped, cae una hoja, y es como la señal esperada para que vuelvas de la muerte y cruces con resplandor y silencio de estrella mi memoria.
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5: Bienvenidos a Radio Festival Cultura UNAM, el espacio en el que acompañaremos la edición 2026 del Festival Cultura UNAM, esta gran fiesta de arte, cultura y reflexión que comienza mañana, 25 de septiembre, y culminará el 11 de octubre en diferentes espacios de la universidad, tanto en el Centro Cultural Universitario como en otros espacios. Yo soy Iván Martínez y estaré aquí con ustedes en esta coproducción del programa Síntesis de la Coordinación de Difusión Cultural de la UNAM y Radio UNAM durante las próximas dos semanas. Le invito a que visite el sitio web festival.culturaunam.mx para estar al tanto de todos los detalles. Como siempre, este año hay danza, ópera, teatro, música, cine. Este año se realizarán dos homenajes a dos de los grandes mexicanos, dos de los más grandes creadores mexicanos, Teodoro González de León y Mario Lavista. Tendremos visitas internacionales muy importantes, también de danza, de teatro, en música estará María Dueñas, Misha Maisky, en fin, una gran cantidad de actividades. Pero por ello, y para iniciar esta serie, me da mucho gusto saludar al maestro Juan Ayala, secretario técnico de Planeación y Programación de la Coordinación de Difusión Cultural de la UNAM y director del Festival Cultura UNAM. Querido Juan, bienvenido.
6: Muchas gracias, Iván. Pues muy contento de justo encontrarnos nuevamente para presentar una nueva edición del Festival Cultura UNAM.
5: Quinta edición, y te decía antes de empezar a platicar ante los micrófonos que me parece la más fuerte si revisa uno de las programaciones anteriores. ¿Cómo te sientes tú? ¿Cómo sientes a tu equipo?
6: Pues yo creo que sí es una edición justamente de aniversario, observable. Y la verdad es que también viendo un poco en retrospectiva, a este festival lo antecede el Festival Impulso, el Festival Vértice, previos a la pandemia. Entonces, bueno, estos festivales marcaron un precedente interesante, uno abocado, digamos, a la ejecución de música en vivo para la escena, en el caso de Impulso, y en el caso de Vértice, orientado más hacia el arte contemporáneo, hacia la experimentación artística, hacia las vanguardias. Y bueno, ambos fueron una piedra medular, digamos, durante las reflexiones de la pandemia para tratar de presentar una nueva oferta, digamos, mucho más robusta, que recogiera, digamos, parte del espíritu de eso que planteamos hace, pues ya, casi 10 años, de tener un par de festivales que exploraran ciertas disciplinas y ciertos estilos artísticos. Entonces, bueno, pues al salir, digamos, con esta iniciativa de un festival más generalista que abordara todas las disciplinas del espectro artístico a los que se aboca Cultura UNAM, pensamos que bueno, pues íbamos a hacerlo todavía en un entorno más protegido, quizá más con los grupos artísticos de la universidad, pero desde el inicio se dieron muy buenas oportunidades de gestionar pues compañías internacionales con fines formativos, la interacción de los propios grupos artísticos de la universidad con otros grupos artísticos de otras instituciones, otras instancias, y la verdad es que se fueron acomodando poco a poco las piezas, de tal forma que yo creo que estamos abordando una quinta edición poco más asentada, más madura, más propositiva, con muchos elementos más consolidados, y eso creo que es lo que refleja esta edición.
5: Cada año te pregunto lo mismo, Juan, porque cada año ha sido diferente. Muchas veces creo que son las circunstancias, pero siempre las circunstancias hacen que sucedan estas cosas. Siempre hay una disciplina con mayor actividad. La gente me ha estado preguntando, la gente que ha visto la programación, que música está particularmente fuerte. Quizá tiene que ver con que la sala Nezahualcóyotl estuvo cerrada varios meses. ¿Es la música lo preponderante este año?
6: Sí, fue una circunstancia no premeditada, honestamente. O sea, sí, nuestra intención es tener un balance en toda la programación, tanto pues desde la perspectiva de estilos, de ir de los distintos cánones artísticos en cada una de las disciplinas hasta las propuestas quizá más atrevidas, de mayor apuesta, ¿no? Y riesgo. Pero en este caso, sí, efectivamente la música fue pues dándose como un elemento muy natural. Había mucha convergencia también en agendas de artistas. El hecho de la sala Nezahualcóyotl no tener pues actividad durante 6 meses por su remodelación también gestó algunas posibilidades que se presentan con el festival en su reapertura. En el caso, por ejemplo, también de la pues OFUNAM, al tener también un año de conmemoración, 90 años de la OFUNAM, 50 años de la sala Nezahualcóyotl y 475 años de la universidad. Son una serie de coyunturas que nos fueron llevando justamente a tener en el ámbito de la música una respuesta mucho más robusta. Y bueno, pues justamente la reapertura de la NESA con este festival, con estas efemérides que estoy mencionando, pues dieron, digamos, un cierto impulso a la música en particular. Sin embargo, bueno, también hay una serie de propuestas escénicas robustas, ¿no? Pero sí, efectivamente, la música nos ganó en esta edición.
5: Bueno, hay un proyecto que tú traías desde antes del Festival Cultura UNAM con los festivales anteriores, incluso antes de tu llegada a la UNAM, que es la ópera contemporánea, y que me parece que es un apartado del festival que también se ha consolidado mucho, que es ópera contemporánea con los grupos de la universidad. ¿Qué hay este año?
6: Bueno, este año justamente dando seguimiento a una colaboración que hicimos el año pasado con la ópera de Missy Mascioli, Breaking the Waves, presentamos esta pieza de Kaila Sarriajo, Adriana Mater, en el mismo esquema de colaboración. Yo creo que hay algo que también es muy, muy interesante, muy importante en esta, bueno, desde el año pasado y que ahora lo consolidamos. La colaboración que tenemos con el Festival Cervantino, por ejemplo, con el Instituto de Bellas Artes, con la Secretaría de Cultura, nos ha permitido gestar coproducciones, y yo sí quisiera enfatizar un poco esto. O sea, el hecho de que las instituciones públicas de nuestro país se unan, siendo en una gran medida pues las instituciones públicas los mecenas del arte y la cultura de manera predominante, yo creo que es una visión que genera beneficios para las audiencias, porque se multiplican pues las funciones y los foros en donde se pueden presentar actividades de colaboración. Y por otro lado, bueno, a la comunidad artística, porque hay mayor capacidad de convocatoria en cuanto a las propuestas y la oferta que se conforma. La itinerancia en festivales, bueno, también es un buen dato, si bien pues desde el lado del Cervantino, que promueve muchos los llamados circuitos, y nosotros, pues las alianzas, creo que es una feliz coincidencia. Y un proyecto como este, que es demandante, una ópera más las óperas contemporáneas, pues tienen una demanda importante de esfuerzos. Entonces, en este caso, pues se cristaliza en los esfuerzos de una instancia como el Estudio de Ópera de Bellas Artes, que combinado y trabajando conjuntamente con la Orquesta Juvenil de la Universidad, y bueno, pues la presencia también en términos de producción de los dos festivales, el Cervantino y el Cultura UNAM, hacen posible un proyecto pues a mediano alcance, a mediano plazo, en donde estos jóvenes intérpretes, estos jóvenes artistas, pues van teniendo también retos y demandas importantes con un repertorio de esta naturaleza, ¿no? Y yo creo que al final, pues bueno, imagínate, vamos a tener dos funciones de apertura aquí en la UNAM, y luego tendremos dos funciones en el Cervantino y otras dos funciones en el Teatro Julio Castillo. Pues yo creo que es muy interesante esa ruta para todos estos jóvenes, pues asentarse, digamos, en un trabajo tan demandante como es una ópera de estas características, que además pues tiene mucha vigencia en el espectro social que vivimos en cuanto a las violencias que se viven en distintas regiones de nuestro país y, bueno, pues en el mundo. Entonces, bueno, el título también en ese sentido creo que pone el tema en la palestra de una manera relevante y, bueno, pues nos entusiasma mucho poder ejecutar una pieza de esta naturaleza.
5: Qué bueno que explicas lo de la colaboración interinstitucional, porque ahí va, además de la música, algo que la gente me ha preguntado y que yo lo veo en la programación este año, es la presencia de proyectos y de artistas internacionales. Y la gente podría pensar, este año tuvo más dinero la UNAM para traer gente de fuera. Pues la verdad es que tiene que ver, ya me contarás más detalles, justo de la colaboración, las colaboraciones interinstitucionales, tanto nacionales como internacionales, me imagino.
6: Totalmente, o sea, la manera de poder conformar una programación de este tipo desde una perspectiva pues de una instancia como la UNAM es justamente haciendo alianzas, haciendo colaboraciones, haciendo coproducciones y bueno, si es el caso efectivamente ahora, pues nosotros hemos logrado, además de esto que ya he mencionado con la ópera Adriana Mater, hemos hecho también una gran sinergia con el tema de nosotros le llamamos el Nodo Francia, en donde hemos traído pues una y hemos coproducido un par de obras muy puntuales, por ejemplo, La vida secreta de los viejos de Mohamed El Katif y Asuntos familiares de Emily Rousset, dos de los directores de escena y dramaturgos pues más relevantes de la escena contemporánea en Francia. Bueno, decidimos en estas colaboraciones hacer la producción de estas dos obras, que han tenido una presencia muy exitosa en festivales internacionales, pues como el Grec, como el Festival de Aviñón, alguna de ellas también itineró en Edimburgo, en fin, entre una ruta muy amplia de países europeos y asiáticos. Estas dos obras se presentan en México, sí con el talento local, por supuesto, y en el caso de Asuntos familiares de Emile Rousset, pues es la compañía que forma esta gran dramaturga y directora de escena, pero en el caso, por ejemplo, de La vida secreta de los viejos, se ha invitado a no actores mexicanos, adultos mayores, a que sean partícipes de esta producción, que a su vez tendrán una itinerancia al Cervantino. Es Teatro UNAM quien produce estas dos obras, es el Festival Cervantino y el Festival Cultura UNAM quienes aportan también a la coproducción de estas obras, que redundan en una itinerancia pues muy notable de autores y de artistas pues de una gran, gran calidad. En ese mismo contexto, pues hay otras itinerancias también de gran relevancia, básicamente como el espectáculo de Marcel Fretten y el DJ Hervé en el ámbito de coreográfico, o Leila K., también que tiene una itinerancia en Bellas Artes, en la UNAM y en el Cervantino. Theo Mercier también es un gran performer, un gran artista en el ámbito escénico, que bueno, pues representa justamente la vanguardia más sofisticada hoy día en Francia, y bueno, pues tenemos la suerte justamente de tenerlo aquí en el Festival Cultura UNAM y con su respectiva itinerancia también en el Festival Cervantino. Así es que creo que esa sinergia que se traduce también en estos espectáculos escénicos, pues beneficia a muchas audiencias desde mi punto de vista y pues hace que nuestros festivales tengan una cierta robustez y una, pues una oferta atractiva.
5: Quiero detenerme un poco porque quiero preguntarte sobre los dos homenajes que hará la UNAM a estos dos grandes creadores mexicanos. Pero antes déjeme poner un poco de música. Es precisamente un fragmento de uno de los homenajeados de este año. Es Las Músicas Dormidas de Mario Lavista, un trío para clarinete, fagot y piano con el trío Neos.

0: Acabamos de escuchar un fragmento de las músicas dormidas de Mario de la Vista con el trío Neos a propósito de los homenajes que el Festival Cultura UNAM realizará a dos de los que me parecen los más grandes creadores mexicanos, que cada uno en su disciplina. Juan, aunque tendremos aquí más adelante en estos días dos mesas dedicados a estos dos homenajes, quisiera que me hables brevemente sobre ellos, tu relación particular, la relación sobre todo de la universidad con ellos. ¿Por qué es importante poner en el centro en 2026 a Teodoro González de León y a Mario de la Vista?
1: Bueno, nosotros como parte de estos componentes del festival, lo que hemos intentado hacer es cada año revisar la obra de distintos artistas mexicanos e internacionales. Lo hemos hecho en las anteriores ediciones. Y ahora sucedió una coyuntura interesante. Era el centenario del natalicio de Teodoro González de León. Hay una cantidad de actividades pues en muchos lugares de nuestro país que tratan de homenajear y celebrar, digamos, la trayectoria de un arquitecto de esta naturaleza. En nuestro caso, bueno, pues era obligado, dado que no solamente la efeméride, sino pues fue básicamente el arquitecto que dio a luz al MUAC, al Museo Universitario de Arte Contemporáneo, una de las obras pues más emblemáticas hacia el final de su carrera, y que para nosotros también pues era muy significativo la relación de Teodoro con el resto de las artes. Teodoro, digo, yo tuve la oportunidad personalmente de tratarlo, y bueno, pues era fascinante escucharlo con esta curiosidad infinita, por un lado, y por otro, pues muy sorprendente su conocimiento de la música contemporánea, particularmente del ámbito de las artes visuales, del cine. Bueno, finalmente él fue pues una especie de compañero en el taller de Le Corbusier con Xenakis. Entonces me parece que es una figura renacentista en muchos sentidos. Totalmente. Sí. Y un monstruo, digamos, en cuanto al conocimiento de la arquitectura, por supuesto, pero también de las artes. Entonces me parecía como una figura muy importante para un festival de esta naturaleza que, pues, de manera transversal aborda distintos fenómenos artísticos. Entonces, bueno, pues logramos primero hacer una serie de actividades en torno a su arquitectura, por supuesto, gestando diálogos que hagan remembranza de su obra y de su relación con las distintas artes. Y logramos también que el Ensamble Modern hiciera un repertorio afín a este espectro de conocimiento de las artes, particularmente de la música contemporánea de Teodoro González. Entonces, bueno, era bastante sencillo incorporarlo en esta figura del festival como homenaje. En el caso de Mario a la Vista, le hemos llamado un in memoriam. Hace 5 años partió de este plano Mario a la Vista, y nos parecía muy, muy importante recordar algo de su obra. Así es que, pues, a través, digamos, de un programa que vamos a hacer con el Taller Coreográfico de la UNAM, con la ejecución de muchas de sus obras en vivo, que también, bueno, pues Mario, como sabemos, también era un gran entusiasta de gestar proyectos con la escena, de gestar proyectos también con voces literarias, etcétera. Era también en ese sentido relativamente sencillo recordarlo con estos cruces en otras disciplinas, así es que decidimos incorporarlo a través de esta figura del in memoriam. Entonces tenemos 3-4 actividades que nos recuerdan un poco su legado, su trayectoria. No hemos todavía hecho una revisión profunda de su obra. Habrá un momento para hacerlo, pero ahora queríamos recordarlo a 5 años de su partida. Entonces, bueno, son elementos que me parece le dan al festival un pretexto narrativo también de interés en las distintas fronteras del arte.
0: Juan, sé que es difícil la siguiente pregunta, y también siempre te la hago, porque son muchos meses de preparar esto. Tú con tu equipo peleas de que si entra, que no entra, que se viene abajo, que no. ¿Cuáles son los highlights de esta edición?
1: Es complicado, pero bueno, digamos, hay evidentemente, pues no sé, voces como la de el Ensamble Modern, que estará, que ya lo hemos mencionado, en la Sala de Zahualco el 30 de septiembre. Yo creo que también, por supuesto, la participación de la Cámara de Salzburgo con María Dueñas en un momento excepcional de su carrera, pues yo creo que es un imperdible. Para aquellos que gustan del jazz, pues George Coleman me parece que es una cita importantísima también para los muy copiosos seguidores del jazz y más de este jazz tradicional tan relevante que representa la música también de George Coleman. Diría yo también la presencia de John Malkovich, que estará con nosotros también con la UFUNAM haciendo, digamos, esta intervención de la obra Reporte de Ciegos, basado en textos de Sábato y con música de Alfred Schnittke. Creo que también es un imponderable, un imperdonable, digamos, del festival. La presencia de Misha Maisky con la reapertura de la Sala Nesa y también con la UFUNAM. Pensaría yo también que, bueno, pues Teresa Salgueiro, también con un poco de una visión nostálgica, que también estará interpretando música mexicana. Pues será un momento muy refrescante. La presencia fundamental en la clausura de Meredith Monk, que, bueno, pues nunca ha estado en México. A sus 82 años se va a presentar por primera vez en nuestro país. Una leyenda de
0: la gente está incrédula, te lo tengo que decir. A mí me han dicho, ¿en serio viene?
1: Sí, sí viene. La verdad es que para nosotros la presencia de Meredith Monk y George Coleman, que nunca han estado en nuestro país antes, es muy significativa. Y yo creo que pues cierra también un contraste, digamos, de estilos que creo que pues apela, digamos, a públicos muy diversos también, y que, bueno, son dos leyendas vivientes que las tendremos en este festival. Diría yo también las piezas teatrales de Mohamed El Khatib, de Emily Rousset, son dos highlights en el ámbito de la escena. La presencia de Leila K es otro highlight importantísimo. Diría yo también que la presencia sencilla de la Comédie Française, que nunca ha estado en México, bueno, si estuvo fue hace 35 o 40 años, una de las compañías más relevantes del mundo en este ámbito escénico, pues estará con nosotros con un monólogo de Ernie Arnaud. Entonces yo también pensaría que para aquellos amantes del extraordinario teatro en su forma más pura, creo que será un ejercicio también muy interesante de presenciar a la Comédie Française en México. Bueno, pues son algunos, pero la verdad es que como highlights podría citar otros 6 o 7 que son imperdibles. La ópera, no se la pierdan tampoco, Adriana Mater, que es un título fundamental también en el repertorio contemporáneo. Y bueno, pues el homenaje que haremos a John Download y Georgi Kurtag con Antigua Metrópoli, me parece que también es una respuesta importante a Nicholas Isherwood en el ámbito de las técnicas vocales expandidas. En fin, no podría terminar.
0: Está potente esta edición. Juan, te agradezco muchísimo este tiempo, como público, como universitario, como crítico y por supuesto también como colaborador. Que sea una gran edición, y le invito a quienes nos escuchan que aprovechen esta cartelera impresionante que tendremos durante poco más de 2 semanas. El sitio web con todos los detalles es festival.culturaunam.mx. Yo soy Iván Martínez y nos estaremos escuchando aquí durante estos días de festival. Me acompañan en la producción Gabriel Martínez y Rodrigo Aguilar. Muchas gracias.
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10: Sigamos disfrutando con la música que Radio UNAM tiene para usted en este jueves 24 de septiembre 2026. 5 de la tarde, 31 minutos. Usted nos sintoniza a través del 96.1 en FM, en línea www.radiounam.unam.mx. En la operación técnica, Arturito González, a cargo de la continuidad, Alba Martínez, soy Susana Antoni. Vamos ahora con algo del compositor y bandoneonista argentino Astor Piazzolla, Tango Etude, en revisión de Jan Olivo, para clarinete y piano. Interpretan Javier Vinasco en el clarinete, Edith Ruiz hace cargo del piano. Adelante.

0: Hemos ofrecido en una revisión de Jan Olivo la pieza Tango Etude para clarinete y piano que creara Astor Piazzolla, compositor y bandoneonista argentino. Una versión que interpretaron Javier Vinasco en el clarinete y Edith Ruiz al piano. Los derechos reservados de este CD son de Vinasco, la edición es del año 2007. Usted lo escuchó a través de la sintonía de Radio UNAM. Gracias por su preferencia en este jueves 24 de septiembre 2026. Se encuentra usted en la sintonía de Radio UNAM 96.1 en FM. Si nos sigue en nuestra página electrónica www.radio.unam.mx, también por Spotify y por nuestra aplicación puede usted seguir nuestra transmisión. A cargo de la operación técnica Arturito González, en la continuidad Alba Martínez. Yo soy Susana Antoni, la voz que la acompaña con gusto, invitándole a que se quede con nosotros y siga disfrutando de los contenidos que Radio UNAM le ofrece. Vamos a tener cápsulas, mensajes, la serie Al Compás de la Letra a las 6 de la tarde, a las 7 Panorama del Jazz, a las 8 Resistencia Modular y recuerda a las 11 Jueves de Intersecciones, aquí también una retransmisión de los interesantes festivales que se realizan en la sala Julián Carrillo de Radio UNAM. Siga pasando una excelente tarde y tenga una mágica noche.
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Estamos escuchando Tonadas de la Luna 1 y 2 del 2021 para flauta y electrónica de Georgina Derbez Roque, 1968, Ciudad de México. Este díptico fue escrito por encargo de la flautista y maestra Asako Arai. Su detonante es la Tonada de la Luna Llena del cantautor venezolano Simón Díaz, 1828-2014, considerado el máximo exponente de la canción llanera, en la versión particularmente de Caetano Veloso. Estas tonadas de origen venezolano eran todo un género que solían cantar y tocar al tiempo que ordeñaban las vacas para darles tranquilidad. La compositora tomó ciertas células melódicas de la canción y las transformó para crear la parte acústica. La electrónica alterna esa parte acústica dándole profundidad y contrapunto a la obra.

0: Escuchamos a Emmy Ferguson en la flauta interpretar Las tonadas de la luna 1 y 2 del 2021 para flauta y electrónica de Georgina Derbez, 1968, Ciudad de México. Entre su obra destacan su concierto para piano y orquesta del 2003, su doble concierto para flauta, piano y orquesta del 2012 y su ópera La Creciente del 2015, comisionada por el Festival Internacional Cervantino. Esto es música del álbum Ser Intangible del 2022, producido entre México y España por Pirata Records con apoyos de la Secretaría de Cultura. 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